0: abundantemente de la fuente de la salvación. En ese día maravilloso cantarán: den gracias al Señor, alaben su nombre, cuenten a las naciones lo que Él ha hecho, háganle saber lo poderoso que Él es. Canten al Señor, porque ha hecho cosas maravillosas. Den a conocer su alabanza en el mundo entero. Que todos los habitantes de Jerusalén griten sus alabanzas con alegría. Pues grande es el Santo de Israel, que vive en medio de ustedes.
1: El libro de Isaías, capítulo 13.
2: Isaías, hijo de Amós, acerca de Judá y Jerusalén, durante los años en que Usías, Jotam, Acaz.
0: Levanta una bandera de señales en la cumbre descubierta de una colina. Llama al ejército contra Babilonia. Hazles señas con la mano para darles ánimo mientras marchan hacia los palacios de los grandes y poderosos. Yo, el Señor, he consagrado a estos soldados para realizar esta tarea. Es cierto, he llamado a guerreros poderosos para que manifiesten mi enojo, y ellos se alegrarán cuando yo sea exaltado. Oigan el ruido que hay en los montes. Escuchen mientras marchan los enormes ejércitos. Es el ruido y el griterío de muchas naciones. El Señor de los ejércitos celestiales ha convocado a este ejército. Vienen desde países distantes, desde más allá de los horizontes lejanos. Son las armas del Señor para descargar su enojo. Con ellas destruirá toda la tierra. Griten de terror, porque ha llegado el día del Señor, el momento para que el Todopoderoso destruya. Todos los brazos están paralizados de temor. Cada corazón se derrite y todos se aterran. Le sobrevendrán punzadas de angustia, como las de una mujer que está de parto. Se miran unos a otros sin poder hacer nada, con el rostro encendido de miedo. Pues miren, el día del Señor ya viene, el día terrible de su furia y de su ira feroz. La tierra quedará desolada, y con ella los pecadores serán destruidos. Los cielos se pondrán negros sobre ellos. Las estrellas no darán luz. El sol estará oscuro cuando salga, y la luna no iluminará.
3: Yo, el Señor, castigaré al mundo por su maldad y a los perversos por su pecado. Aplastaré la arrogancia de los soberbios y humillaré el orgullo de los poderosos. Haré que la gente sea más escasa que el oro, más escasa que el oro fino de Ofir. Pues sacudiré los cielos y la tierra se saldrá de su lugar, cuando el Señor de los ejércitos celestiales manifieste su furor en el día de su ira feroz.
0: En Babilonia, todos correrán como gacelas perseguidas, como ovejas sin pastor. Intentarán encontrar a los suyos y huir a su propia tierra. El que sea capturado será destruido, atravesado con una espada. Ante sus propios ojos, estrellarán a sus niños pequeños hasta matarlos. Sus hogares serán saqueados y sus mujeres violadas. Miren, yo incitaré a los medos contra Babilonia. No se les puede tentar con plata ni sobornar con oro. Los ejércitos agresores traspasarán a los jóvenes con sus flechas. No tendrán misericordia de los indefensos bebés ni compasión de los niños. Babilonia, el más glorioso de los reinos, la flor del orgullo caldeo, será devastada como Sodoma y Gomorra cuando Dios las destruyó. Babilonia nunca más volverá a ser habitada. Permanecerá vacía de generación en generación. Los nómadas se negarán a acampar allí. Y los pastores no llevarán a sus ovejas para que pasen la noche. Las bestias del desierto se instalarán en la ciudad en ruinas y en las casas rondarán criaturas aullantes. Los búhos vivirán en medio de las ruinas y las cabras salvajes irán allí para danzar. Las hienas aullarán en las fortalezas y los chacales harán su guarida en los lujosos palacios. Los días de Babilonia están contados. Pronto llegará el momento de su destrucción.
1: El libro de Isaías, capítulo 14.
0: Pero el Señor tendrá misericordia de los descendientes de Jacob, y una vez más, elegirá a Israel como su pueblo especial. Lo hará regresar para que se establezca otra vez en su propia tierra. Y gente de varias naciones vendrá para encontrarse con ellos y unirse al pueblo de Israel. Las naciones del mundo ayudarán a que el pueblo de Israel regrese, y los que vengan a vivir en la tierra del Señor lo servirán. Los que conquistaron a Israel, ellos mismos serán capturados, e Israel gobernará a sus enemigos. En aquel día maravilloso, cuando el Señor le dé descanso a su pueblo de sus angustias y temores, de la esclavitud y de las cadenas, te mofarás del rey de Babilonia y dirás: el hombre poderoso ha sido destruido. Sí, se acabó tu insolencia, pues el Señor aplastó tu poder malvado y puso fin a tu reino perverso. Atacabas al pueblo con incesantes golpes de furia y dominabas a las naciones dentro de tu poder sofocante con una tiranía implacable. Sin embargo, finalmente la tierra está en reposo y tranquila. Ahora puede volver a cantar. Hasta los árboles del bosque, los cipreses y los cedros del Líbano cantan esta alegre canción. Dado que te talaron, nadie vendrá ahora para talarnos a nosotros. En el lugar de los muertos hay mucha emoción por tu llegada. Los espíritus de los líderes mundiales y de los reyes poderosos que murieron hace tiempo se ponen de pie para verte llegar. Todos exclaman a una voz: ahora eres tan débil como nosotros. Tu poder y tu fuerza fueron enterrados contigo. En tu palacio ha cesado el sonido del arpa. Ahora los gusanos son tu sábana y las lombrices tu manta. ¿Cómo has caído del cielo, oh estrella luciente, hijo de la mañana? Has sido arrojado a la tierra, tú que destruías a las naciones del mundo. Pues te decías a ti mismo: subiré al cielo para poner mi trono por encima de las estrellas de Dios. Voy a presidir en el monte de los dioses, muy lejos en el norte. Escalaré hasta los cielos más altos y seré como el Altísimo. En cambio, serás bajado al lugar de los muertos, a las profundidades más hondas. Allí todos te mirarán y se preguntarán: ¿puede ser este el que sacudía la tierra y hacía temblar a los reinos del mundo? ¿Es este el que destruyó el mundo y lo convirtió en una tierra baldía? ¿Es este el rey que demolía las grandes ciudades del mundo y no tenía compasión de sus prisioneros? Los reyes de las naciones yacen con gloria majestuosa, cada cual en su propia tumba, pero tú serás sacado de tu sepultura como una rama inútil. Como un cadáver pisoteado bajo los pies, serás arrojado a una fosa común con los que murieron en batalla. Descenderás al abismo. No te darán un entierro apropiado, porque destruiste a tu nación y masacraste a tu pueblo. Los descendientes de una persona tan malvada nunca más recibirán honra. ¡Maten a los hijos de este hombre! ¡Que mueran por los pecados de su padre! ¡Que no se levanten para conquistar la tierra y llenar el mundo con sus ciudades! Esto dice el Señor, de los ejércitos celestiales.
3: Yo mismo me he levantado contra Babilonia. Destruiré a sus hijos y a los hijos de sus hijos. Convertiré a Babilonia en un lugar desolado, tierra de búhos, lleno de pantanos y de ciénagas. Barreré la tierra con la escoba de la destrucción. Yo, el Señor de los ejércitos celestiales, he hablado.
0: El Señor de los ejércitos celestiales hizo este juramento.
3: Sucederá tal como yo lo tengo planeado. Será tal como lo he decidido. Quebrantaré a los asirios cuando estén en Israel. Los pisotearé en mis montañas. Mi pueblo ya no será más esclavo de ellos, ni se doblará ante sus cargas pesadas. Tengo un plan para toda la tierra, una mano de juicio sobre todas las naciones. El Señor de los ejércitos celestiales ha hablado. ¿Quién podrá cambiar sus planes? Cuando levante su mano, ¿quién lo podrá detener?
0: Recibí este mensaje en el año que murió el rey Acaz. Ustedes, filisteos, no se alegren de que la vara que los golpea se haya roto, de que el rey que los atacaba esté muerto, pues de esa serpiente nacerá otra serpiente aún más venenosa, una serpiente terrible que los destruirá. Alimentaré a los pobres en mis pastos. Los necesitados se acostarán en paz. En cuanto a ustedes, los aniquilaré con el hambre y destruiré a los pocos que queden. Giman en las puertas, lloren en las ciudades, paralícense de miedo, filisteos. Un poderoso ejército viene como humo desde el norte. Cada soldado avanza con prisa, ansioso por pelear. ¿Qué les diremos a los mensajeros de los filisteos? Diles: el Señor edificó a Jerusalén. Sus murallas brindarán refugio a su pueblo oprimido.
1: La segunda carta de Pablo a los Corintios, capítulo 8, versículos 16 al 24.
4: Por lo tanto, gracias a Dios, quien le ha dado a Tito el mismo entusiasmo que yo tengo por ustedes. Tito recibió con agrado nuestra petición de que él volviera a visitarlos. De hecho, él mismo estaba deseoso por ir a verlos. También les enviamos junto con Tito a otro hermano, a quien todas las iglesias elogian como predicador de la buena noticia. Las iglesias lo nombraron para que nos acompañara a llevar la ofrenda a Jerusalén, un servicio que glorifica al Señor y que demuestra nuestro anhelo de ayudar. Viajamos juntos para evitar cualquier crítica por la manera en que administramos esta generosa ofrenda. Tenemos cuidado de ser honorables ante el Señor, pero también queremos que todos los demás vean que somos honorables. Además, les enviamos junto con ellos a otro de nuestros hermanos que muchas veces ha demostrado lo que es y en varias ocasiones ha manifestado su gran fervor. Ahora está aún más entusiasmado debido a la gran confianza que tienen ustedes. Si alguien pregunta por Tito, díganle que él es mi colaborador, quien trabaja conmigo para ayudarlos. Y los hermanos que lo acompañan fueron enviados por las iglesias y le dan honor a Cristo. Así que demuéstrenles su amor y pruébenles a todas las iglesias que está justificada nuestra jactancia por ustedes.
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Estaba dando unas charlas en un campamento juvenil. Y en cada servicio derramaba mi corazón sobre esos adolescentes. Al final de la semana, algunos jóvenes se me acercaron y me preguntaron, ¿sabes qué fue lo que más nos impresionó esta semana? Estaba esperando que me dijeran qué mensaje, qué ejemplo o qué reto les había impactado. No fue nada de eso. Me dijeron, te hemos estado observando con tu esposa esta semana. Hemos visto cómo la tratas, cómo la abrazas y cómo le hablas. Eso es lo que nos impresionó. Hoy quiero tener una palabra contigo acerca del tema, ¿cómo mostrarles a otros tu Jesús? Bueno, les puedo asegurar que mi esposa y yo no intentábamos impresionar a esos adolescentes. Simplemente compartíamos nuestra relación con ellos, y eso les tocó el corazón. Hay algo poderoso en mostrarle a la gente tu relación, especialmente cuando se trata de la más importante de la vida, tu relación personal con Jesucristo. La relación que las personas perdidas en tu mundo necesitan desesperadamente porque sus vidas, sus eternidades dependen de ella. En el libro de Hechos 16:25 y los versículos siguientes, nuestra palabra para hoy de la palabra de Dios, tenemos un claro ejemplo de cómo, al mostrar tu relación con Jesús, puede hacer que otros deseen tener esa misma relación. Después de que Pablo y Silas habían sido golpeados y encarcelados por su testimonio cristiano, el texto dice, a eso de la medianoche, Pablo y Silas se pusieron a orar y a cantar himnos a Dios y los otros presos los escuchaban. Más tarde, cuando la crisis llegó en forma de un violento terremoto, la Biblia dice, el carcelero entró precipitadamente y se echó temblando a los pies de Pablo y de Silas. Luego los sacó y les preguntó, «Señores, ¿qué tengo que hacer para ser salvo? Cree en el Señor Jesús. Así tú y tu familia serán salvos», contestaron. Él los había oído orando, los oyó alabando. Simplemente vio la relación de ellos con Jesús allí mismo en la cárcel y supo dónde mirar cuando llegó el momento crítico. A lo largo de los años, he visto a personas no creyentes conmovidas por una promesa que los creyentes casi siempre dan por sentada. Oraré por ti. Quizás tengas una oportunidad para compartirles a Jesús sin siquiera darte cuenta. Si te cuentan alguna preocupación, un problema de salud, una crisis, un sufrimiento o una necesidad económica, entonces es el momento de prometerles que hablarás con Dios al respecto. Y cuando estés a solas con ellos, no solo debes orar por ellos, ora con ellos. Se trata simplemente de preguntar con delicadeza, ¿te importaría si oro por esto aquí mismo mientras estamos juntos? Nadie me ha dicho que no. De hecho, no es raro que al final de la oración, cuando abro los ojos, vea lágrimas en los de ellos. Fíjate, esa persona con la cual estás orando probablemente nunca ha escuchado su nombre mencionado en una oración en toda su vida. Y cuando hablas con Dios en su presencia, le estás permitiendo escuchar tu relación personal con Él. Y como antes, había una barrera entre tú y Dios, pero descubriste cómo podías tener una relación de amor personal con Él. Y cómo esa barrera se derrumbó gracias a lo que Jesús hizo por ti. En momentos de sufrimiento, quienes están perdidos suelen estar mucho más dispuestos a recibir oración de lo que nosotros estamos dispuestos a ofrecerla. Orar con ellos no tiene nada que perder. Incluso si te rechazan, de cualquier manera les has demostrado que te importan y también has mostrado tu relación personal de amor con Dios, la relación que tanto deseas que ellos compartan. Nuestro buzón de correo, una palabra contigo, @transmundial.org, está abierto y esperando tu mensaje. Repito, una palabra contigo, @transmundial.org.

0: El salmista declara, alma mía, en Dios solamente reposa, porque de Él es mi esperanza. 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
1: Este es el versículo de la semana que se encuentra en Salmos 96:3 y dice: cuenten su gloria entre las naciones, sus maravillas entre todos los pueblos. Una vez más, Salmos 96:3 dice: cuenten su gloria entre las naciones, sus maravillas entre todos los pueblos.
2: ¿Cómo está usted? Un cuadro gracioso en la oficina de un consejero dice: la verdad le hará libre, pero primero le hará miserable. Nadie sabe esto mejor que la mujer de esta historia. Ella buscó la verdad, la abrazó y luego huyó de las dolorosas consecuencias, solamente para descubrir que uno no puede huir cuando su corazón, mente y vida son desencadenados.

0: 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La gente de la calle que viene a la Pacific Garden Mission apenas puede creer su buena suerte. 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Incluso hay una clínica médica y dental para quienes están heridos, y esto es para todos sin excepción. Los desamparados también reciben ropa, clases y consejería. Ellos casi no pueden creer su buena suerte cuando oyen las buenas nuevas, que hay un camino para vencer el pasado y asegurar el futuro. 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Ahora, para difusión por todo el mundo, le traemos la siguiente historia real aquí en la serie Desencadenados, el programa que le hace examinarse y pensar.
1: ¿Aló?
2: Eric, lamento despertarte, pero no puedo creer lo que ha pasado.
1: Dina, ¿qué pasa?
2: Mis padres, ellos están negándome.
1: Yo pensé que las cosas estarían mejorando.
2: Yo también pensé así. Incluso mamá y yo jugamos cartas esta noche, mientras papá dormía junto a nosotras. Luego...
1: Todo estará bien, cariño. Solo dimos qué sucedió.
2: Cada uno de ellos me escribió una carta. Me acusaron de mentir, de ser antisemítica. Dijeron que rechazar mi herencia era lo mismo que rechazarlos a ellos. Dijeron que yo ya no estaba actuando como un miembro de la familia, que yo los negué a ellos.
1: Dina, lo lamento tanto. ¿Todo esto sucedió esta noche?
2: Sí, estoy llamando de teléfono calle abajo. Tuve que salir. ¿Cómo puedo regresar? ¿Cómo acaso puedo darles la cara después de las cosas terribles que ellos escribieron?
1: Tal vez ellos solo están tratando de asustarte, Dina, para obligarte a tomar una decisión diferente.
2: Mi padre me dijo que debía llevarme mi pertenencia cuando me vaya.
1: Oh, Dina.
2: Oh, Eric, me quiero morir.
0: La mujer de esta historia creció en un buen hogar, con una familia que le protegía y la amaba. Sin embargo, a la edad de 21 años, efectivamente, ella se quedó huérfana cuando su familia la rechazó. ¿Cómo pudo sucederles esto a personas educadas en una época civilizada? Esta es la verdadera historia de una mujer a la que llamaremos Dina, de cómo ella llegó a tal punto y cómo sobrevivió, ahora mismo en Desencadenados.
3: Yo crecí en Tacoma, Washington, y viví en la misma casa toda mi vida. Nuestro hogar era feliz y lleno de amor. Mi padre es un doctor, y mi padre y mi madre me animaban a sobresalir. Así que yo estaba involucrada en muchas actividades fuera de la escuela, como el tenis, patinaje en hielo, ballet y campamentos científicos. Muy temprano yo demostré una pasión y habilidad en la música, y ahora soy maestra de música. Mis padres formaban parte del consejo estudiantil, pero aparte de todo el logro personal, nuestra familia se divertía.
4: Muy bien, Dina, es tu turno de repartir las cartas.
5: Deberíamos estar regresando a casa. Tienes que levantarte temprano para la escuela mañana. Ya, ya. Una mano más. Abuelo, ¿quieres jugar en mi lugar mientras ayudo a mamá y a Nana a limpiar la cocina?
6: ¿Qué tal, Dina? Tú no eres muy talentosa en la carta, ¿cierto?
4: No te burles de tu hermana, Daniel.
7: Papá, ¿se burlaba mucho de ti cuando estabas en la escuela?
4: Seguro. Le sucede a todo chico tarde o temprano. ¿Ah? Esto desarrolla tu carácter. ¿Por qué?
7: Bueno, yo soy la única chica judía en mi clase. Se burlan mucho de mí.
4: Deberías estar orgullosa, Dina. ¿Ah? Nosotros tenemos una herencia maravillosa.
7: Es difícil ser diferente de todos.
4: Eso desarrollará un carácter fuerte. Siempre defiende lo que piensas. Esto es correcto, cariño.
6: Vamos, muchachos, dejen de hablar y jueguen.
3: Mi hermano y yo éramos muy buenos amigos. Como judíos reformados, nosotros íbamos al templo y la escuela hebrea fielmente, pero a veces no nos quedábamos. Papá nos dejaba el domingo por la mañana y nosotros entrábamos por una puerta y salíamos por otra.
7: Es un día demasiado lindo para estar en la escuela dominical.
6: ¿Por qué si quisiera se molestan en enviarnos? Ellos no existen.
7: Lo sé, no entiendo. Mamá dice que es atea y papá ni siquiera habla de Dios.
6: ¿Tú crees en Dios, Dina?
7: No sé, es decir, uno mira al cielo y se pregunta, ¿tiene fin? Y si es así, ¿quién lo detiene?
6: Tal vez continúa por la eternidad. Entonces Dios tendría que ser realmente grande.
7: Si hay un Dios, él es judío.
6: Sí, así dice papá.
7: No les digas a mamá y papá, pero a veces en la escuela yo uso aretes con una cruz.
6: ¿Por qué?
7: Estoy cansada de ser separada del resto, ¿sabes? De todos modos, una cruz no significa nada, solo es un símbolo. Mi familia me enseñó fuertes valores morales y yo celebré mi ceremonia del bar mitzvah a los 13 años y fui confirmada en el 10º grado. Para entonces, era activa en un grupo juvenil judío y estaba orgullosa de lo que sabía de mi herencia. Yo tuve muy pocos conflictos con mis padres mientras crecí porque nunca les dije nada que sabía que les haría enojar.
5: ¿Sabías que Dina ha sido admitida en la Sociedad Nacional Honorífica?
4: ¡Bien por ti, cariño! Eso te ayudará a ingresar en la universidad que quieras.
5: Todo ayuda. Vicepresidenta de la clase de último año, vicepresidenta de la banda estudiantil, redactora encargada del periódico del colegio. ¿Qué más?
6: Encargada del uso excesivo del teléfono.
7: Me gustaría asistir a la Universidad Northwestern. Ellos tienen un notable departamento de música.
5: Estupendo. Tal vez conocerás a un simpático doctor o abogado judío ahí.
4: Yo tengo muchas reuniones de negocios en Chicago, de manera que puedo verte cuando yo esté en la ciudad.
7: El único problema es dejar a todos mis amigos aquí en Tacoma.
4: Conocerás nuevos.
7: ¿Podrían darme permiso? Voy a salir con mis amigos.
5: ¿A qué hora estarás en casa?
7: No voy a regresar. Voy a pasar la noche en casa de Estefanía. A veces yo pasaba la noche en casa de mi amiga para poder salir temprano e ir a la iglesia con mi enamorado sin que me vieran. Yo tenía curiosidad por el cristianismo y recuerdo ser movida a lágrimas por la música y el mensaje, la presencia que yo sentía. Aunque cuando llegué a la universidad yo me concentré en mis estudios porque no quería decepcionar a mis padres, pero yo me sentía intranquila y sola y pasaba tiempo con los estudiantes en el dormitorio, quienes parecían tener la seguridad y paz que a mí me faltaban.
8: ¿Te gustaba la música cristiana, Dina?
7: Sí, me gustaba. Yo toco música clásica y eso es muy diferente de la clase de música que toco.
8: La música es una parte importante de la adoración al Señor.
7: Mi enamorado y yo solíamos visitar una iglesia en Tacoma. Nosotros éramos los únicos blancos en la congregación, pero a veces la música y la predicación traían lágrimas a mis ojos.
8: ¿Tú eres creyente?
7: Oh, no. Yo soy judía. Nosotros solo teníamos curiosidad, eso es todo.
8: No, eres bienvenida a ir a la iglesia con nosotros algún día.
7: El cristianismo es demasiado confuso para mí. Además, ustedes creen que Jesús fue el Mesías y yo fui enseñada de otro modo.
8: Lee el libro de Isaías alguna vez. Este tiene profecías increíbles de Cristo, ¿sí? De cómo Él nacería de una virgen, sufriría y moriría por nuestros pecados, cosas así. Las posibilidades de que alguna persona cumpla todas estas profecías son astronómicas. Por supuesto, como en el capítulo 49, versículo 6, donde Dios dice: poco es para mí que tú seas mi siervo para levantar las tribus de Jacob y para que restaures el remanente de Israel. También te di por luz de las naciones, para que seas mi salvación hasta lo postrero de la tierra.
7: Asombrada de lo poco que yo sabía del Antiguo Testamento, empecé a leerlo por mí misma. Fui a un servicio durante Semana Santa con otros amigos, pero realmente no entendí, así que no regresé. Luego fui invitada a otra iglesia, donde la música y la predicación me ayudaron, y regresé una y otra vez. Cuanto más estudiaba las profecías del Antiguo Testamento, más me convencía.
8: Es cierto, Dina. El Antiguo Testamento está lleno de profecías acerca del Mesías, incluyendo aquellas que decían que su propio pueblo lo rechazaría.
7: Esta profecía en Miqueas sobre cómo él saldría de Belén.
8: Pero tú, Belén, Efrata,
7: pequeña para estar entre las familias de Judá, de ti me saldrá el que será Señor en Israel, y sus salidas son desde el principio, desde los días de la eternidad. Eso solo puede describir a Dios mismo. Isaías, capítulo 53. Es tremendo que él fue despreciado y desechado, quitado por cárcel y juicio, contado con los transgresores, y él cargó el pecado de muchos.
8: Parece obvio, ¿no es así?
7: Sí, yo sé en mi corazón que Jesús es el Mesías, pero no sé cómo puedo decirle a mi familia.
8: Dios te ayudará cuando llegue el momento, Dina. ¿Tú has orado pidiendo a Cristo que entre en tu corazón?
7: Muchas veces en la iglesia cuando oramos yo oro. Nunca estoy segura que lo he hecho correctamente.
8: No hay una manera correcta. Dios mira el corazón. Si tú crees que Jesús murió en la cruz por tus pecados y has pedido el perdón de Dios, entonces eres salva.
7: ¿Y cómo le diría a mi familia?
3: Yo esperé meses para llamar a mis padres, levantando el auricular cientos de veces y luego poniéndolo en su lugar de nuevo, porque no sabía qué decir o cómo decirlo. Finalmente, yo decidí hablar con ellos por separado y así no sentirme tan amenazada.
1: ¿Aló?
3: Papá, me alegra mucho que tú contestaras el teléfono. Necesito hablar contigo.
1: ¿Qué pasa, Dina?
3: He tenido tanto miedo de llamar. Miedo de que tú me repudiaras o algo así.
1: Cariño, ¿de qué estás hablando? Cálmate y dime qué sucede.
3: Yo creo, papá, yo creo que las escrituras claramente señalan a Jesús como el Mesías. Y yo no entiendo cómo los rabíes y otros judíos no pueden ver eso.
1: Dina, ¿qué has estado leyendo que te causó este repentino interés en la religión?
3: Las profecías en la Biblia hebrea, pero también he ido a una iglesia cristiana.
1: Bueno, estoy un poco estremecido de que hayas ido a otro lugar en vez de acudir a nosotros si tenías dudas.
3: No es mi intención lastimarte, papá, pero tú nunca querías hablar de Dios y yo tenía tantas preguntas.
1: Lo que sea que estés buscando, puedes encontrarlo en el judaísmo. No creo que tú nos hayas dado una oportunidad.
3: Lo que yo he hallado es tan maravilloso, papá. Una paz dentro de mí como nunca he conocido.
1: Hablaremos de esto cuando llegues a casa. Los exámenes finales se acercan y deberías concentrarte en ellos.
3: Papá, ¿podemos mantener esto entre los dos por ahora? Por favor, todavía no le digas a mamá.
1: Muy bien, cariño. No te preocupes. Yo no te repudiaré.
3: Gracias, papá. Te amo. Me siento tan aliviada.
1: Nos vemos pronto.
3: Oh, Padre Dios, gracias. Gracias por darle a mi padre un corazón comprensivo. Señor, por favor, abre sus ojos y corazón a tu verdad para que cuando estudiemos la Biblia juntos, él también vea a Jesús como el Mesías. Cuando llegaron las vacaciones de verano, yo fui a casa y desde el momento en que entré por la puerta, la tensión era intensa. Mamá se había enterado del cambio en mi vida y los dos se sentían rechazados y enojados.
5: Supongo que no tengo ningún derecho a una opinión cuando se trata de tus creencias religiosas.
3: Eso no es cierto, mamá.
5: Así es como me parece. ¿No te das cuenta de lo que estás haciendo? Tú estás poniéndote del lado de un grupo que ha perseguido a tu pueblo durante siglos. ¿En qué crees que consistió toda la Inquisición y el Holocausto?
3: Eso no pudo haber venido de Dios. Él me habla con un amor que nunca antes he conocido.
5: Si tú crees que Dios es una figura paternal y que Él está hablándote, entonces necesitas ver a un psiquiatra.
3: Mamá, la Biblia dice que Dios habla a nuestros corazones.
4: Aparentemente hay mucho que no sabe del cristianismo y el antisemitismo.
5: Claro que sí. Dina, tú has hecho algunos comentarios muy antisemíticos.
3: Yo soy judía. Eso no ha cambiado. Estoy de acuerdo contigo en que hay mucho que yo necesito aprender, pero sé que Jesús es el Mesías, que hemos estado buscando todos estos años.
4: ¿Tú no crees que nuestros rabíes conocen las profecías? Ellos estudian las escrituras. Hay una razón para que ellos no crean lo que tú crees.
3: Ellos están ciegos a la verdad porque no están buscando a Dios con todo su corazón.
4: Yo creo que deberíamos ir a ver a algunos rabíes.
5: Sí. Tal vez ellos puedan hacerla entrar en razón. Dina, tú eres una vergüenza para la familia.
0: En un momento sabremos el resultado de esta crisis familiar. Primero, vamos a escuchar juntos esta linda pausa musical.

0: Continuemos con nuestra historia de hoy, la historia real de una mujer a la que estamos llamando Dina, aquí en Desencadenados.
1: Fui llevada ante un rabino y avergonzada públicamente. Aquel verano de maltrato emocional debilitó mi fe en Dios, especialmente siendo que no tenía amigos cristianos en casa, ninguna iglesia que me apoyara en mi lucha. La burla pública y la presión constante afectó mi relación con Dios. Yo había leído en la Biblia cómo Jesús no vino a traer paz, sino espada, pero cuando esto le sucede a uno, se siente increíblemente mal.
2: Hay panecillos si tienes hambre, Dina.
1: No tengo hambre.
3: Tengo un libro aquí que deberías leer, Dina. Es acerca del antisemitismo en la iglesia.
1: Estoy cansada de discutir, papá.
2: Entonces deja esta tontería y regresa al judaísmo a donde perteneces.
1: Tal vez tienes razón. Cuando regrese a clases la próxima semana, le diré a mis amigos que yo voy a volver a practicar mi judaísmo. De vuelta en la universidad, yo evité a mis amigos cristianos y volví a caer en la vida de diversión, saliendo, bebiendo y haciendo cosas que yo sabía que estaban en contra de la enseñanza de Cristo. Yo quería darle la espalda a Dios por todo el dolor que me había causado. La comida se convirtió en mi fuente de consuelo, pero la comida no puede llenar el vacío dejado por Dios. Yo me volví intranquila y deprimida, sola e insegura. 4 largos meses traté de vivir sin Cristo, pero los largos brazos del Dios vivo no me soltarían.
4: ¡Hola, Dina! No te he visto mucho este año. ¿Cómo te va?
1: He estado vagando en el desierto, pero he vuelto a casa.
4: ¡Esas son buenas noticias! ¿Qué sucedió?
1: Tuve que aprender de la manera más difícil que yo no puedo vivir sin Cristo.
4: Oh, qué bueno.
1: Yo traté de negarlo, pero nunca más.
4: Pedro, uno de los discípulos más cercanos de Cristo, también lo negó.
1: Sí.
4: Así que no te sientas culpable. Ahora lo sabes con toda seguridad.
1: Sí, nadie y nada puede tomar el lugar del Señor. Yo nunca lo volveré a negar, sin importar cuánta crítica reciba.
4: Bienaventurados los que padecen persecución por causa de la justicia, porque de ellos es el reino de los cielos.
1: Lo que yo pasé con mi familia fue doloroso, pero fue mucho peor el tratar de vivir sin él.
4: ¿Te gustaría que te lleve a la iglesia el domingo?
1: Claro que sí.
4: Muy bien.
1: El gozo en mi corazón era tremendo y mi fe crecía firmemente a medida que yo leía la Biblia, pero no quería más confrontaciones con mi familia, así que evitaba el tema de mi fe. Aunque varias veces yo estuve en casa de visita después de mi graduación en 1994, toda mi familia, incluyendo mis abuelos, viajaron a Chicago para mi recital y concierto orquestal del último año. Al principio todo estaba normal, luego llegó el momento de la indiferencia. Me alegra tanto verte, Eric.
4: Fue grandioso, estuviste notable.
1: Me alegra que ya terminó.
4: Vi a tus padres, pero no vi a tus abuelos.
1: Ellos no vinieron, se quedaron en el carro en vez de venir al concierto.
4: Ah, ¿se quedaron en el carro? ¿Por qué?
1: Anoche mis padres les dijeron que yo soy cristiana.
4: Oh.
1: Ellos apenas me hablaron todo el día. En un momento yo traté de romper el silencio haciéndole una pregunta a mi abuela. Todo lo que ella dijo fue, yo no sé.
4: Ah.
1: Yo no hago las cosas a la misma forma que tú las haces.
4: Oh, me preguntaba por qué todos estaban tan tensos en la cena esta noche.
1: Tú no tienes idea de cuánto duele esto,
4: sí.
1: Yo amo a mis abuelos. Al día siguiente, cuando mis abuelos dejaron la ciudad, ellos ni siquiera salieron del carro para despedirse. Lo único que mi abuela dijo fue, habría sido mejor si hubiera sido atropellada por un carro y muerta, porque entonces tú no serías una muerta en vida. Aún cuando yo estaba dolida por dentro, hice planes para empezar mis estudios de maestría y fui a casa antes de ir a un campamento de música ese verano. La noche, antes de partir, cada uno de mis padres me entregó una carta diciéndome que eligiera entre ellos o Cristo. Conmocionada y usando solo mi camisón de dormir y medias, caminé calle abajo hacia un teléfono público y llamé a mi enamorado.
4: ¿Qué vas a hacer, Dina?
1: No tengo elección, Eri. Mañana salgo por 2 semanas a un campamento de música. Cuando regrese, tengo 3 o 4 días para empacar lo que puedo llevar en el avión.
4: ¿Vivirás por tu cuenta de ahora en adelante?
1: Completamente. Ellos van a renunciar a toda responsabilidad financiera para conmigo y a cualquier otra forma. No quieren que me ponga en contacto con ellos para nada. Incluso tengo que comprar el carro que me dieron.
4: Yo te ayudaré en cualquier forma que pueda, Dina. Y Dios nunca te dejará, ni te desamparará. Recuerda eso.
1: Lo sé. Ese es el único consuelo que tengo en este momento.
4: ¿No acabas de recibir una beca importante para tus estudios?
1: Sí, creo que Dios está preparándome para esto.
4: Tal vez tu familia cambiará de parecer.
1: No creo, mi padre planea decir el Kaddish.
4: ¿Qué es el Kaddish?
1: Una plegaria de luto por alguien que ha muerto.
3: Supongo que has tomado tu decisión, Dina.
1: No tengo elección, papá.
3: ¿Tienes quien te lleve al aeropuerto?
1: Estefanía viene a recogerme. Yo envié lo que pude.
3: Tus abuelos están llegando hoy para el servicio de conmemoración.
1: Ay, me gustaría despedirme de mi madre.
3: Ella todavía está en cama.
1: Madre, solo quería despedirme. Yo te amo, madre, a pesar de lo que suceda.
3: Hija, Shalom.
1: Yo estaba tan ocupada al principio, consiguiendo préstamos para la escuela y buscando una manera de mantenerme, que no me di cuenta del impacto por 5 o 6 meses. Luego, yo me afligí tan profundamente por mi familia perdida. Pasaron 9 meses. El día que recibí mi maestría, por casualidad me encontré con mi padre en la multitud y nos abrazamos y lloramos. Él estaba en Chicago para una reunión, así que almorzamos juntos. Aquello fue bastante incómodo.
3: Tengo algunos libros y artículos que quiero que leas.
1: Papá, no tiene sentido hablar de eso.
3: El cristianismo es una religión acerca de Jesús. No es la religión de Jesús. Él fue un judío.
1: ¿Alguna vez has leído lo que él dijo? Así que, si el Hijo os libertare, seréis verdaderamente libres. Jesús es la verdad, la palabra viva.
3: Tú estás tratando de convertirme otra vez.
1: Eso no es más que justo. Tú estás tratando de convertirme a mí.
3: ¿En qué nos equivocamos, Dina? Nosotros intentamos tanto darte todo lo que necesitabas y tú te volviste contra nosotros.
1: Yo no me he vuelto contra ustedes. Solo me volví a Dios. Yo todavía soy hija de ustedes. Todavía soy judía. Yo te amo a ti, a mamá, a toda mi familia.
3: Tu abuela todavía llora por ti. Tú la has lastimado muchísimo.
1: Yo los extraño a todos. Ustedes fueron la mejor familia que yo podría esperar. Ustedes sí me dieron todo lo que yo necesitaba, menos a Dios. Cada persona debe tomar su propia decisión en cuanto a Dios. Él hizo el máximo sacrificio de dar su vida por mí. ¿Cómo puedo rechazarlo?
3: Dina.
1: ¿Alguna vez has leído realmente la Biblia, papá? De todos los héroes del Antiguo Testamento, Abraham, Moisés, David, ellos querían agradar a Dios, no al mundo. Jesús citó un pasaje de Isaías que está registrado en Mateo capítulo 15, versículos 8 y 9, que dice: este pueblo de labios me honra, mas su corazón está lejos de mí, pues en vano me honra, enseñando como doctrinas mandamientos de hombres. Yo tengo que obedecerle a él, papá.
3: Hija, tú tienes la mente cerrada.
1: Tú me enseñaste a defender lo que creo. No puedo moverme cuando sé que tengo razón. Dios ha cambiado mi dependencia del dinero, personas y logros a Él solo. He aprendido que el más grande amor sobre la tierra es el amor incondicional de Dios por sus hijos. Él ha bendecido cada salto de fe que tuve que hacer, pero todavía estoy luchando con el dolor que recibí de mi propia familia. Uno de los pastores en mi iglesia, un judío mesiánico, me ha ayudado con esto.
5: Tú quieres ser como todos los demás no judíos en la iglesia y no puedes. Yo tampoco puedo. Nosotros somos judíos por quienes el Mesías ha venido. La Pascua y el Seder, el Rosh Hashanah, son parte de nuestra vida. Ellos adquieren aún más significado cuando conoces a Cristo como Salvador.
1: Yo quiero honrarle con mi vida.
5: Tú lo haces cada vez que le obedeces. Puedes participar en cada fiesta judía y día de guardar que hay. Jesús lo hizo. Él siempre estuvo allí, mezclándose con la gente, amando, sanando, perdonando.
1: Seré honesta con usted. A causa de todo el trauma emocional y dolor que sufrí con mi familia, yo me pongo tensa siempre que estoy rodeada de algo judío. Espero recibir otro golpe.
5: Todos los que eligen seguir a Cristo pueden esperar pruebas y persecución. Jesús fue despreciado y rechazado, clavado a una cruz, no por los judíos, por nuestros pecados. Pero sabiendo quiénes serían culpados, Jesús dijo: Padre, perdónalos, porque no saben lo que hacen.
1: Además, ellos no saben lo que están perdiendo. Conocer al Dios vivo, caminar con Él, hablar con Él. Nada en este mundo se compara con eso.
5: Uno se pregunta cómo ellos pueden ser tan ciegos hasta que recuerdas cuán ciego tú fuiste.
1: Eso es cierto.
5: ¿Te comunicas con tu familia?
1: Ellos me dijeron que si escribía la carta iría directamente a la basura. De todos modos, yo escribo una carta 1 o 2 veces al año. Quiero que ellos sepan que yo les amo.
5: Creo que estás haciendo lo correcto, Dina.
1: Sí.
5: Todo lo que puedes hacer es orar por tu familia y por nuestro pueblo y amarlos cuando llegue la oportunidad.
1: Trabajo para una iglesia grande, ayudando en la oficina. También sirvo en ministerio de damas. evangelismo y ministerio de alcance a judíos. Soy profesora de música en una universidad privada y desempeño como maestra de música independiente. Me encanta usar mis talentos en música para la gloria del Señor. Yo tengo un amigo maravilloso con una carga por el pueblo judío, quien me ayuda y alienta a conocer mi herencia. Ore por la restauración de mi familia.
0: Otro judío llamado Pablo escribió en Romanos capítulo 1, versículo 16: porque no me avergüenzo del Evangelio, porque es poder de Dios para salvación a todo aquel que cree, al judío primeramente y también al griego. Si no conoce al Señor Jesucristo como Salvador, ¿por qué está esperando? 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
1: Vamos a estar hablando sobre la libertad de no usar su libertad. Que los cristianos se encontraron en situaciones donde estaban comiendo carne que había sido ofrecida a un ídolo. Y algunos de los cristianos se preguntaban si esto estaba bien o no. Bueno, la gente de Corinto, los maduros, los cristianos fuertes, estaban diciendo cuál es la diferencia. De cualquier manera, no hay otros dioses, un ídolo no es nada. Y a Dios realmente no le preocupa mucho la comida. No es lo que entra en ti, lo que te contamina, es lo que sale de ti. Así que no es algo serio, come. Pero algunos de los nuevos cristianos bebés en la fe que acaban de ser salvados de la adoración a ídolos y que acaban de llegar a Cristo desde el paganismo, encontraron muy difícil hacer eso porque todo eso representaba una forma de vida que les resultaba desagradable, que habían rechazado y le habían dado la espalda. Y ver a algunos cristianos disfrutando y pasándola bien, comiendo esa carne, se volvía muy ofensivo para ellos porque eran tan hostiles hacia esa forma de vida de la cual habían sido librados. Y así habían algunos cristianos que tenían el derecho de comer, digo, la Biblia no lo prohibía, estaban en lo correcto, estaba bien. Pero habían cristianos que estaban siendo perjudicados por eso. Entonces Pablo presenta un principio en el capítulo 8 que estudiamos la última vez, y el principio es este. Puedes tener la libertad de hacer algo, pero no lo hagas si va a lastimar a alguien más. No lo hagas si va a herir a alguien más. No lo hagas si va a entristecer a alguien más. Ahora, habiendo declarado ese principio tremendamente importante, Pablo quiere ilustrarlo. Le dije que él declara el principio en el capítulo 8, lo ilustra en el capítulo 9 hasta el capítulo 10, versículo 13, y lo aplica desde el 10:14 hasta el capítulo 11, versículo 1. Así que declara el principio y ahora va a ilustrarlo. Él es genial con las ilustraciones y quiere que entendamos cómo es este principio y nos da las ilustraciones. Una es de la vida de Israel y la otra es de su propia vida. La que es de su propia vida conforma el capítulo 9. Así que todo el capítulo 9 es una ilustración de la vida de Pablo, de cómo tenía una libertad que podría haber usado, pero no la usó porque alguien se habría sentido ofendido. ¿Cuál es esa libertad? ¿Cuál es ese derecho? Es el derecho de recibir apoyo de la iglesia. Tiene el derecho de esperar que la iglesia de Corinto le pagara dinero por su ministerio, que lo apoyara, que lo respaldara, que cubriera sus necesidades. Tenía todo el derecho para eso, pero eligió no usar ese derecho y en cambio eligió hacer tiendas durante todo su ministerio y ganarse su propia vida porque él sentía en su caso, en los primeros años de la iglesia, que exigir ese derecho se habría convertido en una terrible ofensa para muchas personas. Y temía que algunas personas ni siquiera se convirtieran en cristianos porque verían el cristianismo como una especie de movimiento fomentado por este hombre que lo hacía para que la gente le diera dinero. Así que él era tan consciente sobre cómo se presentaría que a lo largo de todo su ministerio, él nunca ejerció el derecho que tenía de pedir apoyo y trabajó con sus manos ganándose siempre su propio sustento. Ahora él nos va a hablar sobre esa libertad que hizo a un lado, pero primero él da en los versículos 1 al 14 seis razones por las cuales el ministro es digno de apoyo. La razón número 1 en el caso de Pablo es que era un apóstol. Y así Pablo dice, está bien, estoy de acuerdo, no soy libre, no puedo hacer lo que quisiera. No solo soy un cristiano como el resto de ustedes, no soy un ¿qué? Un apóstol. Como un apóstol especialmente designado por Cristo, no tengo al menos la libertad que ustedes tienen y tal vez incluso más. ¿Acaso soy menos que ustedes en mi libertad? ¿No tengo la misma libertad que ustedes? Y él está a punto de decir, oigan, tengo la misma libertad que ustedes, sin embargo, la hice a un lado. Y no les estoy exigiendo que hagan algo que yo no haya hecho yo mismo. No soy también libre, no soy incluso un apóstol. Y sin embargo, hice a un lado mi libertad. Hice a un lado mi libertad, porque no quiero ofender a alguien. La razón número dos es que es la costumbre habitual. Es la costumbre habitual. Es solo una costumbre humana, así como un derecho apostólico. Pero vayamos a un tercer principio. Una tercera razón se encuentra en el versículo 8. De hecho, el versículo 8 al 11, y esto es realmente interesante. ¿Digo estas cosas como hombre? Y en griego, la forma de esa pregunta en griego implica una respuesta negativa. No, no estoy hablando solo en términos humanos. Les di la ilustración de la costumbre humana en el versículo 7, pero voy a ir más allá de eso. No solo estoy diciendo esto como un hombre, o no dice lo mismo la ley y se refiere a la ley de Dios, la misma cosa. ¿Es esto solo un razonamiento humano o la ley de Dios dice lo mismo? Y la segunda pregunta tiene implícita en ella una respuesta sí. En griego, la forma en que forman una pregunta en griego, en el idioma griego, le dará una idea de si se debe responder sí o no. Esta segunda pregunta tiene una respuesta afirmativa. ¿Digo estas cosas como un hombre? No. ¿O no dice lo mismo la ley? Sí. La ley de Dios, porque está escrito, versículo

comer un poco mientras lo hace. Y si el granjero es dueño de la viña y está trabajando en ella, deberá poder tomar una ova o dos. Y si el soldado está luchando en una guerra, deberá poder recibir un pago por sus esfuerzos. Si el hombre tiene un rebaño, deberá poder beber un poco de la leche él mismo. Y como puede ver, esto es exactamente lo que dice el principio de la Biblia. No solo la costumbre humana, sino que la Biblia dice no pongas bozal al buey. Ahora, eso es una cita de Deuteronomio 25:4, como le dije, y ni siquiera creo que está hablando de animales allí. Creo que es estrictamente una analogía, es estrictamente una metáfora, y dice al final del versículo 9, ¿se preocupa Dios por los bueyes? Digo, ¿es el significado de este pasaje aplicable a un buey? Se supone que todos los bueyes deben reunirse y ver Deuteronomio 25:4 y tomar esto personalmente. Bueno, ¿para quién es esto? No creo que Dios haya tenido en mente un buey. Ahora, Dios no está en contra de los bueyes, quiero que sepa eso. A Dios le importa que los bueyes reciban lo que los bueyes necesitan. De hecho, en el Salmo 147, versículo 9, y en Job 38, versículo 41, dice que Dios alimenta a las bestias del campo. Dios quiere que los bueyes tengan algo que comer. A Dios le importan los animales. Dios no está en contra de los animales. Él alimente a las aves, Mateo 6, habla de eso. Dios cuida de los animales. Pero el propósito de este versículo, dice Pablo, no es relacionarse con los bueyes, versículo 10. ¿O lo dice todo esto por nosotros? Sí, por nosotros, sin duda, esto está escrito, deténgase ahí. Cuando Dios escribió eso, en realidad no está hablando de bueyes, está hablando de personas. Y por cierto, en Deuteronomio 25, de todos modos, no se menciona a los animales. Se trata de las relaciones sociales y económicas entre los hombres, y él simplemente pone esto en una metáfora. Los hombres deben poder ganarse la vida con su trabajo, un principio simple. Si Dios requiere que un buey que gasta su fuerza sirviendo al hombre reciba su recompensa, ¿cuánto más un hombre que gasta su fuerza sirviendo a Dios? Si no se le debe colocar un bozal al buey, ¿por qué debería hacerlo un hombre de Dios? ¿Por qué debería hacerlo un ministro? Y sabe, también hay un incentivo incorporado, creo, en esto. Creo que cuando un hombre gana su vida con su trabajo, puede tender a hacer su trabajo aún más diligente. A veces pienso que cuando una persona en el servicio cristiano tiene que salir a ganarse la vida y sabe que en su servicio cristiano no está ganando su vida, tiende a ser negligente porque su éxito no es realmente tan significativo en términos de obtener beneficios terrenales para sí mismo. Y así, ese es un principio bíblico simple. Y ahora vea de nuevo el versículo 10. Él dice, esto está escrito, ahora retómelo justo en esa tercera línea allí. Esto está escrito para el que ara, are con esperanza. En otras palabras, el hombre que ara en el campo debería poder esperar que de su arado vaya a obtener una recompensa. El que trilla con esperanza debe ser partícipe de su esperanza. En otras palabras, debería estar trabajando, dándose cuenta de que iba a venir algo en el futuro. Debería tener esperanza en algo en el futuro y de hecho vendría. Esperanza para el siervo. Aplicando esto a sí mismo, Pablo simplemente está diciendo esto. Yo debería poder hacerlo y así debería hacerlo cada misionero, cada pastor y cada ministro. Deberíamos poder trabajar con la anticipación de que de ese trabajo va a venir nuestra necesidad financiera, que de ese trabajo va a venir la recompensa, que de ese trabajo va a venir la provisión. No deberíamos tener que tener una provisión adicional, aparte de eso. Ahora, Pablo hace una aplicación directa en el versículo 11. Sí, y esto es realmente directo. Si hemos sembrado en vosotros cosas espirituales, ¿es algo grande si cosechamos vuestras cosas materiales? Ahora, esa es una declaración interesante. Él dice, miren, Corintios, si sembramos en vosotros cosas del Espíritu, cosas transformadoras de vida, cosas eternas, cosas para siempre, ¿es algo importante que nos devuelvan algunas cosas materiales? Es una pregunta obvia, ¿verdad? No, digo, no es algo importante. Pero tantas veces la mentalidad de los cristianos en la historia ha sido, asegúrate de que el siervo de Dios apenas pueda salir adelante. No les des demasiado, después de todo están sirviendo a Dios. Y mire, mi filosofía sobre esto es, oye, si estás sirviendo a Dios, digo, ¿qué llamado más alto? Dales un montón. A veces alguien vendrá a hablar en algún lugar y yo puedo estar en la discusión y dirán, bueno, veamos si llenas otro de gasolina y tal vez discutiremos esto en algún grupo, en algún lugar. Y estamos hablando de un campamento, una conferencia con diferentes pastores o algo así. Y alguien dirá, bueno, solo le costará, bueno, digamos, que le damos una extra, podremos salir con 150. Y normalmente yo digo, bueno, eso estaría bien, démosle 350. ¿Qué va a hacer con el extra? ¿Qué haría usted con el extra? O bueno, digamos, yo compraría, arreglaría, pagar mis cuentas. Eso es lo que él va a hacer con el extra. Como puede ver el punto, no es solo asegurarse de que nunca tenga lo suficiente, sino darle más de lo que necesita y luego dejar que se preocupe por cómo es un administrador de eso. Déjele usted generosidad. ¿Sabe? Pensamos en un misionero. Invariablemente, ¿sabe? Decimos, bueno, no queremos exagerar. Después de todo, solo son misioneros. El misionero regresa a casa y dice, hermano, sé que necesitas un traje nuevo y tengo uno aquí que ya no uso. Es de pierna ajustada y de
cruce por el pecho y realmente, hermano, tengo estas corbatas delgadas que tengan tan ancha.

0: sinceros, los zulúes no notarán la diferencia, ¿verdad? En tu declaración de impuestos deduces $45 por traje dado al misionero. Lo ve muy bien, muy bien. ¿Sabe? Lo que debería hacer es llevarlo y comprarle uno que le guste. Luego preocúpese por cómo es él, un administrador del traje que le dio usted. No se preocupe por mantenerlo pobre. Pero creo que de alguna manera la razón por la que nos sentimos así es porque se ha malinterpretado. Y porque también somos mayordomos, ¿verdad? Y queremos asegurarnos de que estamos siendo un administrador y no, ¿sabe?, poniendo nuestro dinero en algo que no está realmente bien. Así que hay un equilibrio aquí. Pero hombre, la única actitud es la actitud de generosidad. Vea conmigo en 2 Corintios capítulo 8. 2 Corintios capítulo 8, esto es realmente genial. Me gustaría reunirme con algunas de estas personas que están involucradas en esto, porque creo que deben ser las personas más dulces en temperamento y actitud. Pero aquí había un grupo de cristianos muy pobres en Macedonia, versículo 1. Las iglesias de Macedonia. Ahora, estas personas eran realmente pobres. Digo, estaban privadas, no tenían nada. Y vea lo que sucedió, versículo 2. En una gran prueba de aflicción, ahora estaban bajo persecución. Estaban en tiempos difíciles, no tenían nada. Pero la abundancia de su gozo, estaban tan emocionados con las realidades espirituales, estaban tan bendecidos por lo que los ministros de Dios les habían dado, estaban tan felices en su vida cristiana, que de su profunda pobreza abundaron riquezas. ¿Lo ve ahí? De la profunda pobreza abundaron las riquezas de su generosidad. Aquí estaban tan pobres como cualquier cosa, estaban tan privados como podían estar, pero cuando todos se reunieron a partir de esa pobreza profunda, surgieron riquezas y juntaron todos sus recursos para darle a los siervos de Dios. Y Pablo dice, déjenme decirles algo, amigos, en el versículo 3, déjenme ser testigo, doy testimonio de que más allá de su capacidad o su poder, estaban dispuestos, digo, era mucho más allá de lo que podrían haber dado. Era mucho más allá de lo que permitía el presupuesto. Digo, no estaban diciendo, bueno, ¿cuánto tenemos con el presupuesto? No debemos exagerar, podemos meternos en... Simplemente dieron mucho más de lo que podrían haber dado. Dieron lo que no tenían y no podían reemplazar. ¿Y sabe cuál fue la reacción del hombre de Dios? No puedo aceptar eso. No podemos aceptarlo. ¿Por qué? No puedes darme eso, no necesito tanto, es demasiado. Pero ve el versículo 4. ¿Cuál es la primera palabra? Rogándonos o suplicándonos con mucha insistencia que recibiéramos, ¿qué? ¿La ofrenda? Y ellos dijeron, no, queremos que la tengan. Oh, no, puedo aceptar eso, es demasiado. No, queremos que lo recibas, por favor, tómalo. Pero digo, es todo lo que tienen y son tan pobres. No queremos. ¿Ve usted el espíritu de la iglesia macedonia? ¿Sabe de dónde viene el espíritu? Viene del versículo 5, vea esto. Y esto lo hicieron, no como lo esperábamos, sino que primero se dieron a sí mismos al Señor y luego a nosotros. ¿Por la qué? La voluntad de Dios. ¿Cómo cree usted que Dios quiere que dé? ¿Cómo cree usted que Dios quiere que la iglesia le dé a alguien? Abundantemente, ¿no cree? De manera liberal. Más de lo que tiene usted. De la profunda pobreza para dar riquezas de liberalidad. Para superabundar. Y luego si dicen, no puedo aceptar eso, ruega que lo acepten. Y cuando lo aceptan, puedes decir, primero nos dimos nosotros mismos al Señor y fue su voluntad que diéramos de esta manera. Siempre es la voluntad de Dios que seamos generosos. Siempre es la voluntad de Dios. Escuche, ¿quién es el mejor ejemplo de dar que haya existido? Dios, que Dios su don inefable. ¿Diría que Él fue generoso? ¿Cuánto dio Él? Él dio todo. ¿Cuánta gracia dio Dios? Toda la gracia. ¿Cuánta misericordia? Toda la misericordia. ¿Qué tipo de herencia hereda usted como cristiano? Todas las cosas. Como puede ver, Dios solo conoce una forma de dar y es generosamente. Dios nunca le da a los cristianos solo la gracia suficiente para salir adelante para que no caiga al infierno. Solo la misericordia es suficiente para que no, ¿sabe? No. Dios es toda gracia, toda suficiencia, toda misericordia. Usted está completo en Él. No le falta nada en cuanto a la vida y la piedad, dijo Pedro. Y esto es lo que Dios dice que es el patrón y esa es mi voluntad. Y así es como debes dar. Si ve usted a alguien que tiene una necesidad, no le dé solo lo suficiente para salir adelante. Dele más de lo que le puede dar. Más de lo que pensaba usted que podía dar. Vea en el versículo 7, él dice, abunda en todo, abundan en todo, abundan en fe, y eso viene de Dios, abundan en palabras, y eso viene de Dios, abundan en conocimiento, eso viene de Dios, abundan en diligencia, abundan en amor, y asegúrense de abundar también en esta gracia. ¿Qué gracia? La gracia de dar, de la que está hablando. Si Dios va a dar todo esto, entonces así es como debes dar. Vea el capítulo 9 allí, y el versículo 6, ¿recuerda este versículo? 2 Corintios 9, 6, esto digo... El que siembra escasamente, también segará, ¿qué? Escasamente. El que siembra generosamente, también segará generosamente. Ahora, creo que esto se refiere a mi dar al Señor y a la iglesia, pero creo que se refiere a la iglesia al devolver al hombre de Dios. ¿Quiere usted ser bendecido como iglesia? Sea generoso. ¿Quiere usted ser bendecido como iglesia? Sea generoso. sea generoso con los misioneros, sea generoso con los ministros, sea generoso con aquellos que ministran y trabajan entre ustedes, así como aquellos invitados que vienen y ministran en medio de nosotros. La generosidad debe ser la marca de aquellos que aman al Señor Jesucristo porque primero se dieron a Él. En Filipenses capítulo 4, los filipenses le habían enviado mucho dinero a Pablo. Y él dice, no quiero este dinero, de hecho no lo necesito, me dieron mucho más de lo necesario, pero me da gusto que lo hayan enviado. ¿Saben por qué? Porque muestra la marca de la espiritualidad de ustedes. Y debido a que han dado más de lo que deberían haber dado, mi Dios proveerá que todas sus necesidades conforme a sus riquezas. Usted no puede superar a Dios. Y la liberalidad y la generosidad que esos filipenses y esos macedonios extendieron hacia los apóstoles fue algo muy, muy agradable para Dios. Y así es como debería ser. Entonces Pablo está diciendo, oigan, de regreso a 1 Corintios 9, tengo derecho a pedir fondos. En primer lugar, soy un apóstol y tengo esa libertad. En segundo lugar, eso es costumbre humana. Versículo 7, número 3, es la ley de Dios. Y luego él da la número 4, y solo voy a mencionar esto brevemente. La razón número 4 para apoyar al ministerio es que fue hecho a otros. Pablo dice en el versículo 12, si otros participan de este derecho sobre vosotros, ¿no lo haremos nosotros también? Si otras personas reciben esto, ¿no deberíamos nosotros también? ¿No deberíamos recibirlo también como los demás? Había un precedente, ¿lo ve? Apolos, uno de los otros pastores allí, Pedro, sin duda estaba siendo apoyado por ellos. Muchos otros seguramente estaban siendo apoyados. Se lo está diciendo, todos los demás lo están recibiendo, ¿no deberíamos nosotros también? Especialmente porque Pablo era el fundador de la iglesia y su único padre espiritual. Ahora, el versículo 13, y vemos la quinta razón. La quinta razón para apoyar al ministerio es que este es el patrón universal. Este es el patrón religioso universal, versículo 13. No sabéis, y esto es también, esto ordenado por Dios, esto es directamente la ley de Dios. No sabéis que los que sirven en las cosas sagradas viven del templo, y los que esperan en el altar son partícipes con el altar. ¿Qué está diciendo allí? Él está diciendo, siempre ha sido la manera de Dios que los sacerdotes de Dios sean apoyados por su sacerdocio. Por ejemplo, un sacerdote está en el templo y la gente está trayendo ofrendas en el Antiguo Testamento. El hombre traería una ofrenda quemada. Habían 5 ofrendas diferentes que los judíos traían. Digamos que traía una ofrenda quemada. Ahora, esto solo era lo que se quemaba por completo. Lo único que quedaba sería, según Génesis 32, el estómago, las entrañas y el nervio del muslo. Y eso no lo querría particularmente. Pero lo que quedaba de la ofrenda quemada era la piel. Y los sacerdotes tomaban las pieles y las vendían para ganar dinero, para vivir. Así que de la ofrenda quemada salía la piel del animal. La segunda ofrenda que los judíos daban era la ofrenda por el pecado. Solo la grasa era quemada y el sacerdote se quedaba con toda la carne que quedaba. La tercera ofrenda era la ofrenda por la culpa, lo mismo. La grasa se quemaba, el sacerdote se quedaba con el resto de la carne. Estaba la ofrenda de harina, donde traían harina, vino y aceite. Una pequeña parte se quemaba, el resto iba para los sacerdotes. La ofrenda de paz, que era la quinta. La grasa y las entrañas se quemaban. El sacerdote recibía el pecho y decía el hombre derecho y todo eso tiene un significado simbólico y todo el resto volvía al adorador. Así que en todo caso había algo para el sacerdote, para que tuviera su sustento y su apoyo proviniera de su servicio. El sacerdote recibía las primicias de cebada, trigo, uvas, higos, granadas, aceitunas, miel, todas esas cosas. Algunas de las primeras frutas del cultivo de todos tenían que ir al sacerdocio para apoyarlos en el Antiguo Testamento. Recibieron una décima parte del diezmo de los levitas. Recibían lo que se llamaba la terumá, que era una de 50 partes de cualquier cultivo. Recibían lo que llamaban la jalá, y eso tenía que ver con la masa. Cuando alguien hacía pan, una parte de 24 del lote tenía que ir a los sacerdotes. Si era panadero, una de 48 partes, porque estabas haciendo más pan. Y así los sacerdotes en el Antiguo Testamento, según estas verdades, y puede encontrarlas en Números 18, Deuteronomio 18, y muchos lugares más, eran sostenidos por su ministerio. Y así dice en el versículo 13, ¿no sabéis que los que trabajan en las cosas sagradas comen del templo, y los que sirven al altar del altar participan? En otras palabras, el apoyo proviene directamente de ese ministerio. ¿Verdad sencilla? Entonces él dice, tengo libertad para pedir apoyo. Número 1, soy un apóstol. Número 2, es una costumbre humana. Número 3, es la ley de Dios. Número 4, ustedes han tenido precedentes. Versículo 12, lo han hecho con otros. Y número 5, así es como lo hacían los sacerdotes del Antiguo Testamento. Pero ahora de manera climática, en sexto lugar, y cerraremos con este, dice, tengo derecho a pedir apoyo porque el Señor Jesús lo ordenó. El Señor Jesús lo ordenó. Así también, versículo 14, ha ordenado el Señor que los que predican el Evangelio deben que vivir del Evangelio. Ahora, ese versículo ha sido tan tergiversado, es terrible. Escucha a la gente decir, si predicas el Evangelio, deberías vivir del Evangelio. En otras palabras, tu vida deberá coincidir con tu sermón. ¿Sabe? Eso es verdad. Su vida debería coincidir con su sermón. Pero eso no es lo que está diciendo esto. Lo que está diciendo es esto. Los que predican el Evangelio deberían derivar su sustento de la predicación del Evangelio. Apoyen al predicador. Apoyen al hombre de Dios. Apoyen al misionero. Esta es la palabra de nuestro Señor. El Señor lo ordenó. Esto no es razón humana. Esto no es solo un proverbio del Antiguo Testamento. Esto ha sido reiterado por el Señor mismo. Dice usted, ¿cuándo fue eso? No sé. Tal vez Pablo está haciendo una referencia a Mateo 10, donde el Señor habló sobre el apoyo de los dos que salieron, los 70 que salieron de dos en dos, pero probablemente esto es solo una declaración directa del Señor que llegó a Pablo. El Señor ordenó que los que predican el Evangelio deben vivir del Evangelio. Pablo dice, mis amados corintios, yo soy tan libre como ustedes y tengo un derecho a pedirles apoyo. Pero, ve el versículo 12 a la mitad, sin embargo, no hemos usado este derecho. Ve el versículo 15. Pero no he usado ninguna de estas cosas. Deténgase ahí. Pablo da 6 razones por las cuales tenía derecho a ser apoyado. Y luego dijo, pero no usé nada de eso. Nunca tomé nada de ustedes, aunque tenía derecho a hacerlo. ¿Sabe por qué? El amor por ustedes limitó el ejercicio de esa libertad. Yo sentí que sería un obstáculo. Y por eso no usé el derecho que tenía. Y eso es su principio aquí. Como cristianos tenemos derechos. Derechos que pueden ser defendidos. Digo, esa es una tremenda defensa de su derecho, ¿verdad? Pero un derecho que igualmente puede ser hecho a un lado. Amados, conforme vivimos juntos y nos amamos mutuamente y nos servimos mutuamente en la iglesia y al recordar el mundo que nos rodea, una de las cosas que tenemos que hacer es esta. Debemos reconocer que hay algunas cosas que no están mal en sí mismas, pero son ofensivas y por lo tanto se vuelven incorrectas para nosotros. Y a veces tenemos que limitar nuestra libertad por amor. Pero es un pequeño precio a pagar. Porque yo pensaría, para mí mismo, que el gozo experimentado al amar a mi hermano sería infinitamente superior al gozo de ejercer mi libertad al dañar a mi hermano. ¿Usted no? ¿Lo cree? Oremos. Padre, solo te agradecemos por nuestro tiempo esta mañana y yo sé que este mensaje ha sido realmente diferente y no fácil para mi corazón porque podría ser malinterpretado. Pero solo oro, Señor, para que tu Espíritu Santo sea nuestro maestro y tal vez conforme hemos hablado sobre la generosidad de los cristianos y el amor que debemos compartir y cómo debemos respondernos mutuamente con la generosidad, tal vez sea solo darles un pequeño vistazo a la belleza de la experiencia cristiana. Oramos, Padre, para que aquellos que son cristianos encuentren sus corazones tocados por estas verdades y cómo aplicarlas pueda venir directamente de tu espíritu y aquellos que no son cristianos puedan ver el estándar de la vida cristiana que es tan inusual en este mundo y puedan ser atraídos a Cristo. Oramos para que podamos buscar en nuestros corazones para encontrar estas verdades que se aplican a nosotros y que seamos diferentes. En el nombre de Cristo. Amén.
1: 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Esto ha sido todo y en nombre del personal de este organismo, queremos darle las gracias por su tiempo y sintonía, invitándole para que nos acompañe en la próxima edición y juntos desatar la verdad de Dios un versículo a la vez, aquí en Gracia a Vosotros.

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1: 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Una vez más, Salmos 96:3 dice: cuenten su gloria entre las naciones, sus maravillas entre todos los pueblos.

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4: Alza tus manos a Él. Adórale.

0: Gracias por estar en sintonía de la red de Radio Amistad. Escuche lo que dice la palabra de Dios en el Salmo 13, versos 5 y 6. Pero yo confío en tu gran amor. Mi corazón se alegra en tu salvación. Canto salmos al Señor. El Señor ha sido bueno conmigo. Hermosas palabras que debemos apropiar cada uno de nosotros. Confiar en el amor de Dios. Alegrarnos en su salvación y cantar salmos al Señor.
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2: Este es el tema de la lección número 7, los nombres de Dios. Ya hemos estudiado lo que quiere decir el nombre Él y el nombre Elohim, como también el nombre El Elyon. Ahora pasemos a estudiar el nombre El Shaddai, el Dios Todopoderoso o el Omnipotente. El nombre de El Shaddai es un nombre que habla de Dios, un Dios que se revela a través de su poder. Significa ser fuerte, usar o mostrar fuerza y poder desolador. Este último significado de usar fuerza o poder desolador lo vemos utilizado en el libro de Joel capítulo 1 verso 15 e Isaías 13 verso 6. Joel 1:15 dice: ¡Ay del día, porque cercano está el día de Jehová, y vendrá como destrucción por el Todopoderoso! Isaías capítulo 13 verso 6 también dice: ¡Aullad, porque cerca está el día de Jehová, vendrá como asolamiento del Todopoderoso! Este término, el Shaddai, el nombre Dios Todopoderoso o el Omnipotente, se usa cuando Dios se manifiesta en una forma poderosa, ya sea para bendecir o también para destruir. Posteriormente, este llegó a ser uno de los nombres más conocidos de Dios, ya que el nombre de Jehová era el que distinguía al Dios de Israel. Lo maravilloso de esto es que este poder está a nuestra disposición para protegernos del mal y también para fortalecernos para hacer el bien. También se ha traducido este nombre de El Shaddai como el Dios que es suficiente. Él significa potencia o poder, y Shaddai significa suficiencia o el suficiente. Dios, como El Shaddai, pudo fortalecer el cuerpo ya viejo de Abraham y el de Sara para que tuviesen el hijo de la promesa, en Génesis 35, verso 9 y verso 11. En el libro de Job, este nombre de Dios, El Shaddai, es usado más de 30 veces. En medio de muchas pruebas y sufrimientos, el Todopoderoso estuvo con Job y le condujo hacia el lugar donde iba a recibir las bendiciones duplicadas. Así que este fue el nombre por el cual los patriarcas conocieron a Dios. El Shaddai nos enseña que Dios quiere que seamos fructíferos. Él mismo desea entrar a nuestras vidas y darnos su fuerza, capacitándonos para llevar fruto para su gloria. Pasemos ahora a otro de los nombres. Este es el nombre El Olam, o el Dios eterno, o el Dios de los siglos. Este nombre, que en hebreo quiere decir El Olam, fue revelado a Abraham después de sacar de su casa a su sierva egipcia Agar con su hijo Ismael. En la epístola a los Gálatas, el apóstol Pablo nos explica que toda esta historia de Agar ilustra una verdad importante, esto es, la diferencia entre la dispensación de la

significa potencia o terror. La palabra Olam conlleva el significado de oculto o escondido. Entonces, cuando leemos el Olam, podemos decir que significa potencia o terror escondido o oculto. Por ejemplo, en el segundo libro de Reyes, 4:27, se traduce como encubierto. En Levítico 4:13 se usa como oculto. Y en Salmo 10:1 se traduce como esconde. Esta misma palabra, Olam, se puede relacionar con el tiempo, como por ejemplo en Levítico 25:32, donde se traduce siempre, o en Josué 24:2, que se refiere a antiguamente, o en Éxodo 21:6, que se usa como siempre también. La relación entre lo oculto y también el tiempo se une en cuanto a que el tiempo se pierde de vista, tanto hacia lo anterior o hacia el futuro, que se desvanece, y la mente humana no lo puede concebir. En otras palabras, amable oyente, Dios ha sido, es y será a través de toda la eternidad, tanto pasada como futura. El Salmo 90, verso 2, lo dice claramente. Antes que naciesen los montes y formasen la tierra y el mundo, desde el siglo, es decir, Olam, hasta el siglo, otra vez Olam, tú eres Dios. Lo vemos también, no solamente en el Salmo 90, verso 2, pero en el capítulo 40 de Isaías, en el verso 28, la Biblia dice así: ¿No has sabido, no has oído que el Dios eterno, Olam, es Jehová, el cual creó los confines de la tierra? No desfallece, ni se fatiga con cansancio, y su entendimiento no hay quien lo alcance. También vemos en Hebreos 11:3 que Dios formó los siglos, las edades, y por lo tanto Él es aún antes que ellos. Bien, amable oyente, hemos tratado de explicar un poco del significado de los nombres que se usan en el Antiguo Testamento cuando se usa la palabra Dios. Ahora pasemos a la otra palabra que comúnmente se usa en el Antiguo Testamento para referirse al Ser Supremo. Esta palabra es la palabra Señor. En hebreo, la palabra Señor significa Adonai. Este nombre, también usado generalmente en el plural, se deriva de la raíz que significa juzgar, o también significa gobernar, aplicado también a los hombres en el sentido de maestro o dueño, o hasta, a veces, esposo. También el nombre de Señor se usa en ambos sentidos, en el sentido humano, es decir, un señor humano, un maestro, dueño o esposo humano, y también un señor divino, un maestro, dueño o esposo divino. Por ejemplo, el Salmo 136, verso 3, nos dice así: Alabad al Señor de los señores. Refiriéndose a los hombres, esta palabra Señor se usa 215 veces, y en relación a Dios unas 300 veces en todo el Antiguo Testamento. Cuando se habla de Dios como el Señor de señores, vemos que Dios es el Señor, o el dueño, o el juez de todo, y digno de suprema lealtad y de obediencia. Recordemos que cuando el siervo de Abraham fue a buscar una esposa para Isaac, habló acerca de los atributos de su amo y no de los suyos propios, y obtuvo lo que había ido a buscar. Asimismo, esta palabra Adonai conlleva la idea de una relación entre una esposa y su marido. Las responsabilidades, pues, de siervos y de esposas son para que los apliquemos también para con nuestro Dios o nuestro divino Señor. Por lo tanto, siendo el Señor nuestro Adonai, debemos respetarle y obedecerle como nuestro dueño. Dios Adonai se encarga de protegernos en amor, pero también en bondad, y se encarga de proveer todo lo que necesitamos. ¿A fin de qué? A fin de que podamos seguir en su servicio. El siervo produce los resultados de su labor. La esposa
produce el fruto de

0: su vientre. Y todo lo hacen como para su Señor. El gozo es el cumplimiento de la voluntad de su dueño, de su maestro, de su amo o de su Señor. Es bien interesante encontrar en el Salmo 110, verso 1, que leemos, Jehová dijo a mi Señor. Aquí se refiere a una persona de la Deidad, la palabra Señor, y está hablando con la otra. Y vemos que una persona de la Deidad, Jehová, está hablando con la otra, Señor. La forma gramatical es en el singular Adón, y no el plural Adonai. Cuando comparamos el Salmo 110, verso 1, Jehová dijo a mi Señor, con el pasaje de Mateo 22, o de Hechos 2 y Hebreos 1, como Hebreos 10, vemos que esto está hablando claramente acerca del Señor Jesucristo y demuestra la pluralidad de personas que existe en la Deidad. Bien, ya hemos estudiado dos de los nombres. Pasemos al tercer de los nombres. Hemos estudiado Dios y la palabra Señor. Ahora comentaremos un poco sobre el término de Jehová. ¿Qué quiere decir esta palabra Jehová? Comúnmente la encontramos en el Antiguo Testamento, pero ¿qué significa? La palabra Jehová también se puede traducir con la palabra Yahvé, Y-A-V-E, del hebreo Javá, que significa yo soy el que soy. Este nombre es el que identifica al Dios de Israel y es usado más de 6,000 veces en el Antiguo Testamento. Es el nombre sagrado que todo judío no se atreve a pronunciar. Es difícil para nuestras mentes occidentales apreciar las consideraciones que han movido a los judíos a disimular las pronunciaciones originales de esta palabra, Jehová. Antiguamente, era la costumbre escribir solo las consonantes en el hebreo, siendo las vocales sobreentendidas por el uso y el acento que normalmente tenían. Nuestro texto de la Biblia, tan recitado y tan comúnmente conocido por todos, es muy exacto en su traducción. Aunque fue solo desde el siglo XIII que se empezaron a utilizar las consonantes con las tildes que designaban a las vocales que las acompañaban. Las cuatro letras que componen el nombre de Jehová en el hebreo sencillo son solo una aspiración sin articulación vocal. Para el judío, este nombre de Jehová es demasiado sagrado, es indecible e inefable, puesto que se refiere a aquel que habita entre los querubines, sobre el propiciatorio o cuya presencia está en el lugar santísimo del tabernáculo. En el primer curso ya hemos dicho, ya hemos hablado acerca del respeto y cuidado esmerado que tuvieron los escritores judíos al copiar los manuscritos de los rollos de la Biblia, en especial cuando escribían el nombre inefable de Dios. Hasta el día de hoy, cada sábado, se lee una porción señalada del rollo del Pentateuco y otra del rollo de los profetas en todas las sinagogas de los judíos. Durante el transcurso de todo el año, de esta manera se lee toda la ley de Moisés. Hay un hombre escogido especialmente para leer, y no se lee de un libro impreso, sino de un rollo copiado a mano, es decir, de un manuscrito. Estudiaremos más de la palabra Jehová en la próxima reunión.
1: Yo soy el que soy, identifica al Dios de Israel. 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
1: Este es el versículo de la semana que se encuentra en Salmos 96:3 y dice: cuenten su gloria entre las naciones, sus maravillas entre todos los pueblos. Una vez más, Salmos 96:3 dice: cuenten su gloria entre las naciones, sus maravillas entre todos los pueblos. Este es el versículo de la semana que se encuentra en Salmos 96:3 y dice: cuenten su gloria entre las naciones, sus maravillas entre todos los pueblos. Una vez más, Salmos 96:3 dice: cuenten su gloria entre las naciones, sus maravillas entre todos los pueblos.

Escuchamos la voz de Cari Jove interpretando Levántame en Amor. 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Vamos a continuar con el tema Llevo tu nombre con Erika Ali. Juan 6:27 dice, trabajad no por la comida que perece, sino por la comida que a vida eterna permanece, la cual el Hijo del Hombre os dará. Trabajar en las cosas que tienen valor eterno. Es este el principio en este hermoso pasaje, el cual nos habla de la comida, el alimento, el sostenimiento de la vida eterna, que es Jesucristo. Él nos dará esa vida, Él nos dará esa gracia y ese poder de disfrutar la vida aquí en la tierra, pero también en la eternidad. Gracias por su sintonía. Vamos a continuar con Llevo tu nombre, interpretada por Erika Ali.

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2: Sé que estás cansado de luchar y has dicho, no puedo más, Señor. Piensas que al decirlo es porque todo se derrumbó para ti. Pero quiero que sepas que el decir no puedo más, Señor, solo activa algo a tu favor. Que Dios pelee

Escuchamos la voz de Jimmy Roa interpretando Nadie me impedirá. 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Vamos a continuar con Michael Estrada y el tema Nuestro himno. En breves instantes escucharemos la reflexión bíblica de Johnny y amigos. 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

o sin saber a dónde iba. Salir sin tener idea de a dónde te diriges, eso sí que es confiar en Dios. Dios nos llama a caminar como Abraham, obedecerlo cuando nos llama, seguirlo aún sin saber a dónde nos lleva. Esto significa avanzar en la vida poniendo todos tus deseos, pensamientos y acciones constantemente en Cristo. Caminar como Abraham es vivir en un espíritu de oración, una vida en la que nada de lo que hacemos, decimos o entendemos se hace lejos de Jesús. ¿Puedes hacer eso? ¿Puedes caminar hoy como hijo de Abraham? Sigue a Jesús y avanza poniendo todos tus pensamientos y acciones en Él. Terminarás exactamente donde Dios quiere que estés.

Daniel Calvet interpretaba Seguro estoy en ti. Podemos confiar en la gracia y el amor de Dios por cada uno de nosotros. Él está con nosotros. Proverbios 16:3 dice, encomienda a Jehová tus obras y tus pensamientos serán afirmados. Todo lo que deseemos hacer en esta vida, debemos encomendarlos en las manos de Dios. Y Él guiará nuestros pensamientos para saber exactamente lo que debemos hacer y cómo hacerlo. Que Dios nos dé esa gracia para confiar en Él en todo momento y poner en sus manos todos nuestros sueños, deseos en esta vida y la eternidad. Vamos a escuchar a continuación a Roberto Orellana interpretando Toma mi mano. 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
1: ¿Sabe usted cuál es el antídoto para la miseria? El antídoto para la miseria no es nada más ni nada menos que la misericordia. El diccionario la define así: atributo de Dios en cuya virtud perdona los pecados y miserias de sus criaturas. ¿Escuchó eso? Que perdona las miserias de sus criaturas. Hasta el propio apóstol Pablo se refiere a eso en la primera carta que le envió a Timoteo. Él dice: por esto fui recibido misericordia, para que Jesucristo mostrase en mí, el primero, toda su clemencia. ¿No le gustaría vacunarse en contra de la miseria de su alma? Bueno, acepte la misericordia de Cristo.
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0: 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Y ahora, Señor, ¿qué esperaré? Mi esperanza está en ti. 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
1: 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Una vez más, Salmos 96:3 dice: cuenten su gloria entre las naciones, sus maravillas entre todos los pueblos.

0: ¿Qué hace usted cuando simplemente no puede arreglar algo? ¿Como un mundo donde los desastres parecen llegar más rápido que nunca? Esto es Pautas para Vivir. Jesús dio a sus seguidores una misión en medio de la crisis. ¿Cuál es? ¿Resolver los problemas del mundo? ¿Establecer la paz mundial? ¿Formar grupos con quienes piensan como nosotros? No. Afortunadamente, Jesús no nos pidió hacer nada de eso. Pero sí nos confió una tarea fundamental justo antes de regresar al cielo: anunciar al mundo entero las buenas noticias acerca de Él. Eso es el Evangelio, y lo cambia todo. Estas fueron sus palabras: toda potestad me es dada en el cielo y en la tierra. Por tanto, id y haced discípulos a todas las naciones, bautizándolos en el nombre del Padre y del Hijo y del Espíritu Santo, enseñándoles que guarden todas las cosas que os he mandado. Y aquí, yo estoy con vosotros todos los días hasta el fin del mundo. Jesús enseñó que el Evangelio debe proclamarse a todas las naciones antes de su regreso. Entonces Él, y solo Él, restaurará la creación y corregirá todo lo que está mal. Aún en medio del sufrimiento, hay más que esta vida. Quienes seguimos a Jesús tenemos una perspectiva eterna. Nuestra misión, especialmente en tiempos difíciles, es compartir las buenas noticias de su amor personal e invitar a otros a formar parte de su reino eterno. La redención y la restauración están en camino.
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2: Septiembre 7. El pueblo de Dios. No es judío el que lo es exteriormente, ni la circuncisión es la externa en la carne, pues es judío el que lo es interiormente, y la circuncisión es la del corazón, por el espíritu, no por la letra. Romanos 2, versos 28 y 29. Todo reino tiene ciudadanos, y el reino de Dios es igual. Entonces, ¿quiénes son los ciudadanos del reino de Dios? ¿Quiénes son su pueblo? El pueblo de Dios abarca a todos los que han puesto su fe en Jesucristo. Este pueblo no es parte del reino por su intelecto, poder ni ningún otro factor externo, sino simplemente porque Dios ha escogido amarlos y como tal les ha dado el regalo de la fe en su Hijo. Jesús reprendió a los fariseos por asumir que eran miembros de la familia de Dios a causa de su linaje. Si fueran hijos de Abraham, les dijo harían lo mismo que él hizo. ¿Y qué hizo Abraham? Confió en las promesas de Dios, creyó a Dios y le fue contado como justicia. Gálatas 3, verso 6. Por lo tanto, somos miembros plenos de la familia de Dios, no por algo que hayamos hecho, sino por la obra de convicción del Espíritu de Dios en nuestro corazón que nos mueve a creer y a arrepentirnos. No es necesario que cumplamos los requerimientos rituales de la ley judía, ni que seamos descendientes físicos de Abraham para estar incluidos en el pueblo de Dios. En Romanos 2, verso 29, Pablo pregunta, en esencia, ¿quiénes son los hijos de Abraham? La respuesta es, todo aquel que haya experimentado la circuncisión del corazón por el Espíritu. A medida que consideramos estas verdades, podemos preguntarnos si Pablo creía que ser judío representaba algún beneficio. Pablo explicó que, de hecho, sí había una ventaja fenomenal, porque los judíos fueron los primeros en recibir las promesas de Dios y la oportunidad única de entender las señales que apuntaban hacia el cumplimiento en Cristo. Sin embargo, ese entendimiento en sí mismo no hace a nadie ciudadano del reino de Dios. Solo está abierto y reservado para aquellos que se vuelven súbditos de su rey. Ya sea que seamos judíos o gentiles, sin importar nuestro trasfondo, sin importar dónde hayamos nacido ni cómo fuimos criados, Dios ofrece salvación a todos los que creen en Cristo. Nuestra ciudadanía en el reino de Dios no está ligada a nuestra etnicidad ni a factores externos, sino a una fe humilde, como de niño, en el Mesías. El mundo está lleno de personas que luchan por encontrar dónde encajan o que buscan mantener su posición en una compañía, en la sociedad, en algún círculo de amigos o incluso en su propia familia. Dios no te pide que luches ni que te esfuerces, sino simplemente que disfrutes. Si perteneces al pueblo de Dios por fe en Jesús, entonces has sido rescatado por su nombre, has sido liberado de la vergüenza y eres parte de su pueblo. Es aquí donde encajas y aquí es donde encontrarás tu hogar.
1: Que Dios nos ayude a vivir a la luz de esta verdad. 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

Leemos en los Salmos: guarda silencio ante Jehová y espera en Él. 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Este es el versículo de la semana que se encuentra en Salmos 96:3 y dice: cuenten su gloria entre las naciones, sus maravillas entre todos los pueblos. Una vez más, Salmos 96:3 dice: cuenten su gloria entre las naciones, sus maravillas entre todos los pueblos.

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Reserva de emergencia. En 2017, recuerdo que estábamos arriba de nuestro edificio mirando el aterrador incendio forestal del Parque Nacional cerca de nuestra ciudad. Además de la previsible destrucción de la naturaleza, teníamos también la preocupación por la población residente en la región y el cercano complejo petroquímico. Por la gracia de Dios, el fuego fue controlado, dejando una amplia área forestal destruida. En los días posteriores, se divulgaron las informaciones sobre la actuación excepcional de los bomberos y supimos de los recursos reservados para el socorro en situaciones de emergencia como esas, incluyendo los dispositivos que están siempre preparados para actuar. En el texto destacado hoy de Isaías capítulo 10, Isaías transmite un mensaje fundamental de parte de Dios para el reino de Judá y las demás naciones sobre el cuidado con el pueblo y sus necesidades, recalcando la urgencia de las leyes de protección a los más vulnerables que carecen de una planificación anticipada para que estén bien cuidados. El profeta advierte a los gobernantes sobre su responsabilidad en la promulgación de leyes, en especial en cuanto al derecho de los afligidos para los tiempos de mayor dificultad. La pregunta de nuestro Señor es aclaradora. ¿A quién os acogeréis para que os ayude cuando venga de lejos el asolamiento? Al cumplir la palabra de Dios, estaremos preparados para enfrentar los momentos difíciles, pues el Espíritu Santo nos llevará a pensar según la mente de Cristo y así saldremos aprobados en medio a los desafíos y angustias. Además, seremos instrumentos para el auxilio de los más necesitados, para que se manifieste la gloria de Dios. Nuestra gloria es ser fieles a la palabra de Dios. Meditación escrita por Dirceu Amorín de Mendoza, España. 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

0: Dice la palabra de Dios en 2 Corintios 3, 4 al 6. Esta es la confianza que delante de Dios tenemos por medio de Cristo. No es que nos consideremos competentes en nosotros mismos, nuestra capacidad viene de Dios. Él nos ha capacitado para ser servidores de un nuevo pacto, no el de letra, sino el del Espíritu, porque la letra mata, pero el Espíritu da vida. Esta es la Red de Radio Amistad con el mensaje de la Palabra de Dios. Que Dios le bendiga ricamente.
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2: ¿Qué pasaría si su pastor predicara hasta la medianoche? Bienvenido a través de la Biblia. Hoy estudiamos Hechos capítulo 20, cuando Pablo visitó la ciudad de Troas. La gente estaba hambrienta de escuchar la palabra de Dios, así que Pablo siguió enseñándoles hasta pasada la medianoche. Entonces sucedió algo gracioso. Bueno, no tan gracioso, pero sí interesante. Nuestro maestro Samuel Montoya nos lo contará todo. Oremos para iniciar. Padre Celestial, te damos gracias porque podemos estudiar tu santa palabra. Te pedimos que nos ayudes a entender y comprender lo que tienes para nosotros en el día de hoy, que podamos ser edificados e instruidos en tu palabra. En el nombre de Jesús te lo pedimos. Amén.
3: Continuamos hoy nuestro estudio del capítulo 20 de los Hechos de los Apóstoles. Y en nuestro programa anterior estábamos considerando, o mejor, comenzamos a considerar el versículo 7. Y vamos a continuar hoy la consideración de este pasaje, de modo que leamos una vez más el versículo 7 de este capítulo 20 de los Hechos de los Apóstoles. El primer día de la semana, reunidos los discípulos para partir el pan, Pablo les enseñaba, habiendo de salir al día siguiente, y alargó el discurso hasta la medianoche. Ahora hay varias cosas que quisiéramos decir en cuanto a este versículo. En primer lugar, observe usted que fue un primer día de la semana cuando se reunieron. La iglesia primitiva ya tenía la costumbre de reunirse el primer día de la semana. Más tarde veremos que Pablo dice a los corintios que deben traer sus ofrendas en el primer día de la semana. Dice allá en su primera carta a los Corintios, capítulo 16, versículo 2, «Cada primer día de la semana, cada uno de vosotros ponga aparte algo según haya prosperado, guardándolo para que cuando yo llegue no se recojan entonces ofrendas». Ahora, en nuestro versículo aquí en los Hechos leemos «El primer día de la semana, reunidos los discípulos para partir el pan». Eso quiere decir que celebraban la Santa Cena los días domingos. Fue en este día cuando Pablo les predicó. La iglesia primitiva, pues, se reunía el primer día de la semana. Ese era el día importante porque ese fue el día cuando Jesús resucitó de los muertos. Bajo la vieja creación, el séptimo día era el día importante, el día de reposo. Aquel día pertenece ahora a la vieja creación. Jesús estuvo muerto dentro de la tumba el día de reposo, pero en el primer día de la semana, Él resucitó. Y nosotros nos reunimos en ese día ahora porque estamos unidos a un Cristo viviente. Este es el testimonio del primer día de la semana. Ahora, otra cosa que nos interesa en cuanto a este versículo es que Pablo iba a partir desde allí al día siguiente. Y por tanto, les predicó hasta la medianoche. Ahora, no conocemos a muchas congregaciones que nos escucharían hasta la medianoche. El hecho es que no conozco a ninguna congregación que me escucharía predicar hasta la medianoche. Por otra parte, no creemos que haya muchos predicadores que puedan predicar hasta la medianoche en estos días en los cuales vivimos. Suponemos que la excusa aquí es que esta es la última visita de Pablo a estos hermanos. Se está preparando para partir y no volverá. Es una reunión tierna. Este es su último viaje y, por tanto, predica un sermón largo. Ahora, el versículo 8 nos dice, «Y había muchas lámparas en el aposento alto donde estaban reunidos». Tenían muy iluminado el lugar. Se quedaron hasta la medianoche escuchando la prédica de Pablo. Pero parece que su sermón fue un poco largo para algunos, pues escuche lo que sucedió aquí en el versículo 9 de este capítulo 20 de los Hechos. Y un joven llamado Eutico, que estaba sentado en la ventana, rendido de un sueño profundo por cuanto Pablo disertaba largamente, vencido del sueño, cayó del tercer piso abajo y fue levantado muerto. Un pastor de una iglesia rural invitó en cierta ocasión a un predicador para que diera una serie de conferencias en su iglesia. Ahora, en el verano, en esa iglesia acostumbraban tener unas reuniones bastante largas. En la parte de atrás de la iglesia había una sala con varias cunitas, de modo que cuando un pequeñito se quedaba dormido, La madre simplemente lo levantaba y lo llevaba atrás para acostarlo allí, en una de las cunas. Cuando se dormía otro, su madre hacía lo mismo, se levantaba y lo acostaba allí en la cuna. Habría como media docena o más de niños dormidos allí en la parte de atrás de la iglesia. Una noche, después que varias madres habían acostado a sus niños en las cunitas en la sala de atrás, el pastor de la iglesia se acercó al predicador invitado y le dijo: «Mire, Pablo predicó hasta la medianoche y solamente se le durmió uno. Usted se para aquí predicando hasta las 9 de la noche y ya se le han dormido 4». Amigo oyente, permítanos decirle que Pablo siempre ha sido el consuelo para nosotros, porque si a Pablo se le durmieron, también a nosotros se nos van a dormir. Ahora espero que usted, amigo oyente, no se esté durmiendo mientras estamos llevando a cabo este estudio bíblico. Pues bien, puede usted imaginarse a este joven Eutico. Dice que se quedó rendido de un sueño profundo, y nos imaginamos que hasta roncaría también. Ahora, lo que ha sido en verdad una situación algo cómica, una situación que nos hace reír un poco, ahora se convierte en una tragedia. El joven se cae de la ventana y dice aquí que es levantado muerto. Veamos entonces lo que ocurre aquí en los versículos 10 al 12 de este capítulo 20 de los Hechos. «Entonces descendió Pablo y se echó sobre él, y abrazó

autoridad. Debemos creer la palabra de Dios. No necesitamos ya los dones junto con señales para declarar auténticas a las Escrituras hoy en día. Ahora, en realidad, se quedaron aquí emocionados de que este joven había sido levantado de los muertos y que estaba en medio de ellos otra vez. Y ahora, Pablo continúa predicando después de la medianoche, aún hasta el alba. Ahora, ¿no cree usted, amigo oyente, que esto nos dice algo? En algunas iglesias se eleva un coro de queja si el pastor predica 10 o aún 5 minutos más de lo acostumbrado. Estos creyentes primitivos se sentaban allí toda la noche escuchando a Pablo. Ahora, quizá alguien diga, bueno, si tan solo me fuera posible escuchar predicar a Pablo, yo también le escucharía toda la noche. Amigo oyente, no creemos que Pablo fuera alguien más que un simple predicador del Evangelio. Sabemos que Apolos era un hombre elocuente, pero eso no se nos dice en cuanto a Pablo. Estos hermanos simplemente querían escuchar la palabra de Dios. ¡Cuán maravilloso es eso! Lo que ocurre es que necesitamos más anhelo por la palabra de Dios. Continuemos ahora con el versículo 13 de este capítulo 20 de los Hechos. Nosotros, adelantándonos a embarcarnos, navegamos a Asón para recoger allí a Pablo, ya que así lo había determinado, queriendo él ir por tierra. Ahora viajan una vez más. El doctor Lucas y otros del grupo navegaron a Asón, pero Pablo viajó a pie. Ahora, ¿por qué haría esto Pablo? Bueno, estamos seguros de que era para poder testificar por el camino. Creemos que durante su trayecto se detendría en muchos lugares en el camino para testificar a los hombres con quienes se encontrase. Leamos ahora los versículos 14 y 15. Cuando se reunió con nosotros en Asón, tomándole a bordo, vinimos a Mitilene. Navegando de allí, al día siguiente llegamos delante de Quío, y al otro día tomamos puerto en Samos, y habiendo hecho escala en Trogilio, al día siguiente llegamos a Mileto. Ahora esperamos, amigo oyente, que usted tenga a la mano un mapa y que siga estos viajes de Pablo, como lo hemos sugerido antes. Prosigamos con el versículo 16. Porque Pablo se había propuesto pasar de largo a Éfeso para no detenerse en Asia, pues se apresuraba por estar el día de Pentecostés, si le fuese posible, en Jerusalén. Ahora Pablo quiere estar en Jerusalén para la fiesta de Pentecostés y por eso tiene prisa. Sin embargo, determinó no pasar sin visitar a Éfeso. Y se detiene entonces en Mileto, que es el puerto de Éfeso. Y dice el versículo 17 de este capítulo 20 de los Hechos, enviando pues desde Mileto a Éfeso, hizo llamar a los ancianos de la iglesia. Un buen mapa le mostrará que Éfeso en verdad estaba muy cerca de la costa. El río allí había llenado lentamente el antiguo puerto de Éfeso. Hoy en día, la ciudad de Éfeso en realidad queda tierra adentro, a unos 2 kilómetros de la orilla del mar. Una gran parte de la ciudad queda a unos 3 kilómetros al interior. Mileto está allí mismo en la costa. Pablo, pues, envió palabra a los ancianos de Éfeso para que vinieran a Mileto para encontrarse con él. Avancemos ahora con los versículos 18 al 21 de este capítulo 20 de los Hechos. Cuando vinieron a él, les dijo, «Vosotros sabéis cómo me he comportado entre vosotros todo el tiempo, desde el primer día que entré en Asia, sirviendo al Señor con toda humildad y con muchas lágrimas y pruebas que me han venido por las acechanzas de los judíos, y cómo nada que fuese útil he rehuido de anunciaros y enseñaros públicamente y por las casas, testificando a judíos y a gentiles acerca del arrepentimiento para con Dios y de la fe en nuestro Señor Jesucristo». Pablo era un fiel testigo de Jesucristo. Podía declarar que les había dado la palabra de Dios, toda la palabra de Dios. Nosotros no somos los primeros, amigo oyente, en presentar un programa como este de A Través de la Biblia. Pablo también la enseñó toda. Les anunció a estos hermanos todo el consejo de Dios. Fue fiel aún a pesar de la oposición de los líderes religiosos judíos. Continuemos con los versículos 22 al 24 de este capítulo 20 de los Hechos. Ahora, he aquí, ligado yo en espíritu, voy a Jerusalén sin saber lo que allá me ha de acontecer, salvo que el Espíritu Santo por todas las ciudades me da testimonio, diciendo que me esperan prisiones y tribulaciones. Pero de ninguna cosa hago caso, ni estimo preciosa mi vida para mí mismo, con tal que acabe mi carrera con gozo y el ministerio que recibí del Señor Jesús para dar testimonio del Evangelio de la gracia de Dios. Ahora aquí tiene usted un punto sobre el cual muchos grandes profesores de la Biblia no están de acuerdo. Muchos profesores autorizados de la Biblia creen que Pablo se equivocó al decidirse ir a Jerusalén. Creen que no debió haber ido allí.
Ahora, nosotros creemos que el testimonio de Pablo

0: que Él da aquí tiene mucha importancia. Creemos que sí andaba según la voluntad de Dios cuando tomó rumbo hacia Jerusalén. Creemos que Pablo aquí deja en claro su posición. Creemos que está diciendo, voy a Jerusalén, voy allí ligado en espíritu, porque donde quiera que yo haya ido, el Espíritu de Dios me ha mostrado las prisiones y tribulaciones que me esperan allí en Jerusalén. Ahora, eso es diferente que el incidente que vimos allá en el capítulo 16 de los Hechos, cuando él estaba en Misia, y el Espíritu de Dios simplemente le puso impedimentos, los cuales al fin le dirigieron hacia Europa. Aquí no hay ningún impedimento. El Espíritu de Dios le reveló a Pablo lo que le esperaba cuando fuera a Jerusalén. Creemos que Pablo deja en claro y se da cuenta de que sufrirá si va a Jerusalén. Y dice, ni estimo preciosa mi vida para mí mismo. Estoy dispuesto a entregar mi vida por Jesús. Su deseo, amigo oyente, era llevar la ofrenda a los santos en Jerusalén con sus propias manos. Sabemos que cuando Pablo llegó al fin de su vida, le fue posible escribir estas palabras allá en su segunda carta a Timoteo capítulo 4 versículo 7. Escribió él, he peleado la buena batalla, he acabado la carrera, he guardado la fe. Volviendo ahora al capítulo 20 de los Hechos, continuemos leyendo los versículos 25 al 27. Y ahora he aquí, yo sé que ninguno de todos vosotros, entre quienes he pasado predicando el reino de Dios, verá más mi rostro. Por tanto, yo os protesto en el día de hoy que estoy limpio de la sangre de todos, porque no he rehuido a anunciaros todo el consejo de Dios. Pablo sabía que no vería más en esta vida a estos hermanos. Pablo también sabía que de veras les había dado la palabra de Dios, y se daba cuenta que no siempre había sido recibida de una manera amistosa, porque hay muchos creyentes que se dicen piadosos aún en nuestros días y en realidad no quieren escuchar la palabra de Dios. Y así fue en el caso de Pablo. Pero lo importante, amigo oyente, es proclamar toda la palabra de Dios. Y es a esto a lo que se refiere Pablo cuando dice, «No he rehuido anunciaros todo el consejo de Dios». Continuemos ahora con el versículo 28 de este capítulo 20 de los Hechos. «Por tanto, mirad por vosotros y por todo el rebaño en que el Espíritu Santo os ha puesto por obispos para apacentar la iglesia del Señor, la cual él ganó por su propia sangre». Creemos que el deber de los oficiales de la iglesia es velar que los hermanos de la iglesia sean alimentados espiritualmente. No deben manejar la iglesia, deben velar porque los creyentes en la iglesia sean alimentados con la palabra de Dios. Y continúa Pablo hablando aquí en los versículos 29 y 30 y dice, «Porque yo sé que después de mi partida entrarán en medio de vosotros lobos rapaces que no perdonarán al rebaño, y de vosotros mismos se levantarán hombres que hablen cosas perversas para arrastrar tras sí a los discípulos». Amigo oyente, esto ya ha sucedido. El diablo quiere meterse en una iglesia donde se enseña la palabra de Dios. A él le gustaría destruir un ministerio radial que enseñe la palabra de Dios. Hay muchas transmisiones que enseñan la palabra de Dios y nos regocijamos con estos hermanos. Pero el diablo, amigo oyente, no es nuestro amigo, es nuestro enemigo. Y él quisiera eliminar la enseñanza de la palabra de Dios. Y Pablo les dijo aquí a los hermanos de Éfeso que esto les sucedería a ellos. En otras palabras, les dice que habría entre ellos mismos comejenes o polillas y que esas polillas les causarían verdaderos problemas. De modo que les dice aquí en los versículos 31 al 34 de este capítulo 20 de los Hechos, «Por tanto, velad, acordándoos que por 3 años, de noche y de día, no he cesado de amonestar con lágrimas a cada uno. Y ahora, hermanos, os encomiendo a Dios y a la palabra de su gracia, que tiene poder para sobreedificaros y daros herencia con todos los santificados. Ni plata, ni oro, ni vestido de nadie he codiciado. Antes vosotros sabéis que para lo que me ha sido necesario, a mí y a los que están conmigo, estas manos me han servido». Fíjese usted que les encomienda a Dios y a la palabra de su gracia. Y eso es lo que debemos hacer cuando nos apartemos los unos de los otros. Note usted también que Pablo no era codicioso del dinero. Él trabajaba, como dice él aquí, para ganarse la vida tanto para él como para los que estaban con él. Y concluye Pablo de hablar con estos ancianos y les dice en los versículos 35 al 38 de este capítulo 20 de Hechos, «En todo os he enseñado que trabajando así se debe ayudar a los necesitados y recordar las palabras del Señor Jesús que dijo, más bienaventurado es dar que recibir». Cuando hubo dicho estas cosas, se puso de rodilla y oró con todos ellos. Entonces hubo gran llanto de todos, y echándose al cuello de Pablo, le besaban, doliéndose en gran manera por la palabra que dijo, de que no verían más su rostro, y le acompañaron al barco. ¡Qué despedida más tierna y amable tenemos aquí! Vemos cómo los hermanos amaban de verdad a Pablo y él les amaba a ellos. Y así, amigo oyente, concluimos nuestro estudio de este capítulo 20 de los Hechos de los Apóstoles. Llegamos ahora al capítulo 21 y continuamos con el apóstol Pablo en su regreso de su tercer viaje misionero. Usted recordará que el apóstol Pablo hizo tres viajes y su regreso es como una maravillosa marcha de victoria que él tiene cuando entra en la ciudad de Jerusalén. Pero mientras él iba por el camino, recibe algunas advertencias. Después pudimos notar allá en el capítulo 20 el amable encuentro que el apóstol Pablo tuvo con los hermanos de la iglesia en Éfeso. La congregación allí lo amaba y el apóstol Pablo también amaba a esos hermanos. Sin embargo, les advirtió que de ellos saldrían lobos vestidos de ovejas que harían que algunos se separaran de la palabra de Dios. Y amigo oyente, eso también sucede en nuestros días. Ahora Pablo continúa, y si usted tiene nuestras notas, podrá encontrar un mapa donde se indica la trayectoria del tercer viaje misionero del apóstol Pablo. Si usted pone el mapa enfrente suyo, podrá ver que sale de Éfeso y baja a Mileto. Comencemos pues leyendo los primeros dos versículos de este capítulo 21 de los Hechos. Después de separarnos de ellos, zarpamos y fuimos con rumbo directo a Cos, y al día siguiente a Rodas, y de allí a Pátara. Y hallando un barco que pasaba a Fenicia, nos embarcamos y zarpamos. Como usted ve, toma un barco en Mileto, bajó a la costa sur de Asia Menor, Pátara, y cambió de embarcación allí. Llega a Tiro, en la costa de Israel, en realidad la tierra que se conoce hoy como Fenicia, la antigua Fenicia que viene a ser hoy el Líbano. Y notemos lo que dice aquí en el versículo 3 de este capítulo 21 de los Hechos. Al avistar Chipre, dejándola a mano izquierda, navegamos a Siria y arribamos a Tiro porque el barco había de descargar allí. Nos gusta mucho la manera en que el apóstol Pablo se expresa aquí. Creemos que los traductores de la versión autorizada han captado algo que las traducciones modernas han pasado por alto. Por ejemplo, cuando dice, al avistar Chipre, dejándola a mano izquierda, simplemente significa que mientras ellos navegaban hacia Tiro, Chipre se veía a la distancia, y ellos no querían desembarcar allí. El apóstol Pablo ya había estado allí anteriormente. Lo único que significa, pues, es que cuando pasaban por esa parte, pudieron ver la isla de Chipre allá en la distancia en el lado izquierdo. Y continuaron sin parar allí y siguieron a lo que era en ese entonces Siria. Llegaron a la ciudad de Tiro, que era y había sido desde tiempos antiguos un gran centro comercial. Notemos ahora lo que dice el versículo 4. Y hallados los discípulos, nos quedamos allí 7 días, y ellos decían a Pablo por el Espíritu que no subiese a Jerusalén. Ahora, como dijimos antes, hay quienes creen que Pablo cometió un error en ir a Jerusalén, y usan este versículo diciendo que estos hermanos hablaron aquí al apóstol Pablo por el Espíritu. Ahora, si lo entendemos correctamente, veremos que el Espíritu no se está contradiciendo a sí mismo, sino que está diciendo otra vez lo mismo que dijo antes, que Pablo no debería ir a Jerusalén a menos que estuviera preparado para hacer el sacrificio. Y Pablo continúa diciendo que está dispuesto a dar su vida por el Señor Jesús. Creemos que debe ser interpretado de esa manera. Oyente amigo, el apóstol Pablo no se salió de la voluntad de Dios cuando subió a Jerusalén. En primer lugar, él tenía una razón sentimental para ir a Jerusalén. Tenía una ofrenda y la quería llevar a la iglesia en Jerusalén con sus propias manos, porque esas manos habían hecho daño a esa iglesia y eran en parte responsables de que esa iglesia hubiera llegado a tal pobreza. Por eso era que el apóstol Pablo quería ir a Jerusalén. Hay buenas razones para creer que el apóstol Pablo no estaba fuera de la voluntad de Dios, porque cuando la iglesia de Filipo supo que el apóstol Pablo estaba en prisión en Roma, recordará usted, amigo oyente, que ellos lo visitaron para expresarle su amor y decirle que ellos sentían dolor por su situación. Recordará usted también que Pablo dijo allá en su carta a los Filipenses, capítulo 1, versículo 12, «Quiero que sepáis, hermanos, que las cosas que me han sucedido han redundado más bien para el progreso del Evangelio». Pablo, amigo oyente, no se salió de la voluntad de Dios y lo que sucedió no se opuso al Evangelio. Recordemos que cuando el Señor Jesús le habló a Ananías que fuera a hablar con Pablo, quien se había convertido, le dijo, «Porque instrumento escogido me es este para llevar mi nombre en presencia de los gentiles y de reyes». Bueno, hasta este momento no hemos visto en nuestros estudios al apóstol Pablo ante reyes, pero después estudiaremos los capítulos en los cuales él aparece ante ellos. Pablo tuvo la oportunidad de hablar con el rey Agripa. Luego veremos que estará en Roma también, probablemente en presencia de Nerón, y llegará hasta aquellos que están en la misma casa de César. El apóstol Pablo hace referencia de esto cuando escribe su epístola a los filipenses desde su prisión en Roma. Con toda esta información, pues, que hemos obtenido, le sería muy difícil a cualquier persona decir que el apóstol Pablo estuvo fuera de la voluntad de Dios. Como lo hemos mencionado, él escribió en su segunda carta a Timoteo capítulo 4, versículo 7, diciendo, «He peleado la buena batalla, he acabado la carrera, he guardado la fe». Y esto lo dice cuando estaba cerca a su muerte. No creemos, pues, que el apóstol Pablo pudiera decir eso si tuviera que decir como quizá alguno de nosotros diría, «Por un tiempo me alejé de los caminos del Señor». Ahora yo estoy seguro que alguna vez en mi vida me salí de la voluntad de Dios, y quizá más de una vez. Pero amigo oyente, creemos que el Señor tiene cierta forma de compensar nuestra deficiencia porque nosotros no lo hacemos a propósito y decimos que lo hacemos convencidos de que es lo mejor. Pero en el caso de Pablo, creemos que si él puede decir que ha peleado la buena batalla, que ha acabado la carrera y que ha guardado la fe, es porque no está fuera de la voluntad de Dios. Hemos pasado un poquito de tiempo en este asunto porque creemos que se presta a cierta controversia. Y vamos a detenernos aquí por hoy porque nuestro tiempo ya se ha agotado. Continuaremos, Dios mediante, en nuestro próximo programa. Mientras tanto, quiera Dios bendecirle ricamente.
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0: 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Te alabaré para siempre. El Shaddai.
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2: Este es el versículo de la semana que se encuentra en Salmos 96:3 y dice: cuenten su gloria entre las naciones, sus maravillas entre todos los pueblos. Una vez más, Salmos 96:3 dice: cuenten su gloria entre las naciones, sus maravillas entre todos los pueblos.

Jesucristo dijo: por tanto, id y haced discípulos a las naciones, bautizándolos en el nombre del Padre y del Hijo y del Espíritu Santo, enseñándoles que guarden todas las cosas que os he mandado. Y he aquí que yo estoy con vosotros todos los días hasta el fin del mundo. Amén.

¿Cómo sientes que el Espíritu Santo está obrando en tu vida? ¿De qué manera puede el Espíritu de Dios ayudarte a fomentar la comunión con Él en tu iglesia? El pensamiento de hoy está escrito por Patricia Raybon. Patricia escribe: Raquel fue de iglesia en iglesia durante 3 años hasta encontrar un grupo de estudio bíblico que le brindara lo que no podía hallar en muchas de ellas: comunidad. Raquel es sorda. En todo el mundo, muchas de estas personas enfrentan desafíos similares para congregarse. Su iglesia fomenta la comunidad viendo juntos un servicio para sordos en YouTube, conversando sobre la enseñanza y compartiendo una comida. El pequeño grupo le brinda la familia espiritual que ella anhela. Pablo explica lo que hace de la iglesia una comunidad: la comunión del Espíritu Santo. Escribiendo desde la prisión, su esperanza era fortalecer la unidad espiritual en la congregación en Filipos que él había formado y amado. Los instó: estén firmes en un mismo espíritu, combatiendo unánimes. Y añadió: y si hay alguna consolación en Cristo, si algún consuelo de amor, si alguna comunión del Espíritu, completad mi gozo sintiendo lo mismo. Así que sean generosos, dijo, no mirando cada uno por lo suyo propio, sino cada cual también por lo de los otros. Estas sabias palabras pueden guiar a todas las familias de la iglesia. Por el poder del Espíritu Santo de Dios, nuestras comunidades pueden servirle en comunión armoniosa unos con otros. Oremos. Dios, guíame a ayudar a desarrollar comunidades que te reflejen. En Jesús. Amén. El pensamiento de hoy fue traído a ustedes de parte de Ministerios Nuestro Pan Diario.

0: Segunda de Pedro capítulo 3 versículo 9 dice: El Señor no retarda su promesa según algunos tienen por tardanza, sino que es paciente para con nosotros, no queriendo que ninguno perezca, sino que todos procedan al arrepentimiento. No espere más, recíbale hoy para unirse a la familia de Cristo y gozar de esa vida eterna en los cielos.
1: ¿Sabías que cada acto de amor y servicio en tu hogar apunta a una realidad mucho más gloriosa?
2: Nuestras mesas hoy limitadas, desordenadas, frágiles, anticipan esa mesa donde dice que el Cordero nos servirá. Ya no vas a ser tú sirviendo, el Cordero sirviéndote a ti. Y es hacia ahí que vamos. Nuestros hogares hoy no son el reino, pero lo anuncian. Son pequeñas embajadas que apuntan hacia la ciudad con fundamentos, cuyo arquitecto y constructor es Dios.
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0: Hoy llegamos a la última parte de las plenarias impartidas por Laura González de Chávez durante la conferencia Ser Mujer, Haciendo Hogar, celebrada en España en 2026. En este mensaje, Laura nos animará a levantar la mirada y a recordar que, como hijas de Dios, vivimos con la esperanza puesta en el hogar eterno que Cristo está preparando para su pueblo.
1: Déjame compartirte este testimonio que justo leí cuando me preparaba para este fin de semana. Y escucha lo que ella dice, es un testimonio actual. Ella dice, hubo un tiempo en que mi esposo y yo decidimos invitar personas a nuestra casa cada dos domingos. Hacerlo todas las semanas no era realista, no queríamos agotarnos, pero dos veces al mes eso sí era posible. Al ponerlo en el calendario e invitar a las personas, ya no podíamos echarnos atrás. Después que tú te comprometes, ya no le puedes echar para atrás. Y fue emocionante pensar que a lo largo de un año, probablemente tendríamos personas en nuestro hogar unas 20 veces. A veces recibíamos a varios grupos a la vez, solteros, matrimonios, mayores, familias. Eso es maravilloso cuando tú unes diferentes generaciones. Nos encantaba pensar en cuántas personas de nuestra iglesia llegaríamos a conocer de una manera mucho más profunda que con un simple hola el domingo en la mañana. ¿No te pasa que a veces tú ves a la gente en la iglesia, hola, ¿cómo estás? ¿Todo bien? Ah, Dios te bendiga. Y ya. Pues estos hermanos hicieron eso. Dice, el mayor gozo era ver los frutos. Una persona callada conversando con libertad. Niños que se acercaban porque ya nos conocían. Y darnos cuenta de cuántas conexiones se habían formado alrededor de nuestra mesa de cocina ya toda rayada. Me encanta esa idea de, y quizás no dos domingos al mes, pero uno al mes, invitar a alguien que tú no conozcas, que haya llegado nuevo, a esa hermana que llegó nueva de la iglesia, invitarla a tu hogar. Y eso me retó y me pregunté, ¿yo hago esto? ¿Yo no hago esto? Yo quisiera hacer eso. Nosotros tenemos un grupo de estudio los lunes que estudiamos la palabra de Dios y varias de las mujeres nos rotamos para recibir en la casa. Y es un gozo de verdad para cada una que le toca recibir y preparar una cenita sencilla, hacemos una ensalada o unos emparedados con una sopa, no importa. El asunto es que vienen esas personas, hablamos, comemos, oramos y estamos en la palabra. Eso es una bendición. Cada una de nosotras que nos toca, cuando nos toca, es un privilegio. Así que la hospitalidad no tiene que ser espectacular, sino fiel. Déjame compartirte otro testimonio ahora de otra época. Que no estamos ahí nosotros, pero yo creo que muy pronto estaremos en este tiempo de persecución. En el siglo XVI, en medio de la Reforma protestante, hubo una mujer que no aparece por ningún lado en los libros teológicos. Ella no es autora de libros, ella no es influencer, ella no tiene una cuenta. Esta mujer estaba en su casa y sostuvo una revolución espiritual allí. Su nombre era Catarina von Bora. Ella era una ex monja convertida al evangelio, era esposa de Martín Lutero, pero si te imaginas que su vida era sencilla y cómoda, nada más lejos de la realidad. Su hogar nunca estaba vacío. Dice que estudiantes llegaban continuamente, pastores en formación se sentaban a la mesa, viajeros, perseguidos, refugiados, todos encontraban un lugar en la casa de los Lutero. Porque ¿quién hacía eso posible? Catarina. Ella administraba las finanzas, cultivaba la tierra, organizaba la cocina, criaba a los hijos, supervisaba la producción de alimentos, recibía invitados inesperados y cada día aquella mesa se convertía en un aula. Mira todo lo que esa mujer hacía. Nosotros nos quejamos a veces cuando tenemos muchas cosas que hacer. Ella cultivaba la tierra, dice ella. Me recuerda a Proverbios 31, y su motivación sencillamente era el temor a Dios y el amor por los hermanos. Y dice que las famosas conversaciones de sobremesa de Lutero, esas discusiones teológicas que influyeron en generaciones, ocurrieron en el comedor de la casa de Catarina. Mientras los hombres debatían doctrina, esta mujer calladita había hecho posible ese espacio. Mientras hablaba del evangelio, una mujer había preparado la comida y la mesa. Mientras se formaban líderes, una mujer había cultivado el ambiente. El mundo no recuerda a Catarina. El mundo conoce a Lutero.

Tal vez la pregunta no es si somos extraordinarias, es ¿estamos disponibles? ¿Están nuestra vida disponibles para que Dios la use como Él quiera, para avanzar su reino? Catarina no habló, no abrió un palacio, ella simplemente abrió su casa. Ella no predicó en una plataforma, no tenía redes. Ella simplemente preparó una mesa. No escribió tratados teológicos, pero sostuvo vidas en tiempos de persecución. ¿Quién, mi amada, está encontrando refugio, dirección, consuelo en tu hogar? Porque tú dijiste, Señor, mi casa es tuya. Hay mujeres que necesitan consejo, que necesitan dirección, que necesitan aliento. Hermanos que necesitan quedarse una noche en tu casa por algo que ha ocurrido. ¿Está disponible tu casa para eso? Recibiendo una familia, escuchando una madre cansada. Porque esos hogares abiertos en obediencia siempre se convierten en instrumentos del reino, instrumentos de su gracia. Que Dios nos ayude a hacerlo así. Y algo asombroso también que vemos en la Escritura en cuanto a esto, es que Pedro conecta directamente la hospitalidad con la cercanía del fin. ¿Quién cree que ya el Señor viene pronto? Yo lo creo. Por eso le llamamos a esta mujer verdadera, preparen el camino al Señor. Creemos que el Señor viene pronto. Y mira lo que dice Primera de Pedro 4, del 7 al 9. El fin de todas las cosas se acerca. Sean prudentes y de espíritu sobrio para la oración. Sobre todo sean fervientes en su amor los unos por los otros. Sean hospitalarios los unos con los otros, sin murmuraciones. Y es impactante ver esto porque cuando Pedro piensa en cómo debe vivir el pueblo a la luz del que el Señor vuelve pronto y que está cerca, él no menciona grandes cosas, ni grandes conferencias, ni grandes eventos. Él dice hospitalidad, oración, amor perseverante. Como si dijera, Cristo viene pronto, entonces vive con las puertas abiertas. Y ora, ora sin cesar. La hospitalidad no es algo pequeño. Abrir el hogar es una forma silenciosa pero poderosa de decir, esperamos al Rey. Y mientras tanto, amamos bien. Es casi la hospitalidad una urgencia escatológica. Cuando vemos que se acerca el fin, abre tus puertas. Es como una luz en una calle oscura. Cuando tú vas en una calle oscura y de repente desde lejos tú ves una lucecita, una sola casa con una luz encendida. Vivimos en un mundo oscuro, de mucha confusión, de mucho dolor, de mucho quebrantamiento. Y una sola casa con su luz encendida no ilumina toda la ciudad, ni siquiera una calle completa, pero da dirección, da refugio, da esperanza. Entonces, un hogar que ama, da. Un hogar que da, refleja a Cristo. Un hogar que refleja a Cristo no necesita lujo para ser glorioso. Ese es un hogar enviado, un hogar que abre sus puertas. Y hermanas, tal vez el mundo no escriba libros sobre nuestra cocina, sobre los menús maravillosos que hacemos. Tal vez nadie documente las conversaciones en la mesa, pero el cielo lo ve. Dios lo ve. Y un hogar abierto, un hogar cristiano, vivido de esa manera, mujeres edificando, lo forma generaciones. Una mujer fiel puede crear un espacio donde el evangelio se manifiesta y donde florece. Por otra parte, abierto hacia afuera, hospitalidad, pero también un hogar generoso. La hospitalidad abre la mesa y la generosidad abre el corazón. Proverbios 31 dice que la mujer virtuosa extiende su mano al pobre y abre sus manos al necesitado. Esa es otra forma como nosotros reflejamos a Cristo. Un hogar que anticipa el cielo no solo recibe invitados, también se convierte en un canal de misericordia. Cuando nuestros hijos nos ven preparar ropa, dar comida a quien lo necesita, una familia que necesita comida y la prepara junto con tus hijos, tú le estás enseñando cómo eso luce.
cuando tú apoyas a misioneros, cuando tú compartes.

0: Es lo que tiene sin murmuración. Ellos están viendo el evangelio encarnado. Muchas veces creemos que nuestros hijos aprendan el evangelio como doctrinalmente, y eso está bien, tenemos que enseñárselo verbalmente, pero también en actos, que ellos puedan ver la realidad del evangelio y de la vida vivida gobernada por Cristo. Y la generosidad es una proclamación silenciosa de que nuestra seguridad no está en lo que acumulamos, sino en aquel que provee, aquel que provee. Hemos visto testimonio tras testimonio de personas que dan y dan y dan sin retener, y Dios sigue bendiciendo y sigue bendiciendo. Así que, ¿cómo aplicar eso prácticamente? Involucra a tus hijos a preparar una bolsa de comida o una comida para alguien que está enfermo en la iglesia. Ora con ellos por la familia que va a recibir esa ayuda. Invita a una viuda de tu iglesia a cenar, a comer, para que recordarle que ella es parte de una familia, que ella no está sola. Enséñales a tus niños a preparar una porción para ofrendar cada semana a la iglesia, para que aprendan que es mejor dar que recibir. Esas son cosas que hacemos como madres. A lo largo de la Escritura vemos mujeres que usaron lo que tenían, sus manos, su tiempo, sus recursos, para bendecir a otros. Mira el ejemplo de Dorcas o Tabita en Hechos 9. La Biblia dice que ella abundaba en buenas obras y en limosnas que hacía. Y cuando murió, las viudas de la ciudad se acercaron llorando y mostrando, mira las túnicas que Dorcas me hizo, las túnicas que hacía para ellas. Es un detalle sencillo, pero muy profundo. Dorcas había usado sus manos para servir y cuidar de otros. Las viudas que preguntaban aquí, ¿qué hago ahora que soy viuda? Mira, ahí tienes. ¿Cómo tú sirves a otros? ¿Cómo puedes mostrar compasión, ayudar? Su vida estaba llena de actos concretos de amor. Y su historia nos recuerda que la generosidad y las buenas obras siempre han sido parte del testimonio visible del pueblo de Dios. Y hablando de esto, de nuevo, el apóstol Pablo le dijo a Timoteo que se podía ayudar a las viudas que tuvieran, como les leía más temprano, testimonio de buenas obras, si ha criado hijos, si ha mostrado hospitalidad a extraños, si ha lavado los pies de los santos, si ha ayudado a los afligidos y se ha consagrado a toda buena obra. Todo lo que hemos hablado aquí. Una vida hacia afuera, una vida de servicio, hospitalidad, servicio, compasión, buenas obras. Así es como nosotras como mujeres edificamos el reino de Dios desde nuestros hogares. No tenemos que irnos a China, no tenemos que irnos al Amazonas en nuestros hogares. Porque nos parece como más romántico y aventurero irnos para el Amazonas, más, especial. Pero es en el hogar, en ese fuego que Dios nos pone. Y hablando de vivir hacia afuera, como les decía, incluso nuestros hijos no son nuestros. Eso es algo que para las mamás a veces es difícil de aceptar. Pastoreamos y guiamos a nuestros hijos, pero no son nuestros. Dice el Salmo 127, del 3 al 5. Un don del Señor son los hijos, y recompensa es el fruto del vientre. Como flechas en la mano del guerrero, así son los hijos tenidos en la juventud. Bienaventurado el hombre que de ellos tiene llena su aljaba. No será avergonzado cuando hable con sus enemigos en la puerta. Las flechas no se guardan para siempre. Las flechas se preparan, se pulen, se afilan. Y se lanzan. Un hogar redimido no forma hijos para quedarse, sino para ser enviados. Eso cambia cómo tú educas. Eso cambia tus planes maravillosos para tus hijos. Cómo tú los discipulas, cómo tú oras por ellos y con ellos, cómo les modelas, cómo les corriges. Estamos orando para afilar flechas poderosas y peligrosas para el enemigo. Cada comida compartida, cada corrección, cada oración está formando a alguien que un día va a llevar el nombre de Cristo más lejos de lo que tú lo llevaste. Ahora quiero hablarle aquí a aquellas que están viviendo dolor o quebrantamiento quizás en sus hogares o procesos difíciles. Porque a veces uno pensaría que cuando yo estoy en dolor, eso me impide testificar de esa manera, me impide abrir mi casa porque estoy sufriendo. Mis ojos están en mí y en mi sufrimiento. Pero eso no es lo que la palabra nos dice. Hay etapas donde Dios permite sufrimientos para acercarnos a Él, y aún allí vivimos para glorificar su nombre. Así que un hogar que sufre también testifica. Un hogar enviado no es un hogar sin dolor. Algunos de los testimonios más poderosos no vienen de hogares donde está todo perfecto, sino de hogares que han perseverado en medio del quebranto, que han visto a Dios obrar de maneras maravillosas en medio de procesos bien difíciles y que se convierten en un testimonio después. Es allí donde vemos esa gracia de Dios. Cuando un hogar sigue orando sin respuestas rápidas, sigue siendo fiel en procesos largos, sigue honrando a Dios en temporadas secas, ese hogar está predicando un evangelio creíble. El mundo no necesita hogares ideales, necesita hogares sostenidos por la gracia de Dios. A mí me encanta en 1 Pedro 3:15 que la Escritura nos dice que una de las apologías más poderosas del evangelio no es un argumento. Muchas veces nosotros queremos convencer a la gente de la fe, de que Cristo es el único camino, de que tienes que arrepentirse de sus pecados, y lo queremos que se le meta en la cabeza y que lo entiendan con nuestras palabras. Sin embargo, me encanta porque este versículo dice que el argumento más poderoso para el evangelio es una esperanza visible en medio del dolor. Dice 1 Pedro 3:15, si sufren por causa de justicia, dichosos son. Y no tengan miedo por temor a ellos, ni se turben, sino santifiquen a Cristo como Señor en sus corazones. Y escucha, estando siempre preparados para presentar defensa ante todo el que les demande razón de la esperanza que hay en ustedes. Esas personas estaban sufriendo por injusticia. Y él le dice, no, estén preparados para que entiendan por qué ustedes sufren con gozo. ¿Por qué sufren sin perder la fe? Porque tienen una esperanza. Déjame hablarte de la esperanza que tengo. Esa defensa, esa apología no siempre se articula con palabras. A veces simplemente se encarna, se ve. Y la gente pregunta, ¿cómo tú puedes? ¿Cómo tú puedes abrir tu hogar en medio de este problema? Se observan hogares que aún atravesando sufrimiento no se endurecen, que aún cansados no abandonan su fe. Aún heridos continúan honrando a Dios. Una familia, un hogar que sufre y sigue creyendo, que persevera sin cinismo, que ama sin garantías, que sigue sirviendo y abriendo sus puertas, está dando al mundo una razón concreta para preguntar, ¿de dónde viene tu esperanza? Porque lo normal es que querramos encerrarnos y que no querramos ayudar a nadie ni servir a nadie porque estamos sufriendo y vivimos en un mundo muy, muy egoísta. Pero no, ni siquiera nuestro sufrimiento es nuestro. Es para el servicio de Dios. Es para servir a Dios y para que otros sean edificados. Y nosotros tenemos una hermana de nuestro grupo de estudio que su marido la abandonó. Ella está sola y ella era una de las casas que abría su hogar. Y nos preguntamos, ¿seguirá haciéndolo? No solamente que lo sigue haciendo, lo disfruta. Ella prepara una mesa hermosa, hace unas comidas de leche colombiana, es alegre y está siempre dispuesta a servir, ayudar a los demás. Eso es una gracia de Dios. Así es que la realidad es que estamos llamadas a vivir en misión aún sin salir de nuestros hogares. Eso es Tito 2. Tito 2 son mujeres ayudando mujeres. Y Pablo no presenta la formación espiritual como algo que ocurre en medio de este tiempo aquí, sino en relaciones intergeneracionales, cercanas, observadas desde cerca, en hogares, en mesas, mujeres maduras, con una fe probada, abriendo su hogar y su vida para formar a otras viudas. ¿Qué pueden hacer estas cosas? Hablarle a la próxima generación, dejar un legado en sus vidas, compartir sus experiencias, compartir sus errores. No solamente las cosas que hicieron bien, pero las cosas que hicieron mal. Mira cómo me fue. Aprende de mi experiencia. Mira lo que la palabra dice. Comienza abriendo tu corazón y tus puertas en la cocina, en la sala, en la rutina, en algún café, en el hogar. Estamos continuamente sembrando semillas, intencionalmente o no, pero quiera Dios hacernos sembrar esas semillas intencionalmente. Así que para concluir, mis hermanas, la Biblia no termina con un peregrinaje, termina con una llegada, con una llegada. Apocalipsis 21 dice, en el versículo 3, he aquí el tabernáculo de Dios con los hombres, y Él habitará con ellos, y ellos serán su pueblo, y Dios mismo estará entre ellos. La Biblia termina como empezó, en un hogar. La historia comenzó en un jardín, pasó por un tabernáculo, luego un templo, luego vimos al Verbo hecho carne habitando entre nosotros y culmina en un hogar eterno donde Dios mismo habita con su pueblo. Y si tú eres una hija de Dios, tú estás invitada a un gran banquete, no a una invitación para pan y chocolate, a un gran banquete. La Escritura nos recuerda que nuestra historia no termina en cocinas sencillas ni en mesas imperfectas, sino en un banquete glorioso. Apocalipsis describe el día en que el pueblo de Dios se sentará a la mesa con el Cordero, en las bodas del Cordero. Y todo lo que hacemos hoy en nuestra casa apunta hacia esa mesa mayor, hacia ese banquete. Cada mesa que abrimos y servimos con sencillez, cada acto de hospitalidad, cada conversación redentora en la mesa, alrededor del pan de cada día, es un ensayo silencioso de ese día, de ese banquete. Nuestras mesas hoy limitadas, desordenadas, frágiles, anticipan esa mesa donde dice que el Cordero nos servirá. Ya no vas a ser tú sirviendo, el Cordero sirviéndote a ti. Y es hacia ahí que vamos. Nuestros hogares hoy no son el reino, pero lo anuncian. Son pequeñas embajadas que apuntan hacia la ciudad con fundamentos, cuyo arquitecto y constructor es Dios. Y un día, mis amadas, estaremos en nuestro hogar definitivo. Ya ahí no va a haber lágrimas, ahí no va a haber separación, no va a haber cansancio, no va a haber rutina, no va a haber despedidas. Y me encanta 1 Corintios 2:9. Escucha, cosas que ojo no vio, ni oído yo, ni han entrado al corazón del hombre, son las cosas que Dios ha preparado para los que le aman. Él está preparando cosas gloriosas. Mientras tanto, vivimos en el mientras tanto. Mientras tanto, seguimos abriendo nuestras mesas, nuestras casas, nuestros corazones, como una confesión de esperanza futura. Seguimos amando en lo ordinario como quienes esperan esa gloria venidera. Y nada de lo que hacemos, nada de lo que tú haces en tu hogar es pequeño. Ningún servicio, ninguna tarea es pequeña. Nada es sin propósito. Nada es inútil de lo que tú haces para edificar tu hogar. Así que, mis amadas hermanas, mi oración no es que regresen a sus hogares como quienes, ay, otra conferencia más. Ya fuimos a otra conferencia más. Mi oración es que regresen conscientes de estas verdades. Tu hogar importa. Tu hogar es importante para Dios. Tu influencia es estratégica, irreemplazable, significativa en el reino, porque tú edificas el hogar. Tú eres la edificadora del hogar en colaboración con Dios. Estamos de paso y ese no es el final de la historia. Están edificando algo que apunta más allá de ustedes mismas. Olvídense de sus pequeñas historias, mis amadas. El mundo no gira alrededor de nosotras. El mundo ya tiene un rey. Y no somos nosotras. Estamos formando generaciones que quizás no veremos. Estamos preparando flechas que un día volarán más lejos. Y estamos esperando una ciudad cuyo arquitecto es Dios. Así que quiero que te tomes un momento para meditar. No estás simplemente regresando a una casa, estás regresando a un lugar santo. Acuérdate, como decimos el primer mensaje, que aquel lugar era como un santuario porque Dios caminaba allí, Dios habitaba allí. Si tú eres una hija de Dios, tú tienes a Dios dentro de ti. Así que allí está Dios en tu hogar, a un lugar donde Dios está obrando más de lo que tú puedes ver. Nosotros no podemos ver esa obra que Él está haciendo, pero Él nunca no está obrando. Él siempre está obrando, aunque no lo veamos. Y tal vez tu casa es pequeña, es ruidosa, es silenciosa, es grande, es chiquita, está en proceso de restauración, no sabemos. Tienes quizás preocupaciones y problemas que nadie conoce. Pero el Dios que promete un hogar eterno es el mismo que camina contigo cuando tú entres a tu hogar y tú cruces esa puerta. Es ese mismo Dios. Y mientras esperamos y aguardamos el día en que escucharemos, bienaventurados los que están invitados a la cena de las bodas del Cordero, vivimos con fidelidad, vivimos sirviendo, vivimos dando vida, vivimos abriendo nuestro corazón, poniendo nuestras manos a la obra, sirviendo a los demás con esperanza y con corazones rendidos a Cristo. Amén.
1: Qué esperanza saber que la historia no termina aquí y que un día estaremos para siempre en el hogar que Cristo ha preparado para sus hijos. El día de mañana cerraremos esta serie escuchando las voces de varias mujeres que participaron en la conferencia Ser Mujer Haciendo Hogar, celebrada en España este año. Te esperamos aquí en Aviva Nuestros Corazones. 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
2: 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Este es el versículo de la semana que se encuentra en Salmos 96:3 y dice: cuenten su gloria entre las naciones, sus maravillas entre todos los pueblos. Una vez más, Salmos 96:3 dice: cuenten su gloria entre las naciones, sus maravillas entre todos los pueblos.

Hace unas noches me perdí la puesta de sol, pero vi algo igual de hermoso, el resplandor crepuscular, un cielo pintado por mi artista favorito con brillantes tonos naranjas y amarillos. He visto muchas puestas de sol, pero el espectáculo no termina cuando se pone el sol. El cielo sigue brillando, a menudo maravillosamente. El sol puede haberse ido, pero su estela sigue embelleciendo nuestro horizonte. Hoy quiero tener una palabra contigo acerca del tema después de que se pone el sol. He visto vidas así. Mi esposa era así. El sol se puso repentinamente sobre la vida de mi amada, pero su resplandor sigue iluminando muchas vidas más de las que imaginaba. Me ha hecho reflexionar sobre el legado que dejaré en el horizonte de la gente cuando mi sol se ponga, y sobre las personas que he conocido, cuya vida en la tierra ha terminado, pero que aún siguen resplandeciendo en el paisaje de mi vida. Conozco la clase de gente que trae consigo nubes y sombras. Son los quejumbrosos, los chismosos, los gruñones y los cascarrabias. Ellos no brillan. Pero, ¿qué tienen ciertas personas que las convierte en una gran riqueza que debemos atesorar mucho después de su partida? Creo que es por la forma como te hacen sentir cuando estás con ellas. Te hacen sentir más ligero, tienen una alegría contagiosa y una sonrisa siempre presente que ilumina hasta el día más gris. ¿Quién no quiere estar cerca de esa persona? Mi esposa tenía esa cualidad, inclusive cuando estaba agobiada por problemas médicos, financieros o laborales. Pero su alegría es explicada en Nehemías 8:10. El gozo del Señor es su fortaleza. Esa es una fortaleza inquebrantable, independiente de las circunstancias y anclada en Jesucristo. Realmente existen esas personas excepcionales que han sido para mí un refugio donde sé que puedo ir en la tormenta. Alguien con quien puedo desahogarme. Esas personas te cambian la vida. Lo mismo ocurre con las personas que te hacen sentir escuchado. En un momento donde nadie recuerda lo que decías cuando perdiste el hilo, ellas sí lo recuerdan porque se preocupan por ti. Las personas inolvidables realmente escuchan tus sentimientos, no simplemente tus palabras. En definitiva, quienes dejan un resplandor son las personas que te hacen sentir importante. Cuando estás con ellas, sientes que eres la única persona en su mundo en ese momento. Yo viví con una mujer así y la amé desde que tenía 20 años. Tiempo suficiente para comprender por qué personas de todas las edades, razas y orígenes atesoran su recuerdo. Ella nos hacía sentir a Jesús. Siempre nos decía, no se trata de mí, se trata de Jesús. Resulta que no era ella quien generaba todo ese amor y alegría, sino que los reflejaba como la luna, resplandeciendo con la gloria del sol o, en su caso, la del Hijo de Dios. Ella se sentía profundamente amada por Jesús, porque podía decir, citando las palabras de la Biblia, Él me amó y dio su vida por mí. Gálatas 2:20. Tú también podrías decirlo. Él dijo, Yo soy la luz del mundo. El que me sigue no andará en oscuridad, sino que tendrá la luz de la vida. Juan 8:12. ¿Alguna vez has experimentado eso? ¿Te sientes seguro y protegido en el amor de aquel que más te ama, Jesús? ¿El único que te amó lo suficiente como para morir por tus pecados? Si nunca le has entregado tu vida, que este sea el primer día de una vida como debe ser. Dile, Jesús, nadie me ama como tú. Soy tuyo. Reemplaza la oscuridad con tu luz. También puede hacerlo con la tuya después de que tu sol se haya puesto. Una palabra contigo, @transmundial.org, está abierto y esperando tu mensaje. Repito, una palabra contigo, @transmundial.org.

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El Salmo 27:3 dice: aun cuando un ejército me asedie, no temerá mi corazón. Aun cuando una guerra estalle contra mí, yo mantendré la confianza. Dios quiere darnos confianza y seguridad aún en tiempos difíciles. No importa la dificultad o los problemas que pueda tener usted hoy, confiemos en Dios.

0: presentación de hoy cerramos la primera parte del estudio de los nombres de Dios para proyectarnos a la segunda parte con el mismo tema. El doctor Abelardo Limón viene a ampliarnos el tema con esta presentación de la Academia Cristiana del Aire.
1: Estamos tratando de conocer mejor a Dios a través de un pequeño estudio sobre los nombres de Dios. Estamos ya en la lección número 7 de nuestro libro de estudio, Doctrina de Dios. La palabra doctrina se refiere a todo lo que se sabe acerca de Dios. Y hoy continuamos con más de los nombres de Dios. Hemos dicho que uno de los nombres de Dios es Jehová. El Antiguo Testamento usa esta palabra regularmente. La palabra Jehová viene del hebreo Javá o Yahvé. Yo soy el que soy. Los escritores judíos que copiaron los manuscritos de los rollos de la Biblia, al componer la Biblia, tuvieron gran respeto y cuidado esmerado al hacer este trabajo, en especial cuando escribían el nombre inefable de Dios. Hasta el día de hoy, cada sábado, se lee una porción señalada del rollo del Pentateuco y otra del rollo de los profetas en las sinagogas de los judíos. Durante la semana, es un grupo de eruditos que repasa con aquella persona que va a leer el siguiente sábado, asegurándose que la porción será leída con los acentos tradicionales. Al llegar a la palabra Javá, que equivale posiblemente para nosotros a Yahvé, los hebreos usan vocales que lo hacen sonar como si fuera Adonai, o sea, la palabra Señor. Con estas puntuaciones vocales muy especiales del idioma hebreo para nosotros, entonces llega a ser la palabra Jehová. Reconocemos que Yahvé es la forma más primitiva, pero Jehová ha llegado a ser tan común que es la razón por la cual ahora la usamos como palabra. Desde el libro de Génesis, en el capítulo 2, verso 4, se usa este nombre en combinación con Elohim, quedando el nombre de Dios como Javá Elohim. Ya hemos estudiado la palabra Elohim en algunas sesiones anteriores. Vemos, por ejemplo, que en el libro de Éxodo, capítulo 6, verso 2, donde muchas versiones lo traducen al español diciendo Yo soy, pero en el siguiente versículo, en el capítulo 6, verso 3, se traduce como Yo soy el que soy. Los expertos en el idioma hebreo nos dicen que se podría traducir de igual manera esta frase Yo soy el que soy como Yo seré el que seré, lo cual no solo nos indica, amable oyente, la existencia independiente del Todopoderoso, sino que esto también nos indica la existencia en movimiento constante que no tiene descanso. Yahvé, Javá o Jehová también significa ser, en el sentido de vida. Él, amable oyente, es el eterno yo soy, el siempre viviente, ante el cual los siglos son un eterno presente. De él mana la vida. Él es el autor de la vida y de quien toda la vida depende. A la vez, Él es absolutamente independiente de todo lo creado. Este primer uso de la palabra Jehová en Génesis 2:4 nos indica que ya no era simplemente el creador, sino que se había dispuesto para entrar en relación con el hombre que él había creado. Por ejemplo, en los capítulos 2, 3 y 4 se usa este nombre repetidas veces, Jehová. Excepto en la conversación que se dio entre Eva y el diablo, cuando usaron otra palabra. Cuando se salieron fuera de la voluntad de Dios, los hombres, Adán y Eva, no usaron el nombre Jehová, sino que usaron el nombre Elohim, en Génesis 3, del 1 al 5. Dios había creado al hombre como el poderoso yo soy, formándole del polvo de la tierra y dándole el aliento de vida. También fue Jehová Dios el que le dio al hombre la responsabilidad de trabajar y cuidar la tierra, así como el que le proveyó de qué comer. Le impuso las condiciones necesarias de obediencia, y él fue el que reconoció la necesidad que el hombre tenía de una esposa, creando, por lo tanto, a la mujer. En la conversación entre el diablo y la mujer, es bien interesante reconocer que Dios es mencionado solo como Dios, por cuanto desconocieron el pacto que Jehová había hecho con el hombre. Sin embargo, es como Jehová Dios que él buscó al hombre que había caído y le señaló las condiciones de un nuevo pacto entre ellos, obrando así su redención. Jehová entonces no solo creó al hombre, sino que requiere de él la santidad, por cuanto él es santo. Sabemos que Jehová aborrece el pecado, pero ha provisto la redención del hombre. Por lo tanto, recalcamos que el nombre Jehová también incluye la santidad, la redención y el amor. En los primeros 7 capítulos del libro de Levítico, que presentan el sistema mosaico de los sacrificios, también se usa el nombre de Dios, pero en esta ocasión se usa la palabra Elohim. Se usa el nombre de Dios Elohim solo una vez, y otra vez juntamente con Jehová, mientras que el nombre de Jehová se emplea 86 veces. Sabemos también que en el diluvio, Noé, bajo instrucciones de Dios, hizo entrar en el arca una pareja de todos los animales y 7 parejas de los animales limpios que servían para el sacrificio. Elohim es Dios que cumple con su juramento y preserva la creación, mientras que Jehová es Dios que provee para la adoración y la redención. Es importante también, antes de dejar este tema, mencionar que en la Biblia

también viendo los nombres de Dios en el Nuevo Testamento. Qué precioso es recordar, amable oyente, que en una ocasión nuestro Señor Jesucristo dijo: no se turbe vuestro corazón. ¿Creéis en Dios? Creed también en mí. La confianza que tenemos en Dios y el conocer a Jesucristo al depositar en Él la misma fe que depositamos en Dios es la solución para cuando el corazón del hombre se turba. Es precioso saber que en el Sermón del Monte el Señor Jesucristo enseñó mucho acerca de su Padre Dios y de los beneficios de creer en Él. Y queremos seguir considerando los nombres de Dios, porque estos nombres nos revelan mucho acerca de su carácter y de sus propósitos con nosotros mismos. Y es así como aprovecharemos los beneficios de creer en Dios. Ya hemos visto algunos de los nombres. Uno de ellos es Jehová. Pero hay otros nombres compuestos con este nombre de Jehová que queremos ahora estudiar. Por ejemplo, tenemos el nombre de Jehová Jiré, que quiere decir Jehová verá o Jehová proveerá. Jehová proveerá es el significado de Jehová Jiré y hace referencia a aquella ocasión cuando Abraham iba a sacrificar a su hijo Isaac en el monte Moria. La Biblia nos dice que cuando Abraham subía al monte con la leña, la candela y el cuchillo, el muchacho le preguntó a su padre: ¿dónde está el cordero para el sacrificio? A lo que su padre le contestó: Dios se proveerá de un cordero para el holocausto. Habiendo atado a Isaac y levantado el cuchillo para sacrificarlo, Dios se lo impidió y le mostró un carnero trabado en una zarza, que fue el sacrificio que luego ofreció en lugar de su hijo. La Biblia nos dice que Abraham, el patriarca, llamó el nombre de aquel lugar Jehová Jiré. En realidad, la palabra Jiré significa ver, pero aquí es traducido como proveer. Es decir, su visión es provisión. Quiere decir más o menos esto, amable oyente: Dios verá lo que se ha de hacer. Entonces, cuando Isaac le preguntó a su padre dónde está el cordero para el sacrificio, realmente Abraham dijo: Dios verá lo que se ha de hacer. Desde aquel momento, Abraham consideró a Isaac como un hijo redimido a quien Dios le había devuelto. De hecho, en su corazón lo sacrificó. Pero Abraham reconocía que Dios ya había provisto para aquella necesidad. Al dar este nombre, es muy probable que Abraham pensaba en el futuro, cuando vendría el Cordero de Dios que quita el pecado del mundo, es decir, Jesucristo, aquel para quien no hubo sustituto, sino que pagó por todos nosotros el precio completo de nuestra pena y nuestra condenación. Qué precioso es saber esto, amable oyente. Aunque este lugar llegó a ser el sitio del Templo de Salomón, donde muchos millares de sacrificios fueron luego ofrecidos a Dios, fue en el Calvario que el sacrificio divino obró nuestra salvación. El que no escatimó ni a su propio Hijo, dice la Biblia, sino que lo entregó por todos nosotros, ¿cómo no nos dará también con Él todas las cosas? Es decir, ¿cómo no proveerá también para nosotros todas las cosas? De modo que Dios es todavía el Jehová Jiré, el que ve y provee todas nuestras necesidades. Alabado sea el nombre de Jehová Jiré. Bien, otro nombre que consideramos en la Biblia es el nombre de Jehová tu sanador, o Jehová Rafa, en Éxodo 15, verso 26, y en el Salmo 103, verso 3, encontramos el uso de este nombre, de Jehová Rafa. Éxodo 15, 26, dice así: Y dijo: Si oyeres atentamente la voz de Jehová tu Dios, e hicieres lo recto delante de sus ojos, y dieres oído a sus mandamientos, y guardares todos sus estatutos,
ninguna enfermedad de las que envié a los

0: egipcios, te enviaré a ti, porque yo soy Jehová tu sanador. El Salmo 103, verso 3 dice así: Él es quien perdona todas tus iniquidades, el que sana todas tus dolencias. El nombre de Jehová Rafa entonces quiere decir Jehová sana, o Jehová que te sana, o Jehová tu sanador. Recordemos, amable oyente, que cuando los hijos de Israel salieron de Egipto, redimidos por el Cordero Pascual, cruzaron el Mar Rojo y entonaron cantos de alabanza a Dios. Después de 3 días de grandes victorias, vinieron 3 días sin agua y finalmente llegaron a un lugar en el desierto llamado Mara, donde encontraron agua, pero era agua amarga que no podían beber. Así que murmuraron contra Moisés como si él tuviera la culpa. Sabemos que Moisés oró a Jehová, quien le mostró un árbol, el cual echó en las aguas y éstas se endulzaron. Estudiaremos más de esto y lo que concierne el uso del nombre Jehová Rafa en la siguiente lección.
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1: Este es el versículo de la semana que se encuentra en Salmos 96:3 y dice: cuenten su gloria entre las naciones, sus maravillas entre todos los pueblos. Una vez más, Salmos 96:3 dice: cuenten su gloria entre las naciones, sus maravillas entre todos los pueblos.

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1: Una señora que aparentemente no era creyente ella misma en Cristo, compartió lo siguiente. Ella dijo: la vida de mi esposo ha cambiado drásticamente desde que él aceptó a Jesucristo como su salvador personal. ¿Y sabe qué? Me gusta mucho más como él es ahora. Y yo creo que esto es precisamente lo que Dios tiene en mente cuando él lleva a una persona a una nueva relación espiritual con él a través de Jesucristo como un salvador y señor. Dios quiere que esta nueva vida sea una vida atractiva. Tome nota de todo lo que Dios ha provisto para usted mientras usted lee esta epístola o carta del apóstol Pablo a los creyentes en la ciudad de Éfeso. Aquí la oración de Pablo es que Dios ilumine la mente y el espíritu de todo creyente, para que entonces esa persona pueda comprender, y no solo comprender, sino también experimentar y entonces compartir lo que está comprendiendo. No nos olvidemos que la hermosura espiritual no es algo que es vago, sentimental o puramente emocional. No podemos coger o ni siquiera extinguir esa hermosura cuando queramos hacerlo. Esa hermosura es el producto de la obra que Dios lleva a cabo dentro de nosotros, por medio de su Espíritu Santo que mora en y que obra a través de nosotros. Según Efesios capítulo 5, versículo 19, Dios nos manda a estar siempre llenos del Espíritu Santo para que podamos ministrar, ayudar a otros, con salmos, con himnos y cánticos espirituales, cantando y alabando al Señor en nuestros corazones. Sí, ministrar con salmos, himnos, cánticos espirituales, cantando y alabando al Señor en nuestros corazones, lo cual a su vez nos lleva a una vida espiritual hermosa, rica, abundante y desbordante. La hermosura espiritual es lo que Dios quiere crear en cada creyente en Cristo, la que sea manifestada a través de nuestra vida diaria. Bueno, sí, entonces le invito a usted a leer el libro de Efesios con estas verdades en mente y pídale entonces al Espíritu Santo de Dios que le haga realidad en su vida diaria esta hermosura espiritual. Si usted tiene quizás alguna consulta, pregunta o comentario, o simplemente desea decirnos que nos está escuchando, mencione, sí, en una carta o correo electrónico, por favor, dónde nos está escuchando y en cuál emisora. 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

Nuestro Padre eterno vive. Los cielos, la tierra, la creación toda lo exalta. El pueblo de Israel vive. Y cada Shabbat recuerda el milagro de la creación y pide paz y prosperidad. Te bendiga el Señor desde Sion y te muestre la gloria de Jerusalén de nuestros días. Que los hijos de tus hijos logren ver una verdadera paz en Israel.

¿Has visto un hombre diligente en su trabajo? En la presencia de los reyes estará. No estará en presencia de los de baja condición. Seamos diligentes en nuestro trabajo, sabiendo que el Señor nos exaltará a su debido tiempo. 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

0: ¿Quiere saber cómo prepararse para contrarrestar los ataques de Satanás contra usted y su familia? Escuchemos lo que tiene que decir el Dr. Adrian Rogers acerca de esto.
1: Padres, permítanme decirles algo. La estrategia de Satanás es mantener a sus hijos sordos a la voz de Dios. Y si sus hijos no pueden escuchar a Dios, no podrán tomar una decisión basada en la fe y fracasarán. Porque es la palabra de Dios en su corazón la que le capacita para vencer al enemigo. El arma principal de Satanás es el impedir que la palabra de Dios esté en el corazón y mente de sus hijos, de nuestros nietos. De hecho, Satanás no quiere que la palabra de Dios esté en el corazón de ningún ser humano. Jóvenes, si ustedes no tienen una palabra de Dios, nunca podrán vencer el atractivo de la pornografía. Y esto es también cierto para los adultos. Tenga su Biblia y una libreta de notas a la mano para obtener el máximo beneficio espiritual de este estudio bíblico.
0: Hola, les habla Andrés García Vigio. Sabe, los tiempos han cambiado, pero los cambios no son positivos, sino que la degeneración de nuestra sociedad, la cual es dirigida por el enemigo de las almas, ha alcanzado el centro mismo de la familia. Pornografía y violencia se han infiltrado por la televisión, cable y el internet. Hoy, el Dr. Adrian Rogers, en la voz del pastor Lenín de Llanón, aborda este tema en su mensaje, El Principio Mosaico.
1: Por favor, busque en el libro de Hebreos el capítulo 11. Vamos a hablar del tema, proteja su corazón, proteja su hogar. Sus hijos, mis hijos, nuestros nietos, están bajo un tremendo ataque, un formidable asalto, más que en ninguna otra generación en la historia. Y este ataque proviene del pozo infernal para corromper las mentes de nuestros hijos y nietos por medio de la pornografía. Esta batalla es realmente crítica, porque lo que Satanás quiere hacer es contaminar la mente de los niños, corromperlos, robarles lo mejor que tienen, que es su inocencia, hacerles gran daño ahora para que en el futuro no puedan encontrar la felicidad hogareña que Dios quiere para ellos. Una seria encuesta realizada a principios de este siglo muestra que la pornografía, la inmoralidad, la violencia y un lenguaje desvergonzado en los programas de televisión ha aumentado en un 68% en solo 3 años. Nuestros niños no solo están salpicados, sino cubiertos con la basura que diariamente trae la televisión a nuestros hogares. Es algo que rompe el corazón. Mi propósito con este mensaje y otros que presentaré más adelante no es convencerles de que existe la pornografía. Si usted necesita ser convencido de eso, o usted está dormido o ya está muerto. Tampoco necesito hacer una investigación al respecto porque no tengo ningún interés en poner basura en mis ojos y en mi mente, así como ninguno de nosotros necesita estar en el lodo para hablar de los cerdos. Pero estoy totalmente consciente de lo que está sucediendo. Algunas personas dicen, pero eso es natural. Además, Dios nos hizo de esa manera. Un muy conocido y respetado periodista dijo, me opongo a la basura que hay en la televisión de la misma forma en que me opondría a tener las cloacas de la ciudad abiertas. Aunque algunos pueden arguir que las cloacas son naturales y hasta necesarias en una ciudad. Pero en cualquier parte del mundo donde no se controla el flujo de las cloacas o alcantarillas, estas se desbordan, trayendo toda clase de enfermedades. En nuestro mundo actual hay un incontrolable e insaciable apetito por la pornografía. Tal parece que nos hubiéramos acostumbrado a comer en el fondo del basurero. Y en su programa radial, Carlos Colson dijo, si yo le preguntara qué es lo primero que le viene a la mente cuando escucha la palabra pornografía, me imagino que palabras como perversión, desvergüenza, inmoralidad, depravación y otras más surgirán en su cabeza. Bueno, si la moda y la sociedad moderna son indicativos de algo, hay que añadir las palabras con la corriente a esa lista. Porque no importa dónde usted mire en estos días, verá la evidencia del aumento de la aceptación de la pornografía y sus abastecedores. Actores y actrices pornográficos aparecen en forma regular como invitados en videos musicales o en populares programas de televisión. Amigo, desde el punto de vista financiero, una cantidad mayor que la generada por los videos de rock y música campirana es la que mueve la pornografía. A mediados de los años 70, los norteamericanos gastaron 10 millones de dólares en pornografía. A finales del año 2000, la cifra llegó a 10 billones de dólares. O sea, en 25 años, la industria de la pornografía creció en un 1000%. Ahora, si esto es triste para los adultos, es más triste y trágico para los niños. Sus hijos, mis hijos, nuestros nietos están siendo sistemáticamente seducidos. Son las víctimas mortales en la supercarretera de la información. La fuerza destructiva de la pornografía está más allá de mi poder de análisis y estimación. Ahora, dicho esto, quiero enfáticamente expresar que no estoy ni jugando ni manipulando sus emociones. Y sí quiero darle una manera bíblica y práctica para que usted obtenga la victoria. Pero escúcheme atentamente. No habrá ninguna victoria hasta que usted tome una decisión personal y enseñe a sus hijos a tomar decisiones personales. Algunos me preguntarán, Pastor, ¿dónde podemos encontrar respuestas? Bien, la respuesta no está en la acción política. Y aunque debemos hacer todo lo que políticamente podamos, la respuesta no está ahí. El problema es demasiado penetrante y persuasivo. Tendríamos que sacar a los policías de las calles y ponerlos en el corazón de cada persona. La respuesta tampoco está en seguridades electrónicas. Pero en estos mensajes le enseñaré sobre algunas paredes de protección electrónicas. Pero estas pueden ser superadas por niños y adultos. Las advertencias no son suficientes porque el atractivo y las

deleites temporales del pecado, teniendo por mayores riquezas el vituperio de Cristo que los tesoros de los egipcios, porque tenía puesta la mirada en el galardón. Por la fe dejó a Egipto, no temiendo la ira del rey, porque se sostuvo como viendo al invisible. Moisés tomó una decisión. Escogió ser maltratado con el pueblo de Dios. No habrá victoria en su familia, ni victoria con sus hijos, hasta que ellos tomen una decisión. Muchas veces he dicho que usted es libre para tomar una decisión, y debemos dar gracias a Dios por eso. Pero usted no es libre para no tomar una decisión, porque al no tomar una decisión, ya decidió no decidir. Y usted no es libre para escoger las consecuencias de su decisión. Primero usted decide, y luego la decisión decide por usted. ¿Cómo escogió Moisés? Mire los versos 24 y 25. Por fe Moisés, hecho ya grande, rehusó llamarse hijo de la hija del faraón, escogiendo antes ser maltratado con el pueblo de Dios que gozar de los deleites temporales del pecado. Moisés tomó una decisión por fe. ¿Cómo usted obtiene la fe? Tiene que escuchar de Dios. La Biblia dice en Romanos 10:17, así que la fe es por el oír, y el oír por la palabra de Dios. No se equivoquen esto, por favor. Moisés tuvo que escuchar a Dios. Y una vez que escuchó a Dios, Moisés estuvo capacitado para tomar una decisión. Ahora, padres, permítanme decirles algo. La estrategia de Satanás es mantener a sus hijos sordos a la voz de Dios. Y si sus hijos no pueden escuchar a Dios, no podrán tomar una decisión basada en la fe y fracasarán. Porque es la palabra de Dios en su corazón la que le capacita para vencer al enemigo. El arma principal de Satanás es el impedir que la palabra de Dios esté en el corazón y en la mente de nuestros hijos, de nuestros nietos. Jóvenes, si ustedes no tienen una palabra de Dios, nunca podrán vencer el atractivo de la pornografía. Y esto también es cierto para los adultos. El diablo ha reemplazado todas las fuentes de autoridad. Por ejemplo, hay el relativismo. O sea, todo, absolutamente todo es relativo. No hay una norma fija de lo bueno y lo malo. Hubo un brillante hombre, un filósofo llamado Hegel, quien tenía la idea de que todo era un flujo. Dijo que usted aquí puede tener una idea identificada como postulado o tesis, y allá está otro con otra idea o antítesis. Así que una verdad dice una cosa, y allá otra verdad es otra cosa. Y pudiera ser que ninguna de las dos sea verdad. Pero hay una especie de guerra entre la tesis y la antítesis. Y después de una lucha, surge algo llamado síntesis, o sea, la unión de las dos ideas anteriores. Por ejemplo, digamos que la tesis es el capitalismo y la antítesis es el comunismo. Y estas dos luchan por bastante tiempo hasta que se unifican y surge una síntesis que es el socialismo. ¿Qué sucedió? Una vez que usted tiene una tesis y enfrenta una antítesis, al unirse las dos, el resultado siempre será una síntesis. Esto es lo que enseñaba Hegel. Ahora, esa síntesis se vuelve una nueva tesis, y alguien vendrá con otra antítesis. Nuevamente habrá una lucha entre las dos, y el resultado será una nueva síntesis. ¿Se da cuenta de lo que está pasando? Todo está en movimiento. No hay nada fijo. No hay una normativa sólida. Eso sucede en nuestro mundo actual. Y eso se llama relativismo. Muchos otros jóvenes y adultos están viviendo el subjetivismo. ¿Qué es eso? Bueno, es el decir, yo siento que esto está bien, o yo siento que esto está mal. O sea, todas las cosas están basadas en lo que sentimos.
Seguramente usted

0: Usted habrá escuchado la siguiente frase. Eso es verdad para usted, pero no es verdad para mí. Y lo que es verdad para mí, pudiera no ser verdad para usted. Y a los jóvenes en estos días se les enseña, sea fiel a sus sentimientos. Otro sustituto de la verdad absoluta es el racionalismo. La gente dice, no viva de acuerdo a lo que siente. Viva de acuerdo a lo que está en su mente, piénselo, analícelo, pruébelo, póngalo en un tubo de ensayo, use su calculadora y encuentre la solución. Para estas personas el comportamiento está basado en la lógica, y su lema es, esto dice la mente del hombre, y rechazan, esto dice la palabra de Dios. Para otros el camino es el pragmatismo. La gente ya no pregunta, ¿es eso la verdad? Ahora las preguntas son, ¿da resultados? ¿En qué me beneficio yo? Vivimos en una sociedad muy pragmática y ególatra. Pero el peor sustituto de verdades permanentes es el posmodernismo. ¿Qué es el posmodernismo? Los modernistas tratan de determinar lo que es bueno o malo, mientras los liberales y conservadores discuten. Pero los postmodernistas no argumentan porque dicen que no hay una verdad fija. No existe lo bueno, no existe lo malo, y preguntan, ¿hay en verdad una verdad? ¿Usted quiere que sus hijos vivan correctamente? ¿Quiere que sus hijos sean justos? Entonces, padres, es mejor que les inculque en sus corazones y mentes que hay una norma fija de la verdad, y esa norma es la palabra de Dios. Usted está peleando una batalla que va a perder. En nuestra moderna sociedad, no es suficiente el poner las manos en la cintura y decir, ¡eso es malo! ¿Y por qué es malo, papá? No me preguntes por qué, yo lo digo. Eso no da resultado. Más bien, usted debería decir, hijo, es malo robar o cometer adulterio o hacer trampa o mentir o cualquier cosa negativa porque Dios lo dice. Los hijos deben obedecer a sus padres no solo porque los padres lo dicen, sino porque Dios lo dice. Y todos debemos vivir vidas puras y útiles porque Dios lo dice. Padres, ustedes deben poner convicciones sólidas, como el acero, en el corazón de sus hijos. ¿Cuál es mi trabajo como padre y como abuelo? ¿Cuál es su trabajo, su responsabilidad frente a sus hijos y nietos? Veamos lo que dice el apóstol Juan en su tercera epístola, capítulo 1, verso 4. No tengo yo mayor gozo que este, el oír que mis hijos andan en la verdad. Y a eso yo digo, ¡amén! ¿Se da cuenta? Es la verdad la que nos hace libres. En el capítulo 17 de Juan, Jesús oró por nosotros. Y esto es lo que dijo en el verso 17. Santifícalos en tu verdad. Tu palabra es verdad. Santifícales es una palabra importante que no la usamos comúnmente. Otra traducción de este verso dice, hazlos santos mediante la verdad. ¿Desea usted tener hijos santos? Entonces ellos necesitan poseer la verdad. Quiero compartir con usted tres tesoros que usted aprenderá de la verdad. Volvamos a Hebreos 11:24. Por la fe Moisés, hecho ya grande, rehusó llamarse hijo de la hija del faraón. Ahora, recuerde que la fe viene por escuchar la palabra de Dios. El verso 26 dice, teniendo por mayores riquezas, la palabra teniendo significa estimando o considerando, teniendo por mayores riquezas el vituperio de Cristo que los tesoros de los egipcios. ¿Qué es lo que está haciendo aquí? Está evaluando, está descubriendo un tesoro. Amigo, para empezar, debe haber una sabia evaluación como primer punto. Sabe que Satanás no quiere que haga esa sabia evaluación. Tampoco quiere que sus hijos hagan esa sabia evaluación. Así que tanto usted como sus hijos van a enfrentar dos cosas, placeres y tesoros. El verso 25 dice, escogiendo antes ser maltratado con el pueblo de Dios que gozar de los deleites temporales del pecado. Por favor, subraye esa frase, que gozar de los deleites temporales del pecado. La decisión aquí es entre el placer, el verdadero placer, y el placer impío. Entre verdaderos tesoros o basura. Moisés tenía un sistema de valores que le daba resultado. Ahora, ¿cuáles son los tres tesoros que usted debe querer escribir sobre el corazón de sus hijos? ¿Cuáles son las tres cosas que debemos desear que nuestros hijos evalúen directamente de la palabra de Dios? Primero, el tesoro de un corazón puro. Nuestros hijos y nietos necesitan entender cuán importante es el tener un corazón puro. En Mateo 5, verso 8, Jesús dijo, «Bienaventurados los de limpio corazón, porque ellos verán a Dios». La pornografía nublará la visión de Dios. Un corazón puro es en sí mismo una recompensa. El tesoro de un corazón puro. Cuando el corazón es puro, Dios es real. Y entonces podemos tener increíble comunión con Dios. Anote primera de Juan 1, los versos del 3 al 7. Lo que hemos visto y oído, esto os anunciamos, para que también vosotros tengáis comunión con nosotros, y nuestra comunión verdaderamente es con el Padre y con su Hijo Jesucristo. Estas cosas os escribimos para que vuestro gozo sea cumplido. Este es el mensaje que hemos oído de Él y os anunciamos. Dios es luz y no hay ninguna tinieblas en Él. Si decimos que tenemos comunión con Él y andamos en tinieblas, mentimos y no practicamos la verdad. Pero si andamos en luz como Él está en luz, tenemos comunión unos con otros y la sangre de Jesucristo, su Hijo, nos limpia de todo pecado. Al pensar en esto, le puedo decir que un corazón limpio y puro es la única clase de corazón que tiene comunión con Dios. Y ninguna pornografía en el mundo vale la pena como para olvidarnos de la comunión con Dios. Esa comunión es un verdadero tesoro. Y no importa quién sea usted, si está metido en la pornografía, su comunión con Dios está rota, está en oscuridad y carece de gozo. Y esto se lo digo sin titubeos ni apologías. Si usted está en las tinieblas de la pornografía, de ninguna manera puede tener comunión íntima y pura con Dios. Entonces, ¿cuál es la evaluación? Primero, debemos enseñar a nuestros hijos el tesoro de un corazón limpio. Un corazón limpio es su propia recompensa. Pero cuando nos acercamos a Dios por primera vez, nuestro corazón ni está limpio ni es puro. Sin embargo, Dios no por eso deja de escuchar a cualquier persona que, arrepentida, busca su perdón y su ayuda.
1: Recordemos, no existe nada más dañino para nuestra habilidad de amar que la pornografía. Dios desea que amemos, pero la pornografía no se basa en el amor, sino en la lujuria. La lujuria y el amor son totalmente opuestos. La lujuria quiere arrebatar, despojar, robar, mientras que el amor quiere dar, obsequiar. La enseñanza de hoy, el principio mosaico, enseña cómo vivir victoriosamente en un mundo saturado de pornografía.
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2: 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Dios les bendiga.
1: Gloria a Dios. Gracias por escuchar hoy al Dr. Adrian Rogers. Soy Andrés García Vigio. Y esperamos que nuestra programación le haya ministrado y ayudado a sentir verdaderamente el amor que el Señor Jesucristo posee por usted, el amor que vale.

0: 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Una vez más, Salmos 96:3 dice: cuenten su gloria entre las naciones, sus maravillas entre todos los pueblos.
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0: Hola, le habla Todd Nettleton y esta es La Voz de los Mártires. Byung-woo, un hombre norcoreano, visitó a sus familiares cristianos en China. Después de leer la Biblia, quedó fascinado y ellos le instaron a llevar las escrituras de regreso a su país. Pero en Corea del Norte, tener una Biblia puede resultar en ser arrestado y pasar años en un campo de concentración. El miedo venció a Byung-woo y regresó a casa sin la Biblia. Sin embargo, cuando su esposa le dijo que ella también quería leerla, él volvió a China y logró introducir una Biblia de contrabando. Inspirado por la reacción de su familia al mensaje del Evangelio, Byung-woo entregó su vida a Cristo y se convirtió en evangelista. Ore por Byung-woo mientras ministra en Corea del Norte.
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2: Gracias por acompañarnos hoy, aquí, en Momento Decisivo. Estamos en el capítulo 2 de la Carta a los Hebreos, en nuestro estudio de este importante libro. Hemos titulado a esta sección, Supremacía y Suficiencia de Jesucristo. Hoy vamos a considerar la pregunta, ¿por qué Jesús se hizo hombre? ¿Por qué fue necesario que Dios enviara a su Hijo unigénito a este mundo para que se hiciera semejante a nosotros, dice la Biblia, semejante a sus hermanos? ¿Cuál fue la razón para eso? Pues bien, tendremos algunas respuestas de la palabra de Dios al abrir hoy juntos las Sagradas Escrituras. Ahora, abramos nuestra Biblia al capítulo 2 de la Carta a los Hebreos y empecemos la primera parte de nuestra consideración de por qué Jesús se hizo hombre.

todos los años en cierto momento en octubre, por lo general en las últimas dos semanas, y durando hasta más o menos fines de enero, una transformación tiene lugar en gran parte de nuestro mundo. Se llama la celebración de la Navidad y toca a todo y a todos y casi en todas partes, por lo menos en el mundo occidental. Haga un alto y piense en esto por un momento. Miles de millones de dólares, pesos o lo que sea, se gastan en regalos que se dan unos a otros. Las casas, los jardines o los arbolitos se decoran con luces de colores. Algunos hasta van a la iglesia, aunque no habían hecho acto de presencia desde el Viernes Santo. Incluso con todo el mercadeo, hay un espíritu de buena voluntad que se extiende por nuestra cultura hasta el 25 de diciembre. Luego, en ese día, el mundo queda en silencio. En los Estados Unidos de América, por 24 horas, todo almacén está cerrado y solo las instituciones indispensables están abiertas. Es una temporada maravillosa y extraña del año, y aunque usted no lo crea, realmente es algo que vale la pena celebrar. Es la temporada llamada de Adviento, la celebración de la venida de Jesucristo a nosotros. Por eso a menudo se la menciona como la temporada de la Encarnación, cuando Cristo se hizo carne, tal como lo oye. El Hijo de Dios se hizo hombre. Si se pudiera reducir el mensaje de Navidad a una sola frase que sea bíblicamente correcta y que nos diga la razón por la que celebramos la Navidad, sencillamente sería esta. La Navidad es la celebración de Dios haciéndose hombre. No Dios haciéndose un bebé, sino Dios haciéndose hombre. Aquí, en Hebreos capítulo 2, aprendemos por qué. ¿Por qué Dios se hizo hombre? ¿Por qué Jesús se hizo hombre? Tengo que decirles que he leído este pasaje muchas veces, así que me entusiasma presentarles cuatro razones que hallo en Hebreos 2 por las que Jesús se hizo hombre. Me sorprendería si usted no queda tan sorprendido como yo me sorprendí. En primer lugar, Jesús se hizo hombre para recuperar nuestro destino. Eso lo vemos en los versículos 5 al 9 del capítulo 2 de Hebreos. ¿Cuántos saben que Dios, cuando nos creó, tuvo un propósito original para cada uno de nosotros? Así que aquí vemos, primero, la intención original de Dios para el hombre. Esto nos lo dicen los versículos 5 al 8. Pues bien, uno no avanza mucho en el capítulo 1 de Génesis antes de que se descubra esto. Leemos en Génesis 1, versículos 26 al 28. Y dijo Dios: hagamos al hombre a nuestra imagen conforme a nuestra semejanza, y ejerza dominio sobre los peces del mar, sobre las aves del cielo, sobre los ganados, sobre toda la tierra y sobre todo reptil que se arrastra sobre la tierra. Dios creó al hombre a imagen suya, a imagen de Dios lo creó. Varón y hembra los creó. Dios los bendijo y les dijo: sean fecundos y multiplíquense, llenen la tierra y sométanla. Ejerzan dominio sobre los peces del mar, sobre las aves del cielo y sobre todo ser viviente que se mueve sobre la tierra. ¿Tiene usted alguna idea de cuál fue la intención original de Dios para nosotros cuando nos creó? Nos creó para que gobernemos la tierra. Su intención desde el mismo principio de la creación fue que usted y yo tengamos una vida milenial. Pero ¿cuántos saben que el ser humano no rige la tierra en el momento presente? Por eso se escribió el versículo 5 de Hebreos 2 que dice: porque no sujetó a los ángeles el mundo venidero, acerca del cual estamos hablando. Ahora bien, ese es un comentario extraño, a menos que uno entienda que cuando Dios creó al ser humano para que gobierne la tierra, y al pecar el ser humano pospuso su oportunidad para hacer eso, Dios puso a los ángeles a cargo de gobernar la tierra. El escritor quiere que veamos cómo Dios gobierna la tierra hoy. Dice que en el mundo venidero los ángeles no van a gobernar, pero la inferencia es que en el momento presente ellos son los que gobiernan. En el mundo venidero los ángeles no estarán a cargo, pero en la edad presente ellos gobiernan este mundo como coministros con Dios. Un comentarista nos da un cuadro visual de eso y dice que de eso es de lo que trata la escalera de Jacob. Dice que cuando uno mira la escalera, ve a los ángeles subiendo y bajando del cielo, según leemos en Génesis capítulo 28,
versículos 10 al 17. Así que, según este comentarista, el mensaje es claro. Los ángeles se mueven entre el cielo y la tierra a favor del pueblo de Dios. Al parecer, la administración del mundo está organizada de manera que ángeles príncipes, por ejemplo, el arcángel Miguel, preside sobre huestes de ángeles que administran la voluntad de Dios y combaten los espíritus malignos. Algunos pasajes bíblicos para esto son Daniel, capítulo 10, versículos 20 y 21. Daniel, capítulo 12, versículo 1. Y Efesios, capítulo 6, versículo 12. Sé que para algunos es una sorpresa oír que los ángeles en realidad cubren este mundo y están cumpliendo la voluntad de Dios. De hecho, incluso están en conflicto con los ángeles del diablo. Hay un pasaje en

en Hebreos 2, versículo 6, da la cita, la introduce con una frase interesante. Esto es algo que debemos tener presente porque va a aparecer en muchos lugares en la carta a los Hebreos. Cuando introduce la cita, no dice, David dijo, sino que lo que dice es, pero alguien testificó en cierto lugar diciendo. Esa es una introducción tan ambigua como se puede hacerlo. En todas las citas que se hallan en la carta a los Hebreos, todas se introducen de esa manera. Nunca se las introduce diciendo, David dijo, o Samuel dijo, o algún otro dijo. Siempre es, alguien dijo, o como se dijo. Ahora bien, no es que el escritor de Hebreos no supiera quién lo dijo, es que, para el escritor de Hebreos, todo el Antiguo Testamento es la voz del Espíritu Santo, sin que importe quién pueda ser el autor humano. Es casi como si no quisiera que ningún otro nombre se mencione en el libro, excepto el nombre de Jesús. Así que presenta estas citas de una manera muy vaga, diciendo, pero alguien testificó en cierto lugar, diciendo, pues bien, nosotros sabemos quién lo dijo, fue David. Y noten lo que David dijo, ¿qué es el hombre para que te acuerdes de él y el hijo del hombre para que lo cuides? Ahora, si pasan al Salmo 8, lo que descubrirán es que es un salmo que glorifica la majestad de Dios Todopoderoso. Esto es lo que leemos en Salmos 8, versículos 3 al 4. Cuando veo tus cielos, obra de tus dedos, la luna y las estrellas que tú has establecido, digo, ¿qué es el hombre para que te acuerdes de él y el hijo del hombre para que lo cuides? ¿Cuántos de ustedes alguna vez han salido al aire libre en una noche clara, hermosa? Uno se queda allí afuera, solo, y alza la vista al cielo y ve las estrellas, y uno piensa, ¿qué increíble universo es este en el que vivimos? Ese es el primer pensamiento. Y luego, su segundo pensamiento es, ¿qué es el hombre? Quiero decir, hay un sentido en el cual uno ve la increíble gloria de Dios en la creación, y eso nos ayuda a ver cuán pequeño es el hombre. Es casi como si el escritor de Hebreos, citando a David, dijera esto, Señor, a la luz de tu creación, a la luz de tu universo, la luna y las estrellas, ¿qué es el hombre? En otras palabras, Señor, entre los cientos de miles de galaxias y los cientos de miles de mundos que has creado, ¿cómo pudiste notar al ser humano? En este vasto universo que has creado, Señor, este universo de estrellas y luna y sol, ¿qué es el hombre? ¿No es sino una diminuta partícula en uno de los mundos que has creado? Parece ser insignificante a la luz de lo infinito de la creación, pero Dios, desde el mismo principio, tú escogiste que el hombre gobierne este mundo. Así que, David se siente abrumado por eso. El escritor de Hebreos se siente abrumado por eso. Y francamente, yo también me siento abrumado por esto. Eso es lo que el salmista quiere decir y lo que el escritor de Hebreos quiere decir cuando dice, pero uno ha testificado en un lugar de las Escrituras diciendo, ¿qué es el hombre para que tú te acuerdes de él o el hijo del hombre para que te intereses en él? Dios no nos considera insignificantes a la luz de su grandiosa y vasta creación. No solo creó al ser humano, sino que se acuerda del ser humano y lo cuida. Eso es lo que el escritor dice. Dios ha designado al ser humano para que gobierne el mundo que él creó. Quiero que usted enderece los hombros y diga, Dios me creó para que gobierne el mundo. Dios me creó para que gobierne el mundo. Eso es la prioridad del ser humano en la creación divina. Por otro lado, noten el lugar del hombre en la creación de Dios. Hebreos 2, versículo 7. Lo has hecho un poco inferior a los ángeles. Ahora, este es un comentario extraño en cuanto a los ángeles. Los ángeles aparecieron abundantemente en la primera parte de Hebreos. ¿Qué quiere decir con esto de que el hombre fue hecho un poco menor que los ángeles? Pues bien, ciertamente no quiere decir que es menor que los ángeles en dignidad ante Dios. No es menor que los ángeles espiritualmente. Pero el hombre es menor que los ángeles en que es un ser físico, y los ángeles son seres espirituales. El hombre está sujeto a muerte. Los ángeles no mueren. El hombre está sujeto al tiempo.

0: y al espacio, y los ángeles no. El hombre está sujeto a la tierra y los ángeles no. Así que, en este sentido, el hombre es un poco menor que los ángeles. Tenga presente este pensamiento. El hecho de que Dios creó al ser humano para que sea un poco menor que los ángeles es un testimonio de que en el plan original de Dios, el hombre es segundo, solo después de los ángeles, en la jerarquía creativa de Dios. El mensaje de Hebreos capítulo 2 es incluso más emocionante de lo que uno puede imaginarse, porque aunque el ser humano ha perdido su lugar como gobernador de la tierra, un día lo recuperará. Tal vez en la actualidad no esté gobernando la tierra, pero de acuerdo a las Escrituras, nuestro tiempo vendrá. Gobernaremos la tierra. Reinaremos y gobernaremos con Cristo como corregentes de Cristo. El Señor presidirá este periodo milenial, ese reinado de 1000 años que tendrá lugar en el futuro. Eso es la prioridad del hombre en la creación de Dios y el lugar del hombre en la creación de Dios. Ahora, noten el prestigio del hombre en la creación de Dios. Hebreos 2, versículo 7. Lo has coronado de gloria y honor, y lo has puesto sobre las obras de tus manos. Por favor, recuerden que la intención original de Dios fue que el hombre esté sobre la obra de las manos de Dios. Cuando Dios hizo a Adán, lo hizo puro e inocente. Le dio honor y gloria. Lo puso sobre las obras de las manos de Dios en un medio ambiente perfecto y puso todas las cosas en sujeción a él. Desdichadamente, en ese experimento en el Edén, el hombre escogió su propia voluntad por sobre la voluntad de Dios y perdió el paraíso, no solo para sí mismo, sino como primer hombre y hombre fundamental que representaba a todos los seres humanos en lo que hizo. Perdió el paraíso para todos nosotros. La prioridad del hombre en la creación, el lugar del hombre apenas un poco inferior a los ángeles. Alguien dijo que el hombre fue creado apenas un poco por encima de las bestias y un poco menor que los ángeles. Probablemente usted conoce personas que gravitan en ambas direcciones, ¿verdad? El prestigio del hombre en la creación de Dios. Ahora noten, en cuarto lugar, el poder del hombre en la creación de Dios. Todo lo ha sujetado bajo sus pies. Dios originalmente puso todas las cosas bajo la autoridad de Adán y Eva. El plan original de Dios para el hombre va mucho más allá de lo que usted y yo podemos imaginarnos. El hombre no es significante a los ojos de Dios. Dios ve al ser humano en el mismo centro de su obra creativa y lo creó a su imagen. Pero algo sucedió antes de que el ser humano pueda cumplir su destino. Luego, el versículo 8 nos dice, el potencial del hombre en la creación de Dios, porque al sujetarlo todo a él, no dejó nada que no le sea sujeto. Pero ahora no vemos aún todas las cosas sujetas a él. En otras palabras, Dios se lo dio. En última instancia lo va a tener, pero todavía no lo tiene. Debido a lo que sucedió en el huerto del Edén, cuando Adán y Eva pecaron y violaron su pacto con Dios, el dominio del hombre sobre el mundo fue puesto a un lado por un tiempo, a fin de que el hombre pueda ser redimido y que en última instancia pueda reclamar su destino. Escuchen, esto es lo que Dios originalmente propuso. Como alguien lo dijo, el hombre tenía el propósito de ser el representante de Dios. El sol debía trabajar para él, la luna debía iluminar sus noches, los elementos de la naturaleza, se suponía, debían ser sus esclavos y mensajeros. Se le dio las flores para que perfumen su sendero, frutos para que satisfagan su paladar, pájaros para que le canten todos los días, peces para que lo alimenten, bestias para que trabajen para él y lo lleven en el lomo. El hombre no fue hecho para que sea un esclavo doblegado, sino que fue destinado para que sea rey coronado con la gloria del gobierno y con el honor de la supremacía universal. Ese es el hombre que Dios propuso que fuera al crearlo. Cuando estaba en el seminario, uno de los libros de lectura obligatoria se titulaba El Rey de la Tierra. Habla del gobierno del hombre y su reinado sobre la tierra según la intención original de Dios para él. Este propósito de Dios para la humanidad de reinar, ampliar y enriquecer la cultura sobre la tierra nunca ha sido revocado ni abandonado. Fue interrumpido y tergiversado por la caída. Así que en este pasaje tenemos primero la intención original de Dios para el hombre, y ahora quiero que noten la intervención de Dios por el hombre. Hebreos 2, versículo 9. Quiero que noten en la Biblia una conexión que a mi juicio es realmente interesante. En la última parte de Hebreos 2, versículo 8, leemos: pero ahora no vemos aún todas las cosas sujetas a Él. ¿Lo ven? Ahora sigan al siguiente versículo y noten el contraste. Pero vemos a aquel que fue hecho un poco inferior a los ángeles, es decir, a Jesús. El escritor de Hebreos dice: todavía no vemos todo el destino que Dios tiene para nosotros. No vemos eso, pero sí vemos a Jesús. Y entonces nos dice lo que sucedió y por qué Jesús vino. Jesús vino a fin de que podamos recuperar nuestro destino. Vino a fin de que podamos hallar de nuevo lo que perdimos en el huerto del Edén. Esta es la intervención de Dios por el hombre. Dios tenía una intención original para el hombre, pero cuando el hombre lo echó a perder, Dios tuvo que volver e intervenir y proveer otro camino. Así, leemos en el versículo 9, pero vemos a aquel que fue hecho un poco inferior a los ángeles, es decir, a Jesús, coronado de gloria y honor a causa del padecimiento de la muerte, para que por la gracia de Dios probara la muerte por todos. Todavía no vemos que todas las cosas estén sujetas al hombre. ¿Qué salió mal? ¿Qué sucedió con la intención original de Dios? Puesto que es obvio que el hombre perdió su oportunidad de gobernar al mundo debido al pecado de Adán en el huerto, ¿de qué manera se va a arreglar eso? ¿Cómo vamos a recuperar nuestro destino? Por medio de Cristo, a quien la Biblia llama el segundo Adán. Todo lo que se perdió en el primer Adán será recuperado en el segundo Adán. Todo lo que se perdió en el huerto del Edén será restaurado mediante el monte Calvario. El dominio que Adán insensatamente echó por la borda en el huerto ha sido recuperado por el hombre Jesucristo. La maldición por la desobediencia del hombre en el huerto, ¿cuál fue, clase? ¿Qué le dijo Dios al hombre cuando el hombre cayó, cuando no hizo lo que Dios le dijera que hiciera? Leemos en Génesis capítulo 2, versículo 17, porque el día que de él comas, ciertamente morirás. La única manera en que se podía recuperar el destino del hombre era mediante una muerte. Debido a que el pecado de Adán se imputó a todos los seres humanos, la muerte tiene que ser parte de todos los seres humanos. Adán fue la cabeza federal de la intención original de Dios, y Jesucristo es la cabeza federal de la intervención de Dios mismo. Tal como Adán pecó, y todos en el mundo perdieron su lugar de soberanía, cuando Jesús vino, vino para recuperar el destino que se perdió. Así leemos en primera a los Corintios capítulo 15, versículo 22, porque así como en Adán todos mueren, también en Cristo todos serán vivificados. A fin de que Dios restaure al hombre a su intención original, Dios tuvo que intervenir. Tuvo que pagar por toda la humanidad la pena que solo Él podía pagar. Cuando el escritor dice que aquel que está por encima de los ángeles por un tiempo se hizo un poco menor que los ángeles, ¿qué está diciendo? ¿Qué es el hombre? El hombre fue creado un poco menor que los ángeles. Cuando Jesucristo se hizo un poco menor que los ángeles, ¿qué quiere decir? Se hizo hombre. Es difícil figurárselo, es difícil imaginárselo. Jesucristo, un poco menor que los ángeles. Cristo, que creó los ángeles, un poco menor que los ángeles. Pero eso es lo que tuvo que hacer a fin de poder restaurar nuestro destino. Tuvo que venir a este mundo y, como el hombre de Dios, como el Hijo de Dios, el segundo Adán, el representante federal de la intervención de Dios, Jesucristo tuvo que venir y pagar la pena por los pecados del mundo. Muy interesante. Alguien dijo que la cúspide de la exaltación del hombre es ser hecho un poco menor que los ángeles, pero para Jesús eso fue lo más profundo de la humillación. Tuvo que venir aquí abajo, al lugar en donde nosotros estábamos. Hay un antiguo himno que me encanta y dice, en parte, Él descendió, Él descendió. Cuando yo no podía subir a Él, Él descendió donde yo estaba. Eso es el Evangelio, en una sola frase. Debido a que nosotros no podíamos salvar la brecha entre donde Dios estaba y donde nosotros estamos, Dios envió a Jesucristo a esta tierra para restaurar y recuperar la identidad perdida que en un tiempo fue nuestra. Así leemos estas elocuentes palabras en Filipenses capítulo 2, versículos 8 al 10. Y hallándose en forma de hombre, se humilló él mismo, haciéndose obediente hasta la muerte, y muerte de cruz. Por lo cual, Dios también lo exaltó hasta lo sumo, y le confirió el nombre que es sobre todo nombre, para que al nombre de Jesús se doble toda rodilla de los que están en el cielo, y en la tierra, y debajo de la tierra. En Cristo se reinventó el glorioso potencial del hombre, se cumplió. Al presente no todo está sujeto al hombre, pero, ¿saben? Todo está sujeto a Cristo, quien vino para pagar la pena de nuestro pecado. En Hebreos 2, versículo 9, la Biblia nos dice aquí que Jesús gustó la muerte por todo ser humano. Deténgase en esa frase por un momento. ¿Qué quiere decir eso de que gustó? ¿Es como lo que hacemos cuando degustamos alimentos entre varios platos? ¿Uno apenas toma un bocado? No, no. La palabra gustar aquí no quiere decir lo que usualmente pensamos al oír esa palabra. La palabra gustar aquí significa ingerir algo plenamente y por completo, participar totalmente de eso. Escuchen lo que la Biblia dice. El Señor Jesucristo descendió y murió en la cruz, y al morir en la cruz, participó por completo en la muerte por todo hombre, por toda mujer, por todo ser humano en este mundo. Lo que Jesús hizo cuando murió en la cruz fue llevar la agonía total de toda alma por toda la eternidad combinada, y sufrió en unas pocas horas todo el castigo de todo el pecado de todos los tiempos. Pues bien, no hay un buen lugar para detenernos en esta consideración. Uno quisiera avanzar hasta la conclusión, pero el tiempo disponible siempre es limitado. Así que tenemos que dividirlo más o menos en la mitad. Concluiremos nuestra consideración el día de mañana aquí, en Momento Decisivo, concluyendo nuestro estudio de ¿por qué Jesús se hizo hombre? Recuerdo haberles dicho al empezar este estudio de la Carta a los Hebreos cuánto me entusiasma esto, porque el libro trata de Jesucristo. En realidad, Él es el tema central. Hay más en cuanto a Él en la Carta a los Hebreos que en cualquier otro libro del Nuevo Testamento, con excepción de los Evangelios. También trata de Jesús contra el telón del Antiguo Testamento. Es Jesús en el Nuevo Pacto contra el telón del Antiguo Pacto. Es Jesús, según se supone que debemos conocerle en nuestras vidas hoy. Así que gracias por enfocar junto con nosotros este tema al estudiar la vida de Jesús según enseña el libro de Hebreos. Gracias por acompañarnos hoy. Volveremos el día de mañana en la próxima edición de Momento Decisivo.
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3: 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Sí, espera a Jehová. 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Este es el versículo de la semana que se encuentra en Salmos 96:3 y dice: cuenten su gloria entre las naciones, sus maravillas entre todos los pueblos. Una vez más, Salmos 96:3 dice: cuenten su gloria entre las naciones, sus maravillas entre todos los pueblos.

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1: Hay peligro en las ideas de la nueva era y el ocultismo. Soy Cora Goldman y fui a la iglesia en mi niñez, pero decidí que la religión no tenía significado para mí. 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Fui atraída al ocultismo cuando mi hijo de 3 años fue gravemente quemado en Halloween. 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Yo estaba trabajando como cosmetóloga entonces cuando una cliente me invitó a una sesión de espiritismo. 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Cosas raras empezaron a suceder y yo me sentaba con la Biblia en mi falda, suplicando a Dios que me ayudara a entender. Yo rechacé una posición de liderazgo en esta iglesia de espíritus, sabiendo que algo no estaba bien. Luego una vecina me invitó a su iglesia que enseñaba de la Biblia y yo fui. Escuchando la verdad, supe que las cosas que yo practicaba eran equivocadas y oré pidiendo a Dios que me perdonara y me salvara. 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El poder de Satanás fue roto por la sangre de Cristo. Lloraba por mi esposo, pero él no venía a la iglesia. Cuando empecé a agradecer a Dios por él y amarle, Dios también lo salvó. Ahora yo hablo valientemente en contra del ocultismo y la brujería, porque solo Jesucristo ofrece perdón y vida eterna. Así que, si el Hijo os libertare, seréis libres de verdad.
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1: ¿Trabaja usted para alguien que no le cae bien? ¿Está contento con su salario? Y, si usted es jefe, ¿cree que si pudiera librarse de la mitad de sus empleados se sentiría mucho mejor? ¿Cuál es su actitud? Pues bien, la actitud de un incrédulo es una cosa, pero Dios dice que para el creyente hay algunas actitudes y algunas acciones muy definidas que debieran ser ciertas en todos los que somos jefes o empleados y en quienes invocamos el nombre de Jesucristo. En primer lugar, quisiera que examinemos lo que dice la Escritura, brindando consejos a quienes son jefes. ¿Qué tiene Dios que decirnos a todos los que trabajamos para otra persona? Vayamos ahora, por favor, a 1 de Pedro, capítulo 2, versículo 18. Dice así: Criados, empleados, estad sujetos con todo respeto a vuestros amos, no solamente a los buenos y afables, sino también a los difíciles de soportar. Y podría usted decir, vaya, me temía que íbamos a leer ese versículo. Y es que, en ocasiones, puede que usted trabaje para alguien totalmente insensato y difícil de soportar. No dije que esa persona le ordenó quebrantar un principio espiritual, sino que es simplemente insensato. Escuche que el versículo dice que debemos someternos con todo respeto. No solo a quienes son buenos y afables, sino también a quienes son difíciles de soportar. Pero, ¿cómo podríamos justificar que Dios diga que debemos someternos a quienes requieren de nosotros cosas que consideramos insensatas e injustas? Pues bien, en todos estos pasajes hay un versículo que es la verdadera clave para lo que Dios pretende acerca de todo este tema de las relaciones entre empleados y jefes. Vayamos, por favor, a 1 de Pedro, capítulo 2, versículo 19. Dice así: Porque esto merece aprobación. ¿Qué es lo que merece aprobación? Cuando los empleados se someten a los requisitos de los jefes. Dice que debemos someternos incluso a quienes no son afables, sino que son duros y difíciles de soportar, a quienes nos encargan tareas que van más allá de lo que creemos justo. Leamos el versículo 19 completo. Porque esto merece aprobación si alguno a causa de la conciencia delante de Dios sufre molestias padeciendo injustamente. Ahora bien, cuando hacemos lo que se requiere de nosotros y pensamos que eso es duro, difícil e injusto, cuando obedecemos a quienes están en autoridad sobre nosotros, Dios dice que hallaremos aprobación ante sus ojos. Amable oyente, la próxima vez que se queje y acuda a otra persona que no es su jefe para hablar de él o ella a sus espaldas, recuerde que está quebrantando la palabra de Dios. Y supongo que no habrá muchos que digan amén a eso. Sin embargo, hay algunas cosas que usted puede suponer de forma natural. Leamos en 1 de Pedro, capítulo 2, versículos 19 y 20. Dice así: Porque esto merece aprobación si alguno a causa de la conciencia delante de Dios sufre molestias padeciendo injustamente. Pues, ¿qué gloria es si pecando sois abofeteados y lo soportáis? Mas si haciendo lo bueno sufrís y lo soportáis, esto ciertamente es aprobado delante de Dios. Ahora bien, el pasaje dice que, si pecamos, somos castigados y no hay ninguna recompensa en eso. Pero cuando somos maltratados, tratados injustamente, los requisitos son duros y pensamos que no es justo, pero lo soportamos y hacemos lo que se requiere de nosotros. Dice en dos ocasiones que eso es aprobado delante de Dios. Y nuestra responsabilidad es responder en amor, respetando y honrando a nuestro jefe, incluso cuando nos trata mal. Debemos recordar que eso merece aprobación delante de Dios debido a lo que Él ha hecho. Si Dios le coloca a usted en una mala posición, le permite estar en una posición difícil, lo que está haciendo es darle un privilegio. ¿De qué? De demostrar la vida del Señor Jesucristo de una forma visible y humana, para que quienes le rodean puedan ver la forma en que Jesucristo vivió. Amable oyente, usted es el evangelio viviente de Jesucristo donde trabaja. Ahora bien, por lo general la respuesta es la siguiente: renuncio, voy a buscar otro empleo, me voy de aquí. Pero podría ser que Dios le haya colocado precisamente en ese lugar, le haya confiado problemas y maltrato para que Él pueda demostrar su maravilloso evangelio por medio de usted. ¿Podría ser usted propenso a querer marcharse porque no le tratan bien? Nadie le respeta, nadie le ama, no cumplen lo que le prometieron y por eso usted quiere marcharse. ¿Es mejor que se marche? ¿O es mejor que dé un testimonio fuerte, innegable e inolvidable del Evangelio de Jesucristo? La Escritura dice que usted moldeará su conducta conforme a la vida de Jesucristo si se queda en ese lugar y responde con amor. Ahora bien, esa es la actitud que debe tener el empleado hacia su jefe. Pero, ¿y nuestro servicio? ¿Qué clase de servicio es el que debemos prestar? Vayamos por favor a Efesios capítulo 6, versículos 5 y 6, dice así. Siervos, empleados, obedeced a vuestros amos terrenales con temor y temblor, con sencillez de vuestro corazón como a Cristo, no sirviendo al ojo, como los que quieren agradar a los hombres, sino como siervos de Cristo, de corazón haciendo la voluntad de Dios. Lo que vemos aquí es que nuestro servicio y nuestro trabajo debemos considerarlos bajo esta luz. En primer lugar, no debemos hacerlo como para el jefe, sino como si lo estuviéramos haciendo para Jesucristo o para Dios. O sea, de tal forma que cuando alguien nos esté mirando, vea que hacemos un buen trabajo, no para agradar o impresionar a los demás, sino a Jesucristo, como siervos o empleados de Jesucristo. Amable oyente, ¿entendió eso? Ahora bien, puede que pregunte, un momento. ¿Está diciéndome que debo trabajar para mi jefe como si mi jefe fuera Jesucristo? Permítame preguntarle, ¿qué es más fácil en su pensamiento? ¿Que un esclavo se someta a un amo sin tener derecho alguno como si él fuera Jesucristo? ¿O que usted, en esta sociedad en la cual estamos, viva sometido a su jefe como si se estuviera sometiendo a Jesucristo? Amable oyente, si la Biblia dice eso para los esclavos, el principio aún es el mismo. Los empleados deben trabajar y desempeñar su labor como si esa labor fuera para el Señor y no para un jefe humano. Permítame hacerle esta pregunta. ¿No daría como resultado una mejor producción, mejores productos y un trabajo a tiempo si lo hiciéramos como si fuera para Jesucristo? Dice que los empleados deben trabajar como si el trabajo fuera para Jesucristo. Ni uno solo de nosotros haría recortes en su trabajo o se marcharía antes de su hora de salida si Jesucristo fuera el jefe. Y para el creyente, esto no es una opción, ni tampoco una sugerencia, sino la forma en que los empleados cristianos deben trabajar. Su servicio es como para el Señor Jesucristo, que es su jefe celestial. La Escritura dice que no cuenta para nada cuál sea nuestro empleo. Y si asumimos la responsabilidad en nuestro trabajo, debemos desempeñarlo y tratar a nuestro jefe como si fuera Jesucristo. Amable oyente.

y no para los hombres. O sea, no para salir del paso y sin poner el corazón en ello, mirando siempre el reloj. Usted debe estar sujeto al Señor en su trabajo y hacerlo de corazón, como para el Señor y no para los hombres. Yo he tenido algunos empleos en mi vida que no duraron mucho tiempo, y no fue porque no hiciera un buen trabajo, sino porque iba de camino hacia otra cosa. Sin embargo, uno de los empleos más duros que desempeñé fue el que realicé en una fábrica de textiles. Pero sobreviví, y lo hice cada día porque sabía que no estaba sirviendo a mi jefe, estaba sirviendo a Dios. ¿Sabe usted lo que ocurre cuando se tiene esa actitud? Que será liberado y no le importará lo que diga su jefe. No cuenta para nada. Usted es obediente porque está sirviendo al Señor. Y de repente, es asombroso cómo puede servir a su jefe con tanta libertad si considera que lo hace como para Jesucristo. En ese caso, ¿querría usted luchar? ¿Querría ser desagradable? ¿Querría decir algunas cosas que no debería decir? Fíjese que la clave está en considerar para quién estamos trabajando. Por tanto, leímos que nuestro trabajo debemos hacerlo con entusiasmo, poniendo todo el corazón en ello, como para el Señor y no para los hombres, sabiendo que del Señor recibiremos la recompensa y la herencia. Es al Señor Jesucristo a quien servimos. ¿Oyó usted eso? No es a su jefe, es al Señor Jesucristo a quien servimos. Pues bien, yo no creo que usted pueda hacer un trabajo descuidado y flojo sin que le remuerda su conciencia. Y puede decir, es que me tratan mal. Pero esa no es la cuestión. Es que otros se salen con la suya. Esa no es la cuestión. Me merezco más de lo que me pagan. Debió haber dejado claro eso antes de aceptar el empleo. Amable oyente, podría darme 40 motivos para hacer mal un trabajo, pero no podrá darme ni un solo motivo bíblico que sea aceptable delante de Dios. Ni uno solo. Volvamos ahora al libro de Tito, y quisiera que observemos algo que dice con mucha claridad. Y es asombroso que algunos cristianos que hacen esto presuman de ello. Vayamos por favor a Tito, capítulo 2, versículos 9 y 10. Dice así: exhorta a los siervos, exhorta a los empleados, a que se sujeten a sus amos, jefes, que agraden en todo, que no sean respondones, no defraudando. Está bastante claro, ¿no cree? No debemos discutir con ellos. Y en segundo lugar, no debemos defraudar o robar. Me resulta asombroso que muchas personas piensen que porque otro tiene más que ellos, adquieren el derecho a robarle parte de eso. De ninguna manera se justifica el robo. El pasaje dice que no seamos respondones y no defraudemos o robemos a nuestro jefe. Le diré algo. ¿Sabía que si le pagan por trabajar 8 horas al día y usted encarga a otra persona que trabaje por usted y se marcha 30 minutos antes de su hora, es culpable de robo? Si no tiene la autoridad para marcharse 30 minutos antes de su hora, está robando la paga que corresponde por esos 30 minutos. Eso es robar. Ahora bien, puedo entender que un hombre incrédulo haga algo así, pero Dios les dice esto a los creyentes. Amable oyente, quisiera decirle que no hay forma alguna de justificar eso. Los hombres perdidos pueden justificarlo, pero los creyentes no debemos discutir ni robar. Leamos ahora el resto del versículo 10. Sino mostrándose fieles en todo, para que en todo adornen la doctrina de Dios nuestro Salvador. Nuestra conducta buena y justa los atraerá al Salvador. Sin embargo, me pregunto cuántos cristianos están dispuestos a dar un poco y ceder un poco aquí o allá a fin de obtener un poco más. Pero no hay forma alguna de poder justificar eso. La Escritura dice que debemos someternos, que nuestro espíritu debe ser un espíritu de servicio de todo corazón y debemos ser honestos. Leamos de nuevo 1 de Timoteo, capítulo 6, versículo 2. Y los que tienen amos creyentes, no los tengan en menos por ser hermanos, sino sírvanles mejor. Amable oyente, si trabaja para un jefe cristiano, ¿quiere saber algo? Debe trabajar más duro. Debe hacer más si su jefe es creyente. Y quizás pregunte si eso significa este versículo, pero hay una sola forma de interpretarlo. Como usted trabaja para un hermano o una hermana en Jesucristo, haga un poco más. Y alguien podría decir, ¿dónde está mi seguridad? O sea, ¿qué dice Dios si estoy dispuesto a hacer eso? En primer lugar, leímos en Primera de Pedro que eso merece aprobación delante de Dios, que Él nos aprobará por nuestro buen testimonio. Vayamos ahora, por favor, a Efesios capítulo 6, versículo 8. Dice así, sabiendo que el bien que cada uno hiciere, ese recibirá del Señor, sea siervo o sea libre. Dios nos recompensa por nuestra fidelidad.

0: infidelidad. Ya sabemos que su jefe le da un salario por su trabajo, pero Dios le recompensará de formas aún mayores si usted es fiel a Él. Por tanto, hay rendición de cuentas en nuestro trabajo para nuestros jefes, sean quienes sean. Además, dice que recibiremos una recompensa. Tendremos que rendir cuentas delante de Dios. Entonces, la responsabilidad parece bastante grande para el empleado. Debemos tener un espíritu de sumisión y servicio, poniendo todo nuestro corazón en el trabajo y dando lo mejor porque estamos sirviendo a Dios y no a los hombres. Ahora bien, ¿y qué del jefe? Es muy interesante lo que dicen Colosenses y Efesios. Leamos otra vez Efesios, capítulo 6, versículo 9. Dice así: Y vosotros, amos o jefes, haced con ellos lo mismo. O sea, la regla de oro es la regla para los jefes. Traten a sus empleados exactamente de la forma en que quieren ser tratados. Escúcheme, y no hace eso mediante intimidación y amenazas. Los jefes no deben gobernar sobre sus empleados con intimidaciones y amenazas de despido. Leamos ahora el resto del versículo 9. Dejando las amenazas, sabiendo que el Señor de ellos y vuestro está en los cielos, y que para él no hay acepción de personas. Si el jefe trata mal al empleado, tendrá que pagar el castigo. Si el jefe trata mal al empleado, tendrá que pagar las consecuencias. Vayamos ahora a Colosenses, capítulo 4, versículo 1. Dice así: Amos, haced lo que es justo y recto con vuestros siervos, vuestros empleados, sabiendo que también vosotros tenéis un amo en los cielos. Es responsabilidad del jefe pagar un salario justo y proporcionar las condiciones de trabajo adecuadas, tener un espíritu recto y tratar a los empleados con respeto y honor, porque la verdad es que jefes y empleados que conocen al Señor Jesucristo son hermanos y hermanas en el Señor. Fíjese, amable oyente, que el principio del amor siempre prevalece sobre todo lo demás. No hay motivo alguno para maltratar a un hermano o a una hermana, aunque eso no significa que en ocasiones no haya dificultad, disciplina y situaciones muy complicadas. Sin embargo, el principio es el siguiente: ¿con qué espíritu lo hacemos? Debe ser un espíritu de amor, perdón, disciplina y enseñanza. Antes de despedir a alguien, si es el caso, asegúrese de que esa persona entienda el motivo. Eso no tiene nada que ver con que usted esté enojado, sino con que quiere lo mejor para él o ella. Y un jefe que tenga que despedir a alguien a causa de alguna ofensa, o por una falta de disciplina en el trabajo, o porque genera desunión, debería explicarle por qué lo hace y decirle a esa persona en el espíritu del amor cristiano: soy responsable delante de Dios como tu jefe. La persona podría decir: no me hable con lenguaje religioso, permita que diga lo que quiera. Pero usted es responsable delante de Dios de ser un buen jefe y tendrá que rendir cuentas a Dios por la forma en que trata a sus empleados. Por tanto, si pasa por alto la ofensa de esa persona, tendrá que rendirle cuentas a Dios. Está muy claro. Leímos que Dios no hace acepción de personas en el trato entre jefes y empleados. Él dice que debe ser justo y debemos recordar que llegará el día en que tendremos que rendir cuentas. Ahora bien, alguien podría preguntar: ¿por qué el apóstol Pablo dijo tantas cosas a los esclavos en esas iglesias y no mucho a los dueños de esclavos? Porque probablemente había en la iglesia una proporción de 100-1 entre esclavos y dueños de esclavos. Sin embargo, es claro cómo deberíamos tratarnos los unos y los otros. Amable oyente, hay poder en la sumisión. Hay un poder asombroso en la sumisión a la autoridad. Jesucristo se sometió a la autoridad de su Padre y nos ha dado ejemplo. Él dijo que solamente hacía las cosas que el Padre le decía que hiciera. Nosotros debemos someternos a la autoridad y hay poder en la sumisión. Hay persuasión en la sumisión con amor. Ahora, si usted no es cristiano, quisiera animarle a que entregue su vida a Jesucristo y se someta a la autoridad de Dios. ¿Usted sabe por qué hay tantas personas que no son sumisas en su trabajo? Apuesto a que, si hiciéramos una encuesta, descubriríamos lo siguiente: si no son sumisos a su autoridad en el trabajo, no son sumisos a las autoridades espirituales y no son sumisos a la autoridad de Dios. Es asombroso cómo actúa eso en las vidas de las personas. Hay poder en la sumisión, hay libertad en la sumisión. Y Dios dice que hay bendición en la sumisión porque Él acepta la responsabilidad de la bendición. y quisiera animarle, amable oyente, a que confíe en el Señor Jesucristo como su Salvador. Se someta a su autoridad, se someta a las autoridades del gobierno, la iglesia y el trabajo, y observe cómo Dios empieza a liberarle, a ascenderle y prosperarle. Dios aprobará y mostrará favor a quienes caminan en sumisión a Él. Y también me gustaría repetirlo para todos los que me escuchan y son cristianos. Donde quiera que trabajen, tienen una responsabilidad delante de Dios de dejar tras de ustedes esta estela. Un buen testimonio de lo que significa la vida cristiana. Ese es el objetivo de todas estas advertencias y consejos que leímos en los pasajes de la Biblia. Que nuestro mensaje, el mensaje de la verdad del Evangelio, no sea obstaculizado ni manchado por nuestra vida.
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4: La presencia del Señor siempre nos sostiene cuando otros nos fallan. No importa quién nos decepcione, quién nos abandone o quién nos persiga. Si somos seguidores de Cristo, si hemos confiado en Él como nuestro Salvador, Él es nuestro pastor, nuestro amigo. El Señor dice, nunca te abandonaré ni te dejaré. Amable oyente, cuando usted ha confiado en Cristo como su Salvador, recibe el don de la vida eterna. Él viene a vivir en usted por medio del Espíritu Santo. Cada creyente tiene el Espíritu de Dios que le permite vivir la vida cristiana sin importar lo que pase a su alrededor. La Biblia dice que Jesucristo está a la diestra de Dios. ¿Y qué hace allí? Él supervisa. Es el Rey soberano del universo quien cuida e intercede por nosotros. El Dios Todopoderoso está de nuestro lado. Amable oyente, la gente puede perseguirlo, hasta puede negar al Señor en un momento de flaqueza, pero Él todavía está a su lado. Él no le deja nunca, jamás le abandona.
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0: Leemos en las Sagradas Escrituras: en el temor de Jehová está la fuerte confianza. 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Y ahora, el pronóstico del tiempo para Houston en Radio Amistad. Se reporta 81 grados y despejado. Hoy, tormentas eléctricas con una temperatura máxima cerca de 95 grados. Esta noche, parcialmente nublado con una temperatura mínima cerca de 82 grados. Después mañana, tormentas eléctricas con una temperatura máxima cerca de 92 grados. Mañana por la noche, tormentas eléctricas con una temperatura mínima cerca de 78 grados. El pronóstico del tiempo en Radio Amistad.
1: Este es el versículo de la semana que se encuentra en Salmos 96:3 y dice: cuenten su gloria entre las naciones, sus maravillas entre todos los pueblos. Una vez más, Salmos 96:3 dice: cuenten su gloria entre las naciones, sus maravillas entre todos los pueblos.

0: Estas son RRA Noticias, reporta Miguel Ángel Jacinto desde Houston, Texas. El Departamento del Tesoro y Servicio de Impuestos Internos, IRS, emitieron una propuesta de regulación para retirar el estatus federal de exención fiscal a las escuelas privadas que incurran en prácticas de discriminación racial. La medida busca cumplir con las órdenes ejecutivas del presidente Donald Trump destinadas a poner fin a la discriminación y restaurar oportunidades basadas en el mérito. Esta administración está defendiendo a los estudiantes estadounidenses al garantizar que la discriminación racial no tenga lugar en la educación estadounidense, afirmó el secretario del Tesoro, Scott Bessent. La red de observatorios independientes de Cuba presentó en la Florida International University el informe Cuba 2025, Derechos Humanos, Crisis Estructural y Desprotección, una investigación de más de 200 páginas que reúne datos y análisis producidos por organizaciones independientes sobre el deterioro de las condiciones de la vida en la isla. El estudio aborda 9 áreas y combina encuestas, monitoreo ciudadano, observación electoral, análisis económico y financiero, documentación de protestas, seguimiento legislativo e investigaciones sobre los derechos humanos. Una nueva propuesta tecnológica nacida en Colombia comienza a ganar espacio en el mundo digital. Se trata de Pentagra NM, una plataforma que nació con principios y valores cristianos y que apenas meses después de su lanzamiento ya supera los miles de usuarios. La red fue creada por Levi Chavarro, fundador y CEO del proyecto. Tras cerca de 2 años de planificación, diseño y desarrollo, Pentagra NM fue lanzada oficialmente en marzo del 2026 para iOS y posteriormente llegó a Android y web. Según sus creadores, buena parte de su crecimiento se ha producido de manera orgánica, impulsado por personas que se han sumado a esta propuesta de construir una comunidad digital enfocada en la edificación espiritual, los valores y un ambiente positivo. Estas han sido RRA Noticias con permiso de La Voz Media y Mundo Cristiano, reportó Miguel Ángel Jacinto para la red de Radio Amistad.
1: Muy buenos días, 6:03. ¿Cómo se encuentra usted en este día? Espero que gozó el día de ayer, ya sea que trabajó o descansó, que siempre tiene su mirada puesta en el Señor, porque Él es el gozo. No podemos encontrar verdadero gozo aquí en la tierra en diversiones, aunque sí nos divertimos, pero en el interior el Señor es el que nos da gozo desde adentro para afuera. Y sin importar lo que está sucediendo a nuestro alrededor, podemos tener gozo en el corazón. Pues hoy día vamos a tener un poco de sol otra vez y seguimos con una posibilidad de lluvias muy remota, 30% para algunas partes de Houston en particular, Huntsville, Galveston también con un 20-30%, Seadrift tiene también ese 20%, cerca de los 94-95% en todo el área de la costa. Kerrville llegando a 96% y soleado. En el norte, Texarkana y Hot Springs, una advertencia de calor excesivo, cerca de los 100-102 grados. Con una pequeña posibilidad muy remota de alguna lluvia. Índice de calor 106. En el área de Allentown, 53 en esta hora, 81 para la tarde. En Palm Coast, una posibilidad de lluvias con 89 hoy. Y en Georgia, 91, soleados cielos. Carolina del Sur, 86 con soleados cielos. Hoy tenemos el programa de temas vitales, Pedro Salazar, hablándonos muy importante información para aquellos que tienen intereses, incluyendo fuera del país. No se lo pierda, especialmente para hacer reporte de eso, cómo se hace. Le animo a acompañarnos a las 11 con Pedro Salazar aquí en Radio Amistad. Ahora vamos a la presencia del Señor con oración. Padre, venimos ante tu presencia. Señor, gracias que tú no cometes errores. Tú eres fiel a cumplir lo que es tu plan, no nuestro plan, tu plan. Gracias, Padre, que podemos descansar. Padre, perdónanos cuando hemos querido salirnos del yugo. Nos hemos comprometido a seguirte cuando te recibimos como Salvador y Señor, pero a veces nos olvidamos que tú eres el Señor y queremos nosotros ser señores de nuestra vida, dictadores de lo que sucede, de lo que queremos, el camino que queremos seguir, en vez de simplemente seguir tus pasos. Tú eres el que dirige y, Señor, perdónanos por ser rebeldes. Señor, ayúdanos a ser obedientes, sumisos, mansos y humildes de corazón, como el Señor Jesucristo. Pedimos esto en el nombre del Señor Jesucristo. Amén.

0: Hola, soy Johnny Erickson Tada. Como sabes, en el Evangelio de Lucas, Jesús nos dice que cada día tomemos nuestra cruz y lo sigamos. No es un llamado fácil, pero escucha estas palabras de ánimo escritas por Larry Kaufman. Hay muchas cruces que cargar, y cada una es pesada y dolorosa. Yo, por mí misma, nunca saldría a buscar ni una sola de ellas. Sin embargo, nunca siento a Jesús tan cerca como cuando tomo mi cruz, la acepto con humildad sobre mis hombros y la recibo con un espíritu paciente y sin quejas. En esos momentos, Él se acerca para darme sabiduría, llenarme de paz, fortalecer mi valentía y renovar mis fuerzas. Y todo eso lo hace para que a través de la experiencia misma de llevar una cruz difícil y dolorosa, yo pueda ser de mayor bendición para otros. Así, bajo esa carga, también crezco. Hoy te animo a hacer lo mismo. Fortalécete bajo tu cruz, ayudando a otros a llevar la suya.
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1: La hermana Johnny siempre nos da buenos consejos, ¿no es cierto? Mirando al Señor es mucho más fácil y Él nos ayuda a llevar la carga. Blessed nos recuerda esto en su canto, Pon tus ojos en Cristo.

0: Josué con la canción Dios de Pactos. El Señor es fiel a su palabra, a sus promesas. Hoy vamos a escuchar en la lectura pública de la Biblia de la promesa de Dios. El que siembra escasamente también segará escasamente. Eso es una promesa de Dios. El que siembra generosamente, otra promesa, generosamente también segará. Tal vez usted se está preguntando por qué está con tantos problemas financieros. Pues tal vez usted no está sembrando. El Señor le está pidiendo que usted siembre. Y usted, cuando siembra, entonces va a segar. Aquí en Radio Amistad, animándole a primero sembrar en su iglesia local. No sea uno que simplemente va, asiste y es el primero en salirse, sin dar un cinco a la obra del Señor. Sea usted convencido por Dios que usted necesita sembrar en la obra de Dios. Ahora con la palabra de Dios en lectura pública de la Biblia, en el libro del Antiguo Testamento Isaías y en el Nuevo, Segunda de Corintios capítulo 9.
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3: El libro de Salmos, Salmo 104, versículos 1 al 9.
4: Que todo lo que soy alabe al Señor. Oh Señor, mi Dios, eres grandioso. Te has vestido de honor y majestad. Te has envuelto en un manto de luz. Despliegas la cortina de estrellas de los cielos. Colocas las vigas de tu hogar en las nubes de lluvia. Haces de las nubes tu carro de guerra. Cabalgas sobre las alas del viento. Los vientos son tus mensajeros, las llamas de fuego, tus sirvientes. Colocaste el mundo sobre sus cimientos, así jamás se removerá. Vestiste a la tierra con torrentes de agua, agua que cubrió aún a las montañas. A tu orden, el agua huyó. Al sonido de tu trueno salió corriendo. Las montañas se elevaron y los valles se hundieron hasta el nivel que tú decretaste. Después, fijaste un límite para los mares, para que nunca más cubrieran la tierra.
3: El libro de Isaías, capítulo 15.
5: Recibí este mensaje acerca de Moab. En una sola noche será reducido a escombros el pueblo de Ar y la ciudad de Kir destruida. Tu pueblo irá al templo de Dibón para lamentarse. Ellos irán a sus santuarios sagrados para llorar. Gemirán por la suerte de Nebo y de Medeba, y en su angustia se raparán la cabeza y se cortarán la barba. Vagarán por las calles vestidos de tela áspera. De cada hogar y plaza pública saldrá el sonido de gemidos. Los habitantes de Esbón y de Eleale gritarán. Sus voces se oirán hasta Jahasa. Los guerreros más valientes de Moab gritarán de terror. Se paralizarán de temor. Mi corazón llora por Moab. Su pueblo huye a Zoar y a Eglat-Selisilla. Sube llorando por el camino a Luit. Se pueden oír sus gritos de angustia a lo largo del camino a Honoraim. Hasta las aguas de Nimrim se secaron. Las riberas cubiertas de hierba se quemaron. Desaparecieron las plantas tiernas. No queda nada verde. La gente toma sus posesiones y las carga a través del barranco de los sauces. Se oye un grito de angustia por toda la tierra de Moab. desde un extremo hasta el otro, desde Eglaim hasta Be'er Elim. El arroyo cercano a Dibón corre rojo por la sangre. Pero todavía no he terminado con Dibón. Los leones cazarán a los sobrevivientes, tanto a los que traten de escapar como a los que se queden atrás.
3: El libro de Isaías, capítulo 16.
5: Envíen corderos de Sela como tributo al gobernante de la tierra. Envíenlos a través del desierto, hasta el monte de la hermosa Sión. Las mujeres de Moab fueron abandonadas como aves sin nido en los vados del río Arnón. Ayúdennos, claman. Defiéndannos de nuestros enemigos. Protéjannos de sus ataques implacables. No nos traicionen ahora que hemos escapado. Permitan que nuestros refugiados se queden entre ustedes. Escóndanlos de nuestros enemigos hasta que haya pasado el terror. Cuando hayan terminado la opresión y la destrucción, y hayan desaparecido los saqueadores enemigos, Dios establecerá como rey a uno de los descendientes de David. Él reinará con misericordia y verdad. Hará siempre lo que es justo y estará deseoso de hacer lo correcto. Hemos oído hablar del soberbio Moab, de su orgullo, de su arrogancia y de su furia. Pero todo su alarde ha desaparecido. Toda la tierra de Moab llora. Sí, todos se lamentan en Moab por los pasteles de pasas de Kir Hareset. Ya no queda ninguno. Las granjas de Esbón están abandonadas. Los viñedos de Sibma están desiertos. Los gobernantes de las naciones han quebrantado a Moab. Esa vid tan hermosa. Sus arcillos se extendían hacia el norte hasta la ciudad de Hazer y trepaban hacia el oriente hasta entrar en el desierto. Sus sarmientos se extendían tan lejos hacia el occidente que cruzaban por encima del mar muerto. Así que ahora lloro por Hazer y por los viñedos de Sibma. Mis lágrimas correrán por Esbón y Eleale. Ya no hay gritos de júbilo por sus frutos de verano y sus cosechas. Se acabó la alegría. Desapareció el gozo de la cosecha. No habrá cantos en los viñedos, ni más gritos felices, ni se pisarán las uvas en los lagares. Yo puse fin a la alegría por sus cosechas. El clamor de mi corazón por Moab es como el lamento de un arpa. Estoy lleno de angustia por Kir Hareset. El pueblo de Moab rendirá culto a sus santuarios paganos, pero no le servirá de nada. Clamará a los dioses en sus templos, pero nadie lo podrá salvar. El Señor ya ha dicho estas cosas acerca de Moab en el pasado. Pero ahora el Señor dice, dentro de 3 años, contando cada día, se acabará la gloria de Moab. De su gran población, solo unos cuantos débiles quedarán vivos.
3: El libro de Isaías, capítulo 17.
5: Recibí este mensaje acerca de Damasco. Miren, la ciudad de Damasco desaparecerá. Se convertirá en un montón de escombros. Las ciudades de Aroer quedarán desiertas. Las manadas pastarán en las calles y se echarán sin que nada las perturbe, sin que nadie las espante. Las ciudades fortificadas de Israel también serán destruidas. Y se acabará el poder de la realeza de Damasco. Todo lo que quede de Aram tendrá el mismo destino de la desaparecida gloria de Israel, proclama el Señor de los ejércitos celestiales. En aquel día, la gloria de Israel se desvanecerá. Su robusto cuerpo se irá consumiendo. Toda la tierra parecerá un campo de grano después de que los segadores han recogido el cereal. Estará desolada, como los campos del valle de Refaim después de la cosecha. Solo quedarán unos cuantos de su pueblo, como aceitunas sueltas.

0: ni rendirán culto en los santuarios paganos que construyeron. Sus ciudades más grandes quedarán como bosques desiertos, como la tierra que abandonaron los heveos y los amorreos cuando llegaron los israelitas hace ya mucho tiempo. Estarán totalmente desoladas. ¿Por qué? ¿Por qué te has apartado del Dios que puede salvarte? Te has olvidado de la roca que puede esconderte. Así que tal vez plantes las mejores vides e importes los tallos más costosos. Tal vez echen retoños en el día que las trasplantes. Sí, hasta es posible que florezcan la misma mañana que las plantes. Pero nunca recogerás ni una uva de ellas. Su única cosecha será una carga de aflicción y de dolor continuo. Escuchen, los ejércitos de muchas naciones rugen como los bramidos del mar. Escuchen el trueno de sus fuerzas poderosas que avanzan como olas estruendosas. Pero aunque rujan como las olas grandes de la playa, Dios los hará callar y huirán como la paja que esparce el viento, como los arbustos que ruedan antes de una tormenta. En la noche, Israel espera aterrado, pero al amanecer, sus enemigos están muertos. Esta es la justa recompensa para quienes nos saquean, un final apropiado para quienes nos destruyen.
1: El libro de Isaías, capítulo 18.
0: Escucha, Etiopía, tierra de ondulantes velas que está ubicada a la cabecera del Nilo. Envía embajadores, río abajo en rápidos barcos. Vayan, veloces mensajeros. Llévenle un mensaje a un pueblo de gente alta con piel suave, temido en todas partes por sus conquistas y destrucción, y cuya tierra está dividida por ríos. Todos ustedes, habitantes del mundo, todos los que viven en la tierra, cuando levante mi bandera de guerra, miren. Cuando toque el cuerno de carnero, escuchen. Pues el Señor me ha dicho: observaré en silencio desde el lugar donde habito, tan silencioso como sube el calor en un día de verano, o como se forma el rocío de la mañana durante la cosecha. Aún antes que ustedes comiencen a atacar, mientras sus planes maduran como uvas, el Señor cortará sus brotes nuevos con podaderas. Cortará y descartará las ramas extendidas. Su poderoso ejército quedará muerto por los campos, abandonado para los buitres de las montañas y los animales salvajes. Los buitres despedazarán los cadáveres durante el verano y los animales salvajes roerán los huesos durante el invierno. En aquel tiempo, el Señor de los ejércitos celestiales recibirá obsequios de esa tierra dividida por ríos, de ese pueblo de gente alta y de piel suave, temido en todas partes por sus conquistas y destrucción. Llevarán obsequios a Jerusalén, donde habita el Señor de los ejércitos celestiales.
1: La segunda carta de Pablo a los Corintios, capítulo 9.
2: En realidad, no necesito escribirles acerca del ministerio de ofrendar para los creyentes de Jerusalén, pues sé lo deseosos que están de ayudar. Y estuve jactándome en las iglesias de Macedonia de que ustedes, los de Grecia, hace un año estuvieron dispuestos a enviar una ofrenda. De hecho, fue su entusiasmo lo que fomentó que muchos de los creyentes macedonios comenzaran a dar. Les envío a estos hermanos para estar seguro de que ustedes realmente están listos, como les he estado diciendo a ellos, y que ya tienen todo el dinero reunido. No quiero estar equivocado al jactarme de ustedes. Sería vergonzoso para nosotros, ni hablar de la vergüenza que significaría para ustedes. Si algunos creyentes macedonios llegaran conmigo y encontraran que ustedes no están preparados, después de todo lo que les hablé de ustedes. Así que pensé que debería enviarles a estos hermanos primero,

0: a fin de estar seguro de que tienen lista la ofrenda que prometieron. Pero quiero que sea una ofrenda voluntaria, no una ofrenda dada de mala gana. Recuerden lo siguiente: un agricultor que siembra solo unas cuantas semillas obtendrá una cosecha pequeña, pero el que siembra abundantemente obtendrá una cosecha abundante. Cada uno debe decidir en su corazón cuánto dar, y no den de mala gana ni bajo presión, porque Dios ama a la persona que da con alegría. Y Dios proveerá con generosidad todo lo que necesiten. Entonces siempre tendrán todo lo necesario y habrá bastante de sobra para compartir con otros. Como dicen las Escrituras, comparten con libertad y dan con generosidad a los pobres. Sus buenas acciones serán recordadas para siempre. Pues es Dios quien provee la semilla al agricultor y luego el pan para comer. De la misma manera, Él proveerá y aumentará los recursos de ustedes y luego producirá una gran cosecha de generosidad en ustedes. Efectivamente, serán enriquecidos en todo sentido para que siempre puedan ser generosos. Y cuando llevemos sus ofrendas a los que las necesitan, ellos darán gracias a Dios. Entonces, dos cosas buenas resultarán del ministerio de dar. Se satisfarán las necesidades de los creyentes de Jerusalén, y ellos expresarán con alegría su agradecimiento a Dios. Como resultado del ministerio de ustedes, ellos darán la gloria a Dios, pues la generosidad de ustedes, tanto hacia ellos como a todos los creyentes, demostrará que son obedientes a la buena noticia de Cristo. Y ellos orarán por ustedes con un profundo cariño, debido a la desbordante gracia que Dios les ha dado a ustedes. Gracias a Dios por este don tan maravilloso que no puede describirse con palabras.
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0: 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Y ahora, el pronóstico del tiempo para Houston en Radio Amistad. Se reporta 81 grados y despejado. Hoy, tormentas eléctricas con una temperatura máxima cerca de 95 grados. Esta noche, parcialmente nublado con una temperatura mínima cerca de 82 grados. Después mañana, tormentas eléctricas con una temperatura máxima cerca de 92 grados. Mañana por la noche, tormentas eléctricas con una temperatura mínima cerca de 78 grados. El pronóstico del tiempo en Radio Amistad.
1: Este es el versículo de la semana que se encuentra en Salmos 96:3 y dice: "Cuenten su gloria entre las naciones, sus maravillas entre todos los pueblos". Una vez más, Salmos 96:3 dice: "Cuenten su gloria entre las naciones, sus maravillas entre todos los pueblos".

Estas son RRA Noticias. Dolly Martín reportando desde Houston para Radio Amistad. La situación en Oriente Medio se ha agravado aún más, acercándose a una guerra regional tras un ataque de los rebeldes hutíes contra Arabia Saudí que dejó al menos 73 heridos. Los dirigentes saudíes han anunciado que tomarán todas las medidas necesarias para defender su soberanía. Además, Irán lanzó una amenaza contra las empresas estadounidenses de petróleo y gas mientras continúan los combates. El partido anti-inmigración Alternativa para Alemania logró su mejor resultado electoral desde su fundación en 2013 al imponerse con cerca del 44% de los votos en la elección estatal de Sajonia-Anhalt, un territorio del este alemán con 2,1 millones de habitantes. La cifra representa más del doble de lo que el partido había obtenido en la misma región en 2021 y lo deja a aproximadamente 3 escaños de la mayoría absoluta en el parlamento local. Con estos números, el partido AfD se encamina a obtener 39 de los 83 escaños del parlamento estatal, apenas por debajo de los 42 necesarios para gobernar en solitario. El avión de carga Boeing 767 de Samaritan's Purse aterrizó en Katmandú, Nepal, la semana pasada con toneladas de ayuda de vital importancia, incluyendo filtros de agua, lonas resistentes, mantas, kits de higiene, lámparas solares y otros suministros. En el lugar, contamos con un equipo de respuesta para asistencia en casos de desastres que enviará rápidamente estos artículos a los damnificados por las inundaciones en las montañas para aliviar su sufrimiento lo más que se pueda. La ayuda se distribuirá a través de colaboradores cristianos locales que ya han proporcionado suministros de primera necesidad a cientos de familias en las zonas más afectadas. Dolly Martín reportando desde Houston para RRA Noticias con permiso de Voz Media. Gracias por acompañarnos. Son las 7:03. ¿Tiene usted intereses internacionales? ¿Recibe fondos del extranjero? Hoy vamos a hablar acerca de cómo reportar y quiénes deben reportar eso al IRS, a Lolita, aquí en Estados Unidos. Eso en temas vitales a las 11 de la mañana con Pedro Salazar. Vamos a continuar escuchando música antes de escuchar al Pastor Lutzer, continuando con Correr para Ganar. Y Grupo Melody nos inician esta media hora de música, o estos 15 minutos, con el tema En Dios Haremos Proezas. Sí, con la ayuda del Señor. El Señor nos da la fortaleza para hacer todas las cosas que normalmente, humanamente, no podemos hacer.

0: exaltando a nuestro Rey. Él es grande y digno de ser en gran manera alabado. Esa fue música de Evan Craft, Andar con Él. Vamos a continuar ahora aprendiendo más de la palabra de Dios y Erwin Lutzer nos está enseñando y hemos estado escuchando la serie La Muerte de Jesús. Siga con nosotros aquí en Radio Amistad.
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2: Como sabes, este mensaje es parte de una serie de mensajes simplemente titulada Por Nosotros, Jesús en agonía por nosotros, Jesús traicionado por nosotros y Jesús bajo juicio por nosotros. Recientemente hablé con un amigo que ha estado pasando por un momento de litigio muy difícil. Él cree que su empresa fue injusta con él, que rompieron una promesa, que hay dinero que le deben que no le llega, por lo menos hasta ahora. Es un hombre que está luchando con deudas y luchando con todo tipo de cosas como resultado del daño que se le hizo. Déjame preguntarte algo. ¿Qué sucede cuando nos maltratan? ¿Qué sucede cuando la gente dice mentiras en el estrado de los testigos? ¿Qué sucede cuando un miembro de una familia estafa a otra persona, a un pariente, y toma dinero que debería ser de ellos? ¿Cómo nos relacionamos con la injusticia? Ese es el tema de hoy. Porque recuerda que Jesús fue juzgado injustamente, tal como lo veremos en unos momentos, y no es que simplemente tenga la esperanza de exponer los 6 juicios a los que Jesús fue sometido y la injusticia que soportó, sino más bien quiero responder otra pregunta, y esa pregunta es, ¿qué aprendemos de la forma como Jesús reaccionó ante la injusticia? ¿Qué aprendemos para nosotros mismos y cómo encaja la injusticia en el panorama más amplio de los propósitos de Dios? Entonces, si alguna vez has sido tratado injustamente, este mensaje es para ti. Y si alguna vez has tratado a otra persona injustamente, este mensaje también es para ti, para de alguna manera, con esperanza, llevarte al arrepentimiento, porque todos nos lastimamos los unos a los otros, ¿verdad? Lo asombroso fue que Jesús pasó por esa serie de juicios en aproximadamente 12 horas. El mensaje en el aposento alto había terminado, y Jesús fue al jardín. Y en el último sermón enfatizamos la forma como Judas lo traicionó y luego lo llevaron a una serie de juicios y lo crucificaron al día siguiente. En unos momentos te voy a pedir que busques un pasaje de las Escrituras, pero antes que nada, quiero que simplemente recorramos esos juicios y señalemos cómo fueron. En muchos casos simplemente leeré la Biblia y tú mismo te darás cuenta de cuán injustamente fue juzgado Jesús por los tribunales de su época. El primer juicio fue en realidad ante Anás, y estoy leyendo el libro de Juan en el Nuevo Testamento. La Biblia dice, entonces, la cohorte romana, el comandante y los alguaciles de los judíos prendieron a Jesús y le ataron, y le llevaron primero ante Anás, porque era suegro de Caifás, que era sumo sacerdote ese año. En realidad, en el texto se habla de ambos como sumos sacerdotes, pero Anás era el anciano y Caifás era su yerno. Entonces Jesús fue arrastrado y llevado ante Anás, el sumo sacerdote. Este le preguntó acerca de sus discípulos y acerca de sus enseñanzas. Jesús le respondió, «Yo he hablado al mundo abiertamente. Siempre enseñé en la sinagoga y en el templo, donde se reúnen todos los judíos, y nada he hablado en secreto. ¿Por qué me preguntas a mí? Pregúntale a los que han oído lo que hablé. He aquí, estos saben lo que he dicho». Cuando dijo esto, uno de los alguaciles que estaba cerca dio una bofetada a Jesús diciendo, ¿Así respondes al sumo sacerdote? Jesús le respondió, Si he hablado mal, da testimonio de lo que he hablado mal. Pero si hablé bien, ¿por qué me pegas? Ahora bien, ¿qué pasó con ese juicio? Tuvo lugar de noche. Los juicios judíos no debían tener lugar de noche. Y los tres juicios judíos de los que vamos a hablar tuvieron lugar en la noche. Se suponía que debían ser juzgados a la luz del día. Jesús estaba allí. El juez actuó como fiscal. Hubo violencia contra el acusado. El hombre que estaba junto a Jesús lo abofeteó y no hubo testigos. No hubo nadie quien contradijera lo que Jesús justamente acababa de decir. En otras palabras, Jesús estaba diciendo, «Estoy enseñando abiertamente. ¿Por qué no traes testigos y escuchas por medio de sus bocas lo que dije?» Bueno, después de eso, la Biblia dice que Anás lo tomó y lo entregó al Sanedrín, que, para ese momento, estaba bajo el control de su yerno Caifás. Entonces, con eso en mente, paso a otro texto. Este se encuentra en el libro de Mateo, en el Nuevo Testamento, Mateo capítulo 26, y notarás que en el versículo 57 leemos, «Y los que prendieron a Jesús le llevaron ante el sumo sacerdote Caifás, donde estaban reunidos los escribas y los ancianos». El versículo 59 dice, «Y los principales sacerdotes y todo el concilio procuraban obtener falso testimonio contra Jesús, con el fin de darle muerte, y no lo hallaron, a pesar de que se presentaron muchos falsos testigos». Pero más tarde se presentaron dos que dijeron, «Este declaró, yo puedo destruir el templo de Dios y en tres días reedificarlo». Eso es muy interesante porque Jesús dijo algo así. Él dijo, «Destruid este templo y en tres días lo levantaré». Pero él estaba hablando del templo de su cuerpo y ellos lo relacionaron con el gran templo herodiano que se había construido. Por lo que tomaron algo que era cierto y le dieron un medio giro. Lo torcieron de tal manera que pudo ser usado en contra de Jesús, pero ese era un testimonio falso. Entonces, el sumo sacerdote levantándose le dijo, ¿No respondes nada? ¿Qué testifican estos contra ti? Mas Jesús callaba, y el sumo sacerdote le dijo, Te conjuro por el Dios viviente que nos digas si tú eres el Cristo, el Hijo de Dios. Jesús le dijo, Tú mismo lo has dicho. Sin embargo, os digo que desde ahora veréis al Hijo del Hombre sentado a la diestra del Padre de Dios y viniendo sobre las nubes del cielo. Eso es extraordinario. Lo que Jesús realmente estaba diciendo era, «Sabes, me estás probando ahora y estás trayendo a todos estos testigos, pero llegará el día en que voy a regresar y tú me rendirás cuentas. Ese día viene». Entonces el sumo sacerdote rasgó sus vestiduras diciendo, «¡Hablas blasfemado! ¿Qué necesidad tenemos de más testigos? He aquí ahora mismo habéis oído la blasfemia. ¿Qué os parece?» Ellos respondieron y dijeron, «Es reo de muerte». Entonces le escupieron en el rostro y le dieron de puñetazos. Y otros le abofeteaban diciendo, «Adivina, Cristo, ¿quién es el que te ha golpeado? ¿Recibió Jesús justicia en este juicio?» Yo no lo creo. Ellos estaban buscando un falso testimonio, buscando razones contra él, tergiversando lo que él tenía que decir, abofeteándolo y burlándose de él. Y no hay evidencia de que todo el Sanedrín a plenitud haya votado siquiera sobre si él era culpable o no. Bueno, hay un tercer juicio y fue nuevamente ante el Sanedrín. Y eso lo encontramos en Lucas capítulo 22 en el Nuevo Testamento. Y ese es el pasaje que puedes buscar en tu Biblia. El resto de los juicios se encuentran en ese capítulo en particular y en el capítulo que sigue. Muy bien, entonces todo el consejo se reunió. Estamos en el versículo 66, Lucas 22:66. Cuando se hizo de día, se reunió el concilio de los ancianos del pueblo, tanto los principales sacerdotes como los escribas, y llevaron a Jesús ante su concilio diciendo, «Si tú eres el Cristo, dínoslo». Pero él les dijo, «Si os lo digo, no creeréis, y si os pregunto, no responderéis». Jesús les estaba diciendo allí, «Oigan, debido a que tienen prejuicios, realmente no importa lo que diga. Y además, si yo comenzara a hacerles preguntas que los llevara a la verdad sobre quién soy, de todos modos, no responderían. pero de ahora en adelante el Hijo del Hombre estará sentado a la diestra del poder de Dios. Una vez más, Jesús les estaba recordando por segunda vez que Él va a regresar, y en ese momento Él será su juez. ¿Qué dice el texto? Dijeron todos, «¿Entonces tú eres el Hijo de Dios?» Y Él les respondió, «Vosotros decís que yo soy». Y ellos dijeron, «¿Qué necesidad tenemos ya de testimonio? Pues nosotros mismos lo hemos oído de su propia boca». Y de nuevo Jesús es injuriado, y su testimonio fue tomado y torcido, y no hubo una audiencia imparcial de todas las pruebas en su contra. Ahora bien, ten en cuenta que esos fueron tres juicios judíos. Todos ellos se llevaron a cabo muy rápidamente. Todos fueron conducidos, algunos sin testigos y otros con falsos testigos. Todos ellos involucrando a Jesucristo siendo humillado, golpeado y abofeteado. Pero entonces ellos tenían que entregarlo a los romanos para que lo mataran. Así que ahora llegamos a los juicios romanos, y al igual que los juicios judíos, tuvieron tres fases. Y ahora tenemos que hacernos la pregunta, ¿conseguirá Jesús finalmente justicia con las autoridades romanas? Pasemos ahora a Lucas capítulo 23. Entonces, toda la asamblea de ellos se levantó y llevaron a Jesús ante Pilato, y comenzaron a acusarle diciendo, «Hemos hallado que éste pervierte a nuestra nación, prohibiendo pagar impuesto al César». Eso es muy interesante. ¿Dijo Jesús alguna vez que no debías rendir tributo al César? La respuesta es no. De hecho, él dijo lo contrario. Cuando le trajeron una moneda y dijeron, «Dinos pues, ¿qué te parece? ¿Es lícito pagar impuesto al César o no?» Jesús dijo, «Pues, dad al César lo que es del César, y a Dios lo que es de Dios». Pero cuando quieres que un hombre sea condenado, los hechos no importan. La racionalidad no importa. Un justo juicio no importa. Lo que tienes que hacer es lograr que la gente diga lo que tú quieres que ellos digan para llevar a ese hombre a donde tú quieres que esté. Tal vez has pasado por una experiencia como esa en la que los hechos simplemente no importaban. Tal vez fue en un juicio en un tribunal, quizás fue en una conversación personal, o fueron tus adversarios a quienes no les agradas y toda la verdad se toma y se le da un medio giro para que no tenga importancia lo que digas y el resultado permanezca sin cambios en la mente del oyente. Yo he tenido esa experiencia, Jesús también la experimentó, pero nos deleitamos en el hecho de que esta no es la última de las pruebas, porque eventualmente Jesús será vindicado y en la eternidad se verá que ese juicio fue una farsa. ¿Puedo animarte? La Biblia dice que Jesús, cuando fue ultrajado, no respondió ultrajando. Cuando sufrió, no profirió amenazas, sino que siguió comprometiéndose a sí mismo a aquel quien juzga con justicia. Amigo mío, ¿no es maravilloso para nosotros entregar nuestro caso a la Corte Suprema?
1: Este fue el pastor con la introducción del mensaje que lleva por nombre Jesús, bajo juicio por nosotros. El tercer mensaje de una serie que marca los eventos de la última semana de la vida de Jesús en la tierra. La próxima vez, más sobre el caso civil contra Jesús. 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
1: Padres, un mensaje para reflexionar. Papi, ¿tienes tiempo para mí? Papi, ¿cuánto ganas? Dijo el pequeño con voz tímida, fijando sus expresivos ojos en su agotado padre que llegaba del trabajo. No me molestes, hijo. ¿No ves que vengo muy cansado? Pero papi, dime por favor, ¿cuánto ganas? Insistió el niño. 200 pesos al día, respondió el hombre irritado con tal de quitárselo de encima. El niño se asió de su saco y le dijo, papi, ¿me prestas 100 pesos? El padre, lleno de cólera, y tratando con brusquedad al niño, le dijo, «Así que para eso quería saber cuánto gano. Vete a dormir y no me estés molestando, muchacho aprovechado». Ya había caído la noche cuando el padre se puso a meditar sobre lo ocurrido. El incidente lo hizo sentirse culpable. Tal vez su hijo quería comprar algo. Había estado muy ocupado en el trabajo últimamente y no estaba al tanto de los acontecimientos del hogar. Queriendo descargar su conciencia dolida, se asomó a la habitación del pequeño. «Hijo, ¿estás dormido?» El niño abrió los ojos a medias. «Aquí tienes el dinero que me pediste. ¿Para qué lo querías?» Tallándose los ojos, su hijo metió la manita debajo de su almohada y sacó varios billetes arrugados. «Es que quería completar. ¿Me vendes un día de tu tiempo?» Y la palabra de nuestro Dios nos exhorta a que como padres debemos de amar a nuestros hijos y por lo mismo debemos de guiarlos por el camino que honra y glorifica a Dios. Efesios nos dice, y vosotros padres, no provoquéis a ira a vuestros hijos, sino criadlos en disciplina y amonestación del Señor. Padres, no exasperéis a vuestros hijos para que no se desalienten. Y queridos padres, nuestro Dios nos ha dado una de las bendiciones más grandes que hombre jamás haya vivido, porque nos da un regalo fruto del amor entre nuestra esposa y nosotros. Y este regalo que Dios nos ha dado es para que lo cuidemos, es para que lo guiemos, es para que aprendamos a disciplinarlos en las cosas de nuestro Dios y encaminarlos para que ellos puedan ser niños temerosos que honran y glorifican a Dios. Pero aquí Pablo nos está hablando fuertemente a nosotros como padres. Padres, no provoquéis a ira a vuestros hijos. Y también, padres, no exasperéis a vuestros hijos. ¿Qué es exasperar? Significa irritar, enojar o llevar a una persona al límite de la frustración mediante un trato injusto, duro o constante. Es usar el sarcasmo, la burla o avergonzar a la persona en público. Es castigar con violencia o enojo desproporcionado en lugar de guiar con mansedumbre. Y estas palabras nos tocan bastante fuerte, tanto a mí personalmente y yo no sé a ti que estás escuchando, pero como padres tenemos que depender de nuestro Dios, tenemos que permitir que a través del Espíritu Santo nos dé la sabiduría, nos dé el conocimiento para guiar a nuestros hijos. Muchas veces creemos que lo más importante es proveer para ellos para que tengan una vida de abundancia.

0: y estamos equivocados. Muchas veces creemos, bueno, no tengo mucho tiempo, pero sí le voy a dar a mi hijo calidad de tiempo. También estamos equivocados porque nuestros hijos necesitan no tan solo la cantidad de tiempo, pero la calidad de tiempo. Y como padres, debemos, como padres creyentes que creemos en Cristo como nuestro Salvador personal, tenemos esta responsabilidad de dedicarles tiempo a nuestros hijos, hablando con ellos de las cosas que les van a ayudar en su crecimiento, pero principalmente de las cosas de Dios, para que ellos puedan aprender la grande importancia de tener esta comunión con Dios. Pero tal vez tú dirás, como empezábamos al principio, pero no tengo tiempo. Tenemos que hacer tiempo, porque si no lo tenemos para nuestros hijos, mucho menos lo tenemos para Dios, y el resultado va a ser fatal. ¿Fatal por qué? Porque nuestros hijos van a crecer creyendo lo que han visto en nosotros, en lugar de seguir los pasos de nuestro Dios. Reconsideremos y tomemos una decisión y honremos a nuestro Dios.
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No está derrotado. La resurrección del Señor Jesucristo es la marca más poderosa, irrefutable, de que Él es el Mesías, Él es Dios. La música de Ministerio Jabez, aquí en Radio Amistad. 3 minutos falta para las 8 de la mañana. Siga con nosotros. Tenemos al pastor Carlos Zazueta. Va a continuar con su serie ¿Puede una persona hacer la diferencia? Y hoy el tema o el mensaje, pensar correctamente acerca de la iglesia, parte 2. Gracias por acompañarnos en Radio Amistad, compartiendo esperanza en Cristo Jesús.

0: 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Y ahora, el pronóstico del tiempo para Houston en Radio Amistad. Se reporta 80 grados y despejado. Hoy, tormentas eléctricas con una temperatura máxima cerca de 95 grados. Esta noche, parcialmente nublado con una temperatura mínima cerca de 82 grados. Después mañana, tormentas eléctricas con una temperatura máxima cerca de 92 grados. Mañana por la noche, tormentas eléctricas con una temperatura mínima cerca de 78 grados. El pronóstico del tiempo en Radio Amistad.
1: Este es el versículo de la semana que se encuentra en Salmos 96:3 y dice, «Cuenten su gloria entre las naciones, sus maravillas entre todos los pueblos». Una vez más, Salmos 96:3 dice, «Cuenten su gloria entre las naciones, sus maravillas entre todos los pueblos».

0: La iglesia para muchos puede ser un lugar bonito donde hay una buena música, para otros un sitio donde puede crecer una persona espiritualmente, y otros la consideran un lugar donde muchos fanáticos se reúnen. ¿Y para usted, qué valor tiene la iglesia? Bienvenido nuevamente a Visión para Vivir. Durante estos días, el pastor Carlos A. Zazueta nos está presentando distintas cualidades que tiene la iglesia. 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Pensar correctamente acerca de la iglesia.
1: Le invito a que vaya conmigo a la primera carta del apóstol Pablo, escrita a un joven pastor llamado Timoteo. Primera a Timoteo. Aprendamos juntos 6 cualidades fragantes que el apóstol Pablo aquí destaca y que nos va a ayudar a usted y a mí tremendamente a pensar correctamente acerca de la iglesia. Primer cualidad. Debemos ser un cuerpo de creyentes saludable y equilibrado. Debemos ser una iglesia saludable y equilibrada. Una iglesia debe ser un ministerio saludable y balanceado. No debe irse a los extremos peligrosos, como muchas suelen hacer hoy en día. Pablo está exhortando a un joven pastor llamado Timoteo para que haga todo lo que esté en sus manos para que la iglesia sea un refugio para las personas agotadas que están buscando realmente la verdad. Pablo dice en 1 Timoteo capítulo 1, versículo 3, cuando partí hacia Macedonia, te rogué que te quedaras allí en Éfeso y que frenaras a esas personas cuyas enseñanzas son contrarias a la verdad. No dejes que pierdan el tiempo en debates interminables sobre mitos y linajes espirituales. Esto solo conduce a especulaciones sin sentido alguno, que no ayudan a que la gente lleve una vida de fe en Dios. Este pasaje lo estoy leyendo de la Nueva Traducción Viviente, pero al leer usted la versión que usted utiliza, se dará cuenta el espíritu mismo de lo que Pablo está queriendo decirnos. Dios ha puesto a su pueblo aquí en la tierra con un gran propósito. ¿Y sabe cuál es? Instruirnos unos a otros y contrarrestar las corrientes de este mundo. ¿Y sabe? La iglesia es la única que ofrece estos 3 contrapuntos, estos 3 mensajes, de alguna manera contraculturales, que lanza la sociedad perdida en el pecado. El primero de ellos es este. La meta de nuestra instrucción como iglesia es el amor. La meta de nuestra instrucción es el amor. En 1 Timoteo 1, 5 leemos. El propósito de mi instrucción es que todos los creyentes sean llenos del amor que brota de un corazón puro, de una conciencia limpia y de una fe sincera. ¿Se da cuenta? Ahora, en segundo lugar, el centro de nuestro mensaje es el Evangelio. El centro de nuestro mensaje es el Evangelio. En el versículo 15 leemos, la siguiente declaración es digna de confianza y todos deberían aceptarla. Cristo Jesús vino al mundo para salvar a los pecadores, de los cuales yo soy el peor de todos. Ahí está la esencia del Evangelio. Ese debe ser el centro de nuestro mensaje. Jesucristo es el Evangelio, hermano. Y número 3, el objeto de nuestra adoración es el Rey Eterno. El objeto de nuestra adoración es y siempre será el Rey Eterno. 1 Timoteo 1:17 dice, que todo el honor y toda la gloria sean para Dios por siempre. Y para siempre, Él es el Rey Eterno, el invisible que nunca muere. Solamente Él es Dios. Amén. ¿No cree usted? Amén, diga pues. Usted no escuchará de amor puro, del mensaje de la salvación y del Rey, de Reyes, como es Jesucristo, en el aula de una escuela preparatoria o en la universidad. Tampoco lo va a escuchar de la gente de la alta sociedad, que se molesta en lo más mínimo en saber estas cosas. No se lo va a decir el gobierno, obviamente. No ofrece este tipo de prerrogativas como un plan. Hollywood, Dios mío, realmente no va a exhibir esto en sus películas, aunque a veces saque según esto películas cristianas. Ni tampoco en el centro donde usted trabaja se le va a proveer de este tipo de preparación espiritual. ¿Sabe dónde la va a encontrar? Únicamente en la iglesia. Solo la iglesia puede guiarle a Cristo y un estilo de vida que sea de influencia positiva para los demás y que agrade y honre a Dios. Solo la iglesia. Así es que no se atreva a criticarla, no se atreva a juzgarla, no se atreva a hablar mal de ella, porque de alguna u otra manera usted está hablando de la esposa de Cristo. Ahora yo entiendo. Hay congregaciones que están haciendo todo menos lo que debieran estar haciendo. Pero eso no significa que condenemos a todas las congregaciones. Por eso este mensaje, que nos ayude a volvernos a poner en el carril correcto para hacer lo que a Dios le agrada. Ya le dije a usted la primera de las cosas que nosotros tenemos que reflejar como iglesia: ser un cuerpo de creyente saludable y equilibrado. Bien, ahora tengo la segunda característica. Debemos ser un grupo de personas comprometida con la oración. 1 Timoteo capítulo 2, versículo 1, encontramos lo que Pablo nos dice. Fíjese, dice: en primer lugar, te ruego que ores por todos los hermanos. Pídele a Dios que los ayude. Intercede en su favor y da gracias por ellos. Se da cuenta, un solo versículo y vemos aquí la oración por todos lados. Ahora leamos el versículo 2. Ora de este modo por los reyes y por todos los que están en autoridad, para que podamos tener una vida pacífica y tranquila, caracterizada por la devoción a Dios y la dignidad. Y dése cuenta de una cosa, no le está pidiendo aquí el apóstol Pablo que ore por aquellos por los cuales usted votó o no votó, sino cualquiera que esté sobre autoridad. Versículo 3. Esto es bueno. ¿Se da cuenta? Orar. Orar por todos los que nos rodean y por todas nuestras necesidades y por todos los que están en el liderazgo, cualquiera que sea su posición. Esto es bueno. Le agrada a Dios nuestro Salvador. Versículo 4. Quien quiere que todos se salven y lleguen a conocer la verdad. Ahora saltemos al versículo 8. Dice Pablo: deseo que en cada lugar de oración los hombres oren con manos santas, levantadas a Dios y libres de enojo y controversia. Voy a hacer una pausa aquí porque a veces una de las cosas que me molesta de la manipulación que se hace sobre la adoración es cuando el líder de alabanza le pide a todo el mundo que levante las manos. Miren, yo estoy predicando en esta congregación y no les exijo a nadie. Simplemente dejo libertad para aquellos que quieran levantar sus manos, lo hagan, si lo sienten en su corazón, pero no los voy a manipular a hacerlo, ni mucho menos los líderes que tenemos aquí dirigiendo la alabanza. Ahora, yo les digo una cosa. Si usted va a levantarlas con todo el corazón, asegúrese de una cosa. Asegúrese, como dice aquí el apóstol Pablo, de que sus manos son santas. Es decir, de que están libres de enojo y de controversia. Si usted tiene algún problema con otro hermano aquí en la congregación o con algún familiar, y usted viene aquí y levanta sus manos, usted no es otro más que un hipócrita. Así es que céntrense. Céntrense en obedecer y entender lo que hay directamente y no solamente entre líneas aquí en la palabra de Dios. Ahora, usted ore como usted quiera, pero yo lo que le invito es que chequen su corazón si usted está siendo sincero con él. Dos frases claves en este pasaje que Pablo le está diciendo aquí a Timoteo me llaman la atención. En primer lugar, y por cierto, estos dos pasajes tienen que ver con la oración. Dice, versículo 1, en primer lugar, o sea, antes que nada, antes de empezar a cualquier otra cosa, hay que orar. Y luego en el versículo 8 dice, en cada lugar, oren. ¿Se da cuenta? O sea, empecemos una reunión, hay que orar. Y donde quiera que estemos, sea en el templo, sea en el parque, sea donde estemos, hay que orar. Hay una importancia de la oración. Y muchas veces es la que brilla por su ausencia en nuestros lugares de adoración. Tenemos una reunión de negocios, ¿qué hacemos? Nos metemos directamente a lo que vamos porque solamente tenemos una hora o dos y no hay tiempo para orar. Hacemos todo al revés. Después de que hablamos y nos peleamos, entonces queremos orar para reconciliarnos. Y las cosas no funcionan así. Pablo dice, en primer lugar, ora. Y en todo lugar, ora. Cuando un ministerio crece y se vuelve de influencia, tendemos a descansar en la ingenuidad humana. Comenzamos a apoyarnos en las mentes brillantes, en las estrategias inteligentes, en la planeación de negocios, en los pros en lugar de la oración. La oración debe ocupar un lugar de prioridad en cualquier ministerio. Hermanos, ¿por qué digo esto? Porque ¿qué es un ministerio si usted no invita a la participación de Dios para que se involucre en él? Por eso la oración es importante. La oración no es una contemplación pasiva. Es la declaración activa de la confianza en la autoridad de ese Dios en el que creemos y que tiene autoridad por sobre todos nosotros. Es una invitación que le hacemos a Él a que se involucre en nuestros planes, a que explore en nuestros pasajes secretos, a que descubra qué es lo que debemos confesar, a que podamos revelar cuáles son nuestros miedos y que le expliquemos a Él cuáles son nuestros anhelos y le confesemos a Él cuál es nuestro dolor. Es poder darle permiso a nuestro Dios para que Él haga lo que Él quiera hacer con nuestras vidas, que se mueva como a Él le plazca, aunque nos duela, porque solamente Dios sabe lo que es mejor para usted y para mí. La oración puede que no cambie nuestras circunstancias, pero siempre, óigalo bien, siempre nos cambia a nosotros. La oración edifica nuestra fe y desarrolla en nosotros un profundo sentimiento de satisfacción. El mundo no tiene nada que ofrecer que se compare con la paz que viene a través de los tiempos de oración a nuestro Padre Celestial. Entonces, traigamos nuevamente la oración a nuestros ministerios. Pero más importante aún, traigamos nuevamente la oración a nuestras vidas. En tercer lugar, la tercera cualidad que Pablo menciona que una iglesia debe tener es la siguiente. Debemos ser una representación de las normas inmutables de nuestro Dios. Debemos ser una representación de las normas que no cambian. De las normas inmutables de nuestro Dios. En el capítulo 3, Pablo lista los requerimientos para los líderes de la iglesia. Estas normas no han cambiado desde el tiempo en que Pablo los escribió con su puño y letra por primera vez. Observe muy bien el nivel de excelencia que se espera de los líderes cristianos ahí en la iglesia. En el capítulo 3 de 1 Timoteo, comenzando en el versículo 2, Pablo insta a Timoteo a que procure hacer lo siguiente. Dice, por esta razón, un anciano debe ser un hombre que lleve una vida intachable. Debe serle fiel a su esposa, debe tener control propio, vivir sabiamente y tener una buena reputación. Con agrado debe recibir visitas y huéspedes en su propia casa. Y también debe tener la capacidad de enseñar. No debe emborracharse ni ser violento. Debe ser amable. No debe buscar pleitos ni amar el dinero. Debe dirigir bien a su propia familia y que sus hijos lo respeten y lo obedezcan. Pues si un hombre no puede dirigir a los de su propia casa, ¿cómo podrá cuidar de la iglesia de Dios? Un anciano no debe ser un nuevo creyente porque podría volverse orgulloso y el diablo lo haría caer. Además, la gente que no es de la iglesia debe hablar bien de él para que no sea deshonrado y caiga en la trampa del diablo. El liderazgo de la iglesia representa un incomparable nivel de excelencia. Si el mundo busca grandes mentes para que sean los líderes de una nación o de un partido o de una empresa, ¿por qué muchas veces nosotros nos conformamos con poco menos que nada cuando estamos buscando al liderazgo de la iglesia. Y note aquí la lista de requerimientos que no solamente aplica para los que ostentan la función de anciano o pastor, sino también para diáconos y cualquier otro oficial de la iglesia. Aquí en el versículo 8 al 13 vemos esta lista. No lo leo, pero usted lo podrá leer por su cuenta, pero voy a señalárselas a ustedes. En el versículo 15, Pablo se refiere a ellos como la iglesia, como una familia. Dice Pablo que la iglesia es como una familia de Dios. Y la iglesia del Dios viviente, dice. Y luego habla de la iglesia como aquella que es columna y fundamento de la verdad. Es decir, en otras palabras, el Señor nos llama a todos nosotros, a usted, a mí, no solamente a los líderes de la iglesia, a someternos a este alto estándar, para que, como lo que dice Pablo aquí, sepamos cómo comportarnos con aquellos que no son creyentes. Pero la familia de Dios no será saludable si los líderes de la iglesia no son saludables. Es por eso que los pastores y todos los líderes laicos, como los ancianos y diáconos, deben ser elegidos de acuerdo al criterio que marca aquí las Escrituras, no al criterio del mundo. Una persona experta en negocios no es suficiente para dirigir una congregación. Una presentación espectacular no es suficiente para nombrar a esa persona el líder de los diáconos o de los ancianos. Ser carismático y tener habilidades no son suficientes para calificar como un candidato a ser el líder de un ministerio como lo es la iglesia. Entonces, ¿quién califica? ¿Sabe dónde tiene que buscar? No en un seminario, no en una empresa. Busque en la casa, busque en la vida del hogar. Es ahí donde Dios busca a sus líderes. No en el mundo de los negocios, sino en la familia. ¿Por qué? Porque la iglesia es una familia. Como dice Pablo en el versículo 5, pues si un hombre no puede dirigir a los de su propia casa, ¿cómo podrá cuidar de la iglesia de Dios? No debemos buscar perfección en un líder, no se equivoque, ni tampoco me malentienda, porque no hay líder perfecto. No lo vamos a encontrar jamás. Incluso al mejor de los hombres o mujeres temerosos de Dios, le salen hijos que se comportan mal ocasionalmente. La pregunta realista es esta: ¿qué es lo que caracteriza a la vida de esa persona a quien queremos nombrar como líder? ¿Es un buen esposo, amoroso de su esposa? ¿Es una mujer que respeta a su marido? ¿Son padres que han educado bien a sus hijos? Son hijos obedientes a sus padres. Los líderes fuertes hacen iglesias fuertes, y la iglesia debe ser tan fuerte para poder ser esa columna y ese baluarte de la verdad de Dios. Además, si queremos un estándar, el máximo estándar al que podemos nosotros someternos es Jesucristo. Él es nuestro modelo a seguir. Él es nuestro modelo a imitar. Como Pablo lo dice aquí en el versículo 16, Cristo fue revelado en un cuerpo humano y vindicado por el Espíritu. Fue visto por los ángeles y anunciado a las naciones. Fue creído en todo el mundo y llevado al cielo en gloria. Cristo es el ejemplo supremo del liderazgo cristiano. Cristo jamás cambia. Ahora, Cristo, como la cabeza de la iglesia, como el jefe máximo de la iglesia, ha decidido incluir en su plan a pecadores como usted y como yo, para participar dentro de su plan por todas las generaciones. Cristo cumple sus propósitos al hacer brillar su fuerza en nuestras debilidades, para mostrar su triunfo en medio de nuestros fracasos. Es por eso que si nosotros tenemos a Cristo en primer lugar, eso es lo que mejor nos califica para poder dirigir a esa familia espiritual de Dios. Gobierne bien su casa. Ahora, yo sé que no es perfecto, pero al menos procure, en lo más que esté en sus manos, ser obediente y temeroso de Dios. La cuarta característica es la siguiente: una iglesia tiene que mostrar esta característica. Debemos ser una fuerza para el bien en los tiempos malos. Debemos ser una fuerza para el bien en los tiempos malos. Y aclaro, porque muchas veces podemos ser una fuerza para el mal si no estamos caminando de cerca con Dios. Quien sea que haya vivido en nuestros tiempos modernos, a menos que sea recluido en una cueva todo ese tiempo, pero quien sea que haya vivido en estos tiempos que vivimos, nos damos cuenta que cualquier ministerio eclesiástico puede ser fingido o simplemente actuado. Puede ser solamente una obra de teatro. Bien se puede hacer en la carne, ¿sí? Como me está escuchando, hoy en día basta con que usted contrate a un predicador elocuente y a un buen cantante y usted tiene una gran iglesia. Usted no necesita la ayuda del Espíritu Santo. Ahora, antes de que empiece a agarrar el cuaderno y a azotarme ahí con él, espérese un momento. Es triste, pero las iglesias que más rápido crecimiento tienen son aquellas que tienen esta combinación peligrosa. Y no importa que nos incluya el Espíritu Santo en ellas. Pero el Espíritu Santo es el que hace, forma, enseña y sostiene a la iglesia. Pero un ministerio que busca honrar a Dios debe hacer que su ministerio sea puro y hacer como valor central las Escrituras. No solamente las modas, no solamente lo que hacen las iglesias que están creciendo y leer los libros de predicadores que han anunciado su éxito en la iglesia. Busquemos la Escritura y el éxito a la manera de Dios. De acuerdo a lo que está diciendo Pablo aquí en 1 Timoteo capítulo 4, ciertamente llegarían tiempos malos, y yo estoy convencido que ya llegaron en la iglesia. ¿Puede reconocer estos aspectos que Pablo está diciendo aquí en el mundo en el que vivimos, aún en las congregaciones a las que estamos asistiendo? Fíjense cómo los menciona él aquí en los versículos 1 al 3 de 1 Timoteo 4. Ahora bien, el Espíritu Santo nos dice claramente que en los últimos tiempos algunos se apartarán de la fe verdadera. Seguirán espíritus engañosos y enseñanzas que provienen de demonios. Estas personas son hipócritas y mentirosas y tienen muerta la conciencia. Dirán que está mal casarse y que está mal comer determinados alimentos. Pero Dios creó esos alimentos para que los coman con gratitud las personas fieles que conocen la verdad, ya que todo lo que Dios creó es bueno. No deberíamos nosotros rechazar nada, sino recibirlo con acción de gracias. Interesantes palabras, ¿cierto? Ciertamente, esas cosas que Pablo mencionó en el primer siglo están aquí presentes ahora. Deserción de la iglesia, engaño, demonismo, hipocresía, legalismo y ascetismo. En medio del torbellino de maldad que nos rodea, la iglesia debe levantarse como un baluarte de justicia y en lugar de andar condenando a los pecadores, debe dejar que la Biblia sea lo que los condene y que sea en el medio para acercarlos a Cristo y no rechazarlos. Siempre y cuando sus miembros desempeñen el papel que Pablo dice aquí en Timoteo, la iglesia va a ser esa influencia positiva, esa fuerte influencia benigna en la sociedad que le rodea. ¿Cuáles son? Vea lo que dicen los versículos 6 y 7. Timoteo, si les explicas estas cosas a los hermanos, serás un digno siervo de Cristo Jesús. Déjeme hacer una pausa ahí. Usted que es pastor de la iglesia, reciba estas palabras de manera personal. Ponga su nombre en lugar de Timoteo. Y si usted es Pedro, Juan, Carlos, escuche cómo Dios le habla a usted y le dice, Carlos, si les explicas estas cosas a los hermanos, serás un digno siervo de Cristo Jesús. ¿Cómo nos hace falta reflexionar en esto? Porque de usted y de mí dependen, como pastores que somos, que la iglesia conozca la verdad. Sigo leyendo. Serás un digno siervo de Cristo Jesús, bien alimentado con el mensaje de fe y la buena enseñanza que has seguido. No pierdas el tiempo discutiendo sobre ideas mundanas y cuentos de viejas. En lugar de eso, entrénate para la sumisión a Dios. El entrenamiento físico es bueno, pero entrenarse para la sumisión a Dios es mucho mejor, porque promete beneficios en esta vida y en la vida que viene. Esta declaración es digna de confianza y todos debieran aceptarla. Es por eso que trabajamos con esmero y seguimos luchando, porque nuestra esperanza está puesta en el Dios viviente, quien es el Salvador de toda la humanidad y, en especial, de todos los creyentes. Enseña estas cosas e insiste en que todos las aprendan. No permitas que nadie te subestime por ser joven. Sé un ejemplo para todos los creyentes en lo que dices, en la forma en que vives, en tu amor, tu fe y tu pureza. Hasta que yo llegue, dedícate a leer las Escrituras a la iglesia y a animar y a enseñar a los creyentes. ¿Se da cuenta? Debemos estar nosotros asegurándonos de que en la iglesia tengamos estas cosas: buenos siervos, alimentados con la fe y la buena doctrina. Discípulos que están disciplinados, cuya meta sea someterse a Dios, no a los dichos o a las reglas o reglamentos de una congregación X. Debemos tener maestros ejemplares que comparten la esperanza de Cristo.
0: La iglesia es usted y soy yo. No se trata de un edificio, por lo tanto, somos representantes de Cristo en esta tierra y debemos estar edificados por la palabra de Dios. Pensar correctamente acerca de la iglesia fue el mensaje que el pastor Carlos Azazueta nos ofreció aquí en Visión para Vivir. 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No se pierda la última parte del mensaje, Pensar correctamente acerca de la iglesia, a cargo del pastor Carlos aquí, en Visión para Vivir.

0: Morris Carbaugh con el tema dulce oración. La oración es una clave para el crecimiento espiritual. El Señor nos da esa herramienta para poder acceder a su trono y Él es el que tiene el poder, pero tenemos que venir a hablar con Él. A continuación, Pautas para Vivir nos va a hablar acerca de la oración y orando por otros. Siga en sintonía de Radio Amistad.
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2: En tiempos de crisis global, podemos experimentar ansiedad y miedo, incluso si los afectados están al otro lado del mundo. Esto es Pautas para Vivir. Miles de muertos en un terremoto, un tiroteo en una sala de conciertos, un virus que se propaga sin control. En este mundo conectado a las 24 horas del día, somos impactados por tragedias que antes ni siquiera habríamos sabido que ocurrieron. Pero en medio de todo eso, hay algo que no cambia. El corazón de Jesús está con los que sufren. Él murió para acabar con el sufrimiento un día, de una vez por todas. Cuando oramos por quienes están en crisis, nos acercamos al corazón de Jesús y compartimos su dolor. Pero su dolor no es como la angustia desesperada que sentimos aquí. Jesús invita con ternura: «Venid a mí todos los que estáis trabajados y cargados, y yo os haré descansar». Al reflejar el amor de Cristo en oración, no quedamos atrapados en la ansiedad o el desánimo. Sus cargas se llevan con esperanza y propósito, porque Él es nuestra esperanza viva. Su sacrificio en la cruz abrió el camino para la restauración completa de toda la creación. Un día, Jesús hará nuevas todas las cosas. Así que, cuando usted ora por quienes atraviesan el dolor, está haciendo una poderosa declaración de amor y solidaridad. Y esa oración tiene eco en la eternidad. En tiempos de crisis, combatamos la ansiedad y el miedo con la oración.
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La Biblia dice, ¿por qué te abates, oh alma mía? ¿Y por qué te turbas dentro de mí? Espera en Dios, porque aún he de alabarle, salvación mía y Dios mío. 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Este es el versículo de la semana que se encuentra en Salmos 96:3 y dice: cuenten su gloria entre las naciones, sus maravillas entre todos los pueblos. Una vez más, Salmos 96:3 dice: cuenten su gloria entre las naciones, sus maravillas entre todos los pueblos.

0: Estas son RRA Noticias. Dolly Martín reportando desde Houston para Radio Amistad. La República Dominicana se ha adherido formalmente a la Declaración de Consenso de Ginebra sobre la promoción de la salud de la mujer y el fortalecimiento de la familia, un instrumento internacional que reúne ya a 43 países en los 5 continentes en torno a la protección de la vida, la familia y la soberanía de los estados en materia de políticas sanitarias. Con la incorporación dominicana, la alianza, según sus datos, representa alrededor de 2,000 millones de personas. El país caribeño formalizó su incorporación mediante un acuerdo de adhesión suscrito en el Salón Verde del Ministerio de Relaciones Exteriores por el titular de la cartera, Víctor O. Bisonó Hassá. Los precios del petróleo alcanzaron el lunes su nivel más alto en 6 semanas. El crudo Brent se acercó a los $100 por barril debido a que el recrudecimiento de las tensiones entre Estados Unidos e Irán y un ataque reportado contra instalaciones de Arabia Saudí, contra instalaciones de Saudi Aramco, intensificaron el temor a nuevas interrupciones en el suministro mundial de energía. Los futuros del crudo Brent subieron un 1,3%, situándose en $97.52 por barril, tras haber alcanzado brevemente los $97.93, su nivel más alto desde el 23 de julio, según informó la CNBC. Las muertes por cáncer relacionadas con el consumo de alcohol en Estados Unidos se ha duplicado desde la década de 1990, según un nuevo estudio. En 2023 se registraron más de 23,000 muertes por cáncer asociadas al alcohol, frente a las cerca de 11,000 de 1990, informaron los investigadores en la revista The Lancet Regional Health Americas. El cáncer de colon es la principal causa de muerte por cáncer relacionado con el alcohol entre los hombres de 20 a 54 años, según hallaron los investigadores. En el caso de las mujeres de ese mismo grupo de edad, el cáncer de mama es la causa principal de muerte por cáncer vinculada al alcohol, seguido por el cáncer de colon. Dolly Martín reportando desde Houston para RRA Noticias con permiso de Evangélico Digital y Newsmax.
1: Bienvenido. Esto es el Contacto Cristiano, un programa en el que compartimos con usted la palabra de Dios. 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
2: El rey David tuvo el privilegio de gozar de gran prosperidad al gobernar a las 12 tribus de Israel. Él unificó al gobierno, sujetó a los enemigos de Israel, hizo que las naciones vecinas pagaran tributo y estableció su reino. Después de esto, se entregó a una empresa masiva de construcción. Su primer proyecto era edificar un palacio en Jerusalén. Los impuestos fueron aumentados para cargar el costo. El segundo proyecto fue el de construir un templo para Jehová Dios. No sería apropiado aumentar los impuestos políticos para construirlo. Entonces David pidió ofrendas voluntarias de su pueblo. Primera Crónicas 29:1 al 17 nos da el relato de las ofrendas que fueron dadas para la construcción, y yo deseo darles 5 principios básicos que podemos aplicar a nuestras vidas como administradores de lo que Dios nos da. Debemos seleccionar un proyecto digno de nuestras ofrendas. El rey David retó al pueblo en unirse con él para levantar fondos para la compra de materiales necesitadas para la construcción del templo. fueron retados con la idea de privilegio y no de obligación. ¿En qué otra cosa hallarían un proyecto de más importancia? David les anunció que la casa no era para hombres, sino para Jehová Dios. Era un proyecto digno de mantener. Ellos iban a compartir en la edificación de un templo para la gloria de Dios. Como buenos administradores, debemos asegurarnos de que nuestro dinero sea puesto en áreas de trabajo que son dignos de mantener. Somos responsables delante de Dios de la forma en que obtenemos nuestro dinero y también de cómo lo gastamos. Es nuestra obligación ver que nuestro dinero sea usado en proyectos que contribuyen en propagar el Evangelio, edificar a creyentes y ayudar a seres humanos quienes tienen necesidades. Los ministerios de iglesias, quienes creen y practican la Biblia, merecen nuestro respaldo monetario. Debemos dar con liberalidad y con buen deseo, no con tristeza o por necesidad, porque Dios ama al dador alegre. Debemos seguir el ejemplo de nuestros líderes. El líder debe dar buen ejemplo para que otros le puedan seguir. David declaró en 1 Crónicas 29:2, «Yo con todas mis fuerzas he preparado para la casa de mi Dios». Y después retó a los ciudadanos diciendo, ¿quién quiere hacer hoy ofrenda voluntaria a Jehová? Debemos tomar en cuenta que el rey dio su ofrenda de la manera correcta. El rey dio por amor a Jehová y no por compulsión. Nosotros necesitamos dar por amor y no por necesidad y no por obligación. Debemos dar correctamente. ¿Has oído alguna vez decir, no es el regalo que vale sino la buena intención? Pues este principio es válido también en el reino de mayordomía cristiana. Dios no desea recibir las ofrendas que son ofrecidas con reservas y de mal modo. La falta de amor arruinará el regalo, no importa qué tan costoso sea. Ambos espíritu y ofrenda deben estar dentro de los requisitos de Dios. En cuanto a la mayordomía, ¿cuál sería el espíritu correcto para dar? En primer lugar, uno debe dar de un corazón preparado. David dijo, yo he preparado con todas mis fuerzas. Piensa en las bendiciones que Dios te ha dado. Mide tu estado de finanzas. Considere cuánto le debes a Dios. Y ahora, dé como un acto de adoración a Él. En segundo lugar, uno debe dar de un corazón lleno de amor. David dijo, tengo mi afecto en la casa de mi Dios. El dar de mal espíritu puede arruinar la ofrenda. 1 Corintios 13, 1 al 3, nos enseña que uno puede tener profecía, entender todos los misterios de la ciencia y tener toda fe. Pero si no tiene amor, sus obras no tienen significado y uno es nada. Uno debe dar con amor. En tercer lugar, uno debe dar sin ser obligado. David dijo, ¿quién quiere hacer hoy ofrenda voluntaria a Jehová? No debemos dar por obligación, debemos dar libremente y con gozo porque estamos dando al Señor. En cuarto lugar, uno debe dar con gozo. Observemos con qué alegría ofrendaron los súbditos de Israel. Primera de Crónicas 29:9 nos dice, y se alegró el pueblo por haber contribuido voluntariamente, porque de todo corazón ofrecieron a Jehová voluntariamente. Asimismo se alegró mucho el rey David. Este es el sentir que experimentamos si llegamos a ser los administradores que Dios quiere que seamos. Como el Israel del ayer, nos regocijaremos cuando honramos a Dios por medio de dar. Magnificamos a Dios cuando damos liberalmente. La mayordomía cristiana es para dar honra a Dios, no al hombre. Nuestro dar es un acto de reverencia y adoración. Uno no se honra a sí mismo en adorar. La adoración es digna únicamente cuando es dirigida a Dios. El hombre depende totalmente de Dios. Todo lo que tiene viene del gran dador que nos da todas las cosas en abundancia para que las disfrutemos. El dar es un acto por medio del cual reconocemos que Dios es la fuente de todos nuestros recursos. En fiel mayordomía nos recordamos que Dios nos da el poder para hacer las riquezas, según Deuteronomio 8:18. Observemos nuevamente lo que sucedió cuando el pueblo trajo su ofrenda para la construcción del templo de Dios. David empezó con una doxología de alabanza. Su alabanza fue dirigida a Dios y no al pueblo quien presentaba la ofrenda. En los versículos 10 y 13 de nuestro texto, encontramos las palabras de alabanza de David. Él dijo: Bendito seas tú, oh Jehová, Dios de Israel nuestro Padre, desde el siglo y hasta el siglo. Ahora pues, Dios nuestro, nosotros alabamos y loamos tu glorioso nombre. Ellos contaron la ofrenda del pueblo y alabaron a Dios. ¿Por qué es alabado Dios cuando su pueblo da? Porque todos los recursos de los cuales ofrendamos han sido provistos por Él. El versículo 12 dice, Las riquezas y la gloria proceden de ti, y en tu mano está la fuerza y el poder, y en tu mano el hacer grande y el dar poder a todos. Lo que quiero que entendamos es esto. Nosotros solo podemos dar a Dios lo que Él ya ha hecho posible para nosotros dar. Israel tenía muy en mente de que sus recursos eran provistos de Dios. Ella había salido de Egipto como un grupo de esclavos recién liberados. Todo lo que ella tenía era lo que sus vecinos egipcios les había dado. Dios lo había traído a una tierra. Dios había traído a Israel a una tierra que fluía con leche y con miel. Y ella no se había olvidado de ello. Cuando David y sus compañeros presentaron sus ofrendas a Dios, hicieron esta proclamación. Todo es tuyo, y de lo recibido de tu mano te damos. Oh Jehová, Dios nuestro, toda esta abundancia que hemos preparado para edificar casa a tu santo nombre, de tu mano es, y todo es tuyo. Ellos ofrendaron reconociendo que Dios era dueño de todo lo que poseían, y que ellos únicamente eran mayordomos o administradores de lo que Dios poseía. Ellos ofrendaron y le alabaron por el privilegio de dar. Observemos estos 5 pasos que podemos dar para asegurarnos de ser buenos administradores de lo que a Dios le pertenece. En primer lugar, debemos ofrendar a proyectos dignos de aportar porque contribuyen al reino de Dios. En segundo lugar, debemos seguir el ejemplo de cristianos maduros en nuestro dar. En tercer lugar, debemos dar con el espíritu correcto, un espíritu de gozo y amor. Y en cuarto lugar, debemos magnificar a Dios y no a nosotros mismos en nuestro dar. En quinto lugar, debemos dar reconociendo que lo que damos es de Dios y no nuestro. Esta serie de estudios sobre la mayordomía son para animarnos en ser buenos administradores de todo lo que Dios ha puesto en nuestras manos. Nosotros podemos ser cristianos gozosos si llegamos a aplicar estos principios a nuestras vidas. Vamos a orar. Padre, gracias te damos por todo lo que tú has puesto en nuestras manos para administrar en esta vida. Padre, siento que yo con una gran mayoría de mis hermanos en la fe no hemos hecho un buen trabajo con una gran parte de las cosas que tú nos has dado. No hemos sido administradores inteligentes, más bien hemos usado muchos de los recursos suyos para nuestra propia satisfacción. Padre, perdónanos. Haz que esta enseñanza sobre la mayordomía penetre profundamente en nuestro corazón para que podamos ser buenos administradores de lo que tú has puesto a nuestro cuidado. Esto te lo suplicamos pidiendo perdón. En el nombre de Cristo. Amén.
1: Y amigo, muchísimas gracias por haber compartido con nosotros el estudio de hoy. 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

0: Hoy llegamos a la última parte de las plenarias impartidas por Laura González de Chávez durante la conferencia Ser Mujer, Haciendo Hogar, celebrada en España en 2026. En este mensaje, Laura nos animará a levantar la mirada y a recordar que, como hijas de Dios, vivimos con la esperanza puesta en el hogar eterno que Cristo está preparando para su pueblo.
1: Déjame compartirte este testimonio que justo leí cuando me preparaba para este fin de semana. Y escucha lo que ella dice, es un testimonio actual. Ella dice: hubo un tiempo en que mi esposo y yo decidimos invitar personas a nuestra casa cada dos domingos. Hacerlo todas las semanas no era realista, no queríamos agotarnos, pero dos veces al mes eso sí era posible. Al ponerlo en el calendario e invitar a las personas, ya no podíamos echarnos atrás. Después que tú te comprometes, ya no le puedes echar para atrás. Y fue emocionante pensar que a lo largo de un año probablemente tendríamos personas en nuestro hogar unas 20 veces. A veces recibíamos a varios grupos a la vez, solteros, matrimonios, mayores, familias. Eso es maravilloso cuando tú unes diferentes generaciones. Nos encantaba pensar en cuántas personas de nuestra iglesia llegaríamos a conocer de una manera mucho más profunda que con un simple hola el domingo en la mañana. ¿No te pasa que a veces tú ves a la gente en la iglesia: hola, ¿cómo estás? ¿Todo bien? Ah, Dios te bendiga. Y ya. Pues estos hermanos hicieron eso. Dice: el mayor gozo era ver los frutos. Una persona callada conversando con libertad. Niños que se acercaban porque ya nos conocían. Y darnos cuenta de cuántas conexiones se habían formado alrededor de nuestra mesa de cocina ya toda rayada. Me encanta esa idea de, y quizás no dos domingos al mes, pero uno al mes, invitar a alguien que tú no conozcas, que haya llegado nuevo. A esa hermana que llegó nueva de la iglesia, invitarla a tu hogar. Y eso me retó y me pregunté: ¿yo hago esto? ¿Yo no hago esto? Yo quisiera hacer eso. Nosotros tenemos un grupo de estudio los lunes que estudiamos la palabra de Dios y varias de las mujeres nos rotamos para recibir en la casa. Y es un gozo de verdad para cada una que le toca recibir y preparar una cenita sencilla. Hacemos una ensalada o unos emparedados con una sopa, no importa. El asunto es que vienen esas personas, hablamos, comemos, oramos y estamos en la palabra. Y eso es una bendición. Cada una de nosotras que nos toca, cuando nos toca, es un privilegio. Así que la hospitalidad no tiene que ser espectacular, sino fiel. Déjame compartirte otro testimonio ahora de otra época. Que no estamos ahí nosotros, pero yo creo que muy pronto estaremos en este tiempo de persecución. En el siglo XVI, en medio de la Reforma protestante, hubo una mujer que no aparece por ningún lado en los libros teológicos. Ella no es autora de libros, ella no es influencer, ella no tiene una cuenta. Esta mujer estaba en su casa y sostuvo una revolución espiritual allí. Su nombre era Catarina von Bora. Ella era una ex monja convertida al evangelio, era esposa de Martín Lutero. Pero si te imaginas que su vida era sencilla y cómoda, nada más lejos de la realidad. Su hogar nunca estaba vacío. Dice que estudiantes llegaban continuamente, pastores en formación se sentaban a la mesa, viajeros, perseguidos, refugiados, todos encontraban un lugar en la casa de los Lutero. Porque ¿quién hacía eso posible? Catarina. Ella administraba las finanzas, cultivaba la tierra, organizaba la cocina, criaba a los hijos, supervisaba la producción de alimentos, recibía invitados inesperados y cada día aquella mesa se convertía en un aula. Mira todo lo que esa mujer hacía. Nosotros nos quejamos a veces cuando tenemos muchas cosas que hacer. Ella cultivaba la tierra, dice ella. Me recuerda a Proverbios 31. Y su motivación sencillamente era el temor a Dios y el amor por los hermanos. Y dice que las famosas conversaciones de sobremesa de Lutero, esas discusiones teológicas que influyeron en generaciones, ocurrieron en el comedor de la casa de Catarina. Mientras los hombres debatían doctrina, esta mujer calladita había hecho posible ese espacio. Mientras hablaba del evangelio, una mujer había preparado la comida y la mesa. Mientras se formaban líderes, una mujer había cultivado el ambiente. El mundo no recuerda a Catarina. El mundo conoce a Lutero. Pero la historia también nos muestra que detrás de esa influencia hubo un hogar ordenado, hospitalario, generoso, sostenido por una mujer fiel. Ella no estaba buscando aplausos ni reconocimiento. Ella estaba siendo fiel, haciendo esa labor de edificación que Dios la llamó a hacer. Ella no predicaba en púlpitos, pero su cocina fue parte importante del avance del evangelio. Entonces, después de escuchar esa historia, pensaríamos, ¡ay, qué mujer tan extraordinaria! Pero tal vez la pregunta no es si somos extraordinarias, es, ¿estamos disponibles? ¿Están nuestra vida disponibles para que Dios la use como Él quiera, para avanzar su reino? Catarina no abrió un palacio, ella simplemente abrió su casa. Ella no predicó en una plataforma, no tenía redes. Ella simplemente preparó una mesa. No escribió tratados teológicos, pero sostuvo vidas en tiempos de persecución. ¿Quién, mi amada, está encontrando refugio, dirección, consuelo en tu hogar? Porque tú dijiste, Señor, mi casa es tuya. Hay mujeres que necesitan consejo, que necesitan dirección, que necesitan aliento. Hermanos que necesitan quedarse una noche en tu casa por algo que ha ocurrido, ¿está disponible tu casa para eso? Recibiendo una familia, escuchando una madre cansada. Porque esos hogares abiertos en obediencia siempre se convierten en instrumentos del reino, instrumentos de su gracia. Que Dios nos ayude a hacerlo así. Y algo asombroso también que vemos en la Escritura en cuanto a esto, es que Pedro conecta directamente la hospitalidad con la cercanía del fin. ¿Quién cree que ya el Señor viene pronto? Yo lo creo. Por eso le llamamos a esta mujer verdadera, preparen el camino al Señor. Creemos que el Señor viene pronto. Y mira lo que dice Primera de Pedro 4, del 7 al 9. El fin de todas las cosas se acerca. Sean prudentes y de espíritu sobrio para la oración. Sobre todo sean fervientes en su amor los unos por los otros. Sean hospitalarios los unos con los otros, sin murmuraciones. Y es impactante ver esto porque cuando Pedro piensa en cómo debe vivir el pueblo a la luz del que el Señor vuelve pronto y que está cerca, él no menciona grandes cosas ni grandes conferencias ni grandes eventos. Él dice hospitalidad, oración, amor perseverante. Como si dijera, Cristo viene pronto, entonces vive con las puertas abiertas. Y ora, ora sin cesar. La hospitalidad no es algo pequeño. Abrir el hogar es una forma silenciosa pero poderosa de decir, esperamos al Rey. Y mientras tanto, amamos bien. Es casi la hospitalidad una urgencia escatológica. Cuando vemos que se acerca el fin, abre tus puertas. Es como una luz en una calle oscura. Cuando tú vas en una calle oscura y de repente desde lejos tú ves una lucecita, una sola casa con una luz encendida. Vivimos en un mundo oscuro, de mucha confusión, de mucho dolor, de mucho quebrantamiento. Y una sola casa con su luz encendida no ilumina toda la ciudad, ni siquiera una calle completa, pero da dirección, da refugio, da esperanza. Entonces, un hogar que ama, da. Un hogar que da, refleja a Cristo. Un hogar que refleja a Cristo no necesita lujo para ser glorioso. Ese es un hogar enviado, un hogar que abre sus puertas. Y hermanas, tal vez el mundo no escriba libros sobre nuestra cocina, sobre los menús maravillosos que hacemos. Tal vez nadie documente las conversaciones en la mesa, pero el cielo lo ve. Dios lo ve. Y un hogar abierto, un hogar cristiano, vivido de esa manera, mujeres edificando, lo forma generaciones. Una mujer fiel puede crear un espacio donde el evangelio se manifiesta y donde florece.

con tus hijos, tú le estás enseñando cómo eso luce. Cuando tú apoyas a misioneros, cuando tú compartes lo que tienes sin murmuración, ellos están viendo el Evangelio encarnado. Muchas veces queremos que nuestros hijos aprendan el Evangelio como doctrinalmente, y eso está bien, tenemos que enseñárselo verbalmente, pero también en actos, que ellos puedan ver la realidad del Evangelio y de la vida vivida gobernada por Cristo. Y la generosidad es una proclamación silenciosa de que nuestra seguridad no está en lo que acumulamos, sino en aquel que provee, aquel que provee. Hemos visto testimonio tras testimonio de personas que dan y dan y dan sin retener, y Dios sigue bendiciendo y sigue bendiciendo. Así que, ¿cómo aplicar eso prácticamente? Involucra a tus hijos a preparar una bolsa de comida o una comida para alguien que está enfermo en la iglesia. Ora con ellos por la familia que va a recibir esa ayuda. Invita a una viuda de tu iglesia a cenar, a comer, para que recordarle que ella es parte de una familia, que ella no está sola. Enséñales a tus niños a preparar una porción para ofrendar cada semana a la iglesia, para que aprendan que es mejor dar que recibir. Esas son cosas que hacemos como madres. A lo largo de la Escritura vemos mujeres que usaron lo que tenían, sus manos, su tiempo, sus recursos, para bendecir a otros. Mira el ejemplo de Dorcas o Tabita en Hechos 9. La Biblia dice que ella abundaba en buenas obras y en limosnas que hacía. Y cuando murió, las viudas de la ciudad se acercaron llorando y mostrando, mira las túnicas que Dorcas me hizo, las túnicas que hacía para ellas. Es un detalle sencillo, pero muy profundo. Dorcas había usado sus manos para servir y cuidar de otros. Las viudas que preguntaban aquí, ¿qué hago ahora que soy viuda? Mira, ahí tienes. ¿Cómo tú sirves a otros? ¿Cómo puedes mostrar compasión, ayudar? Su vida estaba llena de actos concretos de amor, y su historia nos recuerda que la generosidad y las buenas obras siempre han sido parte del testimonio visible del pueblo de Dios. Y hablando de esto, de nuevo, el apóstol Pablo le dijo a Timoteo que se podía ayudar a las viudas que tuvieran, como les leía más temprano, testimonio de buenas obras, se ha criado hijos, se ha mostrado hospitalidad a extraños, se ha lavado los pies de los santos, se ha ayudado a los afligidos y se ha consagrado a toda buena obra. Todo lo que hemos hablado aquí, una vida hacia afuera, una vida de servicio, hospitalidad, servicio, compasión, buenas obras. Así es como nosotras como mujeres edificamos el reino de Dios desde nuestros hogares. No tenemos que irnos a China, no tenemos que irnos al Amazonas, en nuestros hogares, porque nos parece como más romántico y aventurero irnos para el Amazonas, más, especial, pero es en el hogar, en ese fuego que Dios nos pone. Y hablando de vivir hacia afuera, como les decía, incluso nuestros hijos no son nuestros. Eso es algo que para las mamás a veces es difícil de aceptar. Pastoreamos y guiamos a nuestros hijos, pero no son nuestros. Dice el Salmo 127, del 3 al 5. Un don del Señor son los hijos, y recompensa es el fruto del vientre. Como flechas en la mano del guerrero, así son los hijos tenidos en la juventud. Bienaventurado el hombre que de ellos tiene llena su aljaba. No será avergonzado cuando hable con sus enemigos en la puerta. Las flechas no se guardan para siempre. Las flechas se preparan, se pulen, se afilan y se lanzan. Un hogar redimido no forma hijos para quedarse, sino para ser enviados. Eso cambia cómo tú educas. Eso cambia tus planes maravillosos para tus hijos. Como tú los discipulas, como tú oras por ellos y con ellos, como les modelas, como les corriges. Estamos orando para afilar flechas poderosas y peligrosas para el enemigo. Cada comida compartida, cada corrección, cada oración está formando a alguien que un día va a llevar el nombre de Cristo más lejos de lo que tú lo llevaste.
Ahora quiero

0: hablarle aquí a aquellas que están viviendo dolor o quebrantamiento quizás en sus hogares o procesos difíciles. Porque a veces uno pensaría que cuando yo estoy en dolor, eso me impide testificar de esa manera, me impide abrir mi casa porque estoy sufriendo. Mis ojos están en mí y en mi sufrimiento. Pero eso no es lo que la palabra nos dice. Hay etapas donde Dios permite sufrimientos para acercarnos a Él, y aún allí vivimos para glorificar su nombre. Así que un hogar que sufre también testifica. Un hogar enviado no es un hogar sin dolor. Algunos de los testimonios más poderosos no vienen de hogares donde está todo perfecto, sino de hogares que han perseverado en medio del quebranto, que han visto a Dios obrar de maneras maravillosas en medio de procesos bien difíciles y que se convierten en un testimonio después. Es allí donde vemos esa gracia de Dios. Cuando un hogar sigue orando sin respuestas rápidas, sigue siendo fiel en procesos largos, sigue honrando a Dios en temporadas secas, ese hogar está predicando un evangelio creíble. El mundo no necesita hogares ideales, necesita hogares sostenidos por la gracia de Dios. A mí me encanta en 1 Pedro 3:15 que la Escritura nos dice que una de las apologías más poderosas del evangelio no es un argumento. Muchas veces nosotros queremos convencer a la gente de la fe, de que Cristo es el único camino, de que tienes que arrepentirse de sus pecados, y lo queremos que se le meta en la cabeza y que lo entiendan con nuestras palabras. Sin embargo, me encanta porque este versículo dice que el argumento más poderoso para el evangelio es una esperanza visible en medio del dolor. Dice 1 Pedro 3:15, si sufren por causa de justicia, dichosos son. Y no tengan miedo por temor a ellos, ni se turben, sino santifiquen a Cristo como Señor en sus corazones. Y escucha, estando siempre preparados para presentar defensa ante todo el que les demande razón de la esperanza que hay en ustedes. Esas personas estaban sufriendo por injusticia. Y él le dice, no, estén preparados para que entiendan por qué ustedes sufren con gozo. ¿Por qué sufren sin perder la fe? Porque tienen una esperanza. Déjame hablarte de la esperanza que tengo. Esa defensa, esa apología no siempre se articula con palabras. A veces simplemente se encarna, se ve. Y la gente pregunta, ¿cómo tú puedes? ¿Cómo tú puedes abrir tu hogar en medio de este problema? Se observan hogares que aún atravesando sufrimiento no se endurecen, que aún cansados no abandonan su fe. Aún heridos continúan honrando a Dios. Una familia, un hogar que sufre y sigue creyendo, que persevera sin cinismo, que ama sin garantías, que sigue sirviendo y abriendo sus puertas, está dando al mundo una razón concreta para preguntar, ¿de dónde viene tu esperanza? Porque lo normal es que querramos encerrarnos y que no querramos ayudar a nadie ni servir a nadie porque estamos sufriendo y vivimos en un mundo muy, muy egoísta. Pero no, ni siquiera nuestro sufrimiento es nuestro. Es para el servicio de Dios. Es para servir a Dios y para que otros sean edificados. Y nosotros tenemos una hermana de nuestro grupo de estudio que su marido la abandonó. Ella está sola y ella era una de las casas que abría su hogar. Y nos preguntamos, ¿seguirá haciéndolo? No solamente que lo sigue haciendo, lo disfruta. Ella prepara una mesa hermosa, hace unas comidas de ley, es colombiana, es alegre y está siempre dispuesta a servir, a ayudar a los demás. Eso es una gracia de Dios. Así es que la realidad es que estamos llamadas a vivir en misión aún sin salir de nuestros hogares. Eso es Tito 2. Tito 2 son mujeres ayudando mujeres. Y Pablo no presenta la formación espiritual como algo que ocurre en medio de este tiempo aquí, sino en relaciones intergeneracionales, cercanas, observadas desde cerca, en hogares, en mesas, mujeres maduras, con una fe probada, abriendo su hogar y su vida para formar a otras viudas. ¿Qué pueden hacer estas cosas? Hablarle a la próxima generación, dejar un legado en sus vidas, compartir sus experiencias, compartir sus errores. No solamente las cosas que hicieron bien, pero las cosas que hicieron mal. Mira cómo me fue. Aprende de mi experiencia. Mira lo que la palabra dice. Comienza abriendo tu corazón y tus puertas en la cocina, en la sala, en la rutina, en algún café, en el hogar. Estamos continuamente sembrando semillas, intencionalmente o no, pero quiera Dios hacernos sembrar esas semillas intencionalmente. Así que para concluir, mis hermanas, la Biblia no termina con un peregrinaje, termina con una llegada, con una llegada. Apocalipsis 21 dice, en el versículo 3, he aquí el tabernáculo de Dios con los hombres, y Él habitará con ellos, y ellos serán su pueblo, y Dios mismo estará entre ellos. La Biblia termina como empezó, en un hogar. La historia comenzó en un jardín, pasó por un tabernáculo, luego un templo, luego vimos al Verbo hecho carne habitando entre nosotros, y culmina en un hogar eterno, donde Dios mismo habita con su pueblo. Y si tú eres una hija de Dios, tú estás invitada a un gran banquete, no a una invitación para pan y chocolate, a un gran banquete. La Escritura nos recuerda que nuestra historia no termina en cocinas sencillas ni en mesas imperfectas, sino en un banquete glorioso. Apocalipsis describe el día en que el pueblo de Dios se sentará a la mesa con el Cordero, en las bodas del Cordero. Y todo lo que hacemos hoy en nuestra casa apunta hacia esa mesa mayor, hacia ese banquete. Cada mesa que abrimos y servimos con sencillez, cada acto de hospitalidad, cada conversación redentora en la mesa, alrededor del pan de cada día, es un ensayo silencioso de ese día, de ese banquete. Nuestras mesas hoy limitadas, desordenadas, frágiles, anticipan esa mesa donde dice que el Cordero no servirá. Ya no vas a ser tú sirviendo, el Cordero sirviéndote a ti. Y es hacia ahí que vamos. Nuestros hogares hoy no son el reino, pero lo anuncian. Son pequeñas embajadas que apuntan hacia la ciudad con fundamentos, cuyo arquitecto y constructor es Dios. Y un día, mis amadas, estaremos en nuestro hogar definitivo. Ya ahí no va a haber lágrimas, ahí no va a haber separación, no va a haber cansancio, no va a haber rutina, no va a haber despedidas. Y me encanta 1 Corintios 2:9, escucha, cosas que ojo no vio, ni oído yo, ni han entrado al corazón del hombre, son las cosas que Dios ha preparado para los que le aman. Él está preparando cosas gloriosas. Mientras tanto, vivimos en el mientras tanto. Mientras tanto, seguimos abriendo nuestras mesas, nuestras casas, nuestros corazones, como una confesión de esperanza futura. Seguimos amando en lo ordinario como quienes esperan esa gloria venidera. Y nada de lo que hacemos, nada de lo que tú haces en tu hogar es pequeño. Ningún servicio, ninguna tarea es pequeña, nada es sin propósito, nada es inútil de lo que tú haces para edificar tu hogar. Así que, mis amadas hermanas, mi oración no es que regresen a sus hogares como quienes, ay, otra conferencia más, ya fuimos a otra conferencia más. Mi oración es que regresen conscientes de estas verdades. Tu hogar importa. Tu hogar es importante para Dios. Tu influencia es estratégica, irreemplazable, significativa en el reino, porque tú edificas el hogar. Tú eres la edificadora del hogar en colaboración con Dios. Estamos de paso y ese no es el final de la historia. Están edificando algo que apunta más allá de ustedes mismas. Olvídense de sus pequeñas historias, mis amadas. El mundo no gira alrededor de nosotras. El mundo ya tiene un rey y no somos nosotras. Estamos formando generaciones que quizás no veremos. Estamos preparando flechas que un día volarán más lejos. Y estamos esperando una ciudad cuyo arquitecto es Dios. Así que quiero que te tomes un momento para meditar. No estás simplemente regresando a una casa, estás regresando a un lugar santo. Acuérdate, como decimos el primer mensaje, que aquel lugar era como un santuario porque Dios caminaba allí, Dios habitaba allí. Si tú eres una hija de Dios, tú tienes a Dios dentro de ti. Así que allí está Dios en tu hogar, a un lugar donde Dios está obrando más de lo que tú puedes ver. Nosotros no podemos ver esa obra que Él está haciendo, pero Él nunca no está obrando. Él siempre está obrando, aunque no lo veamos. Y tal vez tu casa es pequeña, es ruidosa, es silenciosa, es grande, es chiquita, está en proceso de restauración, no sabemos. Tienes quizás preocupaciones y problemas que nadie conoce. Pero el Dios que promete un hogar eterno es el mismo que camina contigo cuando tú entres a tu hogar y tú cruces esa puerta. Es ese mismo Dios. Y mientras esperamos y aguardamos el día en que escucharemos: bienaventurados los que están invitados a la cena de las bodas del Cordero, vivimos con fidelidad, vivimos sirviendo, vivimos dando vida, vivimos abriendo nuestro corazón, poniendo nuestras manos a la obra, sirviendo a los demás con esperanza y con corazones rendidos a Cristo. Amén.
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3: 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Este es el versículo de la semana que se encuentra en Salmos 96:3 y dice: cuenten su gloria entre las naciones, sus maravillas entre todos los pueblos. Una vez más, Salmos 96:3 dice: cuenten su gloria entre las naciones, sus maravillas entre todos los pueblos.

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2: En este mensaje tratamos el caso de un hombre que descargó su conciencia de manera anónima en nuestro sitio conciencia.net y nos autorizó a que lo citáramos, como sigue. Tengo una relación bonita desde hace 8 años. Hace mucho tiempo tenemos planes de casarnos. Mi novia es la persona ideal para compartir mi vida y caminar juntos hacia el futuro, pero no sé si es por el destino o las circunstancias que nos hemos visto en la necesidad de posponer en innumerables ocasiones nuestro casamiento, ya sea por problemas económicos, lugar para vivir o problemas familiares. Todo esto nos ha llevado a frustrarnos y a comenzar a llevarnos mal y alejarnos el uno del otro hasta llegar al punto de no vernos ni llamarnos. Este es el consejo que le dimos. Estimado amigo, 8 años es mucho tiempo para un noviazgo y, como usted ha visto, no es saludable para una relación. No es extraño que una pareja posponga la boda una vez, pero si la aplaza varias veces, eso debiera ser un aviso de advertencia. A esas alturas, las razones no son más que excusas y uno de los dos o ambos tienen serias dudas acerca del matrimonio. Nadie debe casarse a no ser que le cueste trabajo vivir un solo día sin la persona amada. Usted dice que ya no se están viendo ni llamando, así que es evidente que están viviendo muchos días el uno sin el otro. Usted menciona que su novia es la mujer ideal con la cual casarse, pero no dice ni una sola vez que la ama. El hecho de que usted pueda tan fácilmente escribir acerca de ella y de la relación entre los dos, sin mencionar el amor que sienten, es otro aviso de advertencia. Si usted de veras la amara, ¿acaso no resolvería casarse de una vez con ella? La mayoría de las parejas no disfrutan de circunstancias ideales, de lugares perfectos para vivir, ni de dinero de sobra cuando se casan, pero no por eso dejan de casarse. Quieren estar juntos mañana y noche todos los días del año. La manera en que usted describe su problema no revela tal espíritu de entrega. ¿Tienen usted y su novia la misma perspectiva en cuanto al matrimonio? ¿Conciben ustedes el matrimonio como lo concibe Dios? El apóstol Pablo escribió que cuando dos personas se casan, los dos llegan a ser un solo cuerpo. Esa unidad que representan los dos juntos tiene las mismas metas y las mismas prioridades. Quieren estar juntos la mayor parte del tiempo porque no son completos el uno sin el otro. Claro que habrá conflictos y tendrán que llegar a un acuerdo con frecuencia, pero su amor contribuye a que se resuelvan sus problemas para el bien común. Se han comprometido a vivir juntos hasta que muera uno de los dos y no se arrepienten de haber tomado esa decisión. No creemos que usted de veras ame a su novia, y usted en definitiva no está convencido de que quiera casarse con ella. Hágalo debido y déjela en libertad. Ella necesita encontrar a un hombre que la aprecie y la ame con todo el corazón. Le deseamos lo mejor, Linda y Carlos Rey. El consejo completo, que por falta de espacio no pudimos incluir en esta edición, se puede leer si se pulsa el enlace que dice Caso 171 dentro del enlace en conciencia.net que dice Caso de la Semana.
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sí, este mismo Jesús que fue crucificado, muerto y sepultado, está vivo. Él vive. Nuestro Salvador vive para siempre.

0: El Evangelio de Mateo nos dice que Jesús recorría toda Galilea, enseñando en las sinagogas, anunciando las buenas nuevas del reino y sanando toda enfermedad y toda dolencia entre la gente.
1: Hola, le habla Todd Nettleton y esta es La Voz de los Mártires. El pastor Bim estaba visitando a un nuevo creyente en Cristo cuando un grupo de radicales hindúes irrumpió en la casa. Golpearon al pastor Bim, rompieron su aparato auditivo, quemaron su Biblia y le advirtieron que dejara de predicar. Los oficiales de policía intentaron protegerlo, pero los radicales no se detuvieron y le embarraron pintura negra en la cara. La policía temía que el pastor Bim no estuviera a salvo en la estación local, así que lo trasladaron a la jefatura del distrito. El pastor Bim dijo que se alegraba del ataque porque la persecución lo hace más valiente para Cristo. Que podamos responder a la adversidad y la oposición con una fe como la del pastor Bim.
2: No permitiré que mis hermanos y hermanas sufran en silencio, ni dejaré que sirvan solos. 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

Sé que estás cansado de luchar y has dicho, no puedo más, Señor. Piensas que al decirlo es porque todo se derrumbó para ti. Pero quiero que sepas que el decir no puedo más, Señor, solo activa algo a tu favor. Que Dios pelee

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1: Este es el versículo de la semana que se encuentra en Salmos 96:3 y dice: cuenten su gloria entre las naciones, sus maravillas entre todos los pueblos. Una vez más, Salmos 96:3 dice: cuenten su gloria entre las naciones, sus maravillas entre todos los pueblos.

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1: Bienvenidos a Temas Vitales. ¿Tiene usted cuentas bancarias, inversiones, una pensión en otro país? ¿O ha recibido una herencia o un regalo del extranjero? Es importante conocer cuáles son sus responsabilidades ante el IRS, Lolita. Hoy nos acompaña Pedro Salazar de World Tax Center para explicarnos qué son el FBAR, el formulario 8938, y qué debemos saber sobre regalos, herencias y pensiones provenientes del extranjero. Quédese con nosotros. Para mí un gusto darle la bienvenida otra vez a Pedro Salazar. Bienvenido, Pedro.
2: Gracias, hermana Dolly. Muchas gracias por la invitación. Aquí estamos nuevamente tratando de, compartir un poco de la información importante y más en estos tiempos que hay que, bueno, siempre hay que cumplir con la ley, ¿verdad? Pero hay veces, hay temas que a veces no se nos cuenta, ignoramos, pero aún y hay que tener cuidado porque aún y por ignorancia nos caen multas. Uh-huh. Eso no vale para la ley, pero bueno, entonces aquí estamos para compartir un poco de este tema tan importante que últimamente he visto desconocimiento de la gente, pero bueno, ojalá le sirva el tema de hoy.
1: Amén. Y hablando de herencias, aunque ese tema viene más adelante en el programa, la palabra de Dios nos habla de la herencia que es para los hijos de Dios. Dice en Primera de Pedro capítulo 1, bendito sea el Dios y Padre de nuestro Señor Jesucristo, quien, según su gran misericordia, nos ha hecho nacer de nuevo a una esperanza viva, mediante la resurrección de Jesucristo de entre los muertos, para obtener una herencia. Y aquí describe esa herencia, incorruptible, inmaculada, y que no se marchitará, reservada en los cielos para vosotros. De la Biblia de las Américas, esa traducción. Qué importante es tener en cuenta, tenemos una herencia, pero no la recibimos como una herencia debe ser. No la recibimos hasta que llegamos a la presencia del Señor, hasta después de morir. Aquí se supone que una herencia, bueno, aunque algunos lo reciben o lo piden, como en el caso de la parábola de este hijo pródigo, la pidió su herencia, pero eso es anormal. La herencia normalmente se recibe después. Así que el hecho de que no la vemos no quiere decir que no la tenemos. Tenga eso en mente, que eso sea de ánimo, de estímulo, para que nosotros vivamos como a Dios le place, no como a nosotros nos place. ¿Comentarios, Pedro, antes de entrar en el tema?
2: Sí, hermana, yo creo que el tema de la herencia, pues sí, la herencia más grande que tenemos es cuando lleguemos allá con Dios, ¿no? Que nos dé la vida eterna. Esa es la herencia más, y de gozar de su presencia, ¿no? Y bueno, aquí en el mundo terrenal, bueno, sabemos que lo normal, a veces muchos padres tratamos de dejar la herencia a nuestros hijos, familiares, etcétera, y bueno, hay que tratar de hacerlo de la mejor manera, y también los que recibimos herencias también recibirlo de la mejor manera, y siempre con el agradecimiento, ¿no? Porque Dios es el que ha puesto eso en nuestras vidas, bienes, lo que sea, que podamos transferir. Pero yo creo que la herencia más importante es dejarles un legado de que se acerquen a Dios, que se acerquen a la iglesia, que sepan que en Dios está la verdadera fuerza y la verdadera confianza y la verdadera herencia, ¿no, hermano?
1: Sí, definitivamente la herencia no es solo dinero, la herencia es un carácter, un nombre bueno es mejor. Una de las mejor cosas que podemos dar de herencia, nuestro nombre como de familia, un nombre que tiene reputación, eso es súper importante. Muy bien, Vamos a empezar con algo que yo tuve que buscar en Google. Dije, ¿qué es esto? FBAR, informe de cuentas bancarias y financieras en el extranjero. Cuéntenos.
2: Sí, hermana, este tema lo elegí porque muchos clientes que vienen, les pregunto, oye, ¿tienes cuentas en el extranjero? Y a veces se asustan. ¿Por qué? O sea, ¿por qué tú quieres saber? No, es que no es que yo quiera saber. Es que la ley está hecha, ¿verdad? Y simplemente yo te estoy diciendo que tienes que cumplir con la ley, ¿verdad? Uh-huh. Ha habido clientes que se asustan de que si uno quiere saber cuánto tiene en el extranjero. Pero no es así. O sea, hay una red, se llama FinCEN, que es el Financial Crimes Enforcement Network, que es una dependencia del Departamento del Tesoro, es una agencia que es para evitar fraudes, lavado de dinero o esconder dinero en algún otro lado. Entonces, ellos nos dicen que cada año hay que hacer un reporte anual obligatorio para declarar cuentas financieras ubicadas fuera de Estados Unidos, ¿verdad? Entonces, no pagas impuestos. Es muy importante que la gente sepa, porque el primer miedo que tienen es, ¿voy a pagar impuestos? No. O sea, por ese tipo de reportes no pagas impuestos. Simplemente le estás diciendo al gobierno, yo tengo dinero aquí, tengo dinero acá y acá. Por si algún día te lo quieres traer, bueno, el gobierno ya va a saber de dónde viene el dinero, ¿verdad?
1: Oh, okay.
2: No estás escondiendo el dinero.
1: Tal vez debemos aclarar, porque cuando uno de repente le llegan las manos o deposita en el banco una cantidad enorme de dinero, inmediatamente una banderita roja, a no ser que haya ya hecho estas declaraciones, ¿no? Es algo, por ahí manda la cosa, ¿no?
2: Sí, sí. Bueno, una cosa es, por ejemplo, si yo tengo una casa y la vendo, y tengo ganancia, o si rento una casa en el extranjero, bueno, eso yo tengo que reportarlo al gobierno como ingreso si es que soy un residente en Estados Unidos. Ahora, lo que quiere aquí el FBAR es que yo reporte lo que yo tengo en mis cuentas de banco. Si yo tengo, ahora, ¿cuándo es cuando se tiene que reportar? Cuando yo en mi totalidad de mis cuentas rebaso $10,000 en un día en el año. ¿Qué quiere decir esto? Si yo hoy tengo $8,000, mañana le transfiero $2,500, ya tengo $10,500. Y así mismo el otro día retire $2,000 y me vuelvo a quedar en $8,500. O sea, ya un día yo ya tuve más de $10,000. Entonces, eso me hace que yo sea obligado a hacer este reporte. Ahora, no quiere decir que en una sola cuenta tenga $10,000. Quiere decir que en el total de las cuentas, si yo tengo 5 cuentas y en cada una tengo $2,000, ya suman 10,000. Entonces yo tengo que reportar esas 5 cuentas porque el total de todas son $5,000, ¿verdad? Entonces, son 10,000, perdón. Entonces, eso es muy importante.
1: Pedro, ahora, ¿hay una multa si uno no hace ese reporte o cuál es el castigo?
2: Sí. Bueno, ahorita llegamos allá. Okay. Déjeme le digo primero, okay, ¿quién tiene que presentar? Y esto es muy importante que lo entienda todo mundo. Lo tiene que presentar todo ciudadano estadounidense, residentes, green card, y los otros que se llaman residentes fiscales. ¿Quién es un residente fiscal? Es la persona que vivió en Estados Unidos más de 180 días en un año. Entonces, aunque no tenga documentos, que tengan su ITIN, ellos tienen que presentar este informe. ¿Por qué? Porque para la ley fiscal son residentes fiscales bajo la prueba de presencia sustancial. Esa prueba es si tengo más de 180 días en los últimos 3 años o en el último año, bueno, tengo que reportarlo, ¿verdad? O sea, ya si soy ciudadano, si soy residente, si eres alguien que tiene ITIN, que no tienes ningún estatus, o que tengas tu seguro social, pero vencido, no sé, etcétera. No importa el estatus migratorio. Si vives aquí, eres residente fiscal y tienes que hacer este reporte. Eso es muy importante, ¿verdad? Y también empresas creadas en Estados Unidos, como una LLC, una corporación, trust, que tengan inversiones en el extranjero, tiene que hacer esta presentación, ¿verdad? Entonces, ahora, no nada más son las cuentas que yo tenga a mi nombre. Si yo tengo firma o autoridad para mover fondos o para hacer transacciones de otra cuenta, también, aunque yo no sea dueño primario, a lo mejor me pusieron en la cuenta de mi papá, en la cuenta de mi mamá, ¿verdad? Para yo poder hacer movimientos. Entonces, como yo tengo acceso a ese dinero, yo tengo que reportar. Entonces, en el reporte dice, ¿quién es el dueño? ¿Eres dueño o participas en esa cuenta? Se le explica al IRS, perdón, al FinCEN y se declara. Ahora que menciono IRS, este reporte no va junto con la declaración. Esto es aparte, esto no va con la declaración de impuestos. Más adelante vamos a hablar del FATCA, que sí va con la declaración de impuestos, pero el SBAR no va con la declaración de impuestos, muy importante.
1: Hay
2: Entonces es un reporte aparte.
1: una fecha del año donde se tiene que reportar o
2: Igual. Sí, hermana, la fecha que se debe presentar es el 15 de abril igual.
1: igual.
2: Igual. Pero también aquí hay una extensión automática. Ahora, la diferencia aquí, que aquí no tenemos que pedir la extensión como la declaración. En la declaración tenemos que mandar un papelito o mandarlo electrónicamente pidiéndole al IRS una extensión. En esta del EFAR no hay necesidad de solicitarla. Ellos solo ya, si uno se pasa del 15 de abril, nos dan 6 meses más hasta el 15 de octubre para poderla hacer, ¿verdad? Entonces, no hay excusa. Si nos pasamos de ahí, vamos multas. Ahorita les digo cómo son las multas, cómo se calculan. Y esto, el método de presentación es exclusivamente electrónico. Entonces,
1: ¿Y hay un formulario que se llena?
2: sí, es el FinCEN 114. Así se llama el formulario, FinCEN 114. Entonces, es muy importantísimo. Le digo, no tengan miedo, al contrario, tengan miedo a no presentarlo, porque eso los puede traer unas multas muy fuertes, ¿verdad? Ahora, las multas van a depender de que si lo hice a propósito o no fue intencional. Eso el IRS, perdón, el FinCEN se puede dar cuenta, puede preguntar, ¿verdad? Y entonces ahí es donde ellos pueden ver, ¿fue a propósito o fue sin intención? Ahora, de las dos maneras, hay multas y muy fuertes, y puede haber hasta multa, hasta penalidades, penal, perdón, cárcel, vaya.
1: Cárcel, oh wow, por no
2: Hasta
1: declarar, oh wow.
2: por no hacer esta declaración. Entonces, como le decía, ¿quién debe presentar? Cuando el valor agregado de todas las cuentas extranjeras supera 10 mil dólares en cualquier momento del año, aunque sea por un solo día. Entonces, eso ténganlo muy, muy, muy presente, ¿verdad? Las multas, déjeme le digo las multas, porque eso es, si es una violación no intencional, puede ser el 50% del valor de tu dinero que tengas afuera, o hasta 16.536, lo que sea más alto.
1: Uy.
2: 16 mil dólares o 50%, lo que sea más alto. Entonces, es súper, súper
1: Eso es
2: importante.
1: carísimo.
2: Si es intencional, es el 50% o 165.300, lo que sea más alto. Y si aparte de eso, ellos piensan que lo hiciste por algo que estabas haciendo malo, puede ser una multa de hasta 250 mil y 5 años de prisión en casos graves donde tengan mucho dinero y que no han reportado, etcétera. Entonces, súper importante que no se les pase, que no tengan miedo. No pagan impuestos, simplemente le estás diciendo al gobierno, aquí yo tengo mi dinero.
1: Okay,
2: Entonces, yo puedo usarlo de donde quiera.
1: muy bien, gracias Pedro. Y Pedro Salazar, él es contador y él es fundador de World Tax Center. Así que nos va a continuar hablando más acerca de esto y otros temas acerca de obligaciones internacionales. Y si usted tiene preguntas, llámenos 713-520-7900. Pedro estará muy gustoso de contestar su pregunta financiera. 713-520-7900 aquí en Radio Amistad.

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3: Gracias por seguir con nosotros aquí en Temas Vitales. Dolly Martín junto con el contador Pedro Salazar de World Tax Center. No seguido lo digo, para los que están en radio, le avisamos que tenemos Facebook y YouTube donde nos puede ver para este programa y nos puede comentar. Ahí en los comentarios puede hacer su pregunta. Pero si está escuchando por radio, nos puede llamar o por WhatsApp. Puede mandar su texto con su pregunta. En WhatsApp, 713-691-9276. Repito, 713-691-9276. Muy bien, la pregunta del siglo, Pedro, es ¿y cómo se van a dar cuenta? Ellos no van a darse cuenta que tengo dineros en el extranjero. A ver, Pedro.
4: Sí, hermana. Es la pregunta que muchas personas hacen cuando les dices, oye, tienes cuenta en el extranjero porque puede haber multa. Esa es la pregunta, justo. ¿Cómo se dan cuenta? Ok, bueno, desde el 2010, miles de bancos extranjeros, si tienen a alguien, ciudadano, residente, o que saben que alguien que reside en Estados Unidos, le mandan reportes al IRS.
3: ¡Uy!
4: Y al Departamento de Tesoro. Entonces le mandan su nombre, su número de cuenta, saldo máximo anual y movimientos relevantes. A lo mejor movimientos de altas cantidades, ¿verdad? Entonces,
3: desde el 2010, no hombre,
4: desde
3: no.
4: Desde el 2010.
3: No hay manera de salirse.
4: Cuando un banco extranjero reporta una cuenta y el FinCEN no encuentra el FBAR, ahí es donde se genera una alerta. Entonces, tengan mucho cuidado. La otra es, bueno, reportes de terceros, algún divorcio, alguna demanda, alguna investigación criminal en el país de origen, ¿verdad? O donde tenga las cuentas, o bancos que puedan reportar actividad sospechosa internacionalmente también, ¿verdad? Que le llaman el SAR. Reports. Entonces, todo eso puede llegar al FinCEN y ¿qué creen? Se dan cuenta, ¿no? Entonces, más vale tenerlo que ellos sepan, ok, sí me lo reportó, aquí está, no hay multa. Entonces,
3: ahora, para los que no, yo creo, a ver, Pedro, usted me corrige, pero creo que entiendo que la razón es para evitar lavado de dinero y esa cosa, ese tipo de cosas en Estados Unidos y están buscando a aquellos que están haciendo actividad criminal, ¿no es cierto, Pedro? Por ahí anda la cosa, ¿no?
4: Sí, correcto. El FBAR se creó bajo el, se llama Bank Secrecy Act, ¿verdad? Entonces, se creó para combatir justamente lo que dice hermana Doni, que es el lavado de dinero, evasión fiscal y movimientos financieros ocultos en el extranjero. Entonces, la mayoría de la gente lo que busca es no pagar impuestos, tener su dinero en otro lado, no sé. Entonces, a veces crean sus sistemas o sus mecanismos para tratar de evitar, pero bueno, aquí en Estados Unidos tratan de abarcar todo para evitar eso, ¿no? Para evitar lavado de dinero, evasión fiscal. Entonces, el simple objetivo es que el gobierno tenga visibilidad sobre cuentas fuera del país, ¿verdad? Que se podrían usar para ocultar ingresos o para ocultar activos. Entonces, es muy importante, ¿verdad? Entonces, ¿qué
3: Tengo
4: les digo?
3: dos preguntas, le interrumpo rapidito. Dice, quiero vender una propiedad en El Salvador. Sé que debo pagar impuestos allá, pero quisiera saber qué usted me sugiere si traer el dinero de banco a banco o traer el dinero físico y depositarlo aquí, ¿qué sería mejor? Muy buena pregunta. Adelante, Pedro Salazar.
4: Ok, bueno, son dos cosas diferentes aquí. Una es la venta de la casa, ¿verdad? La venta de la casa se tiene que reportar en su declaración, en su declaración anual, en la 1040. Usted va a poner en cuánto vendió la casa, cuál es el costo original de la casa o las remodelaciones, etcétera. Y sobre la ganancia, probablemente le toque pagar algún impuesto. Eso es una cosa, ¿verdad? Porque también como residentes, acordémonos, esto es muy importante, me gusta hacer hincapié en esto. Aunque no tengas estatus legal, pero si viviste aquí en Estados Unidos por más de 182 días, tú ya eres un residente fiscal. Entonces, básicamente que todos, ciudadanos, green card holders, los que tengan la green card, los que vivan aquí, si vendes una casa en el extranjero, tienes que reportarlo en tus impuestos. Probablemente te toque pagar impuestos. Ahora, si pagas impuestos en tu país, también lo puedes tomar como un crédito acá. Entonces, eso también es un beneficio para evitar la doble tributación,
3: Ay,
4: ¿verdad?
3: qué
4: Entonces,
3: bueno, qué bueno.
4: por eso no tengas miedo. A lo mejor si allá pagaste, lo reportas aquí también, probablemente no te toque pagar nada aquí porque ya pagaste en tu país. Ahora, si ese dinero lo depositas en una cuenta de banco, si son más de 10 mil dólares, pues tienes que hacer el EFBAR, ¿verdad? En algún momento. Ahora, si te lo traes en efectivo, tengo entendido que después de cierta cantidad, creo que son 10 mil dólares, lo tienes que reportar para pasar. Entonces, y si no lo reportas y si no lo justificas, corres el riesgo que te lo embarguen ese dinero si te lo traes en efectivo. Entonces,
3: Mejor de banco a banco, entonces, o
4: es mejor de banco a banco porque en el banco lo depositas. No vas a pagar impuestos por el depósito, por el dinero que tengas ahí. Simplemente haces el reporte y después te lo transfieres y listo. No hay ningún problema, ¿verdad? Ahora, como le digo, que tenga en cuenta mucho que son dos cosas diferentes. Una es la venta de la casa, se tiene que reportar en los impuestos. Y la otra es el dinero que tenga, si es más de 10 mil dólares, tiene que ser el EFBAR.
3: Ok, muy bien, buenas preguntas. Otra, mi esposo y yo vendimos un terreno en México y transferimos de una parte desde México a Estados Unidos. ¿Debo hacer reporte de ese dinero aquí en Estados Unidos? Si es así, ¿en dónde puedo hacerlo? Y muchas gracias por estos temas. Qué buena pregunta. Adelante, Pedro.
4: Pues es parecido a la pregunta anterior, solo que aquí ya lo vendieron, ¿verdad? Entonces, es igual, la venta del terreno se tenía que haber reportado en sus impuestos. Si pagaron impuestos allá, se toma el crédito y normalmente no les toca pagar impuestos aquí. O sea, la cosa es no pagar doble tributación aquí, dobles impuestos. Ahora, si tuvieron dinero, si tuvieron más de 10 mil dólares, como lo hemos dicho en una o varias cuentas durante el año, tienen que hacer el EFBAR. Les quedan, ¿qué serán? Les quedan 30, 40 días para hacer el EFBAR y que no corran con penalidades. Ahora, el hecho de traerse dinero así, es donde puede haber activar, ¿cómo se dice? Activar ahí la red flag,
3: La
4: ¿verdad?
3: alerta, la
4: La
3: alerta.
4: alerta, activar la alerta de que, a ver, se trajo este dinero de allá, vamos a ver. Mire, siempre he dicho, no porque no pasó nada un año, no quiere decir que no vaya a pasar el otro o el otro. O sea, la diferencia es de que en algunas veces no se dan cuenta, en muchas veces sí. So, para estar tranquilos hay que hacer el reporte, ¿verdad?
3: Ahora, entonces, Pedro, si no, si, aquí nos dice, digamos que fue el año pasado o antepasado, cualquier, ¿se tiene que todavía hacer aunque ya pasó el año o no?
4: Buena pregunta. Sí, se puede hacer y se puede se puede aplicar para que no haga penalidad, ¿verdad? Uh-huh. O sea, simplemente uno la va a reportar, entonces así, yo no tenía la intención de ocultar la cuenta, mira, aquí está, listo, no sabía, entonces se puede aplicar para que nos perdonen la penalidad la primera vez cuando ellos se dan cuenta que no hubo intención.
3: Okay. Y ella de
4: ocultar.
3: Pregunto, ¿dónde dice dónde puedo hacerlo? ¿Dónde cómo hace? ¿Dónde tal vez el papel es el formulario? ¿Dónde lo consigue? Oh, bueno,
4: con su contador, su preparador de impuestos, o se puede ir al website de FinCEN. Así como suena, Fin, como si fuera de finanzas, y CEN con C de casa, CEN, FinCEN.gov, ahí se puede reportar, y si no, bueno, puede llamarnos, puede llamarle a su contador, uh-huh, a su preparador de impuestos, pero eso es algo muy importante que tiene que hacer.
3: FinCEN se escribe F de finanzas, I de finanza, de hipoteca, N, ajá, C de casa, E-N de Nancy.gov.
4: Correcto.
3: FinCEN. Muy bien. 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No tengo más preguntas por ahora. Así que si usted quiere, amigo o amiga, hacer su pregunta financiera, estamos hoy mirando a obligaciones internacionales con contador Pedro Salazar. Llámenos 713-520-7900. Tomamos la pausa y después seguimos en el siguiente segmento con más de la FATCA, ¿no? Estamos.
4: Sí, con el FATCA.
3: FATCA, formulario 8938. ¿Qué es eso? Dice usted. Bueno, vamos a seguir y aprender más. Siga con nosotros en Temas Vitales.

0: Hola, soy Johnny Erickson Tada. Como sabes, en el Evangelio de Lucas, Jesús nos dice que cada día tomemos nuestra cruz y lo sigamos. No es un llamado fácil, pero escucha estas palabras de ánimo escritas por Larry Kaufman. Hay muchas cruces que cargar, y cada una es pesada y dolorosa. Yo, por mí misma, nunca saldría a buscar ni una sola de ellas. Sin embargo, nunca siento a Jesús tan cerca como cuando tomo mi cruz, la acepto con humildad sobre mis hombros y la recibo con un espíritu paciente y sin quejas. En esos momentos, Él se acerca para darme sabiduría, llenarme de paz, fortalecer mi valentía y renovar mis fuerzas. Y todo eso lo hace para que a través de la experiencia misma de llevar una cruz difícil y dolorosa, yo pueda ser de mayor bendición para otros. Así, bajo esa carga, también crezco. Hoy te animo a hacer lo mismo. Fortalécete bajo tu cruz, ayudando a otros a llevar la suya.
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3: Continuamos con usted aquí en Temas Vitales, Dolly Martín junto con contador Pedro Salazar. Obligaciones internacionales. Ya hemos visto el FBAR y el informe de cuentas bancarias financieras en el extranjero hasta $10,000. Y ¿cómo saben que tiene usted una cuenta o donde tuvo más de 10,000 o más? Es que reportan, los bancos reportan, los bancos en el extranjero reportan a Estados Unidos. Así que hay que tomar esta cosa muy en serio. FATCA, ¿qué es eso? ¿Y qué significa para nosotros, Pedro?
4: El FATCA, hermana, es muy parecido al FBAR, pero esto sí lo maneja directamente el IRS, ¿verdad? Uh-huh. El significado es Foreign Account Tax Compliance Act.
3: Muy similar, casi lo mismo, pero diferente.
4: Sí, sí, sí. Entonces, esta ley fue creada para el IRS para que pueda identificar activos financieros, ¿verdad?, que los contribuyentes estadounidenses tienen fuera del país. Otra vez, ¿quién es el contribuyente estadounidense? Es el ciudadano, el residente con la tarjeta verde o el residente fiscal que, aunque no tenga estatus migratorio, vivió aquí en Estados Unidos. Entonces,
3: la cantidad no es la misma, entonces, porque ¿qué es la diferencia?
4: Sí, no es lo mismo porque este FATCA, este reporte, sí va junto con la declaración anual, ¿verdad? Entonces, aquí a los contribuyentes se les obliga a reportar sus activos financieros mediante el formulario 8938, que lo mencionaba antes usted, Miss Dolly. Y se le obliga a los bancos extranjeros a obligar a informar al IRS sobre cuentas de ciudadanos o residentes de Estados Unidos. Entonces, aquí lo que ya hemos dicho también, o sea, los bancos reportan a Estados Unidos movimientos, ¿verdad? Entonces, ¿cuál es el formulario 8938? Es donde se adjunta su declaración mostrando sus activos financieros. ¿Qué es un activo financiero? Que quede claro, es un bien que representa derechos económicos, ¿verdad? Como recibir dinero, intercambiar instrumentos, algún bono, si participa en beneficios de alguna entidad, ¿verdad? Ahora, no es una propiedad física. Si yo tengo una casa, un terreno, no lo reporto. Es más que nada, como decíamos, si yo tengo un bono, si yo tengo una cuenta, como en México se llama de retiro, se me olvidó el nombre ahorita, el Afore en México se llama. Si yo tengo dinero ahorrado en eso, yo lo tengo que reportar al IRS.
3: Sí, entonces, otra vez, la cantidad es lo mismo, no es 10,000, ¿no es cierto? Porque
4: No. Aquí, okay, los umbrales dependen del estado civil y de dónde vives. Oh. ¿Verdad? Okay. Si eres soltero, si tuviste 50,000 al final del año o 75,000 en cualquier momento durante el año. Okay, ¿qué quiere decir? Si al final del año yo terminé con 50,000, lo tengo que reportar. Si yo terminé con 40,000, pero durante algún día del año yo llegué a tener 75,000, lo tengo que reportar, ¿verdad? Eso es si vives en Estados Unidos. Si estoy casado, declarando en conjunto, las cantidades son el doble. O sea, yo tengo que reportar si tengo 100,000 al final del año o si tuve 150,000 en cualquier momento del año. Eso es muy importante. Ahora, si soy ciudadano, aquí sí aplica si soy ciudadano o residente con green card. Aquí no aplica para los que no tienen algún estatus, porque si vives fuera de Estados Unidos y eres ciudadano, el gobierno también te obliga a reportar aquí todo. Entonces, si yo soy un ciudadano que me fui a vivir a mi país y tengo cuentas allá, o tengo ingresos, también lo tengo que reportar aquí en Estados Unidos. Eso es muy importante para los ciudadanos. Entonces, si soy soltero y vivo fuera de Estados Unidos, los umbrales de la cantidad sube a 200,000 al año o 300,000 en cualquier momento del año. Ahora, si hago mi declaración casado, son $400,000 al final del año o 600,000 en cualquier momento del año. Entonces, es muy importante saber también, un paréntesis, si eres ciudadano viviendo en el extranjero, Estados Unidos te obliga a hacer tus income tax, aunque no tengas ingreso aquí, tú tienes que reportar todo. Cuando eres ciudadano, a veces dicen de broma que es mejor no hacerse ciudadano porque las obligaciones son más fuertes, las obligaciones fiscales. Oh. Pero sí es muy, muy importante que tengan esa eso en mente, que aunque si eres ciudadano, tú reportas todo lo que tengas en todo el mundo.
3: Okay.
4: Si tienes ingresos, si tienes activos, si tienes cuentas, etcétera, tienes que reportarlo como quieras.
3: Pedro, si tiene que hacer ambos, obviamente todos estos números son mayores de 10,000. ¿Tiene que hacer el de el FBAR y el FATCA o solo?
4: No, o sea, si rebasa los límites, los umbrales de los dos, tiene que hacer los dos.
3: Okay.
4: Sí, sí. Si alguien llegó a tener $100,000 en una cuenta, o bueno, si es soltero y llegó a tener más de $50,000, se tiene que hacer el FBAR y también se tiene que hacer el FATCA.
3: Okay. Wow.
4: ¿Verdad? Si solamente tuve 10,000, solamente presento el FBAR, no presento el FATCA, ¿verdad? O sea, como los umbrales son diferentes, los límites, dependiendo, ¿verdad? Si rebaso los dos, tienen que ser los dos. Okay. No siempre son los dos, ¿verdad? Pero si rebaso, claro que sí.
3: ¿Y si se paga impuestos sobre estas cantidades, entonces? Porque dijo que no se paga sobre los 10,000, pero en esta sí.
4: En este pueden algunos sí, algunas cosas sí pueden ser, sí se puede pagar impuestos, dependiendo también si hay tratado con el país donde se está reportando, dependiendo el tipo de activo, ¿verdad? Si son bonos, si son intereses, si es un retiro con cash value, que le llaman, el valor de efectivo donde puedas disponer. Puede que cada caso es diferente, pero puede ser que sí paguen impuestos.
3: Muy bien. Tenemos una pregunta muy buena. Hice una negociación hace 2 meses en un dealer. Me cobraron impuestos, pero el auto presentó problemas y ellos mismos tomaron la decisión de darle para atrás al negocio. Aún no me devuelven el dinero de los impuestos. Hace más de 2 meses, ellos dicen que aún no se lo han retornado. ¿Es esto posible?
4: Sí. Esto no tiene nada que ver con el IRS, no. Pero es más, los impuestos que se refiere ahí, más que nada, me imagino, son los impuestos de la venta del
3: auto. De la venta, ¿verdad? Del auto, ya.
4: O los sales tax. Uh-huh. Eso sí puede tardar hasta 2 meses a que les regresen, porque tienen que presentar un formulario y demostrar la prueba donde se le cobré. Okay. Siempre no fue venta. Uh-huh. Regrésame ese dinero y listo. Pero okay. Bueno, yo diría que pues el dealer como quiera tendría que regresar el dinero porque pues ya lo regresó, ellos van a recibir su dinero en cualquier momento, ¿verdad?
3: Entonces, ya, okay.
4: Pero ya ahí es cuestión de la negociación de cada quien, ¿no? Pero sí tarda un par de meses en que nos regresen el dinero del sales tax, okay. De los impuestos sobre la venta, sí tarda un par de meses.
3: Okay, muy bien. Muchas gracias por esa pregunta. Sus preguntas son bienvenidas al 713-520-7900 o por texto 713-691-9276. No sé si terminamos ya lo de FATCA.
4: Ah, no, déjeme, le doy los últimos datos. Uh-huh. Y la presentación, ya dijimos, es igual con la declaración de impuestos, ¿verdad? Es el 15 de abril. Y si tenemos extensión, pues es el 15 de octubre, ¿verdad? Lo importante, las multas. Las multas son $10,000 por no presentarla, más una multa adicional de $10,000 por cada 30 días después de recibir la notificación del IRS, hasta un máximo de $60,000. Entonces, si yo hice mi declaración y yo sé ahorita, me estoy dando cuenta que tenía que haber presentado el FATCA y todavía no recibo notificación del IRS, mándela. Porque si usted todavía no ha recibido la notificación, el IRS le va a perdonar la penalidad normalmente. Okay. So, malo es cuando ya recibimos la notificación del IRS, porque ya viene con multa. También se puede pelear, se puede hacer ahí, se puede pelear de que no cobren la multa, pero sí es muy importante. Ahora, si esos activos, además de no reportarlos, me generaban un impuesto que yo tenía que pagar, aparte me cobran el 40% sobre cualquier impuesto no reportado que se relacione con esos activos. Entonces, imagínense, son $10,000 por no presentar, más $10,000 por cada 30 días, más el 40%, si esos activos me generan impuestos. Entonces, es muy, muy, muy importante tener todo, porque al final la multa sale mucho más caro que pagar al preparador, que pagar los impuestos, que todo. Mucho más caro.
3: Mucho más caro. No, es carísimo. Y otra vez ellos saben cuánto tiene, porque se les reporta de los bancos del extranjero, les reportan al, en este caso, el IRS, y en el otro, en el caso del FBAR, les reportan a la otra agencia que usted mencionó, ¿no es cierto?
4: Correcto.
3: Okay.
4: Correcto. Aquí les quiero dar unos ejemplos, hermana, de ¿sí? qué no se reporta aquí directamente. Para que también tengan esa claridad, ¿verdad? O sea, si yo tengo unas bienes raíces en el extranjero, o sea, si solo las poseo, si las tengo ahí, no las tengo que reportar. Si tengo propiedades físicas como carros, terrenos también, ¿verdad? Uh-huh. No las reporto. Si tengo moneda extranjera en efectivo, tampoco. Uh-huh. Y si son arte, joyas, no se reportan, ¿verdad? Pero sí es muy importante. ¿Qué cuentas sí tengo que reportar? Cuentas financieras en el extranjero, acciones y valores extranjeros, intereses en entidades extranjeras, seguros y anualidades extranjeras con valor en efectivo, o sea que uno pueda disponer de ese dinero en cualquier momento, ¿verdad? Fondos de inversión y cuentas de retiro extranjero. Entonces, si tienes algo de esto y rebasaste los umbrales que hablamos ahorita de 50,000, 75,000, 100,000, dependiendo, se tiene que reportar.

0: se declara, pero normalmente no pagan impuestos, pero tienes que declarar. O sea, recordemos que, o tengamos en mente, que lo que quiere el gobierno es saber dónde está tu dinero, que ese dinero sea limpio, que venga bien.
1: Ya, no quiere el lavado, quiere evitar de que entre a este país dinero lavado. Y por eso quiere
0: Exactamente.
1: que usted diga fue una herencia, tiene que, ya, obviamente, dar todos los detalles, ¿no? De dónde, de qué, you know, de quién, de cuándo, etcétera, etcétera, para que compruebe de que no fue lavado de dinero.
0: Exactamente, o sea, como digo, normalmente eso se reporta si supera ciertos montos, ¿verdad? Pero no pagan impuestos. Lo que son regalos y herencias normalmente no pagan impuestos, pero en muchos casos se tiene que reportar. Es muy importante tener que se acerque con su contador, su preparador de impuestos, le den la información. Como les digo, no tengan miedo, porque más miedo hay que tenerle a las multas y a las cartas del IRS, ¿verdad? Si la persona con la que van es profesional y es diligente, les va a ayudar a cumplir con todo esto sin que tengan ustedes ningún temor, ¿verdad?, de compartir información, ¿verdad? Porque tenemos
1: Pedro,
0: que tener esa.
1: en cuanto a la herencia, ¿en qué fórmula, en dónde se reporta? ¿En el regular 1099? ¿Dónde se reporta la herencia, que en el IRS, en el?
0: Va en el. Sí, con el IRS junto con la declaración personal, en el formulario 3520.
1: Ah, esa parte es otro formulario.
0: O otro formulario. Sí, son miles de formularios los que
1: Sí, la
0: tiene el
1: verdad.
0: IRS.
1: Ese no, 3520 no, ese no lo conozco.
0: Sí, son casos muy, muy específicos, que no es tan de la vida común, ¿verdad? Pero es
1: Ajá.
0: importante saber, porque si te llega a pasar, tienes que saber qué obligaciones tienes, ¿verdad? O sea, a veces le decimos al cliente con la pena, bueno, yo no escribí la ley dice eso, o sea, tienes que cumplir.
1: Ya, entonces hay que reportarlo, aunque no importa la cantidad, no se tiene que pagar impuestos sobre una herencia recibida, ¿no? Ese es el resumen.
0: Bueno, si quieren, nos pasamos rápido a los umbrales.
1: Wait, vamos a tomar la pausa y así le invitamos a los oyentes, si tienen preguntas, nos llamen, porque ya vamos al último segmento, los últimos minutos del programa. No se quede con su pregunta. 713-520-7900. Dolly Martín junto con Pedro Salazar, contador Pedro Salazar de World Tax Center.

0: ¿Ha oído usted sobre la familia que tenía un gato llamado Ben-Hur? Al principio lo llamaron Ben, hasta que la gata tuvo gatitos. Momento en que comprendieron que debían cambiarle el nombre. Aunque no conocían bien a la gata, hay que darles crédito por aceptar la evidencia y adaptarse. Muchas personas evitan el cambio. Sin embargo, cuando la evidencia es clara y abrumadora, conviene seguir hacia donde conduce. El apóstol Pablo experimentó un cambio radical. De perseguidor de Cristo pasó a ser su seguidor. Este es un cambio profundo y serio. Espero que usted considere con seriedad la evidencia sobre Cristo y esté dispuesto a seguirlo fielmente hasta la eternidad. Le habla David Jeremiah, animándole a que tome el camino a una vida nueva. Descubra el poder de Dios para cambiar en su minuto en la Biblia.
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2: Continuamos con usted hoy. Obligaciones internacionales ha sido el tema con Pedro Salazar de World Tax Center. 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Muy bien, hemos hablado en el último segmento de

0: bueno, de herencia, y aunque no, creo que no especificamos del extranjero, que hay una diferencia, es lo mismo, una herencia de un ex, del extranjero que viene a mí, que vivo en Estados Unidos, o una herencia de mis padres que viven aquí en Estados Unidos y yo también en Estados Unidos. ¿Es la misma cosa?
1: No, no, no, es diferente. Esto es cuando se recibe del extranjero.
0: Okay.
1: Entonces, es muy importante tener eso porque, se me olvidó el nombre el formulario dice, en la parte 4 dice, recibo de ciertos regalos de personas foráneas.
0: Pero
1: Así
0: y
1: dice.
0: no se cobra no se paga impuestos.
1: No, no se paga impuestos. Como le digo siempre, nada más hay que decirle al gobierno. Me dejaron este dinero
0: Okay.
1: y listo,
0: Ya
1: aquí
0: sea
1: lo
0: del
1: tengo.
0: extranjero o de Estados Unidos, no se le
1: O de
0: paga.
1: Estados Unidos.
0: Okay.
1: Sí,
0: Y
1: correcto, no se paga, eso no se paga.
0: ahora, regalos. ¿Qué es la diferencia entre un regalo y una herencia? Para mí son la misma
1: Sí.
0: cosa, pero bueno.
1: Sí, suena lo mismo, pero legalmente es diferente. Un regalo a una herencia, ¿no? Entonces, una herencia, dijimos, si tenemos más de 100 mil dólares. De 100 mil o más, tenemos que reportarlo. Ahora, regalos, si son más de, en el 2025 eran 20 mil dólares. Ahorita el 2026 son 20 mil 500. Ahora, si yo rebasé esos umbrales de diferentes personas, o sea, que diferentes personas me regalaron dinero. ¿Cómo le explico? Y si, no sé, si yo recibí 5 regalos de 5,000, yo tengo que detallar por separado cada regalo que me dieron porque fueron 5,000 o más. Si yo recibo 20 regalos de 1,000, no tengo que reportarlo detallado, ¿verdad? Sí, pero si yo recibo de una sola persona más de 5,000 dólares, tengo que poner la información detallada de quién me lo dio. Es un poco ahí que el IRS quiere saber que no, quién te dio el dinero para evitar todo este tipo de problemas, ¿verdad? De que estamos evadiendo impuestos, lavando dinero, escondiendo obligaciones fiscales.
0: Y otra
1: Entonces, puede
0: vez
1: sonar
0: la pregunta, ¿cómo se entera el
1: igual.
0: gobierno?
1: Igual, es que ellos, aunque no crean, ellos están revisando la información bancaria a todo momento. Y ahora con la inteligencia artificial y con las herramientas tecnológicas que tienen, cada día va a ser más difícil, digamos, no cumplir con estos requisitos que nos piden.
0: Muy bien, muy
1: Bueno,
0: bien.
1: entonces,
0: Pensión
1: igual.
0: y tenemos unos 3, 4 minutos. Cinco, el último tema es pensiones en el extranjero.
1: Ah, sí, las pensiones en el extranjero, rapidito, también ciertos pensiones tienen que pagar impuestos aquí. Ahora, ¿cuánto es lo que tienen que pagar? Va a depender también de si hay un tratado, de si hay un tratado con ese país. Entonces, es muy importante. Si tú eres un ciudadano residente de Estados Unidos y tienes cuentas de retiro internacional, entonces tú tienes que reportarlo, ¿verdad? Ahora, si tienes más de 10 mil dólares, lo tienes que reportar en el LEFBA. Si tienes más de 100 mil, tienes que reportar el FATCA. Y además, puede ser que si tomaste distribuciones, pueden ser tributables aquí en Estados Unidos. Entonces es muy importante también ver ese tema si eres alguien que ya tienes tus cuentas de retiro y eres un ciudadano residente de Estados Unidos, es muy importante, ¿verdad? Ahora, ¿con quién hay tratados de Estados Unidos? México tiene tratados con México, con España, con Chile y creo que con Brasil. Ay, se los debo, hermana, pero son como 4 o 5 países
0: Canadá,
1: latinoamericanos
0: Canadá.
1: solamente, ¿no? Tratado de este tipo no tiene con ellos. Entonces, es muy importante saber con qué países tienen. México sí, Chile también se acaba de agregar. Se me van a ir los otros dos, tres
0: Okay.
1: países con los que tiene.
0: Muy bien.
1: Pero sí, dependiendo de eso, es lo que pudieras pagar, ¿verdad? Ahora, hablamos al principio de que también puedes tomar los impuestos que pagaste en tu país, los puedes tomar como un crédito aquí y no pagar doble impuesto. Entonces, es muy importante esa parte también. Si tú reportas en tu país donde tengas alguna cuenta de retiro y allá te hacen pagar impuestos, bueno, te traes tu copia de tus impuestos de tu país y al prepararlo, hacemos la conversión, lo declaramos aquí, declaramos el ingreso y declaramos lo que pagaste y listo, no te va a tocar pagar doble. Es como si fueras nada más a reportarlo, vaya. Pero pues se tiene que hacer, ¿verdad? Entonces, es muy, muy, muy importante saber esa parte, ¿verdad? Porque muchas pensiones extranjeras pagan impuestos.
0: Sí, muy bien. Asumiendo otra vez que hay honestidad y que está pagando allá en el extranjero, es importante los que somos hijos de luz, que no seamos como el mundo, porque hay países donde uno dice, bueno, ahí mi país no tiene las mismas reglas y no se van a enterar. Bueno, pero Dios sí sabe, ¿no es cierto,
1: Dios
0: Pedro?
1: sabe. Sí, hermana, y como un ejemplo que yo le puedo dar es de México. En México normalmente uno no reporta impuestos sobre los planes de retiro, ¿verdad? Ni las contribuciones, ni los retiros, ni el crecimiento que tenga el plan. Pero si soy ciudadano y soy residente, lo tengo que reportar aquí. Tengo que pagar impuestos sobre las distribuciones que me haya hecho, sobre las contribuciones o sobre el crecimiento del plan, ¿verdad? Es como un 401k, que tengo dinero metido, guardado, va creciendo, entonces esa ganancia yo tengo que reportarla y pagar impuestos sobre eso. Si yo no pagué impuestos en mi país, en el país donde yo tengo la cuenta, aquí sí tengo que pagar. Lamentablemente, ahí sí va a tocar que pagar aquí.
0: Muy bien, es la ley. ¿Alguna palabra
1: Exacto.
0: final en el último minuto, Pedro, que quiera compartir con nosotros?
1: No, igual lo que les decía, hermano, no tengan miedo, hagan los reportes, porque una vez que llega la carta, las penalidades son muy fuertes y muy difíciles de quitar en muchos de los casos, ¿verdad? Entonces, si tú sabes que de lo que hablamos hoy, tú calificas para hacer uno de estos reportes, no esperes a recibir la carta del IRS, hazlo de una vez, adelántate para que así podamos quitar la penalidad y el IRS diga, ok, si me lo presentaste, me ganaste, entonces no te puedo cobrar la penalidad porque tú te diste cuenta antes que yo, listo. Entonces, no tengamos miedo, o sea, tenemos que cumplir con la ley. Simplemente así, ¿verdad? Ahora, si no se te había dicho, si no, adelante, o sea, hazlo antes de que el IRS se dé cuenta porque los mecanismos actuales, la tecnología, hace que cada vez el IRS se dé cuenta de los movimientos que todos tenemos, tanto aquí como en el extranjero.
0: Muy bien, no debáis nada a nadie, dice el libro de Romanos. Gracias, Pedro Salazar, por acompañarnos en este día y por esa valiosa información que ha compartido con nosotros.
1: Gracias, hermano Dolly, que tengan bendecida semana. Y bueno, bendiciones a todos.
0: Y otra vez el número de Pedro Salazar, 832-975-0101. Gracias al productor de este programa, Elsomar Suárez. Y hasta mañana volvemos a tener otro tema vital a esta misma hora, en este mismo lugar, esta misma frecuencia. Dios le bendiga.
1: Amén.
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0: 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Y ahora, el pronóstico del tiempo para Houston en Radio Amistad. Se reporta 89 grados y parcialmente nublado. Hoy, tormentas eléctricas con una temperatura máxima cerca de 95 grados. Esta noche, parcialmente nublado con una temperatura mínima cerca de 82 grados. Después mañana, tormentas eléctricas con una temperatura máxima cerca de 92 grados. Mañana por la noche, tormentas eléctricas con una temperatura mínima cerca de 78 grados. 1400 AM, Radio Amistad.
1: 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Una vez más, Salmos 96:3 dice: Cuenten su gloria entre las naciones, sus maravillas entre todos los pueblos.
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En tiempos inciertos como los que vivimos, mucha gente desconfía de los líderes políticos, religiosos y de aquellos que moldean la cultura con su influencia. Tengo que reconocer que hasta cierto punto comprendo y comparto este sentir, pero al mismo tiempo sé que Dios tiene poder para cambiar todas las cosas. En el Salmo 118, versos 8 y 9, encontramos estas palabras: mejor es confiar en Jehová que confiar en el hombre. Mejor es confiar en Jehová que confiar en príncipes. Estas recomendaciones de la Biblia no deben inspirarnos a desconfiar en todo el mundo, sino que han sido escritas para enseñarnos que Dios es el único ser totalmente confiable. Cualquier persona nos puede fallar alguna vez y nosotros no podemos evitar fallar a otros, aun si es tan solo en cosas pequeñas. Los seres humanos somos imperfectos y por esa razón es que nuestra confianza plena debe ser puesta en Dios. Durante tiempos inciertos y peligrosos, ya sea por circunstancias políticas, económicas o de cualquier otra índole, lo mejor que podemos hacer es pedir la protección de Dios y al mismo tiempo pedir que Él dé sabiduría y prudencia a quienes han sido puestos sobre nosotros para liderarnos. Es mejor utilizar nuestro tiempo rogando por ellos que despojarlos de su honra. Les saluda Daniel Catarizano con algunas ideas para vivir mejor. 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
1: ¿Hasta dónde usted está dispuesto a llegar para llevar las buenas nuevas de Jesucristo a un mundo perdido? El apóstol Pablo nos inspira con su determinación y compromiso de tomar el nombre de Jesús dondequiera que el Espíritu lo lleve, incluso a lugares sorprendentes. Estamos hoy en el capítulo 21 de Hechos. Este será nuestro recorrido en el día de hoy, aquí en A Través de la Biblia. Oremos para iniciar. Padre Celestial, con corazones sinceros y humildes venimos ante tu presencia para ser instruidos en tu palabra. Ayúdanos a verte obrar y actuar a través de la historia de la iglesia y que nos sirva de testimonio de que sigues obrando en medio nuestro también. En el nombre de Jesús te lo pedimos y oramos. Amén. Con nosotros, nuestro maestro Samuel Montoya.
2: Continuamos estudiando hoy el capítulo 21 de los Hechos de los Apóstoles. Continuemos hoy entonces con el versículo 5 de este capítulo 21 de los Hechos. Y dice: cumplidos aquellos días, salimos acompañándonos todos, con sus mujeres e hijos, hasta fuera de la ciudad, y puestos de rodillas en la playa, oramos. Creemos que este versículo dice otra de las cosas maravillosas que el apóstol Pablo hizo. Y a propósito, sería interesante ponernos a pensar un poco en la posición en que debemos estar al orar. Dice aquí, puestos de rodillas en la playa, oramos. Ahora, no vamos a contender por una manera específica ni una posición única al orar. Continuemos, pues, con los versículos 6 y 7 de este capítulo 21 de Hechos. Y abrazándonos los unos a los otros, subimos al barco y ellos se volvieron a sus casas. Y nosotros completamos la navegación saliendo de Tiro y arribando a Ptolemaida. Y habiendo saludado a los hermanos, nos quedamos con ellos un día. Nos podríamos preguntar, ¿por qué Pablo se quedó solamente un día allí? Pero, amigo oyente, es hermoso leer y notar la maravillosa bienvenida y la atención que le dieron al apóstol Pablo y el número de creyentes que había en ese tiempo. Sinceramente creemos que había millones de creyentes en el Imperio Romano en los últimos años del siglo I. Leamos ahora el versículo 8. Al otro día, saliendo Pablo y los que con él estábamos, fuimos a Cesarea, y entrando en casa de Felipe el evangelista, que era uno de los siete, posamos con él. Si usted sigue la trayectoria en el mapa que está en nuestras notas, o en el que encuentra en su Biblia, podrá darse cuenta que el apóstol Pablo sigue bajando por la costa de un lugar a otro. Fue un ministerio muy hermoso, con la maravillosa oportunidad de encontrar numerosos creyentes por el camino. El apóstol Pablo, pues, sigue hacia el sur y vemos que llega a Cesarea. Y dice la última parte del versículo 8 de este capítulo 21 de los Hechos, y entrando en casa de Felipe el evangelista, que era uno de los siete, posamos con él. Ahora, en esta parte, cuando dice que Felipe era un evangelista, quiere decir que era un maestro. Ahora, el versículo 9 dice, este tenía cuatro hijas doncellas que profetizaban. En la iglesia primitiva existía el don de la profecía. Todavía no se había escrito el Nuevo Testamento. Amigo oyente, podemos notar que la mujer ocupaba un lugar importante dentro de la iglesia. Ahora, los versículos 10 y 11 dicen, y permaneciendo nosotros allí algunos días, descendió de Judea un profeta llamado Agabo, quien, viniendo a vernos, tomó el cinto de Pablo, y atándose los pies y las manos, dijo, esto dice el Espíritu Santo, así atarán los judíos en Jerusalén al varón de quien es este cinto, y le entregarán en manos de los gentiles. El Espíritu Santo no le está diciendo a Pablo que no debería ir a Jerusalén. Lo que el Espíritu Santo le dice al apóstol es la realidad con la que va a enfrentarse y le pregunta si es que está listo a soportarlo. Es como si Dios dijera, no quiero que vayas y después digas que no sabías lo que iba a pasar. Dios le dice al apóstol Pablo en esta parte, quiero que sepas exactamente lo que va a suceder contigo. Y vemos entonces que Pablo, aún sabiendo lo que pasaría, está completamente decidido a ir. A propósito, él ya lo sabía desde antes y lo pudimos notar allá en el capítulo 20. Leamos los versículos 12 y 13 de este capítulo 21 de los Hechos ahora. Al oír esto, Le rogamos nosotros y los de aquel lugar que no subiese a Jerusalén. Entonces Pablo respondió, ¿qué hacéis llorando y quebrantándome el corazón? Porque yo estoy dispuesto no solo a ser atado, mas aún a morir en Jerusalén por el nombre del Señor Jesús. El Espíritu Santo de Dios le dice, lo que sucederá contigo es que serás atado y entregado en manos de los gentiles. Y Pablo responde, estoy dispuesto no solamente a ser atado, sino aún hasta morir, pero ustedes me están quebrantando el corazón. Notemos qué cariño le tienen estos creyentes al apóstol Pablo, cómo le amaban. Y el versículo 14 nos dice, y como no le pudimos persuadir, desistimos diciendo, hágase la voluntad del Señor. Vemos pues que el apóstol Pablo estaba dentro de la voluntad del Señor y se hizo la voluntad del Señor. Continuemos ahora con los versículos 15 al 17 de este capítulo 21 de los Hechos. Después de esos días, hechos ya los preparativos, subimos a Jerusalén. Y vinieron también con nosotros de Cesarea algunos de los discípulos, trayendo consigo a uno llamado Mnasón, de Chipre, discípulo antiguo, con quien nos hospedaríamos. Cuando llegamos a Jerusalén, los hermanos nos recibieron con gozo. Cuando el apóstol Pablo llegó a Jerusalén, la iglesia local lo recibió con mucha alegría. Prosigamos ahora con el versículo 18. Y al día siguiente, Pablo entró con nosotros a ver a Jacobo, y se hallaban reunidos todos los ancianos. ¡Qué bienvenida más gloriosa recibió el apóstol Pablo! Ya por ese entonces él había estado en el ministerio por largo tiempo y llevaba en su cuerpo las marcas del Señor Jesús. Avancemos con los versículos 19 al 21 de este capítulo 21 de los Hechos. A los cuales, después de haberles saludado, les contó una por una las cosas que Dios había hecho entre los gentiles por su ministerio. Cuando ellos lo oyeron, glorificaron a Dios y le dijeron, «Ya ves, hermano, cuántos millares de judíos hay que han creído, y todos son celosos por la ley. Pero se les ha informado en cuanto a ti, que enseñas a todos los judíos que están entre los gentiles a apostatar de Moisés, diciéndoles que no circunciden a sus hijos ni observen las costumbres». En realidad, habían cambiado un poco las cosas. Pablo no estaba diciendo lo que ellos decían que él hacía. Veamos algo que nos parece muy interesante. Debemos reconocer que cuando Pablo fue allá, él estaba dentro de la voluntad de Dios. Ellos lo recibieron muy alegremente. Contaron a Pablo que millares de judíos habían creído. Debemos reconocer que hay personas que dicen que la gracia de Dios no forzó a los gentiles al guardar la ley mosaica, pero parece que ellos olvidan que es esa misma gracia la que permite a los judíos que continúen en sus principios si es que ellos creen que es la voluntad del Señor. Recordemos que Pedro no había comido nada en contra de la ley mosaica hasta cuando visitó a Pablo en Antioquía. Los creyentes judíos aborrecían el comer cualquier cosa que hubiese sido sacrificada a los ídolos. Pablo dijo claramente que la carne no es la que alaba al Señor, y por consiguiente uno puede comer o abstenerse de comer. Fue el apóstol Pablo quien escribió allá en su primera carta a los Corintios capítulo 7, versículos 17 y 18, diciendo, pero cada uno como el Señor le repartió, y como Dios llamó a cada uno, así haga. Esto ordeno en todas las iglesias. ¿Fue llamado alguno siendo circunciso? Quédese circunciso. ¿Fue llamado alguno siendo incircunciso? No se circuncide. Es decir que, si creció con ciertas costumbres, permítanle seguir con ellas. Más adelante, en el capítulo 9 de la misma primera carta a los Corintios, versículos 19 al 23, Pablo dice, por lo cual, siendo libre de todos, me he hecho siervo de todos para ganar a mayor número. Me he hecho a los judíos como judío para ganar a los judíos. A los que están sujetos a la ley, aunque yo no esté sujeto a la ley, como sujeto a la ley, para ganar a los que están sujetos a la ley. A los que están sin ley, como si yo estuviera sin ley, no estando yo sin ley de Dios, sino bajo la ley de Cristo, para ganar a los que están sin ley. Me he hecho débil a los débiles, para ganar a los débiles. A todos me he hecho de todo para que de todos modos salve a algunos. Y esto hago por causa del Evangelio para hacerme copartícipe de él. No critiquemos, pues, amigo oyente, al apóstol Pablo por lo que él hace aquí. Continuemos leyendo los versículos 22 al 25 de este capítulo 21 de los Hechos. Continúan hablando los ancianos y le dicen a Pablo, ¿qué hay, pues? La multitud se reunirá de cierto porque oirán que has venido. Haz pues esto que te decimos. Hay entre nosotros cuatro hombres que tienen obligación de cumplir voto. Tómalos contigo, purifícate con ellos y paga sus gastos para que se rasuren la cabeza. Y todos comprenderán que no hay nada de lo que se les informó acerca de ti, sino que tú también andas ordenadamente guardando la ley. Pero en cuanto a los gentiles que han creído, nosotros les hemos escrito determinando que no guarden nada de esto, solamente que se abstengan de lo sacrificado a los ídolos, de sangre, de ahogado y de fornicación. Lo que ellos le están diciendo a Pablo es: Pablo, aquí estás en Jerusalén donde hay millares de creyentes, pero todavía siguen estas ordenanzas. Ninguno es incircunciso, tú no puedes cambiar esta situación, tú eres judío, y ahora quieres ganar a estos judíos. Y Pablo les responde que él ciertamente quiere hacerlo, y por eso él actúa como judío. Esa promesa que él hace a Dios no se encuentra en la palabra de Dios, es decir, nunca fue parte de la ley, fue algo que ellos añadieron. Amigo oyente, usted no tiene que prometerle a Dios cumplir con un voto o hacer una promesa solemne, pero si usted quiere hacerlo, bien puede. Si quiere rasurarse la cabeza, bueno, eso es cosa suya. Y francamente, si quiere dejarse crecer el cabello, bueno, eso también es decisión enteramente suya. Al Señor no le interesa ver solamente cómo usted luce, porque como creyente, usted tiene libertad de hacerlo por medio de la gracia de Dios. Pero lo que realmente cuenta es entender que somos salvos solo por medio

Ahora, cuando Pablo llega, los hermanos de esa congregación no solamente escuchan lo que él informa, sino que se regocijan por la manera en que Dios ha salvado a los gentiles. Pero al mismo tiempo le dicen, Pablo, mira los miles de judíos aquí que están confiando en Cristo. Mira que hay muchos que han aceptado a Cristo. No queremos que haya una división entre los judíos y los gentiles en la iglesia. Queremos que sean uno en la iglesia. Ahora sabemos que tú eres judío y por consiguiente creemos que no te haría ningún daño ir con estos cuatro hombres que tienen la obligación de cumplir un voto. Ellos se han rasurado la cabeza y van al templo. ¿Harías eso, Pablo? Y Pablo contesta, claro.

el pueblo, la ley y este lugar. Y además de esto, ha metido a griegos en el templo y ha profanado este santo lugar. Y hubo un tumulto y confusión porque pensaban que Pablo había traído al templo a un hombre llamado Trófimo. Lo podemos ver claramente aquí en el versículo 29. Escuche usted. Porque antes habían visto con él en la ciudad a Trófimo, de Éfeso, a quien pensaban que Pablo había metido en el templo. Necesitamos hacer aquí una distinción clara, amigo oyente. Cuando Pablo, que era judío, criado en esa tradición, llegó a Jerusalén, fue al templo. Ahora, Trófimo era efesio y aparentemente uno de los convertidos por el ministerio de Pablo. Trófimo, pues, se encontraba en Jerusalén, pero no tenía motivo alguno para pasar por todo ese ritual, es decir, ir al templo. Aunque si uno está bajo la gracia y uno quiere hacerlo, bien puede. Pero si usted, amigo oyente, no lo quiere hacer, no está obligado a hacerlo. Pablo tomó este voto y se sometió a cierto ayuno. El apóstol Pablo estaba acostumbrado a ayunar porque era judío. Vemos hoy en día que hay cristianos que siguen muchas dietas porque son fanáticos de ellas. Ahora, nunca intentamos decirle a un cristiano que debería involucrarse en este tipo de cosas, es decir, de una manera religiosa. ¿Por qué? Porque una dieta, amigo oyente, no lo encomendará a usted delante de Dios. Pero bajo la gracia, uno puede o bien someterse a una dieta o no someterse a ella. Eso lo decide usted, amigo oyente. Quizá tenga algo que ver con su salud, con su condición física, pero no tiene nada que ver con su relación con Dios. Pero regresemos pues a nuestro estudio y vemos que en realidad esta gente aquí hizo un gran alboroto. Y hasta incluso intentaron matar a Pablo. Leamos ahora el versículo 30 de este capítulo 21 de los Hechos. Así que toda la ciudad se conmovió y se agolpó el pueblo, y apoderándose de Pablo, le arrastraron fuera del templo e inmediatamente cerraron las puertas. ¿Se fijó usted en la amargura de esta gente y el odio que sentían hacia el apóstol Pablo? La razón por la cual lo odiaban era porque enseñaba que no era necesario someterse a la ley mosaica para ser salvo. Ellos, por supuesto, estaban equivocados en este aspecto. Pero si el apóstol Pablo quería seguir practicando alguna de las costumbres que se encuentran en esa ley, no estaba haciendo nada malo. Además, él lo hacía para tratar de ganar a algunos judíos. Aparentemente no se logró el propósito que él tenía en mente, pero creemos que se logró el propósito que Dios tenía. Leamos los versículos 31 y 32 de este capítulo 21 de los Hechos. Y procurando ellos matarle, se le avisó al tribuno de la compañía que toda la ciudad de Jerusalén estaba alborotada. Este, tomando luego soldados y centuriones, corrió a ellos, y cuando ellos vieron al tribuno y a los soldados, dejaron de golpear a Pablo. En otras palabras, pudieron haber matado al apóstol Pablo si este capitán o tribuno, como dice aquí, no hubiera intervenido a su favor. Ahora el versículo 33 continúa diciendo, entonces, llegando el tribuno, le prendió y le mandó atar con dos cadenas y preguntó quién era y qué había hecho. Ahora el tribuno no conocía al apóstol Pablo. En realidad, en este versículo vemos que el tribuno cree que Pablo ha cometido algún delito porque ordena que le pongan cadenas. Leamos ahora el versículo 34. Pero entre la multitud, unos gritaban una cosa y otros otra. Y como no podía entender nada de cierto a causa del alboroto, le mandó llevar a la fortaleza. Ahora, cuando el tribuno no pudo saber, no pudo entender de qué se le acusaba, decidió entonces llevarse a Pablo a la fortaleza. Y vemos aquí en los versículos 35 al 37, al llegar a las gradas, aconteció que era llevado en peso por los soldados a causa de la violencia de la multitud, porque la muchedumbre del pueblo venía detrás gritando, ¡muera! Cuando comenzaron a meter a Pablo en la fortaleza, dijo al tribuno, ¿se me permite decirte algo? Y él dijo, ¿sabes griego? Aquí vemos que el tribuno se sorprende grandemente. Él tiene en su presencia a un hombre, a quien él cree un criminal común y corriente, quien habla griego perfectamente, idioma que el tribuno entendía porque era un emisario extranjero. En realidad, el tribuno no sabía quién era Pablo. Y vemos entonces en el versículo 38 que el tribuno le dice, ¿no eres tú aquel egipcio que levantó una sedición antes de estos días y sacó al desierto a los 4,000 sicarios? ¿Es él alguien que en aquel día era jefe de una pandilla y había protestado y levantado una sedición sacando esta pandilla al desierto? Pero veamos lo que contesta Pablo aquí en el versículo 39. Entonces dijo Pablo, yo de cierto soy hombre judío de Tarso, ciudadano de una ciudad no insignificante de Cilicia, pero te ruego que me permitas hablar al pueblo. Notemos que el apóstol Pablo no solamente habla en griego, sino que dice que es judío. Y al identificarse el tribuno le dice entonces, sí, claro, no sabía quién eras, puedes hablar al pueblo. Y entonces en el versículo 40 leemos, y cuando él se lo permitió,

0: Pablo, estando en pie en las gradas, hizo señal con la mano al pueblo, y hecho gran silencio, habló en lengua hebrea diciendo. Vemos aquí que, en su defensa, él tiene un mensaje para el pueblo que estaba alborotado. Pablo comparte cómo fue su encuentro con el Señor Jesucristo y las experiencias que él tuvo después, experiencias que lo condujeron a Jerusalén. Después, él apela a su ciudadanía romana para librarse de los tremendos azotes que recibían los prisioneros. Y con esto llegamos al capítulo 22. Y en este capítulo vemos que Pablo le habla al tribuno en griego, pero se dirige al pueblo judío en hebreo. Ahora, el hebreo era el idioma que ellos amaban, era el idioma que ellos entendían. Inmediatamente pensaron que el apóstol Pablo era uno de ellos, como un hermano, y desde luego lo escucharon. El apóstol Pablo comienza entonces con un maravilloso mensaje, diciendo en los primeros dos versículos del capítulo 22 de Hechos, «Varones, hermanos y padres, oíd ahora mi defensa entre vosotros». Y al oír que les hablaba en lengua hebrea, guardaron más silencio. Y él les dijo, «El momento en que el apóstol Pablo empezó a hablar en hebreo fue como un viento furioso que desapareció gradualmente. Fue como cuando se calman las olas del mar. Ellos se callaron, se aquietaron. Estaban escuchando a un hombre que era uno de ellos. Escuchémosle también nosotros en su defensa». Y Pablo comienza dándoles su historia y les dice aquí en el versículo 3, «Yo de cierto soy judío, nacido en Tarso de Cilicia, pero criado en esta ciudad, instruido a los pies de Gamaliel, estrictamente conforme a la ley de nuestros padres, celoso de Dios, como hoy lo sois todos vosotros». Ahora aquí comienza una persecución contra el apóstol Pablo de parte de los líderes judíos, de parte de los líderes religiosos de ese día. Y una de las razones por las cuales él se compadecía tanto de ellos y les amaba tanto, era porque él había sido uno de ellos y sabía exactamente cómo se sentían. Y ahora, después de su conversión, él quería ganarlos para Cristo. De modo que él les da ahora, en primer lugar, sus antecedentes. Y Pablo tenía un tremendo antecedente. La mejor universidad en los días de Pablo se encontraba en Tarso, y no en Atenas ni en Corinto. Estas dos últimas ya habían pasado su apogeo, y en esos momentos Tarso era el centro de la cultura griega. Ahora, es muy probable que Pablo hubiera estudiado en la Universidad de Tarso y que tuviera una buena educación en la cultura griega. Pero el apóstol Pablo había estado en Jerusalén y allí había estudiado bajo Gamaliel. Gamaliel era el erudito más sobresaliente de aquel entonces. Una vez que Pablo se ha identificado, prosigue entonces con su discurso y dice aquí en el versículo 4 de este capítulo 22 de Hechos, «Perseguía yo este camino hasta la muerte, prendiendo y entregando en cárceles a hombres y mujeres». Amigo oyente, notemos que Pablo dice nuevamente «este camino». Pablo no menciona ni a la iglesia, ni a los seguidores de Cristo, ni a los cristianos. Utilizó un término que tanto el pueblo judío que se hallaba allí reunido como él personalmente comprendían. Cuando él dijo «este camino», bueno, él se refería al mismo Señor Jesucristo, quien es el camino y la verdad y la vida. Pablo prácticamente les está diciendo, yo tengo los mismos antecedentes que ustedes tienen. Yo perseguí este camino también. Yo sé cómo se sienten ustedes porque yo hice lo mismo antes. Y continúa diciéndoles aquí en el versículo 5, como el sumo sacerdote también me es testigo, y todos los ancianos, de quienes también recibí cartas para los hermanos, y fui a Damasco para traer presos a Jerusalén también a los que estuviesen allí, para que fuesen castigados. Y continúa Pablo en los versículos siguientes, narrando su conversión. Pero la dejaremos para nuestro próximo programa, Dios mediante, porque nuestro tiempo por hoy ya se ha agotado. Hasta entonces, pues, que Dios le bendiga abundantemente.
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1: Este es el versículo de la semana que se encuentra en Salmos 96:3 y dice: Cuenten su gloria entre las naciones, sus maravillas entre todos los pueblos. Una vez más, Salmos 96:3 dice: Cuenten su gloria entre las naciones, sus maravillas entre todos los pueblos.

0: Bienvenidos a Respuestas Hoy. Soy Joe Owen de Respuestas en Génesis.
1: Una invención de un creacionista. ¿Alguna vez te has hecho una resonancia magnética? Esas máquinas han salvado millones de vidas. Constituyen un avance médico maravilloso. ¿Pero sabías que las inventó un científico creacionista? El Dr. Raymond Damadian es cristiano y cree en la palabra de Dios que comienza en Génesis y da crédito a Dios por su maravilloso invento. Él mismo es un gran ejemplo de creacionistas que trabajan de forma admirable. No hace falta creer en la evolución y en los millones de años para ser científico. Esas son ideas que se le imponen a la evidencia. Dios es el creador testigo, que estaba allí en el principio. Él nos da la verdadera historia del mundo en su palabra. Y ese tiene que ser nuestro punto de partida. Lamentablemente hoy en día hay mucha presión para abandonar la palabra de Dios, pero Dios sigue siendo verdad.
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0: El problema no está en el dinero. El problema no está en las posesiones. El problema está en nuestro corazón, que es pecaminoso. Y cuando no está centrado en Dios, en el Evangelio de Cristo que nos ha salvado, entonces el centro se puede volver el dinero, la sexualidad, las posesiones, tener un gran nombre. Cualquier cosa puede convertirse en un ídolo en nuestro corazón si Dios no está en el centro y si nuestra esperanza, como dice Pablo, no está en Dios en lugar de esas cosas.
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9: Hola, soy el pastor Dani Rojas, el director y locutor del Faro de Redención. Gracias por acompañarme hoy. Estamos en el segundo día de una serie recurrente que hemos llamado Textos Fuera de Contexto. La Biblia es la palabra de Dios, pero no siempre es fácil de entender. Y hay textos que se deben estudiar con mucho cuidado para interpretarlos correctamente. Y de hecho, hay algunos que si se levantan del pasaje en el que fueron escritos, se les puede dar cualquier interpretación diferente y equivocada. Otros textos se citan incorrectamente, cambiándole una palabra aquí y omitiendo otra allá, y de nuevo el significado cambia. Es peligroso cambiar el significado a la palabra revelada de Dios, mi hermano. Y por eso queremos hablar hoy de textos fuera de contexto. Cuando entendemos lo que la Biblia dice en su contexto original y a la luz de Cristo, lo que descubrimos es simplemente maravilloso. Hace unas semanas tuve la oportunidad de discutir 5 textos bíblicos con amigos pastores nuestros de El Faro. Hoy tengo el privilegio de contar con el pastor Andy Quesada de la iglesia Nueva Vida, Nuevo Vedado. Y vamos a estudiar el versículo de 1 de Timoteo 6:10 que dice, porque la raíz de todos los males es el amor al dinero. Junto a Andy vamos a explorar cómo este texto a menudo se malinterpreta y se usa fuera de contexto, llevando a la creencia errónea de que los cristianos no deben tener dinero o que deben vivir en pobreza. Vamos a discutir la importancia de una correcta interpretación bíblica y cómo el verdadero mensaje de este pasaje nos advierte sobre los peligros de amar el dinero y no sobre la posesión de riquezas en sí. Y además vamos a abordar cómo esta enseñanza se aplica tanto a pastores como a la congregación en general. Y reflexionaremos sobre la necesidad de centrar nuestro corazón en Dios y no en las riquezas materiales.
0: Y la sabiduría está, en primer lugar, en que su esperanza no esté en lo que tienen, sino en Dios. Y en segundo lugar, que sus riquezas puedan manejarlas para bendecir a otros, para compartir, para ser generosos con aquellos que no tienen, ¿verdad? El amor al dinero es todo lo contrario a eso. Tú quieres tener más y más y más, y si pierdes tu dinero, sientes que lo has perdido todo. No compartes con otros, no eres generoso. Eso es lo que Pablo está tratando de evitar en este pasaje que le escribe al joven pastor Timoteo.
9: Así que si tienes una Biblia, busca 1 de Timoteo 6:10 y quédate conmigo para ver a Cristo en su palabra. Antes de comenzar, te quiero recordar que tenemos un número de WhatsApp y también un canal de distribución de contenido en Telegram. Envíanos un mensaje por WhatsApp al número 1-909-237-8762. De nuevo, 1-909-237-8762. Nos encantaría recibir un mensaje de voz tuyo. Y cuando nos envíes ese mensaje, cuéntanos desde dónde nos escuchas. Escuchar de nuestros oyentes siempre nos anima. Así que no dudes en ponerte en contacto con nosotros. Seguimos ahora con nuestra programación. Estamos continuando en nuestra serie Textos Fuera de Contexto y hoy tenemos con nosotros al pastor Andy Quesada de la Iglesia Nueva Vida en Nuevo Vedado. Bienvenido al programa, Andy.
0: Muchas gracias por estar nuevamente acá en el Faro de Redención. Siempre es una bendición para mí compartir.
9: Amén, amén. Y mi hermano, es una bendición para mí tenerte aquí porque había oído de ti. Todo el mundo me había hablado del pastor Andy, pero es primera vez que podemos estar juntos y le doy gracias al Señor por tu presencia aquí.
0: Amén, amén, lo mismo. Poder conocerte igual.
9: Gracias, mi hermano. Pues, como ya tú sabes, Andy, estamos hablando de textos que están fuera de contexto. Y el texto que vamos a hablar tú y yo hoy se encuentra en Primera de Timoteo 6, versículo 10. Yo lo voy a leer y entonces empezamos a hablar acerca de este tema. Dice la Biblia, porque la raíz de todos los males es el amor al dinero, por el cual, codiciándolo algunos, se extraviaron de la fe y se torturaron con muchos dolores. Palabra de Dios, ¿verdad? Uh-huh. Pero, ¿cómo es que este texto se suele usar o malinterpretar?
0: Bueno, una de las cosas que usualmente personas malinterpretan este pasaje es pensando que como la raíz de todos los males es el amor al dinero, pues los cristianos no deberían tener dinero, no deberían ser ricos, deberían ser personas pobres, ¿verdad? Y asocian la idea de la pobreza con ser humilde, porque si tienes mucho dinero, pues vas a amar el dinero y como dice el pasaje, pues vas a extraviarte de tu fe, vas a sentir muchos dolores. Por tanto, mejor es tener el dinero lejos, ¿verdad? Es una de las maneras más frecuentes en que este pasaje se malinterpreta.
9: Mm. He oído personas también decir, y lo citan mal, y dicen, el dinero es la raíz de todos los males. En otras palabras, le quitan el amor al dinero y simplemente dicen, no, porque el dinero es la raíz de todos los males.
0: También.
9: Y yo creo que ese es otro problema. ¿Por qué es tan importante responder bien a lo que este texto significa? ¿Por qué debemos aclarar esto?
0: Es importante porque yo creo que el pasaje realmente no está enseñando, como algunos piensan, que no deberíamos tener dinero o que no deberíamos tener riquezas. Es importante que era una adecuada interpretación del pasaje para saber qué es lo que el apóstol Pablo quería que Timoteo aprendiera de este pasaje y que la iglesia en Éfeso, donde era pastor, aprendiera realmente de lo que él quería tratar al decirle esto. Y nos ayuda a nosotros también como cristianos hoy en día a poder entender el pasaje en su contexto y dar una correcta aplicación de ese pasaje que no tiene nada que ver con rechazar el dinero, ¿verdad?
9: Ahora, he oído a personas hablar acerca de que hay que desechar la mentalidad de pobreza y adquirir otra mentalidad. Y pierden el balance, ¿verdad? Porque por un lado no debemos tener la mentalidad de pobreza. No debemos creer que este texto nos está diciendo que los cristianos tienen que ser pobres. Pero a la misma vez no queremos decir que debes tener una mentalidad de riqueza tampoco, en el sentido de pensar que es tu derecho como creyente, como hijo de Dios, adquirir riquezas y convertirte en una persona rica, ¿verdad? Porque eso es algo que se está convirtiendo en un tema popular, o bueno, se ha convertido ya por décadas, empezando con muchos predicadores allá en los Estados Unidos que... Sí. Utilizan el diezmo para enriquecerse.
0: Sí.
9: ¿Eso está pasando en Cuba también?
0: Bueno, yo diría que sí.
9: Sí.
0: Muy interesante, ¿no? Porque realmente con toda la situación que tenemos en Cuba, hay personas todavía que están usando la palabra de Dios para intentar ganar dinero, hacerse ricos, ¿verdad? Y hacerlo abusando de las personas en Cuba que tienen a veces poco dinero y lo poco que tienen, pues se lo dan a estos falsos maestros que les enseñan que si ellos dan dinero, pues van a tener más y Dios los va a bendecir más. Y eso realmente es triste que pase, pero sí pasa en Cuba.
9: Sí pasa. En todos los países. Y por supuesto, tenemos personas que nos escuchan en Cuba, pero tenemos también personas que escuchan en Bolivia, en Uruguay, en Brasil, en México, en los Estados Unidos.
0: Es un problema del pecado y del corazón del hombre.
9: Es un problema del pecado y del corazón del hombre. Así lo has dicho correctamente. Vamos ahora a mirar el texto. Lo importante es mirar el texto en su contexto. Eso es lo que siempre decimos. y enseñamos. Yo sé que ustedes creen lo mismo. Vamos a hablar acerca del contexto. Háblame del contexto de este versículo y entonces vamos a entenderlo y explicarlo en el contexto correcto.
0: Bueno, lo primero es que tenemos que recordar que esta es una carta pastoral, es una carta que escribe Pablo a un pastor, que es Timoteo. Y en toda la carta Pablo ha estado dándole a Timoteo instrucciones sobre cómo guiar la iglesia del Señor con respecto a los ancianos, con respecto a los diáconos, cómo lidiar con la falsa doctrina dentro de la iglesia, en el cual también está enmarcado este pasaje, porque Pablo comienza hablando en el versículo 3 del capítulo 6, diciendo: si alguno enseña una doctrina diferente y no se conforma a las sanas palabras de nuestro Señor Jesucristo, y a la doctrina que es conforme a la piedad, está envanecido. O sea, Pablo está advirtiendo a Timoteo sobre falsos maestros que se han introducido en la iglesia y que han enseñado falsa doctrina. Y probablemente son esos falsos maestros, ¿verdad?, los que han tomado la piedad, los que han tomado el evangelio como un medio para ganar dinero de una manera inadecuada. ¿Y por qué digo una manera inadecuada? Porque Pablo también habla a Timoteo de que el anciano, ¿verdad?, debe ser digno de honor en el capítulo anterior.
9: Sí.
0: Y está hablando de honor en el sentido de la remuneración que los ancianos deberían recibir por eso. También habla de las viudas en ese mismo sentido, de cómo los que tienen viudas tienen que tratarlas con piedad. Y está relacionando la piedad con el hecho de que la viuda, que en verdad lo es, reciba ayuda. Entonces, en todo ese contexto, Pablo también quiere advertir a Timoteo de cómo él debe actuar con respecto a la riqueza. No está diciéndole que no pueda haber ricos en la iglesia. No está diciéndole que no pueda haber personas con dinero en la iglesia. Está diciéndole que el amor a eso es peligroso. Y está aseverando incluso que hay algunos que ya han sucumbido a esa realidad. Han intentado tomar el evangelio como un medio para enriquecerse y por tanto se han desviado de la fe y han sido torturados con muchos dolores. Me llama mucho la atención en este pasaje que Pablo lidia con las dos cosas, lo que decías ahorita. Lidia tanto con la mentalidad que piensa de que hay personas que no deberían no tener dinero, que no deberían ser ricos, pero lidia también con aquellos que son ricos. Y está diciendo a los ricos no que no sean ricos, sino que manejan las riquezas con sabiduría. En el mismo capítulo 6, en el versículo 17, le dice: a los ricos de este mundo, enséñales que no sean altaneros ni pongan su esperanza en la incertidumbre de las riquezas, sino en Dios. Y eso es importante, porque en el mismo contexto podemos ver que había ricos en la iglesia de Éfeso.
9: Sí.
0: Habían cristianos que tenían posesiones. Y Pablo lo está diciendo a Timoteo: mira, Timoteo, dile a los ricos que dejen de serlo.
9: Sí.
0: Porque el amor al dinero es la raíz de todos los males. Él no está diciéndole eso. Está diciéndole a los ricos: esta es la manera correcta de pensar con respecto a la riqueza. No pongas tu esperanza en ellas, sino en Dios. Y después le dice más adelante, enseñándoles que hagan bien, que sean

0: Eso es lo que Pablo está tratando de evitar en este pasaje que le escribe al joven pastor Timoteo.
1: Sí, Andy, y este versículo apunta a algo de a una ley del Antiguo Testamento, uno de los 10 mandamientos, ¿verdad? No codiciarás. Creo que este versículo es una expresión neotestamentaria de esa ley. Nos está ayudando a recordar que la codicia es pecado, que a Dios no le gusta, amén, que debemos amar y temer a Dios de tal manera que no deseamos poseer las cosas de otras personas, que no caemos en estos deseos desordenados por el dinero o por lo que el dinero puede producir.
0: Así es.
1: Es muy importante. Es un versículo importantísimo, pero no significa lo que muchas personas piensan que significa.
0: Así es. De alguna manera, la codicia es lo contrario a la piedad. ¿Verdad? La piedad, porque Pablo lo dice, la piedad es un medio de gran ganancia cuando va acompañado de contentamiento. Cuando tú no tienes contentamiento por lo que Dios te ha dado, entonces brota la codicia. Y quieres tener más. Y quieres tener lo que el otro tiene. Y entonces quieres enriquecerte. Y esa manera de buscar la riqueza es lo que te hace caer en la tentación del diablo y hacer del dinero, las riquezas, tu amor primero y no Dios. Y es importante que nosotros podamos ver eso. Porque, como decíamos hace un rato, el problema no está en el dinero. El problema no está en las posesiones. El problema está en nuestro corazón, que es pecaminoso. Y cuando no estás centrado en Dios, en el Evangelio de Cristo que nos ha salvado, entonces el centro se puede ver el dinero, la sexualidad, las posesiones, tener un gran nombre. Cualquier cosa puede convertirse en un ídolo en nuestro corazón si Dios no está en el centro y si nuestra esperanza, como dice Pablo, no está en Dios en lugar de esas cosas. Entonces yo creo que cuidar nuestro corazón de amar nuestras posesiones, de amar nuestro dinero, de amar lo que tenemos y cuidar nuestro corazón de codiciar lo que otros tienen, es muy importante para realmente vivir la piedad que la palabra nos enseña en el Evangelio.
1: Amén. Estoy mirando el versículo 11. Ya como respuesta a esta idea que la raíz de todos los males es el amor al dinero, ahora él le dice, pero tú, oh hombre de Dios, huye de estas cosas. Y sigue la justicia, la piedad, la fe, el amor, la perseverancia y la amabilidad. Pelea la buena batalla de la fe, echa mano de la vida eterna a la cual fuiste llamado y de la que hiciste buena profesión en presencia de muchos testigos. Eso es lo importante. Y cuando tenemos el corazón, como has mencionado, esto es cuestión del corazón, tenemos el corazón instruido por la palabra de Dios, fiado en las cosas correctas, entonces el dinero nos ayuda, el dinero es una bendición. Cuando lo necesitamos, debemos buscarlo, debemos trabajar para proveer para nuestras familias, pero ya no es la raíz de todos los males, es una bendición.
0: Ya no es lo que estás persiguiendo. Porque Pablo dice, sigue la justicia, la piedad, la fe, el amor, la perseverancia y la amabilidad. Y eso es un contraste en el versículo que está arriba, que estaba leyéndolo hace poco, que dice, pero los que quieren enriquecerse, o sea, los que persiguen las riquezas, caen en tentación del diablo. Pero tú huye de estas cosas. ¿Qué debe perseguir Timoteo como hombre de Dios? La piedad, la amabilidad, la justicia.
1: Todo lo bueno.
0: Todo lo que es bueno, ¿verdad? Y todo lo que de alguna manera Dios nos ha dado en el Evangelio. Y quiero hacer una aclaración, porque en estos días estaba leyendo en redes sociales, alguien hizo un comentario con respecto a ese mismo tema de las riquezas y demás, y estaba intentando criticar a los pastores que se enriquecen, que todos tenemos que tener las mismas cosas, una mentalidad un poco de un sistema que conocemos nosotros.
1: Sí.
0: Pero eso no es lo que la Biblia enseña. En las iglesias del Nuevo Testamento había personas que tenían dinero y había personas pobres. Y la Biblia nunca está diciendo a la iglesia, mira, todos tienen que ser pobres. O todos tienen que ser ricos. No, todos tienen que poner la esperanza en Dios y los que tienen, compartan con los que tienen necesidad y así pueden vivir el Evangelio de esa manera. Y Timoteo tiene que perseguir eso en su propia vida y enseñarle eso a la iglesia que le está pastoreando. Y nosotros también. O sea, si el que nos escucha es un pastor, esto es lo que debe perseguir en su vida. No las riquezas,

0: no entrar al ministerio para ganar dinero, aunque ciertamente debe recibir un salario por eso, pero no entrar al ministerio como muchos hacen para buscar un viaje del exterior, para ganar dinero. Entrar al ministerio para perseguir la piedad, la justicia, para amar al pueblo de Dios, para servir al pueblo de Dios, para pastorear el pueblo de Dios. Y por supuesto, ese trabajo en el ministerio es digno de ser recompensado de una manera adecuada, de una manera
1: Claro,
0: correcta.
1: claro, claro. Y claro, esto le habla no solo a los pastores, le está hablando
0: A la iglesia también.
1: a toda la
0: Porque
1: iglesia,
0: esta
1: ¿verdad?
0: instrucción es de Pablo para Timoteo y a la
1: Sí.
0: misma vez Timoteo debe enseñarle eso a la iglesia.
1: Sí, porque a veces en la iglesia tenemos el problema de que había personas que estaban muy involucradas sirviendo al Señor, pero entonces le picó ese deseo de adquirir riquezas, de perseguir o buscar la prosperidad, y entonces están trabajando y haciendo tantas cosas que ya no tienen tiempo para servir al Señor. Y como dice la Biblia, eso los lleva a
0: La
1: todo tipo
0: perdición.
1: de problemas. Así que esto no es solo para los pastores, es para todos. Es para todos entender que lo que necesitamos es sentirnos satisfechos en
0: Amén.
1: Cristo, ¿verdad?
0: Y yo creo que es bueno que quienes nos escuchan, sean pastores, sean miembros de la iglesia, cristianos en general, puedan preguntarse qué estás persiguiendo en tu vida, qué estás buscando, qué estás deseando. O sea, estás deseando a Dios, estás deseando el Evangelio, estás deseando la piedad, ¿verdad? La justicia, o estás deseando otras cosas que el mundo desea y que vemos desenfrenadamente a las personas buscando en el dinero, en la sexualidad, en muchas cosas en este mundo que al final son cisternas rotas
1: Sí.
0: que no pueden satisfacer el alma del hombre.
1: Sí.
0: Entonces, es bueno que reflexionemos en eso. ¿Qué estamos buscando? ¿Qué estamos persiguiendo? Y tener nuestro corazón centrado en lo que es importante, en perseguir el Evangelio, en buscar el Evangelio, en buscar a Dios, en atesorar a Cristo en nuestro corazón, que es lo más importante.
1: Atesorarlo. Me encanta eso.
0: Porque al final, como dice Pablo, y ese versículo ha sido una bendición para mi vida, nada hemos traído al mundo, nada podemos sacar de él. Si tenemos con qué comer y con qué cubrirnos, con eso estaremos contentos. Y Dios
1: Amén.
0: nos ayuda a poder tener eso en nuestro corazón. Sea que tengamos mucho o tengamos poco, que agradezcamos a Dios en Cristo por lo que nos ha dado y tengamos contentamiento por eso.
1: Amén. Gracias, Andy. Yo creo que ahora, antes de terminar, debemos hablarle a mi hermano que me está escuchando, que siente ese vacío en el corazón. Quizás ha estado persiguiendo las riquezas, o quizás simplemente se siente miserable porque no lo tiene, porque no tiene el dinero, no le alcanza para pagar, está preocupado. Y sobre todo, todavía no ha puesto su esperanza, su fe en el único que en realidad puede resolverlo todo.
0: En el verdadero tesoro,
1: El
0: ¿verdad?
1: verdadero tesoro, Andy.
0: Que es Cristo.
1: Sí, mi hermano, si tú me estás escuchando, tú estás sentado ahí en tu mesa y tú sabes que todavía no conoces al Señor, yo te invito ahora a reflexionar en lo que has oído. El dinero no resuelve los problemas, ¿sabes? Resuelve algunos problemas, pero el problema máximo que tenemos es que estamos desconectados de la vida. No tenemos vida porque no tenemos a Dios. Vivimos dándole la espalda a Dios, pero hoy te invitamos a dar la vuelta y mirar a Dios. Él te ama, Él envió a su Hijo a morir en la cruz, en tu lugar. Él ofreció su vida perfecta para perdonar tus pecados y darte vida en abundancia, vida eterna.
0: Amén.
1: Así que te invito hoy a poner tu fe en Cristo. Si hoy tú puedes creer, y yo creo que tú puedes creer, el Espíritu Santo está obrando en ti. Pon tu fe en Jesucristo. Él es un gran Salvador. Créelo. Amén.
0: Amén.

Esto fue Marco Elizalde, La plenitud está en Jesús. Soy el pastor Dani Rojas y esto es El Faro de Redención. Mi hermano, al escuchar estas palabras, te invito a reflexionar profundamente sobre lo que realmente persigues en tu vida. ¿Es el dinero, las posesiones o algo más efímero, lo que ocupa el centro de tu corazón? Hoy te animo a considerar la verdadera fuente de satisfacción y paz. Es Cristo. Él es el único que puede llenar ese vacío que nada material puede colmar. No se trata de rechazar las bendiciones de Dios, sino de poner nuestra esperanza y confianza en Él y no en las riquezas. De hecho, lo que necesitamos es al dador de toda bendición, porque si no lo tenemos a Él, aún lo que tenemos lo vamos a perder. Pero al poner tu fe en Jesucristo, vas a encontrar un tesoro eterno que no se desvanece, una paz que sobrepasa todo entendimiento y una vida abundante en su amor. Recibe hoy a Cristo como tu Salvador y Señor de tu vida, quien murió por tus pecados para darte su perdón y vida eterna en Él. Oremos. Padre, te damos gracias hoy de nuevo por tu palabra. Gracias por el pastor Andy. Gracias por la conversación y todo lo que aprendimos en ella. Pero Padre, ahora te pido, primero por mis hermanos que están luchando ahora con los deseos de su corazón. Señor, ayúdalos a acercarse a ti y encontrar en ti la mayor satisfacción en la vida, Señor, que eres tú mismo, Señor. Padre, y te pido por el que aún no conoce a Cristo. Te pido por el que todavía no se ha entregado, no ha puesto su fe en Jesús, que hoy sea el día de salvación para él. En el nombre de Cristo. Amén. Mi hermano, si este episodio te ha bendecido, envíanos un mensaje por WhatsApp al número 1-909-237-8762. De nuevo, 1-909-237-8762. Nos encantaría recibir un mensaje de voz tuyo. Cuéntanos desde dónde nos escuchas. Escuchar de nuestros oyentes siempre nos anima, así que no dudes en ponerte en contacto con nosotros. Estamos muy agradecidos por las emisoras que transmiten El Faro en Cuba y en otros países en el mundo. Si tú nos sintonizas por la radio fuera de Cuba, haznos saber en qué emisora nos escuchas y a qué hora se sintoniza donde nos escuchas. Nuestro correo electrónico es ministerio@elfaroderedencion.org. Nuevamente, nuestro correo electrónico, ministerio@elfaroderedencion.org. Soy el pastor Dani Rojas. Te invito a que me acompañes mañana en esta serie Textos Fuera de Contexto. 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
1: Este es el versículo de la semana que se encuentra en Salmos 96:3 y dice: cuenten su gloria entre las naciones, sus maravillas entre todos los pueblos. Una vez más, Salmos 96:3 dice: cuenten su gloria entre las naciones, sus maravillas entre todos los pueblos.

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1: Septiembre 8. Regocíjate siempre. Regocíjense en el Señor siempre. Otra vez lo diré, regocíjense. Filipenses 4, verso 4. ¿Cómo se supone que debamos regocijarnos siempre? ¿Es aún posible hacerlo? ¿O debemos acaso entender la exhortación de Pablo a regocijarnos en el Señor siempre como una especie de declaración hiperbólica que Pablo nunca realmente pensó que pudiéramos experimentar en nuestra vida cristiana? Para nada, Pablo lo dijo en serio. Como creyentes, en verdad debemos regocijarnos siempre. Una de las razones por las que experimentamos tantas dificultades con este mandamiento es porque tendemos a pensar en el gozo de la misma manera incorrecta en que pensamos en el amor, es decir, como producto de nuestras emociones en lugar de como siervo de nuestra voluntad. Cuando lo vemos de esta manera, el gozo es producto de nuestras circunstancias y sentimientos, y, desde esa perspectiva, solo es posible regocijarnos cuando nos sentimos bien, cuando el sol está brillando y cuando todo va a nuestro favor. Sin embargo, la Biblia toma en serio cuando nos dice que nos regocijemos siempre, inclusive cuando nuestra vida no es como quisiéramos, cuando se juntan las nubes y cuando nos sentimos deprimidos. Por lo tanto, debemos buscar entender el gozo. En Habacuc 3, leemos que el profeta temblaba por causa del día de la angustia que estaba por venir. Todo en el reino de los sentimientos apuntaba a Habacuc hacia el pánico. En cambio, en lugar de sucumbir ante la ansiedad, sometió sus sentimientos a lo que sabía de su proveedor. Por la fuerza de un pensamiento correcto, Habacuc concluyó: aunque la higuera no eche brotes, ni haya fruto en las viñas, aunque falte el producto del olivo y los campos no produzcan alimento, aunque falten las ovejas del redil y no haya vacas en los establos, con todo yo me alegraré en el Señor. Versos 17 y 18. Él demuestra que es posible regocijarse en todo momento, incluso en medio de las pruebas y del dolor profundo, cuando nuestro gozo no depende de factores externos, sino solo de Dios. Dios ha diseñado que nuestro pensamiento sea informado y moldeado por su revelación, lo que Él ha dado a conocer sobre sí mismo a través de su palabra y creación. En palabras del científico del siglo XVI, Johannes Kepler, debemos pensar los pensamientos de Dios después de Él. A medida que aprendemos a pensar de manera correcta, podremos alinear cada vez más nuestras emociones con ese pensamiento correcto. Cuando tu gozo está fundamentado en el carácter invariable de Dios, serás librado de que tu gozo sea tomado cautivo por ti mismo y por tus circunstancias. Sí, tu gozo puede verse retado por las dificultades y las decepciones de tu día, pero no será anulado. Hoy, en momentos cuando tu gozo se vea retado, pon estas palabras en tus labios: todo cuanto sé de tu amor, mi Dios y mi Señor, llena mi alma de paz y crea un cántico en mí. Eres tú mi salud y mi gozo, mi poder y mi clamor, y al confiar, aunque débil, soy fuerte en ti.
0: Que Dios nos ayude a vivir a la luz de esta verdad. 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

0: Gracias por estar en sintonía de la red de Radio Amistad. Hemos llegado a las 2:29, hora centro. Gracias por acompañarnos. Les saluda su amigo Miguel Ángel Jacinto acompañándole en esta hora. Vamos a continuar con Momento Decisivo y estaremos escuchando ¿Por qué Jesús se hizo hombre? Parte 1. ¿Por qué Jesús se hizo hombre? Según lo que encontramos en la carta a los Hebreos, el doctor David Jeremiah nos estará explicando la importancia del por qué Jesús se hizo hombre. 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
2: Gracias por acompañarnos hoy aquí en Momento Decisivo. Estamos en el capítulo 2 de la Carta a los Hebreos en nuestro estudio de este importante libro. Hemos titulado a esta sección Supremacía y Suficiencia de Jesucristo. Hoy vamos a considerar la pregunta ¿por qué Jesús se hizo hombre? ¿Por qué fue necesario que Dios enviara a su Hijo unigénito a este mundo para que se hiciera semejante a nosotros, dice la Biblia, semejante a sus hermanos? ¿Cuál fue la razón para eso? Pues bien, tendremos algunas respuestas de la palabra de Dios al abrir hoy juntos las Sagradas Escrituras. Ahora, abramos nuestra Biblia al capítulo 2 de la Carta a los Hebreos y empecemos la primera parte de nuestra consideración de por qué Jesús se hizo hombre.

todos los años en cierto momento en octubre, por lo general en las últimas dos semanas, y durando hasta más o menos fines de enero, una transformación tiene lugar en gran parte de nuestro mundo. Se llama la celebración de la Navidad y toca a todo y a todos y casi en todas partes, por lo menos en el mundo occidental. Haga un alto y piense en esto por un momento. Miles de millones de dólares, pesos o lo que sea, se gastan en regalos que se dan unos a otros. Las casas, los jardines o los arbolitos se decoran con luces de colores. Algunos hasta van a la iglesia, aunque no habían hecho acto de presencia desde el Viernes Santo. Incluso con todo el mercadeo, hay un espíritu de buena voluntad que se extiende por nuestra cultura hasta el 25 de diciembre. Luego, en ese día, el mundo queda en silencio. En los Estados Unidos de América, por 24 horas, todo almacén está cerrado y solo las instituciones indispensables están abiertas. Es una temporada maravillosa y extraña del año, y aunque usted no lo crea, realmente es algo que vale la pena celebrar. Es la temporada llamada de Adviento, la celebración de la venida de Jesucristo a nosotros. Por eso a menudo se la menciona como la temporada de la Encarnación, cuando Cristo se hizo carne, tal como lo oye. El Hijo de Dios se hizo hombre. Si se pudiera reducir el mensaje de Navidad a una sola frase que sea bíblicamente correcta y que nos diga la razón por la que celebramos la Navidad, sencillamente sería esta. La Navidad es la celebración de Dios haciéndose hombre. No Dios haciéndose un bebé, sino Dios haciéndose hombre. Aquí, en Hebreos capítulo 2, aprendemos por qué. ¿Por qué Dios se hizo hombre? ¿Por qué Jesús se hizo hombre? Tengo que decirles que he leído este pasaje muchas veces, así que me entusiasma presentarles cuatro razones que hallo en Hebreos 2 por las que Jesús se hizo hombre. Me sorprendería si usted no queda tan sorprendido como yo me sorprendí. En primer lugar, Jesús se hizo hombre para recuperar nuestro destino. Eso lo vemos en los versículos 5 al 9 del capítulo 2 de Hebreos. ¿Cuántos saben que Dios, cuando nos creó, tuvo un propósito original para cada uno de nosotros? Así que aquí vemos, primero, la intención original de Dios para el hombre. Esto nos lo dice en los versículos 5 al 8. Pues bien, uno no avanza mucho en el capítulo 1 de Génesis antes de que se descubra esto. Leemos en Génesis 1, versículos 26 al 28. Y dijo Dios: hagamos al hombre a nuestra imagen conforme a nuestra semejanza, y ejerza dominio sobre los peces del mar, sobre las aves del cielo, sobre los ganados, sobre toda la tierra y sobre todo reptil que se arrastra sobre la tierra. Dios creó al hombre a imagen suya, a imagen de Dios lo creó. Varón y hembra los creó. Dios los bendijo y les dijo: sean fecundos y multiplíquense. Llenen la tierra y sométanla. Ejerzan dominio sobre los peces del mar, sobre las aves del cielo y sobre todo ser viviente que se mueve sobre la tierra. ¿Tiene usted alguna idea de cuál fue la intención original de Dios para nosotros cuando nos creó? Nos creó para que gobernemos la tierra. Su intención desde el mismo principio de la creación fue que usted y yo tengamos una vida milenial. Pero ¿cuántos saben que el ser humano no rige la tierra en el momento presente? Por eso se escribió el versículo 5 de Hebreos 2 que dice: porque no sujetó a los ángeles el mundo venidero, acerca del cual estamos hablando. Ahora bien, ese es un comentario extraño, a menos que uno entienda que cuando Dios creó al ser humano para que gobierne la tierra, y al pecar el ser humano pospuso su oportunidad para hacer eso, Dios puso a los ángeles a cargo de gobernar la tierra. El escritor quiere que veamos cómo Dios gobierna la tierra hoy. Dice que en el mundo venidero, los ángeles no van a gobernar, pero la inferencia es que en el momento presente, ellos son los que gobiernan. En el mundo venidero, los ángeles no estarán a cargo, pero en la edad presente, ellos gobiernan este mundo como coministros con Dios. Un comentarista nos da un cuadro visual de eso y dice que de eso es de lo que trata la escalera de Jacob. Dice que cuando uno mira la escalera, ve a los ángeles subiendo y bajando del cielo, según leemos en Génesis capítulo 28, versículos 10 al 17.
Así que, según este comentarista, el mensaje es claro. Los ángeles se mueven entre el cielo y la tierra a favor del pueblo de Dios. Al parecer, la administración del mundo está organizada de manera que ángeles príncipes, por ejemplo, el arcángel Miguel, preside sobre huestes de ángeles que administran la voluntad de Dios y combaten los espíritus malignos. Algunos pasajes bíblicos para esto son Daniel, capítulo 10, versículos 20 y 21. Daniel, capítulo 12, versículo 1. Y Efesios, capítulo 6, versículo 12. Sé que para algunos es una sorpresa oír que los ángeles en realidad cubren este mundo y están cumpliendo la voluntad de Dios. De hecho, incluso están en conflicto con los ángeles del diablo. Hay un pasaje en el libro de Daniel, en el capítulo 10, en donde Daniel ora y la respuesta se tarda. Finalmente, cuando la respuesta le llega, el arcángel Miguel le dice: «Me tardé un poco para traerte la respuesta, porque tuve un conflicto con el príncipe de Persia cuando venía del cielo». Ahora, para demostrar su punto en cuanto a la intención original de Dios para el ser humano, el escritor de Hebreos da una cita del Salmo 8. Aquí tenemos, por un lado, la prioridad del ser humano en la creación divina. Y cuando aquí, en Hebreos 2, versículo 6, da la cita, la introduce con una frase interesante. Esto es algo que debemos tener presente porque va a aparecer en muchos lugares en la carta a los Hebreos. Cuando introduce la cita, no dice «David dijo», sino que lo que dice es «pero alguien testificó en cierto lugar diciendo». Esa es una introducción tan ambigua como se puede hacerlo. En todas las citas que se hallan en la carta a los Hebreos, todas se introducen de esa manera. Nunca se las introduce diciendo «David dijo» o «Samuel dijo» o «algún otro dijo». Siempre es «alguien dijo» o «como se dijo». Ahora bien, no es que el escritor de Hebreos no supiera quién lo dijo, es que, para el escritor de Hebreos, todo el Antiguo Testamento es la voz del Espíritu Santo, sin que importe quién pueda ser el autor humano. Es casi como si no quisiera que ningún otro nombre se mencione en el libro, excepto el nombre de Jesús. Así que presenta estas citas de una manera muy vaga, diciendo, «pero alguien testificó en cierto lugar», diciendo, «pues bien, nosotros sabemos quién lo dijo, fue David». Y noten lo que David dijo: «¿qué es el hombre para que te acuerdes de él, y el hijo del hombre para que lo cuides?». Ahora, si pasan al Salmo 8, lo que descubrirán es que es un salmo que glorifica la majestad de Dios Todopoderoso. Esto es lo que leemos en Salmos 8, versículos 3 al 4. «Cuando veo tus cielos, obra de tus dedos, la luna y las estrellas que tú has establecido, digo, ¿qué es el hombre para que te acuerdes de él, y el hijo del hombre para que lo cuides?». ¿Cuántos de ustedes alguna vez han salido al aire libre en una noche clara, hermosa? Uno se queda allí afuera, solo, y alza la vista al cielo y ve las estrellas, y uno piensa, ¿qué increíble universo es este en el que vivimos? Ese es el primer pensamiento. Y luego, su segundo pensamiento es, ¿qué es el hombre? Quiero decir, hay un sentido en el cual uno ve la increíble gloria de Dios en la creación, y eso nos ayuda a ver cuán pequeño es el hombre. Es casi como si el escritor de Hebreos, citando a David, dijera esto: «Señor, a la luz de tu creación, a la luz de tu universo, la luna y las estrellas, ¿qué es el hombre?». En otras palabras, «Señor, entre los cientos de miles de galaxias y los cientos de miles de mundos que has creado, ¿cómo pudiste notar al ser humano? En este vasto universo que has creado, Señor, este universo de estrellas y luna y sol, ¿qué es el hombre? ¿No es sino una diminuta partícula en uno de los mundos que has creado? Parece ser insignificante a la luz de lo infinito de la creación, pero Dios, desde el mismo principio, tú escogiste que el hombre gobierne este mundo». Así que David se siente abrumado por eso. El escritor de Hebreos se siente abrumado por eso. Y francamente, yo también me siento abrumado por esto. Eso es lo que el salmista quiere decir y lo que el escritor de Hebreos quiere decir cuando dice: «pero uno ha testificado en un lugar de las Escrituras diciendo, ¿qué es el hombre para que tú te acuerdes de él, o el hijo del hombre
para que te intereses en Él? Dios no nos considera insignificantes a la luz de su grandiosa y vasta creación. No solo creó al ser humano, sino que se acuerda del ser humano y lo cuida. Eso es lo que el escritor dice. Dios ha designado al ser humano para que gobierne el mundo que Él creó. Quiero que usted enderece los hombros y diga: Dios me creó para que gobierne el mundo. Dios me creó para que gobierne el mundo. Eso es la prioridad del ser humano en la creación divina. Por otro lado, noten el lugar del hombre en la creación de Dios. Hebreos 2, versículo 7. Lo has hecho un poco inferior a los ángeles. Ahora, este es un comentario extraño en cuanto a los ángeles. Los ángeles aparecieron abundantemente en la primera parte de Hebreos. ¿Qué quiere decir con esto de que el hombre fue hecho un poco menor que los ángeles? Pues bien, ciertamente no quiere decir que es menor que los ángeles en dignidad ante Dios. No es menor que los ángeles espiritualmente. Pero el hombre es menor que los ángeles en que es un ser físico, y los ángeles son seres espirituales. El hombre está sujeto a muerte. Los ángeles no mueren. El hombre está sujeto al tiempo y al espacio, y los ángeles no. El hombre está sujeto a la tierra, y los ángeles no. Así que, en este sentido, el hombre es un poco

No esté gobernando la tierra, pero de acuerdo a las escrituras, nuestro tiempo vendrá. Gobernaremos la tierra. Reinaremos y gobernaremos con Cristo como corregentes de Cristo. El Señor presidirá este periodo milenial, ese reinado de 1000 años que tendrá lugar en el futuro. Eso es la prioridad del hombre en la creación de Dios y el lugar del hombre en la creación de Dios. Ahora, noten el prestigio del hombre en la creación de Dios. Hebreos 2, versículo 7. Lo has coronado de gloria y honor, y lo has puesto sobre las obras de tus manos. Por favor, recuerden que la intención original de Dios fue que el hombre esté sobre la obra de las manos de Dios. Cuando Dios hizo a Adán, lo hizo puro e inocente. Le dio honor y gloria. Lo puso sobre las obras de las manos de Dios en un medio ambiente perfecto, y puso todas las cosas en sujeción a él. Desdichadamente, en ese experimento en el Edén, el hombre escogió su propia voluntad por sobre la voluntad de Dios y perdió el paraíso, no solo para sí mismo, sino como primer hombre y hombre fundamental que representaba a todos los seres humanos en lo que hizo. Perdió el paraíso para todos nosotros. La prioridad del hombre en la creación, el lugar del hombre apenas un poco inferior a los ángeles. Alguien dijo que el hombre fue creado apenas un poco por encima de las bestias y un poco menor que los ángeles. Probablemente usted conoce personas que gravitan en ambas direcciones, ¿verdad? El prestigio del hombre en la creación de Dios. Ahora noten, en cuarto lugar, el poder del hombre en la creación de Dios. Todo lo ha sujetado bajo sus pies. Dios originalmente puso todas las cosas bajo la autoridad de Adán y Eva. El plan original de Dios para el hombre va mucho más allá de lo que usted y yo podemos imaginarnos. El hombre no es significante a los ojos de Dios. Dios ve al ser humano en el mismo centro de su obra creativa y lo creó a su imagen. Pero algo sucedió antes de que el ser humano pueda cumplir su destino. Luego, el versículo 8 nos dice el potencial del hombre en la creación de Dios, porque al sujetarlo todo a él, no dejó nada que no le sea sujeto. Pero ahora no vemos aún todas las cosas sujetas a él. En otras palabras, Dios se lo dio. En última instancia lo va a tener, pero todavía no lo tiene. Debido a lo que sucedió en el huerto del Edén, cuando Adán y Eva pecaron y violaron su pacto con Dios, el dominio del hombre sobre el mundo fue puesto a un lado por un tiempo a fin de que el hombre pueda ser redimido y que en última instancia pueda reclamar su destino. Escuchen, esto es lo que Dios originalmente propuso. Como alguien lo dijo, el hombre tenía el propósito de ser el representante de Dios. El sol debía trabajar para él, la luna debía iluminar sus noches, los elementos de la naturaleza, se suponía, debían ser sus esclavos y mensajeros. Se le dio las flores para que perfumen su sendero, frutos para que satisfagan su paladar, pájaros para que le canten todos los días, peces para que lo alimenten, bestias para que trabajen para él y lo lleven en el lomo. El hombre no fue hecho para que sea un esclavo doblegado, sino que fue destinado para que sea rey coronado con la gloria del gobierno y con el honor de la supremacía universal. Ese es el hombre que Dios propuso que fuera al crearlo. Cuando estaba en el seminario, uno de los libros de lectura obligatoria se titulaba El Rey de la Tierra. Habla del gobierno del hombre y su reinado sobre la tierra según la intención original de Dios para él. Este propósito de Dios para la humanidad de reinar, ampliar y enriquecer la cultura sobre la tierra nunca ha sido revocado ni abandonado. Fue interrumpido y tergiversado por la caída. Así que en este pasaje tenemos primero la intención original de Dios para el hombre y ahora quiero que noten la intervención de Dios por el hombre. Hebreos 2, versículo 9. Quiero que noten en la Biblia una conexión que a mi juicio es realmente interesante. En la última parte de Hebreos 2, versículo 8, leemos, pero ahora no vemos aún todas las cosas sujetas a él. ¿Lo ven? Ahora sigan al siguiente versículo y noten el contraste. Pero vemos a aquel que fue hecho un poco inferior a los ángeles, es decir, a Jesús. El escritor de Hebreos dice,

0: Todavía no vemos todo el destino que Dios tiene para nosotros. No vemos eso, pero sí vemos a Jesús. Y entonces nos dice lo que sucedió y por qué Jesús vino. Jesús vino a fin de que podamos recuperar nuestro destino. Vino a fin de que podamos hallar de nuevo lo que perdimos en el huerto del Edén. Esta es la intervención de Dios por el hombre. Dios tenía una intención original para el hombre, pero cuando el hombre lo echó a perder, Dios tuvo que volver e intervenir y proveer otro camino. Así, leemos en el versículo 9, pero vemos a aquel que fue hecho un poco inferior a los ángeles, es decir, a Jesús, coronado de gloria y honor a causa del padecimiento de la muerte, para que por la gracia de Dios probara la muerte por todos. Todavía no vemos que todas las cosas estén sujetas al hombre. ¿Qué salió mal? ¿Qué sucedió con la intención original de Dios? Puesto que es obvio que el hombre perdió su oportunidad de gobernar al mundo debido al pecado de Adán en el huerto, ¿de qué manera se va a arreglar eso? ¿Cómo vamos a recuperar nuestro destino? Por medio de Cristo, a quien la Biblia llama el segundo Adán. Todo lo que se perdió en el primer Adán será recuperado en el segundo Adán. Todo lo que se perdió en el huerto del Edén será restaurado mediante el monte Calvario. El dominio que Adán insensatamente echó por la borda en el huerto ha sido recuperado por el hombre Jesucristo. La maldición por la desobediencia del hombre en el huerto, ¿cuál fue, clase? ¿Qué le dijo Dios al hombre cuando el hombre cayó, cuando no hizo lo que Dios le dijera que hiciera? Leemos en Génesis capítulo 2, versículo 17, porque el día que de él comas, ciertamente morirás. La única manera en que se podía recuperar el destino del hombre era mediante una muerte. Debido a que el pecado de Adán se imputó a todos los seres humanos, la muerte tiene que ser parte de todos los seres humanos. Adán fue la cabeza federal de la intención original de Dios, y Jesucristo es la cabeza federal de la intervención de Dios mismo. Tal como Adán pecó, y todos en el mundo perdieron su lugar de soberanía, cuando Jesús vino, vino para recuperar el destino que se perdió. Así leemos en primera a los Corintios capítulo 15, versículo 22, porque así como en Adán todos mueren, también en Cristo todos serán vivificados. A fin de que Dios restaure al hombre a su intención original, Dios tuvo que intervenir. Tuvo que pagar por toda la humanidad la pena que solo Él podía pagar. Cuando el escritor dice que aquel que está por encima de los ángeles por un tiempo se hizo un poco menor que los ángeles, ¿qué está diciendo? ¿Qué es el hombre? El hombre fue creado un poco menor que los ángeles. Cuando Jesucristo se hizo un poco menor que los ángeles, ¿qué quiere decir? Se hizo hombre. Es difícil figurárselo, es difícil imaginárselo. Jesucristo, un poco menor que los ángeles, Cristo, que creó los ángeles, un poco menor que los ángeles, pero eso es lo que tuvo que hacer a fin de poder restaurar nuestro destino. Tuvo que venir a este mundo y como el hombre de Dios, como el Hijo de Dios, el segundo Adán, el representante federal de la intervención de Dios, Jesucristo tuvo que venir y pagar la pena por los pecados del mundo. Muy interesante. Alguien dijo que la cúspide de la exaltación del hombre es ser hecho un poco menor que los ángeles, pero para Jesús eso fue lo más profundo de la humillación. Tuvo que venir aquí abajo, al lugar en donde nosotros estábamos. Hay un antiguo himno que me encanta y dice, en parte, Él descendió, cuando yo no podía subir a Él, Él descendió donde yo estaba. Eso es el Evangelio, en una sola frase. Debido a que nosotros no podíamos salvar la brecha entre donde Dios estaba y donde nosotros estamos, Dios envió a Jesucristo a esta tierra para restaurar y recuperar la identidad perdida que en un tiempo fue nuestra. Así leemos estas elocuentes palabras en Filipenses capítulo 2, versículos 8 al 10. Y hallándose en forma de hombre, se humilló él mismo, haciéndose obediente hasta la muerte, y muerte de cruz. Por lo cual, Dios también lo exaltó hasta lo sumo, y le confirió el nombre que es sobre todo nombre, para que al nombre de Jesús se doble toda rodilla de los que están en el cielo, y en la tierra, y debajo de la tierra. En Cristo se reinventó el glorioso potencial del hombre, se cumplió. al presente no todo está sujeto al hombre, pero, ¿saben? Todo está sujeto a Cristo, quien vino para pagar la pena de nuestro pecado. En Hebreos 2, versículo 9, la Biblia nos dice aquí que Jesús gustó la muerte por todo ser humano. Deténgase en esa frase por un momento. ¿Qué quiere decir eso de que gustó? ¿Es como lo que hacemos cuando degustamos alimentos entre varios platos? ¿Uno apenas toma un bocado? No, no. La palabra gustar aquí no quiere decir lo que usualmente pensamos al oír esa palabra. La palabra gustar aquí significa ingerir algo plenamente y por completo, participar totalmente de eso. Escuchen lo que la Biblia dice. El Señor Jesucristo descendió y murió en la cruz, y al morir en la cruz, participó por completo en la muerte por todo hombre, por toda mujer, por todo ser humano en este mundo. Lo que Jesús hizo cuando murió en la cruz fue llevar la agonía total de toda alma por toda la eternidad combinada. Y sufrió en unas pocas horas todo el castigo de todo el pecado de todos los tiempos. Pues bien, no hay un buen lugar para detenernos en esta consideración. Uno quisiera avanzar hasta la conclusión, pero el tiempo disponible siempre es limitado. Así que tenemos que dividirlo más o menos en la mitad. Concluiremos nuestra consideración el día de mañana, aquí, en Momento Decisivo, concluyendo nuestro estudio de ¿por qué Jesús se hizo hombre? Recuerdo haberles dicho al empezar este estudio de la Carta a los Hebreos cuánto me entusiasma esto, porque el libro trata de Jesucristo. En realidad, Él es el tema central. Hay más en cuanto a Él en la Carta a los Hebreos que en cualquier otro libro del Nuevo Testamento, con excepción de los Evangelios. También trata de Jesús contra el telón del Antiguo Testamento. Es Jesús en el Nuevo Pacto contra el telón del Antiguo Pacto. Es Jesús, según se supone que debemos conocerle en nuestras vidas hoy. Así que gracias por enfocar junto con nosotros este tema al estudiar la vida de Jesús según enseña el libro de Hebreos. Gracias por acompañarnos hoy. Volveremos el día de mañana en la próxima edición de Momento Decisivo.
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4: Este es el versículo de la semana que se encuentra en Salmos 96:3 y dice: cuenten su gloria entre las naciones, sus maravillas entre todos los pueblos. Una vez más, Salmos 96:3 dice, cuenten su gloria entre las naciones, sus maravillas entre todos los pueblos.

Dios de la creación. Hola, soy Milton de los Santos. George Washington Carver nació como un hijo de esclavos a comienzos de 1860 y creció para convertirse en uno de los más prominentes químicos de América. Aunque la mayoría de las personas lo reconocen como el hombre que nos dio la mantequilla de maní, pocos saben que Carver era un científico con una relación muy estrecha con su creador. A medida que aprendemos del libro George Washington Carver, su vida y su fe en sus propias palabras, por William Federer, después de hablar con el Comité de la Cámara de Representantes de Estados Unidos y el Comité Weiss, el presidente del comité le preguntó dónde había aprendido tanto acerca del maní. Carver respondió, de un viejo libro. El presidente preguntó, ¿qué libro? Y Carver respondió, la Biblia. Deseando saber más, el presidente preguntó, ¿dice algo la Biblia sobre el maní? Y Carver respondió, no, señor, pero habla acerca del Dios quien hizo el maní. Le pedí que me mostrara qué hacer con el maní y él lo hizo. En otra ocasión, cuando se le preguntó el secreto de su éxito, respondió, es simple, se encuentra en la Biblia. Reconócelo en todos tus caminos y él enderezará tus veredas, citó. Mientras trabajaba en su laboratorio, al que él llamaba Pequeño Taller de Dios, Carver desarrolló más de 300 usos innovadores para el maní y otros 100 usos para la soya, incluyendo bebidas, cosméticos, pinturas, medicamentos y productos alimenticios. Así que la próxima vez que un evolucionista le diga que los hombres de fe no pueden ser verdaderos científicos, cuéntele la historia del señor maní, George Washington Carver. 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

Blessed interpretaba el tema titulado De tal manera me amó, basado en Juan 3:16, que nos dice: porque de tal manera amó Dios al mundo. Dios le ama a usted y dio a su Hijo, envió a su Hijo Jesucristo para morir en una cruz por nuestros pecados. Jesús murió para que usted tenga vida eterna. Confiemos en Él como Señor y Salvador de nuestra vida, reconociendo y recordando que el sacrificio de Jesús es suficiente para pagar por todos nuestros pecados. Vamos a continuar con otra hermosa melodía titulada Un Evangelio en Acción, interpretada por el grupo Melody. Y en breves instantes también estaremos escuchando nuestro programa El Amor que Vale.

0: Gracias por su sintonía en la red de Radio Amistad. Vamos a continuar con nuestro siguiente programa, El Amor que Vale, con el pastor Adrian Rogers. Y estaremos escuchando el tema El Principio Mosaico, parte 1. Gracias por estar en sintonía de la red de Radio Amistad.
1: ¿Quiere saber cómo prepararse para contrarrestar los ataques de Satanás contra usted y su familia? Escuchemos lo que tiene que decir el Dr. Adrian Rogers acerca de esto.
2: Padres, permítanme decirles algo. La estrategia de Satanás es mantener a sus hijos sordos a la voz de Dios. Y si sus hijos no pueden escuchar a Dios, no podrán tomar una decisión basada en la fe y fracasarán. Porque es la palabra de Dios en su corazón la que le capacita para vencer al enemigo. El arma principal de Satanás es el impedir que la palabra de Dios esté en el corazón y mente de sus hijos, de nuestros nietos. De hecho, Satanás no quiere que la palabra de Dios esté en el corazón de ningún ser humano. Jóvenes, si ustedes no tienen una palabra de Dios, nunca podrán vencer el atractivo de la pornografía. Y esto es también cierto para los adultos. Tenga su Biblia y una libreta de notas a la mano para obtener el máximo beneficio espiritual de este estudio bíblico.
1: Hola, les habla Andrés García Vigio. Sabe, los tiempos han cambiado, pero los cambios no son positivos, sino que la degeneración de nuestra sociedad, la cual es dirigida por el enemigo de las almas, ha alcanzado el centro mismo de la familia. Pornografía y violencia se han infiltrado por la televisión, cable y el internet. Hoy, el Dr. Adrian Rogers, en la voz del pastor Lenín de Llanón, aborda este tema en su mensaje, El Principio Mosaico.
2: Por favor, busque en el libro de Hebreos el capítulo 11. Vamos a hablar del tema, proteja su corazón, proteja su hogar. Sus hijos, mis hijos, nuestros nietos, están bajo un tremendo ataque, un formidable asalto, más que en ninguna otra generación en la historia. Y este ataque proviene del pozo infernal para corromper las mentes de nuestros hijos y nietos por medio de la pornografía. Esta batalla es realmente crítica, porque lo que Satanás quiere hacer es contaminar la mente de los niños, corromperlos, robarles lo mejor que tienen, que es su inocencia, hacerles gran daño ahora para que en el futuro no puedan encontrar la felicidad hogareña que Dios quiere para ellos. Una seria encuesta realizada a principios de este siglo muestra que la pornografía, la inmoralidad, la violencia y un lenguaje desvergonzado en los programas de televisión ha aumentado en un 68% en solo 3 años. Nuestros niños no solo están salpicados, sino cubiertos con la basura que diariamente trae la televisión a nuestros hogares. Es algo que rompe el corazón. Mi propósito con este mensaje y otros que presentaré más adelante no es convencerles de que existe la pornografía. Si usted necesita ser convencido de eso, o usted está dormido o ya está muerto. Tampoco necesito hacer una investigación al respecto porque no tengo ningún interés en poner basura en mis ojos y en mi mente, así como ninguno de nosotros necesita estar en el lodo para hablar de los cerdos. Pero estoy totalmente consciente de lo que está sucediendo. Algunas personas dicen, pero eso es natural. Además, Dios nos hizo de esa manera. Un muy conocido y respetado periodista dijo, me opongo a la basura que hay en la televisión de la misma forma en que me opondría a tener las cloacas de la ciudad abiertas. Aunque algunos pueden arguir que las cloacas son naturales y hasta necesarias en una ciudad. Pero en cualquier parte del mundo donde no se controla el flujo de las cloacas o alcantarillas, estas se desbordan, trayendo toda clase de enfermedades. En nuestro mundo actual hay un incontrolable e insaciable apetito por la pornografía. Tal parece que nos hubiéramos acostumbrado a comer en el fondo del basurero. Y en su programa radial, Carlos Colson dijo, si yo le preguntara qué es lo primero que le viene a la mente cuando escucha la palabra pornografía, me imagino que palabras como perversión, desvergüenza, inmoralidad, depravación y otras más surgirán en su cabeza. Bueno, si la moda y la sociedad moderna son indicativos de algo, hay que añadir las palabras con la corriente a esa lista. Porque no importa dónde usted mire en estos días, verá la evidencia del aumento de la aceptación de la pornografía y sus abastecedores. Actores y actrices pornográficos aparecen en forma regular como invitados en videos musicales o en populares programas de televisión. Amigo, desde el punto de vista financiero, una cantidad mayor que la generada por los videos de rock y música campirana es la que mueve la pornografía. A mediados de los años 70, los norteamericanos gastaron 10 millones de dólares en pornografía. A finales del año 2000, la cifra llegó a 10 billones de dólares. O sea, en 25 años, la industria de la pornografía creció en un 1000%. Ahora, si esto es triste para los adultos, es más triste y trágico para los niños. Sus hijos, mis hijos, nuestros nietos están siendo sistemáticamente seducidos. Son las víctimas mortales en la supercarretera de la información. La fuerza destructiva de la pornografía está más allá de mi poder de análisis y estimación. Ahora, dicho esto, quiero enfáticamente expresar que no estoy ni jugando ni manipulando sus emociones. Y sí quiero darle una manera bíblica y práctica para que usted obtenga la victoria. Pero escúcheme atentamente. No habrá ninguna victoria hasta que usted tome una decisión personal y enseñe a sus hijos a tomar decisiones personales. Algunos me preguntarán, Pastor, ¿dónde podemos encontrar respuestas? Bien, la respuesta no está en la acción política, y aunque debemos hacer todo lo que políticamente podamos, la respuesta no está ahí. El problema es demasiado penetrante y persuasivo. Tendríamos que sacar a los policías de las calles y ponerlos en el corazón de cada persona. La respuesta tampoco está en seguridades electrónicas. Pero en estos mensajes le enseñaré sobre algunas paredes de protección electrónicas. Pero estas pueden ser superadas por niños y adultos. Las advertencias no son suficientes porque el atractivo y la seducción de la pornografía es muy fuerte. Debe haber una decisión personal, y de eso hablaré hoy, de la decisión que Moisés tuvo que hacer. Por eso el título de este mensaje es El principio mosaico, y lo encontramos en Hebreos capítulo 11, comenzando en el verso 24. Por la fe Moisés, hecho ya grande, rehusó llamarse hijo de la hija del faraón, escogiendo, subraye esa palabra, escogiendo antes ser maltratado con el pueblo de Dios que gozar de los deleites temporales del pecado, teniendo por mayores riquezas el vituperio de Cristo que los tesoros de los egipcios, porque tenía puesta la mirada en el galardón. Por la fe dejó a Egipto, no temiendo la ira del rey, porque se sostuvo como viendo al invisible. Moisés tomó una decisión. Escogió ser maltratado con el pueblo de Dios. No habrá victoria en su familia, ni victoria con sus hijos, hasta que ellos tomen una decisión. Muchas veces he dicho que usted es libre para tomar una decisión, y debemos dar gracias a Dios por eso. Pero usted no es libre para no tomar una decisión, porque al no tomar una decisión, ya decidió no decidir. Y usted no es libre para escoger las consecuencias de su decisión. Primero usted decide, y luego la decisión decide por usted. ¿Cómo escogió Moisés? Mire los versos 24 y 25. Por fe Moisés, hecho ya grande, rehusó llamarse hijo de la hija del faraón, escogiendo antes ser maltratado con el pueblo de Dios que gozar de los deleites temporales del pecado. Moisés tomó una decisión por fe. ¿Cómo usted obtiene la fe? Tiene que escuchar de Dios. La Biblia dice en Romanos 10:17, así que la fe es por el oír, y el oír por la palabra de Dios. No se equivoquen en esto, por favor. Moisés tuvo que escuchar a Dios, y una vez que escuchó a Dios, Moisés estuvo capacitado para tomar una decisión. Ahora, padres, permítanme decirles algo. La estrategia de Satanás es mantener a sus hijos sordos a la voz de Dios. Y si sus hijos no pueden escuchar a Dios, no podrán tomar una decisión basada en la fe, y fracasarán. Porque es la palabra de Dios en su corazón la que le capacita para vencer al enemigo. El arma principal de Satanás es el impedir que la palabra de Dios esté en el corazón y en la mente de nuestros hijos, de nuestros nietos. Jóvenes, si ustedes no tienen una palabra de Dios, nunca podrán vencer el atractivo de la pornografía. Y esto también es cierto para los adultos. El diablo ha reemplazado todas las fuentes de autoridad. Por ejemplo, hay el relativismo. O sea, todo. Absolutamente todo es relativo. No hay una norma fija de lo bueno y lo malo. Hubo un brillante hombre, un filósofo llamado Hegel, quien tenía la idea de que todo era un flujo. Dijo que usted aquí puede tener una idea identificada como postulado o tesis, y allá está otro con otra idea o antítesis. Así que una verdad dice una cosa, y allá otra verdad es otra cosa. Y pudiera ser que ninguna de las dos sea verdad. Pero hay una especie de guerra entre la tesis y la antítesis. Y después de una lucha, surge algo llamado síntesis, o sea, la unión de las dos ideas anteriores. Por ejemplo, digamos que la tesis es el capitalismo y la antítesis es el comunismo. Y estas dos luchan por bastante tiempo hasta que se unifican y surge una síntesis que es el socialismo. ¿Qué sucedió? Una vez que usted tiene una tesis y enfrenta una antítesis, al unirse las dos, el resultado siempre será una síntesis. Esto es lo que enseñaba Hegel. Ahora, esa síntesis se vuelve una nueva tesis. Y alguien vendrá con otra antítesis. Nuevamente habrá una lucha entre las dos y el resultado será una nueva síntesis. ¿Se da cuenta de lo que está pasando? Todo está en movimiento. No hay nada fijo. No hay una normativa sólida. Eso sucede en nuestro mundo actual. Y eso se llama relativismo. Muchos otros jóvenes y adultos están viviendo el subjetivismo. ¿Qué es eso? Bueno, es el decir, yo siento que esto está bien, o yo siento que esto está mal. O sea, todas las cosas están basadas en lo que sentimos. Seguramente usted habrá escuchado la siguiente frase: eso es verdad para usted, pero no es verdad para mí. Y lo que es verdad para mí, pudiera no ser verdad para usted. Y a los jóvenes en estos días se les enseña: sea fiel a sus sentimientos. Otro sustituto de la verdad absoluta es el racionalismo. La gente dice, no, viva de acuerdo a lo que siente. Viva de acuerdo a lo que está en su mente. Piénselo, analícelo, pruébelo. Póngalo en un tubo de ensayo. Use su calculadora y encuentre la solución. Para estas personas, el comportamiento está basado en la lógica. Y su lema es, esto dice la mente del hombre. Y rechazan, esto dice la palabra de Dios. Para otros, el camino es el pragmatismo. La gente ya no pregunta, ¿es eso la verdad? Ahora las preguntas son, ¿da resultados? ¿En qué me beneficio yo? Vivimos en una sociedad muy pragmática y ególatra. Pero el peor sustituto de verdades permanentes es el posmodernismo. ¿Qué es el posmodernismo? Los modernistas tratan de determinar lo que es bueno o malo, mientras los liberales y conservadores discuten. Pero los posmodernistas no argumentan, porque dicen que no hay una verdad fija. No existe lo bueno, no existe lo malo, y preguntan, ¿hay en verdad una verdad? ¿Usted quiere que sus hijos vivan correctamente? ¿Quiere que sus hijos sean justos? Entonces, padres, es mejor que les inculque en sus corazones y mentes que hay una norma fija de la verdad. Y esa norma es la palabra de Dios. Usted está peleando una batalla que va a perder. En nuestra moderna sociedad, no es suficiente el poner las manos en la cintura y decir, ¡eso es malo! ¿Y por qué es malo, papá? No me preguntes por qué, yo lo digo. Eso no da resultado. Más bien, usted debería decir, hijo, ¿Es malo

0: Veamos lo que dice el apóstol Juan en su tercera epístola, capítulo 1, verso 4. No tengo yo mayor gozo que este, el oír que mis hijos andan en la verdad. Y a eso yo digo, amén. ¿Se da cuenta? Es la verdad la que nos hace libres. En el capítulo 17 de Juan, Jesús oró por nosotros. Y esto es lo que dijo en el verso 17. Santifícalos en tu verdad, tu palabra es verdad. Santifícales es una palabra importante que no la usamos comúnmente. Otra traducción de este verso dice, hazlos santos mediante la verdad. ¿Desea usted tener hijos santos? Entonces ellos necesitan poseer la verdad. Quiero compartir con usted tres tesoros que usted aprenderá de la verdad. Volvamos a Hebreos 11:24. Por la fe Moisés, hecho ya grande, rehusó llamarse hijo de la hija del faraón. Ahora, recuerde que la fe viene por escuchar la palabra de Dios. El verso 26 dice, teniendo por mayores riquezas, la palabra teniendo significa estimando o considerando, teniendo por mayores riquezas el vituperio de Cristo que los tesoros de los egipcios. ¿Qué es lo que está haciendo aquí? Está evaluando, está descubriendo un tesoro. Amigo, para empezar, debe haber una sabia evaluación como primer punto. Sabe que Satanás no quiere que haga esa sabia evaluación. Tampoco quiere que sus hijos hagan esa sabia evaluación. Así que tanto usted como sus hijos van a enfrentar dos cosas, placeres y tesoros. El verso 25 dice, escogiendo antes ser maltratado con el pueblo de Dios que gozar de los deleites temporales del pecado. Por favor, subraye esa frase, que gozar de los deleites temporales del pecado. La decisión aquí es entre el placer, el verdadero placer, y el placer impío. Entre verdaderos tesoros o basura. Moisés tenía un sistema de valores que le daba resultado. Ahora, ¿cuáles son los tres tesoros que usted debe querer escribir sobre el corazón de sus hijos? ¿Cuáles son las tres cosas que debemos desear que nuestros hijos evalúen directamente de la palabra de Dios? Primero, el tesoro de un corazón puro. Nuestros hijos y nietos necesitan entender cuán importante es el tener un corazón puro. En Mateo 5, verso 8, Jesús dijo, bienaventurados los de limpio corazón, porque ellos verán a Dios. La pornografía nublará la visión de Dios. Un corazón puro es en sí mismo una recompensa. El tesoro de un corazón puro. Cuando el corazón es puro, Dios es real. Y entonces podemos tener increíble comunión con Dios. Anote primera de Juan 1, los versos del 3 al 7. Lo que hemos visto y oído, esto os anunciamos, para que también vosotros tengáis comunión con nosotros, y nuestra comunión verdaderamente es con el Padre y con su Hijo Jesucristo. Estas cosas os escribimos para que vuestro gozo sea cumplido. Este es el mensaje que hemos oído de Él y os anunciamos. Dios es luz y no hay ninguna tinieblas en Él. Si decimos que tenemos comunión con Él y andamos en tinieblas, mentimos y no practicamos la verdad. Pero si andamos en luz como Él está en luz, tenemos comunión unos con otros y la sangre de Jesucristo, su Hijo, nos limpia de todo pecado. Al pensar en esto, le puedo decir que un corazón limpio y puro es la única clase de corazón que tiene comunión con Dios. Y ninguna pornografía en el mundo vale la pena como para olvidarnos de la comunión con Dios. Esa comunión es un verdadero tesoro. Y no importa quién sea usted, si está metido en la pornografía, su comunión con Dios está rota, está en oscuridad y carece de gozo. Y esto se lo digo sin titubeos ni apologías. Si usted está en las tinieblas de la pornografía, de ninguna manera puede tener comunión íntima y pura con Dios. Entonces, ¿cuál es la evaluación? Primero, debemos enseñar a nuestros hijos el tesoro de un corazón limpio. Un corazón limpio es su propia recompensa. Pero cuando nos acercamos a Dios por primera vez, nuestro corazón ni está limpio ni es puro. Sin embargo, Dios no por eso deja de escuchar a cualquier persona que, arrepentida, busca su perdón y su ayuda.
1: Recordemos, no existe nada más dañino para nuestra habilidad de amar que la pornografía. Dios desea que amemos, pero la pornografía

0: no se basa en el amor, sino en la lujuria. La lujuria y el amor son totalmente opuestos. La lujuria quiere arrebatar, despojar, robar, mientras que el amor quiere dar, obsequiar. La enseñanza de hoy, el principio mosaico, enseña cómo vivir victoriosamente en un mundo saturado de pornografía.
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0: Gloria a Dios. Gracias por escuchar hoy al Dr. Adrian Rogers. Soy Andrés García Vigio y esperamos que nuestra programación le haya ministrado y ayudado a sentir verdaderamente el amor que el Señor Jesucristo posee por usted, el amor que vale.
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1: Y ahora, el pronóstico del tiempo para Houston en Radio Amistad. Se reporta 92 grados y mayormente nublado. El viento sopla desde el este de 10 a 15 millas por hora. Esta noche, despejado, con una temperatura mínima cerca de 82 grados. Después mañana, tormentas eléctricas, con una temperatura máxima cerca de 92 grados. Algunas lluvias mañana por la noche, con una temperatura mínima cerca de 78 grados. El pronóstico del tiempo en KHCB Houston.
0: Este es el versículo de la semana que se encuentra en Salmos 96:3 y dice: cuenten su gloria entre las naciones, sus maravillas entre todos los pueblos. Una vez más, Salmos 96:3 dice: cuenten su gloria entre las naciones, sus maravillas entre todos los pueblos.

0: Estas son RRA Noticias. Dolly Martín reportando desde Houston para Radio Amistad. La situación en Oriente Medio se ha agravado aún más, acercándose a una guerra regional tras un ataque de los rebeldes hutíes contra Arabia Saudí que dejó al menos 73 heridos. Los dirigentes saudíes han anunciado que tomarán todas las medidas necesarias para defender su soberanía. Además, Irán lanzó una amenaza contra las empresas estadounidenses de petróleo y gas mientras continúan los combates. El partido anti-inmigración Alternativa para Alemania logró su mejor resultado electoral desde su fundación en 2013 al imponerse con cerca del 44% de los votos en la elección estatal de Sajonia-Anhalt, un territorio del este alemán con 2,1 millones de habitantes. La cifra representa más del doble de lo que el partido había obtenido en la misma región en 2021 y lo deja a aproximadamente 3 escaños de la mayoría absoluta en el parlamento local. Con estos números, el partido AfD se encamina a obtener 39 de los 83 escaños del parlamento estatal, apenas por debajo de los 42 necesarios para gobernar en solitario. El avión de carga Boeing 767 de Samaritan's Purse aterrizó en Katmandú, Nepal, la semana pasada con toneladas de ayuda de vital importancia, incluyendo filtros de agua, lonas resistentes, mantas, kits de higiene, lámparas solares y otros suministros. En el lugar, contamos con un equipo de respuesta para asistencia en casos de desastres que enviará rápidamente estos artículos a los damnificados por las inundaciones en las montañas para aliviar su sufrimiento lo más que se pueda. La ayuda se distribuirá a través de colaboradores cristianos locales que ya han proporcionado suministros de primera necesidad a cientos de familias en las zonas más afectadas. Dolly Martín reportando desde Houston para RRA Noticias con permiso de Voz Media.
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¿Ha oído usted sobre la familia que tenía un gato llamado Ben-Hur? Al principio lo llamaron Ben, hasta que la gata tuvo gatitos. Momento en que comprendieron que debían cambiarle el nombre. Aunque no conocían bien a la gata, hay que darles crédito por aceptar la evidencia y adaptarse. Muchas personas evitan el cambio. Sin embargo, cuando la evidencia es clara y abrumadora, conviene seguir hacia donde conduce. El apóstol Pablo experimentó un cambio radical. De perseguidor de Cristo pasó a ser su seguidor. Este es un cambio profundo y serio. Espero que usted considere con seriedad la evidencia sobre Cristo y esté dispuesto a seguirlo fielmente hasta la eternidad. Le habla David Jeremiah, animándole a que tome el camino a una vida nueva. Descubra el poder de Dios para cambiar en su minuto en la Biblia.

0: Nos acompaña el pastor Randall González de la iglesia Lakewood para darnos información acerca de varios eventos que estarán realizando durante el mes de septiembre, celebrando el mes de la Hispanidad en los Estados Unidos. Y en el área de Houston, por supuesto, Lakewood es una de las iglesias más prominentes, grandes, de hispanos. Y quiero darle la bienvenida al pastor Randall González.
1: Muchas gracias, Miguel, por esta oportunidad y este tiempo para, bueno, invitar a todos los oyentes y a todos aquellos que estén interesados en ser parte de todo lo que Dios va a hacer en este mes de septiembre aquí en la Iglesia Lakewood.
0: Antes de entrar a toda esa información de varios eventos que tienen planeados desde el 13 al 26 de septiembre, coméntanos de dónde eres originario.
1: Miguel, fíjate, yo soy originario de Costa Rica, San José, Costa Rica. Viví 10 años en México. Fui parte del equipo de músicos de Marcos Witt por muchos años. Viajamos alrededor del mundo. Y bueno, Dios nos trajo aquí a Houston ya hace 24 años exactamente para ser parte del equipo pastoral en la iglesia Lakewood, y bueno, Dios nos ha permitido ser de bendición para la ciudad y compartiendo con todos nuestros hermanos.
0: ¿Qué es tu trabajo específicamente en Lakewood?
1: Miguel, mira, yo soy pastor, básicamente estamos mano a mano con el pastor Danilo, que es el pastor principal de la iglesia. Nos encargamos de dirigir todos los ministerios que tenemos aquí en la iglesia. Tú sabes, como pastor, las funciones nunca están limitadas a una descripción de puesto, sino que hacemos muchas cosas. Entonces, creo que un papel no puede describir todo lo que hacemos, pero bueno, nos encargamos básicamente de la administración de todos los ministerios que tenemos aquí en la iglesia y básicamente de pastorear junto con el pastor Danilo aquí la congregación.
0: Y ahora sí, si gustas, podemos hablar un poquito acerca de el festival de Lakewood del 13 al 26 de septiembre. Explícanos qué es lo que están preparando.
1: Claro, Festival Lakewood, Miguel, es básicamente, como lo dice la palabra, un tiempo de celebración de nuestra fe, de nuestra cultura hispana, porque justo en el mes de septiembre, como sabemos, Estados Unidos celebra el mes de la Hispanidad y queremos celebrar nuestra fe como cristianos, pero también nuestra cultura hispana, nuestra herencia. Básicamente van a ser 2 semanas llenas de experiencias para la familia, donde queremos bendecir a la familia a través de diferentes actividades, con oradores invitados, eventos para niños, para jóvenes, todo es gratuito, gracias a Dios. Y comenzamos el domingo 13. Justo el domingo 13 es, como dicen por ahí, matamos 2 pájaros de un solo tiro. No solo comenzamos a celebrar el mes de la Hispanidad, sino que además estamos celebrando 24 años de que el servicio en español existe en la iglesia Lakewood. Y comenzamos a las 2 de la tarde. Tenemos invitado al pastor Marco Barrientos, un pastor y amigo de nosotros por muchos, muchos años, desde que vivíamos en México, y va a estar dirigiendo la alabanza ese día Job González, quien fue nuestro director de alabanza también por muchos años aquí en la iglesia. Comenzamos a las 2 de la tarde, terminamos a las 3:30. Ese mismo día también tenemos eventos para niños en los salones de niños, donde hay actividades especiales para ellos. Y de ahí saltamos luego para el viernes 18 de septiembre. El viernes 18 de septiembre tenemos un evento muy especial para los jóvenes, lo llamamos el Festival Juvenil. Es un evento en el cual tenemos invitados a Un Corazón y a Kim Richards. Ellos van a estar en un concierto para todos aquellos que gusten asistir. Es un evento gratuito. Comenzamos a las 7:30. Kim Richards va a estar compartiendo además también la palabra este día y bueno, dirigiéndonos en un tiempo de oración con todas aquellas canciones que sé que toda una generación ha crecido cantándolas y conectándose con Dios. Así que va a ser un tiempo muy especial para no solamente unirnos como cuerpo de Cristo, sino también para pues ser ministrados, ¿no? Recibir todo lo que Dios tiene para nosotros en este día. Y luego saltamos al domingo 20, que sería el segundo domingo, y ese día tenemos invitados a las 2 de la tarde, iniciamos también al doctor Lucas Leis, muy conocido probablemente por muchos a través de los años, ha bendecido a la iglesia a través de tantos seminarios para liderazgo, para apoyar a la iglesia local con tantos recursos que tiene hoy, dirige el ministerio E625, y va a estar compartiendo con nosotros ese día el doctor Lucas Leis. Y tenemos el equipo de alabanza aquí de la iglesia que se llama Lakewood Music en español, que por cierto ese día van a estar grabando 4 canciones que vamos a estar luego publicando en los diferentes áreas de streaming que se encuentran disponibles hoy en día. Entonces, y también ese día tenemos actividades para niños donde ellos van a continuar siendo ministrados en diferentes actividades. Y al final del servicio, tenemos un evento para bendecir a la comunidad. Todos los años lo hacemos durante el marco del festival, lo llamamos la Feria de la Salud. Después de que termine el servicio de 3:30 a 6 de la tarde, tenemos diferentes organizaciones que van a dar exámenes de salud gratuitos. Así que cualquier persona que quiera aprovechar esta oportunidad, pues están más que invitados para que puedan venir y ser parte de estas actividades y de la Feria de Salud también. Y terminamos, Miguel, el Festival Lakewood del sábado 26 de septiembre con un festival para niños. Este es un festival en el cual tenemos a Margoland, que es una... Él fue la voz de Ronald McDonald para la empresa McDonald's en toda Latinoamérica. Él es un ilusionista y ha bendecido muchas iglesias y muchos ministerios con los dones que Dios le ha dado para poder conectar con los niños. Así que si ustedes tienen niños, cualquier padre que quiera asistir, va a ser un tiempo, creo que, para que los niños puedan ser bendecidos, puedan crecer en su conocimiento del Señor, de la palabra. Vamos a tener niños desde recién nacidos hasta aquellos que se encuentran en quinto grado. Así que, bueno, más que bienvenidos a estas 2 semanas de actividades que tenemos, no solamente para nuestra iglesia local, sino realmente nuestro deseo es poder bendecir a toda la comunidad, a toda la ciudad y que puedan recibir todo lo que Dios tiene para ellos.
0: El mes de septiembre, pues también se celebran en México y en Latinoamérica, Centroamérica, las festividades de independencia. Así que todo esto llega en un momento hermoso. ¿Qué palabras tendrías tú también para, como pastor, para la comunidad hispana en estos momentos, las situaciones que se viven a lo largo y ancho de los Estados Unidos? ¿Qué palabra de esperanza les puedes compartir?
1: Yo creo, Miguel, que en estos tiempos donde tantas malas noticias andan rondando, ¿no? Tenemos que recordar que tenemos al Dios de la esperanza. Y dice la palabra que nos dé gozo y paz en el creer. Sabemos que caminamos no por vista, sino por fe. Y parte de este festival tiene que ver con caminar en esa esperanza y poder celebrar las bondades de Dios en un mundo que se le ha olvidado quién es Dios. Y creo que tenemos que recordar nuevamente, tenemos al Dios de la esperanza. Claro, Dios es amor, pero también una de sus características es que la esperanza viene de Él. Y si estamos unidos a Él, tenemos esperanza. Entonces, creo que es un llamado al pueblo de Dios a arraigarse y a cimentarse en esa confianza, en esa fe que tenemos en nuestro Señor Jesucristo, que aunque pasemos por valle de sombra y de muerte, dice la palabra, no temeremos mal alguno porque Él está con nosotros. Así que yo creo que es un tiempo para que nos recordemos una y otra vez ante cada situación las promesas del Señor para nuestra vida. Y que, como dice la palabra, y hace un momentito lo mencioné, que podemos caminar y gozo y paz en el creer, en seguir creyendo en nuestro Señor Jesucristo, en poner nuestros ojos y mirar las cosas de arriba, en medio de la tanta situación que estamos viviendo, y poder celebrar las bondades del Señor. Así que ánimo a todos mis hermanos que caminen con fe y recuerden que el Señor está con nosotros. Y si Él está con nosotros, nadie podrá estar en contra de nosotros. Así que creo que esas son las palabras para ellos y que nos puedan acompañar. Creo que estas 2 semanas van a ser 2 semanas llenas de fe, de una palabra que nos va a atraer más hacia Él y nos va a reforzar en nuestra fe y en nuestro caminar espiritual.
0: Pastor Randall, agradecemos sus palabras, agradecemos el que también estén abriendo sus corazones y, por supuesto, las instalaciones de Lakewood para animar a nuestros hermanos, amigos de nuestra comunidad latina que tanto necesitan. Todos estos eventos están basados en la fe, pero también nos ayudan a cubrir necesidades de la comunidad. Así que gracias, Pastor. Confiamos en que estas 2 semanas puedan ser de mucha bendición para todos nuestros oyentes y todos aquellos que necesitan, pues, un estímulo en tiempos de crisis que estamos viviendo hoy.
1: Así es, esa es nuestra oración y por eso, de hecho, hemos estado en estas últimas semanas orando para que estos sean no solamente eventos, Miguel, sino sean tiempos de encuentro con Dios, donde Dios nos toque, donde Dios nos saque adelante en estos momentos que estamos viviendo y podamos salir de cualquier pozo en el cual el enemigo nos quiera tener, ¿verdad? Para poder realmente verlo a él y verlo todo lo que él está haciendo y todo lo que él va a hacer por delante.
0: Radio Amistad estará ahí presente con la ayuda del Señor el 13 de septiembre, domingo 13. Estaremos llevando algunos regalitos para compartir también con nuestra comunidad, uniéndonos al esfuerzo que ustedes están haciendo. La dirección de Lakewood, ¿cuál sería para aquellos que quizá no conozcan el lugar? ¿Podría dar la dirección?
1: Claro que sí, es 3700 Southwest Freeway, justo aquí en el 59, van a podernos encontrar. Es un edificio grande, así que no hay manera de perderse.
0: ¿Y el número de teléfono, si alguien quiere más información para estos eventos?
1: Claro, sería el 713-491-1470.
0: 713-491-1470. Es el teléfono de la iglesia y ahí está la información para que usted también pueda compartirlo con otros, para que puedan aprovechar toda esta celebración en la iglesia Lakewood. Así que estamos listos para seguir colaborando con Lakewood y poder impactar a nuestra comunidad juntos. Pastor, que Dios te bendiga y nos reencontramos en otra oportunidad. Así que adelante con todo el trabajo que están haciendo.
1: Muchas gracias, Miguel. Muchas gracias por el tiempito que nos brindan y bueno, más que bienvenidos a todos los oyentes y todos aquellos que nos gusten visitar. Esta es una casa abierta para todos.
0: Pastor Randall, agradecemos una vez más el que nos hayas acompañado en este segmento y confiamos que Dios les continúe usando poderosamente en nuestra comunidad en el área de Houston.
1: Muchas gracias, Miguel. Dios te bendiga.
0: Soy Miguel Ángel Jacinto para la red de Radio Amistad.

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Es por la cruz, interpretaba en Radio Amistad Jimmy Roa. Gracias por acompañarnos. Recuerde, la red de Radio Amistad comparte el mensaje de esperanza en Cristo Jesús. Vamos a escuchar a Alex Zurdo con el tema Cambiaste mi corazón.

0: 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Y ahora, el pronóstico del tiempo para Houston en Radio Amistad. Se reporta 89 grados con tormentas eléctricas. El viento sopla del este-sureste de 5 a 10 millas por hora. Esta noche, despejado, con una temperatura mínima cerca de 82 grados. Después mañana, tormentas eléctricas, con una temperatura máxima cerca de 92 grados. Algunas lluvias mañana por la noche, con una temperatura mínima cerca de 78 grados. 1400 AM, Radio Amistad.
1: Este es el versículo de la semana que se encuentra en Salmos 96:3 y dice: cuenten su gloria entre las naciones, sus maravillas entre todos los pueblos. Una vez más, Salmos 96:3 dice: cuenten su gloria entre las naciones, sus maravillas entre todos los pueblos.
2: Bienvenidos a su programa Entendiendo los Tiempos. Vivimos en una época de cambios acelerados. La tecnología avanza a una velocidad sin precedentes. Los valores y las formas de pensar están cambiando. Los conflictos internacionales aumentan y muchas personas se preguntan cómo vivir con estabilidad y esperanza en un mundo de tanta incertidumbre. Pero la pregunta es esta: ¿cómo podemos interpretar estos tiempos sin vivir dominados por el miedo, por la confusión o por la especulación? Para conversar sobre este tema, hoy tenemos el privilegio de recibir al Dr. David Byrne, misionero británico con 36 años sirviendo en América Latina, matemático de la Universidad de Reading y doctor en educación teológica. A lo largo de su ministerio, ha unido el pensamiento analítico con una profunda reflexión bíblica, particularmente en libros como Daniel y Apocalipsis. Y antes de comenzar, quiero invitarte a acompañarnos en esta conversación y si deseas crecer en discernimiento bíblico para entender los tiempos que estamos viviendo, suscríbete y forma parte de esta comunidad. David, bienvenido.
3: Muchas gracias. Muchas gracias.
2: ¿Cómo debo llamarte? ¿David o David? Porque ya tú eres hispanoamericano, tienes un español excelente y 36 años viviendo en Perú.
3: Sí, mayormente me llaman David. Mi esposa, cuando se molesta conmigo, me dice David, pero David es lo más común.
2: Tú has vivido en el mundo europeo, en el mundo nuestro, en América Latina. ¿Y qué cambios culturales y sociales, porque los has vivido, han llamado más tu atención en estos años?
3: Diferencias entre Europa y Latinoamérica.
2: Sí, los cambios que tú has visto, y más en Latinoamérica.
3: Sí. El cambio para mí ha sido, bueno, a veces un desorden. Los europeos más ordenados en sus cosas. Hay que estar dispuesto, preparado para todo. Sí. Nunca se sabe lo que va a pasar. El Perú, por ejemplo, la política, una inestabilidad muy grande.
2: Eso pasa en toda América Latina, bueno, David.
3: Sí, sí. Entonces, nunca, no, es difícil planificar para el futuro. No saben lo que va a suceder. Y veo en el mundo en general hay una inestabilidad en cuanto al trabajo. Por ejemplo, ahora dicen que no puedes esperar estar en un trabajo por más de 3 años.
2: Sí.
3: Tienes que cambiar, si no estás muy quedado. Antes era, no, yo quiero trabajar aquí, voy a trabajar por décadas. Entonces, muy cambiante. Las influencias globales son muy grandes en el celular, en los medios. Entonces, la vida cambia sumamente rápido. Lo que pasa en un país afecta a otro país. Entonces es difícil. Las nuevas generaciones tienen un pensamiento bastante diferente del pensamiento de sus padres.
2: ¿Y esos cambios socioculturales, más en América Latina, cómo afectan a las iglesias? ¿Qué desafíos tenemos nosotros en las iglesias?
3: Sí, creo que era más fácil antes. Los cambios eran más lentos, uno se adaptaba, pero los cambios vienen tan rápidos y uno tiene que tener un discernimiento para poder saber cuáles de esos cambios son neutrales, cuáles son positivos, bullying y cuáles son negativos. Tener ese discernimiento para poder enfrentarlo deliberadamente a veces no es fácil. A veces los líderes no tenemos esa preparación para saber lo que viene. Y lo que viene parece que es algo benigno. Y al final hay algo atrás que va a afectar a la iglesia, ¿no?
2: Entonces, ¿Y cuáles de esos cambios tú me puedes enumerar que son negativos para la iglesia?
3: Por ejemplo, tenemos bastante relativismo ahora.
2: Sí.
3: Entonces, lo que antes nosotros asumíamos que había una verdad absoluta, la juventud crece pensando que no, esa es tu verdad, no es mi verdad, no es la verdad de otro en otro país. Entonces, lo que funciona para mí es mi verdad y tú tienes una verdad totalmente diferente y al final yo decido cuál es la verdad por lo que me hace feliz.
2: En Europa eso atacó primero que en América Latina, ¿verdad? Ese relativismo.
3: Lo que viene de ahí tiende a bajar hasta acá, sí.
2: Y entonces, ¿qué pasa en las iglesias? ¿Ya no se toma en cuenta la suficiencia de las escrituras, por ejemplo?
3: Bueno, hay que enfatizarlo más, no hay que darlo por hecho, como que si eres creyente ya crees en la autoridad de la Biblia. O quizás en teoría dicen que creen en la autoridad de la Biblia, pero en la práctica diaria como que no todo lo que hacen, no todo lo que piensan, todo lo que planifican pasa por ese filtro de la Biblia. No están acostumbrados a tener una cosmovisión bíblica, a filtrar todo por medio de la palabra.
2: ¿Tú entiendes con tu experiencia ministerial como profesor de seminario durante tantos años capacitando hombres para las misiones, para el ministerio, que ese relativismo ha afectado la vida espiritual de los creyentes que ya no buscan tanto en las escrituras para conocer más acerca de Dios y tener una relación más profunda con Dios?
3: Yo creo que sí. Yo creo que si hablamos de la mayoría de las iglesias, mayormente el 85-90% de los pastores no tiene una educación teológica formal. Entonces tiene un conocimiento bíblico muy superficial. Y si los líderes y los predicadores y maestros tienen un conocimiento superficial, ¿qué van a compartir en la congregación? Va a ser aún más superficial. Muchos ya no llevan Biblias ni electrónicamente a la iglesia, sino esperan que proyectan y no están pensando, pero quiero ver qué pasó en el pasaje anterior, pero me vino un pensamiento, pero en Efesios dice, pero ni siquiera llevan su Biblia muchos de ellos. Entonces hay que enseñarles con paciencia.
2: ¿Ese es un fruto de la cultura de la época?
3: Yo creo que sí. Una mentalidad más pasiva, que quieren que todo se les sirva y con poca capacidad para criticar, reflexionar sobre lo que están recibiendo. Reciben todo pasivamente. Ahí es muy peligroso y va a ser peor con la inteligencia artificial también, donde ahí está la respuesta. La máquina sabe y no puedo criticar lo que dice, ¿no?
2: Tú eres matemático, o sea que tú tienes una mente analítica. ¿Eso fue lo que te motivó a estudiar matemáticas?
3: Sí. Me fue natural desde chiquito, desde que tenga memoria, siempre tenía esa habilidad. Y me ha servido, creo, en estudiar la Biblia, porque uno tiene que ser muy lógico, muy preciso, muy exacto. Te equivocas un número, la respuesta sale diferente. Igual como soy programador de computadoras de profesión, pones una palabra equivocada, tu programa no funciona.
2: Así es.
3: Entonces tiene que ser muy exacto y eso me ayuda cuando preparo mi mensaje, estudio la Biblia, la palabra, todo tiene que ser mucho. No, me equivoco, pero trato de hacerlo con mucha precisión. La precisión es muy importante.
2: ¿Y cómo puede esa mente analítica, David, ayudarnos a entender las señales de los tiempos sin caer en pánico, en miedo o en sensacionalismo, como vemos?
3: Yo creo que hay que buscar buenas fuentes de información. El problema es que somos bombardeados por todo. Yo hago una búsqueda en internet y quién sabe quién está, quién produjo la página que estoy leyendo.
2: Sí.
3: Y muchas personas simplemente revisan lo que el algoritmo vota en vez de buscar cuidadosamente cuáles son las fuentes, cuáles son las credenciales de la persona que está informando, cuál es su línea, cuál es su propósito de poner esta página. Él tiene doctorado en sus estudios, ha salido de un buen seminario, de una universidad reconocida, o simplemente es que ahora todos tienen un megáfono. Antes, por lo menos, para publicar un libro tenía que pasar por una editorial.
2: Sí.
3: Ahora cualquier publica un libro electrónico, cualquier publica en Instagram, en Facebook, en Internet, tiene un megáfono cuando no debe tenerlo, ¿no? No tiene el conocimiento, pero se vuelve popular, se vuelve viral. Entonces, para mí hay que ver bien cuáles son las fuentes de información, ¿no? Series, académicas. Para mí eso es primordial. Cuando quiero preparar un estudio, cuando alguien me pregunta sobre algo, voy a las fuentes más confiables en vez de los más populares que se venden aún en una librería cristiana.
2: Hemos visto lo que está sucediendo en el mundo, en la cultura, geopolíticamente. Hemos visto el relativismo existente que hay. Yo quiero que analicemos ahora cómo esa presión cultural, esa presión mediática nos afecta y cómo podemos mantenernos fieles en medio de esa presión. ¿Qué tú me dirías del caso de Daniel y sus amigos en Babilonia, que soportaron una enorme presión y no se dieron, y Dios los bendijo? Porque me imagino que muchos jóvenes, muchos adolescentes, muchos cristianos aún maduros tienen esas presiones en el matrimonio, en la familia, en la sociedad, en el trabajo. ¿Cómo podemos enfrentar eso?
3: Sí, yo creo que estamos viviendo una situación muy similar a la situación de Daniel y sus amigos, especialmente en Europa. Porque en Europa, en Inglaterra, por ejemplo, cuando un joven va a la universidad, ellos mayormente no estudian en la misma ciudad de sus padres, no se quedan en casa, sino se van lejos, están lejos de su iglesia. Si es que han sido creados en una iglesia, están lejos de sus padres, están solos, con nuevas amistades, con nuevas presiones, ya llegan a la edad que pueden tomar alcohol. Mucha influencia, mucha presión de parte de sus nuevos amigos y conocidos de conformarse, de ser aceptado. Sí. Nadie los conoce, quieren ser populares. Y esa presión similar a lo que vemos en Daniel capítulo 3, donde todo el mundo está adorando a la imagen que puso Nabucodonosor, y la presión, porque si no lo haces, no te va a ir muy bien. O
2: podía perder la vida, ¿verdad?
3: Claro. O de una simple comida que parece de capítulo 1, donde Daniel y sus amigos deciden no vamos a contaminarnos con esta comida. Y no sabemos exactamente de qué forma se iba a contaminar. De alguna manera se sintieron incómodos de aceptar esta comida que... la mejor comida quizás del país, de la mesa del rey, pero sentían que iban a comprometer su fe. Entonces lo primero para ellos era ser fiel a Dios y mostrar al mundo que mi primera prioridad, pase lo que pase, es mi fidelidad a Dios y la relación que tenía Dios. Parece que sus padres los formaron bien antes que fueron exiliados de Babilonia. Tenía una buena formación de joven porque probablemente tenía 13, 14 años. Ah, qué difícil para un adolescente ir a un país, otro idioma. Y los formaron por 3 años y los adoctrinaron en todo el pensamiento, hasta en las artes oscuras de todos los magos, digamos, de este grupo, y pudieron mantener un corazón muy fiel. Yo creo que la relación con Dios es todo.
2: Es fundamental. Sí. Pero fíjate algo que tú planteaste. Él tenía 14 años y siendo tan joven tenía convicciones y sus amigos también muy claras y profundas. O sea que en su familia fueron instruidos con la palabra de Dios.
3: Parece que sí, porque llegaron ahí, conocían muy bien la palabra, no hubieran tenido tan fácil acceso en Babilonia a la palabra, pero lo tenían una formación por la providencia de Dios.
2: Eso nos sirve como ejemplo que los jóvenes y los adultos también pueden decir no ante cierta situación y mantener su fe, aunque puedan ser ridiculizados.
3: Yo creo que la preparación preuniversitaria, que estén preparados. Uno de mis pastores en Inglaterra, domingos en la noche, después del culto, tenemos culto en la noche, toda la juventud preuniversitaria, uno o dos años antes de ir a la universidad, iba a su casa y dialogaba con ellos, enseñaba la palabra con ellos para prepararlos para el reto de ir a la universidad, donde realmente es como Babilonia. Me encanta John Lennox, tiene su libro sobre Daniel, y entiende muy bien los paralelismos entre la sociedad de hoy, especialmente académica, universitaria, con el tiempo de Daniel en Babilonia.
2: Pero ese tiempo de Daniel también nos enseña la responsabilidad que nosotros tenemos como padres de instruir a nuestros hijos, David.
3: Sí. Y no podemos entregar esa responsabilidad a la iglesia. La iglesia está ahí para apoyar a los padres en su tarea, pero comenzamos desde Deuteronomio y podemos regresar hasta Abraham y vemos que Dios manda que instruyan a sus hijos de diferentes maneras para estar preparados y para que no solamente sepan acerca de Dios, pero que entren en una relación con Dios. Ese es vital. Y la iglesia debe apoyar a los padres. Pero los padres no pueden lavar la mano y decir, bueno, la iglesia enseña a mis hijos, yo no lo hago, no tengo tiempo.
2: Sí.
3: No se puede hacer eso.
2: Pero hay personas que, imagínate esos padres que ellos mismos no están haciendo devocionales. que están siguiendo ciertas ideas relativistas, que no están creyendo en la suficiencia de las Escrituras, y entonces ellos no se están cuidando, no se están alimentando espiritualmente. Entonces, ¿cómo van a alimentar a los hijos?
3: Claro, y por eso yo creo que la iglesia tiene que centrarse no solamente en enseñar lo mejor que pueden a los niños que vienen a la iglesia, sino tener un tipo de, digamos, escuela para los padres, para enseñar cómo ellos deben hacer sus devocionales diarios y criar a los hijos. Porque normalmente criamos a los hijos no por lo que dice la Biblia, sino porque como mis papás me criaron,
2: sí, y por la cultura.
3: Entonces tenemos que mostrarles que por buenos que han sido nuestros padres, tenemos que considerar que quizás no nos han formado bíblicamente y tenemos que ir a las Escrituras.
2: Pero ahora tenemos más recursos que nunca para nosotros alimentarnos espiritualmente. Tenemos la Biblia, diferentes versiones, diferentes tamaños, diferentes tipos de letras. La podemos leer en nuestros teléfonos móviles, los podemos leer en las tabletas, en las computadoras, y es cuando menos se lee.
3: Sí, realmente, en sentido, no tenemos excusa. Pero el entretenimiento es tan grande. Si hablamos del siglo XIX, empezaron ya los deportes el día domingo.
2: Sí.
3: Los partidos de fútbol el día domingo. Cualquier cosa el día domingo para distraer a la persona, para ir a la iglesia. Ahora tenemos distracciones al alcance de la mano. Y ese es el gran peligro de hoy, que hasta puede ser algo bueno en sí, que estoy viendo un buen programa, pero nos distrae de algo que es mejor, que es más importante.
2: Así es, más excelente, ¿verdad?
3: Sí. Yo puedo pasar 3 horas de repente conversando con amigos o viendo un documental que no es malo en sí, pero ni 5 minutos en la palabra de Dios y en tiempo de oración, comunión con Dios.
2: En vez de utilizar todos esos medios para escuchar la Escritura, hay audiolibros, podemos leer, escuchar, podemos inclusive ver películas cristianas con un mejor contenido que las cosas que nos vende el mundo.
3: Y podemos aprovechar, a veces nos quejamos en la ciudad, el caos del tráfico en la ciudad como Lima o como aquí. En Lima es peor, puede tomar 3 horas para cruzar la ciudad. Pero qué regalo de Dios tener 3 horas para escuchar un audiolibro, escuchar una predica, escuchar tu Biblia, mientras estás transitando necesariamente. No tiene que ser tiempo perdido, hay que aprovechar el tiempo.
2: Sí, es así. David, nosotros hemos visto la presión cultural que hay, cómo eso nos afecta, cómo Daniel y sus amigos reaccionaron ante esa presión. Hemos visto que no son los tiempos de Daniel. Estamos viendo a muchos creyentes con pocas convicciones y con una vida espiritual muy, muy light, podemos decir, muy superficial. Necesitamos profundizar en ese sentido. Yo quisiera que ahora miráramos hacia el futuro. ¿Qué esperanza tenemos? ¿Cómo está yendo la sociedad? ¿Cómo está yendo la vida de los clientes? ¿Y cómo está caminando muchas iglesias? Porque no podemos decir todas.
3: Sí.
2: ¿Qué tú nos dirías?
3: Sí. A mí me encantó. Le preguntaron un panel a John Piper esa misma pregunta y su respuesta fue: tenemos una enorme esperanza porque tenemos a Dios. Entonces, con Dios...
2: Quiero que tú me desarrolles esas ideas con calma.
3: Sí. Entonces, tenemos una gran esperanza, pero depende de nosotros aprovechar los recursos y hacer las cosas a la manera de Dios. Entonces, con Dios hay toda esperanza, pero el crecimiento personal, el crecimiento de la iglesia, impacto en la sociedad, no es automático. Nosotros tenemos que ser fieles a Dios, tenemos que conocer a nuestro Dios, tenemos que, lo que conocemos de Dios tiene que llegar al corazón y cambiar el corazón para que tengamos los amores correctos. No amor al dinero, no amor a la fama, no amor a la comodidad, sino los amores que Dios tiene. Tenemos que tener los valores correctos y eso tiene que dirigir nuestra vida, ¿no? Entonces afecta la parte cognitiva, afectiva, conductual. Tenemos que enseñar eso a nuestros hijos. Y está dispuesto a ser contraculturales.
2: Tenemos que serlo, ¿verdad? En ese sentido, porque la cultura no quiere llevar a principios completamente opuestos a lo de la palabra de Dios.
3: Sí, pero honesto y confiando en Dios, no sabemos lo que Dios va a hacer, no sabemos si va a haber un gran avivamiento o no, o estamos en días de cosas pequeñas, pero Dios pide de nosotros no resultados, nos pide fidelidad.
2: Fidelidad. Amplíame esa idea. Que quizás no veamos un avivamiento, pero estamos en día de las cosas pequeñas.
3: Yo entiendo avivamiento bíblicamente es cuando Dios hace las cosas, la misma cosa, pero más rápido. hay conversiones más rápidas, hay más multitudinarias, el crecimiento espiritual. Tienes un Spurgeon en los 19 años para ir pastoreando la iglesia más grande del mundo. Recién se convirtió a los 16, llegó una madurez extraordinaria. Quizás no estamos en esos tiempos, pero sí podemos crecer espiritualmente utilizando los medios de la gracia que Dios nos ha dado. Tenemos a personas fieles en la Biblia como Noé, pero los únicos salvos parece que fueron los 8 de su familia. Sí. Tenemos a Jeremías, el hombre de lágrimas, que no vio fruto, pero no fue menos fiel por eso. Entonces tenemos que tener cuidado de comparar, por ejemplo, países que tienen tierra diferente y decir, bueno, están siendo más fiel el misionero o el pastor aquí porque hay más crecimiento y aquí no, pero aquí puede ser muy árido, falta de la lluvia de bendición de Dios, pero está sembrando. Entonces, no podemos comparar. Lamentablemente, con misioneros, a veces las iglesias parecen que juegan la bolsa de valores de los misioneros. Donde hay más fruto, ahí lo vamos a apoyar, pero él no. Pero uno está en Medio Oriente y el otro está en un lugar donde Dios está trayendo cosecha. Entonces, tenemos que entender que no tenemos que hacer las cosas a la manera de Dios, bíblicamente, y confiando en Dios, orando que Dios obre y reconociendo que no depende de nosotros. Yo no puedo convertir una sola persona. Yo no puedo hacer que una persona madure. Es obra del Espíritu Santo. Pero puedo ser un canal para que Dios obre.
2: El libro de Daniel parecía que la cosa estaba muy difícil. Ellos fueron fieles. ¿Qué principios tú derivas de ahí para tener esperanza hacia el futuro?
3: Encontramos ya Daniel capítulo 6, cuando ya viejito.
2: Siendo fiel.
3: Que tenía la costumbre de orar 3 veces al día. Y parece que era costumbre desde que llegó. Estamos hablando de 60 años así o 70 años así. Era su costumbre. O sea, hay que estar fiel en los tiempos tranquilos para que cuando vengan los tiempos difíciles estemos preparados. No es que paso toda la vida sin orar a Dios y de pronto viene un problema y ya de pronto orar. No, si uno no tiene esa costumbre, no va a poder responder. Tener convicciones firmes. Tenemos que estar seguros de lo que creemos. Tenemos que conocer de qué convicciones debemos tener y tener el valor para seguir nuestras convicciones, sean populares o no lo sean, ¿no? Tenemos que estar dispuestos. El mundo va en esa dirección y decir yo me paro aquí o me voy en la otra dirección, sea popular o no, y no busco la popularidad. Sí. Como iglesia no buscamos la popularidad, buscamos la fidelidad. No queremos ser innecesariamente contraculturales. Hay cosas que podemos adoptar, pero tenemos, como dijimos al principio, tenemos que tener discernimiento para saber qué podemos adoptar y qué no. Que el evangelio no cambia. Las formas de poder expresarnos, de presentar el evangelio puede cambiar, pero la doctrina no puede cambiar.
2: Tú como programador, ¿cómo tú ves la influencia en el futuro de la inteligencia artificial? Tú como matemático, sí, como hombre que conoce eso que pasa con los algoritmos y todas, sí, esas cosas.
3: Yo creo que tiene gran potencial, pero veo más peligros que ventajas. O sea, tenemos un acceso, como empezamos a tener el mundo de la informática, ya no tengo una biblioteca como de niño, yo iba siempre a buscar información, tengo que buscar una enciclopedia, quiero informarme, tengo que comprar un libro. Ahora tienes la información. Y ahora no solamente un tema genérico, sino puedo hacer una pregunta precisa y mirar respuesta. Pero ¿de dónde están sacando esas respuestas? ¿Quién está detrás? ¿Cuál es la filosofía detrás de esa respuesta? ¿Cómo sé que puedo confiar en esa respuesta? Se han hecho un examen de investigación con 3 grupos de personas. Ha conectado su cerebro para medir la actividad cerebral y pidieron que escribieran un trabajo. Unos solos. O segundo grupo con la ayuda de Google. Y tercer grupo con la ayuda de inteligencia artificial. Y encontraron que los que utilizaban inteligencia artificial había mucho menos trabajo mental. Un poco más con Google y mucho más con la persona que solamente tenía que escribir algo. Y después hicieron una prueba de memoria. Cuando recordaban de lo que habían escrito, los que usaban inteligencia artificial no recordaban casi nada. Los de Google un poco y los que escribieron de lo que pensaban recordaban mucho más. Y la conclusión es que hay un peligro de acelerar la demencia senil. Lo mismo pasa con Google Maps o Waze. Las personas no están pensando ir a la izquierda o a la derecha. Sí. Simplemente están siguiendo ciegamente lo que dice el mapa. Y a veces el carro termina bajo agua o va por un lugar equivocado. O sea, no hay pensamiento ya, mucha pasividad. Y eso puede ser muy peligroso y puede ser muy manipulado. Se ha mostrado que personas pueden ingresar una información y decir, yo soy la persona que puede comentar, puedo comenzar a comer más pizzas en 30 minutos que cualquier otra persona en el mundo. Pones tu página y cuando otra persona busque en internet, ¿quién es la persona que puede comer más pizza en 30 minutos? Sale tu nombre. O sea, la información, eso muestra simplemente, eso parece una cosa tonta, pero demuestra que la información no es para fiar. No hay pensamiento crítico de parte de la inteligencia artificial. Yo trabajo en la inteligencia artificial de hace 40 años. Yo era mi especialidad en la universidad. Entonces, no está pensando. La computadora da la información que tú le das. Y si tú le das información errónea, va a salir con respuestas erróneas.
2: Ok. Y de aquí a 10 años, por ejemplo, un niño de 7, 8 años, ¿qué va a pasar con él cuando tenga 12, 14 años? O sea, ¿no va a desarrollar nada de un pensamiento crítico, analítico, persona?
3: Es posible, pero hay que ser muy intencionales. Y ahí es el enfoque ahora en la educación, a enseñarles no a buscar información, sino saber criticar, evaluar la información. Es como darle a un niño una calculadora. Yo no necesito que un niño pueda hacer 35 por 35 en su cabeza, ¿no? Pero necesito que pueda saber si apretó más o menos o entre y sepa más o menos qué respuesta está esperando. Tiene que poder resolver problemas de la vida reales, de matemática o lo que fuese. No que haga el cálculo, pero tiene que haber pensamiento crítico y no tiene. Por eso muchos colegios en Estados Unidos, en Europa, en los países escandinavos, en Australia, están diciendo regresemos a papel y lápiz en el aula. Y el otro problema es que tanto tiempo en la pantalla no tiene concentración. Y los alumnos no pueden concentrar, no pueden prestar atención, porque es muy atractivo. Y es como una droga, el uso de la pantalla, que necesita un nuevo estímulo ya cada 30 segundos. Y pobre profesor que está tratando de enseñar a los alumnos en el aula, y después de 30 segundos ya perdieron el interés y tienes que enseñar por 45 minutos. Entonces hay mucho peligro y mostraron que el hecho de, no sé cómo se llama en español, pero el scroll.
2: Sí, el...
3: Simplemente el hecho de hacer esto está disminuyendo la posibilidad de prestar atención. Ya se ha mostrado, por ejemplo, lee un libro. Puedes prestar mucho más atención con el libro en físico que en pantalla. Tiendes a leer más rápido y a entender menos. Y eso es sin hablar de la inteligencia artificial. Entonces hay muchos peligros. Tenemos que darnos cuenta que nuestros hijos van a crecer sin razonamiento. Y Satanás es muy activo en el mundo y va a aprovechar esto.
2: Y en cuanto a la tecnología y ese transhumanismo que hay, que quieren redefinir lo que es el hombre, su identidad, ¿qué tú no dirías en ese sentido?
3: Es difícil saber qué va a pasar en el futuro, pero yo creo que hay aspectos humanos que las computadoras nunca van a poder replicar, ¿no? Están personas que ya han fallecido, sea Einstein o algo así, ya quieren hacer una réplica. ¿Qué diría Einstein? No, es... No puedes, el ser humano, su alma, su mente es tan complejo que nunca pueden imitarlo. Es una falsa imitación.
2: O sea que no hay un chip que me puedan poner en mi cerebro para yo pensar como Einstein o no, sin ser ingeniero, como ingeniero. No. Porque eso es lo que se habla en todo ese proceso también.
3: No, yo creo que no, y no va a llegar a eso. Va a llegar una buena imitación que puede engañar a muchos, pero el ser humano hecho a la imagen de Dios
2: nunca. Es bastante diferente. Pero todas esas teorías lo que hacen es negar la creación, el origen del hombre.
3: Sí, sí.
2: ¿Cómo combatimos esto?
3: Tenemos que enseñar, como digo, una cosmovisión cristiana, enseñar lo que es el hombre.
2: Amén.
3: Hecho de imagen de Dios, y el hombre no es un animal. Ahora tenemos que enseñar el hombre, la mente humana no es una computadora. Somos mucho más que eso, que vamos más allá. Y las computadoras, aunque pueden hacer muchas cosas mucho mejor que los seres humanos, pueden tener mucho mejor memoria. Pero la diferencia es infinita entre una computadora, un animal y lo que es un ser humano creado a la imagen de Dios.
2: Amén. Una última pregunta, porque el tiempo se nos ha ido a nosotros. ¿Cómo, ante tantos retos, podemos preparar a la próxima generación como padres, como pastores, como líderes, para enfrentar todas esas cosas que hemos visto y que tú has descrito de una manera tan clara y tan sencilla?
3: Uno de los libros de predicación que me encanta es el libro de John Stott, que Predicación entre dos, Puente entre dos mundos.
2: Sí, entre dos mundos.
3: Y la idea de que tenemos que enseñarles a hacer un exégesis de la Biblia, pero también de la sociedad. Entonces, tienen que entender, entendiendo los tiempos, tienen que entender la Biblia, pero también tenemos que entender nuestro tiempo, los días en los cuales estamos viviendo, las influencias, y saber aplicar en un tiempo diferente los mismos principios a los retos de nuestra generación.
2: Y eso se hace de diferentes maneras, pero siempre tomando en cuenta los principios de la palabra de Dios, que son eternos, que son absolutos, que no cambian, porque tenemos que estar anclados en un terreno seguro para poder entender los tiempos.
3: Los tiempos cambian, pero el hombre es lo mismo. Su necesidad es la misma. Los peligros cambian de forma, pero son las mismas. Los mismos. Entonces, la humanidad no cambia. La necesidad de Cristo, la necesidad de una relación con Dios, el pecado toma diferentes formas, pero tenemos los mismos retos. Por eso podemos identificarnos con Abraham, con Moisés, con David, con todos los personajes. Hay una identificación porque tenemos los mismos retos, mismas realidades, aparentemente diferentes, pero estamos en lo mismo.
2: David, gracias por haber estado con nosotros. Realmente hemos cubierto muchos temas de cosmovisión en poco tiempo.
3: Bueno,
2: Dios te bendiga y te siga usando para su gloria.
3: Muchas gracias, Eduardo. Un gusto estar con ustedes.
2: Como hemos visto hoy, vivimos en tiempos de cambios acelerados, pero nuestra esperanza no descansa en la estabilidad de este mundo, ni en los sistemas humanos, ni en las circunstancias que nos rodean. Nuestra esperanza descansa en un Dios que permanece inmutable y en Jesucristo que sigue reinando sobre la historia. Gracias por acompañarnos en su programa.

0: Leemos en los Salmos: guarda silencio ante Jehová y espera en Él. 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
1: Y ahora el pronóstico del tiempo para Houston en Radio Amistad. Se reporta 89 grados y mayormente nublado. El viento sopla desde el sureste de 5 a 10 millas por hora. Esta noche, parcialmente nublado, con una temperatura mínima cerca de 82 grados. Después mañana, tormentas eléctricas, con una temperatura máxima cerca de 92 grados. Algunas lluvias mañana por la noche, con una temperatura mínima cerca de 78 grados. El pronóstico del tiempo en KHCB Houston.
0: Este es el versículo de la semana que se encuentra en Salmos 96:3 y dice: cuenten su gloria entre las naciones, sus maravillas entre todos los pueblos. Una vez más, Salmos 96:3 dice: cuenten su gloria entre las naciones, sus maravillas entre todos los pueblos.

0: Estas son RRA Noticias. Dolly Martín reportando desde Houston para Radio Amistad. La República Dominicana se ha adherido formalmente a la Declaración de Consenso de Ginebra sobre la promoción de la salud de la mujer y el fortalecimiento de la familia, un instrumento internacional que reúne ya a 43 países en los 5 continentes en torno a la protección de la vida, la familia y la soberanía de los estados en materia de políticas sanitarias. Con la incorporación dominicana, la alianza, según sus datos, representa alrededor de 2,000 millones de personas. El país caribeño formalizó su incorporación mediante un acuerdo de adhesión suscrito en el Salón Verde del Ministerio de Relaciones Exteriores por el titular de la cartera, Víctor O. Bisonó Hassa. Los precios del petróleo alcanzaron el lunes su nivel más alto en 6 semanas. El crudo Brent se acercó a los $100 por barril debido a que el recrudecimiento de las tensiones entre Estados Unidos e Irán y un ataque reportado contra instalaciones de Arabia Saudí, contra instalaciones de Saudi Aramco, intensificaron el temor a nuevas interrupciones en el suministro mundial de energía. Los futuros del crudo Brent subieron un 1,3%, situándose en $97.52 por barril, tras haber alcanzado brevemente los $97.93, su nivel más alto desde el 23 de julio, según informó la CNBC. Las muertes por cáncer relacionadas con el consumo de alcohol en Estados Unidos se ha duplicado desde la década de 1990, según un nuevo estudio. En 2023 se registraron más de 23,000 muertes por cáncer asociadas al alcohol, frente a las cerca de 11,000 de 1990, informaron los investigadores en la revista The Lancet Regional Health Americas. El cáncer de colon es la principal causa de muerte por cáncer relacionado con el alcohol entre los hombres de 20 a 54 años, según hallaron los investigadores. En el caso de las mujeres de ese mismo grupo de edad, el cáncer de mama es la causa principal de muerte por cáncer vinculada al alcohol, seguido por el cáncer de colon. Dolly Martín reportando desde Houston para RRA Noticias con permiso de Evangélico Digital y Newsmax.
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2: Bienvenida y bienvenido a Vida en familia hoy. Hoy tenemos que comenzar de inmediato pidiendo a nuestros amigos que escuchan esta estación que nos perdonen porque abriremos el programa de hoy con un sabio consejo para mí. Un ejemplo para los varones sobre cómo expresar su amor y devoción para su cónyuge. Aquí está una canción popular titulada La mujer que amas.

0: Muy bien, pero eso es todo lo que vamos a escuchar de la canción hoy. Y nuevamente, permítame pedir perdón a usted que nos está escuchando en esta estación, pero estamos tratando de dejar una evidencia de lo que estamos hablando en esta serie, que este tema del romance ha inspirado escritos, pensamientos, filosofías durante muchos años en muchas personas distintas. Estamos tratando de señalar que los hombres y las mujeres piensan de forma diferente sobre el tema del romance, ¿no es así, Dennis?
1: Sí, Roberto, es verdad. Y bueno, tenemos a alguien en el estudio que definitivamente es una gran mujer. Se trata de mi esposa. Y es realmente grato tener a Bárbara nuevamente con nosotros en el programa de hoy.
0: Así es, Bárbara, bienvenida una vez más al programa.
2: Gracias, Roberto, es un gusto estar aquí.
0: Sabes, he estado pensando en los programas anteriores. Estuve en casa dándole vueltas a esto en mi cabeza y es un poco frustrante saber que una vez que tengo la idea de cómo mi esposa ve el romance, ella me va a cambiar las reglas. Esa fue una de las lecciones que sacamos de los programas anteriores. Tenemos que estar conscientes de que el romance va a volverse más difícil progresivamente mientras avanzamos en el matrimonio. Era fácil en el cortejo, pero se vuelve más difícil progresivamente cuando estamos casados, ¿no es así, Dennis?
1: Definitivamente.
0: Bueno, eso está malísimo en realidad.
1: Pero Roberto, ¿te das cuenta lo que Dios pretende con esto? Él está tratando de que nos deshagamos de nuestro egoísmo. Si pudiéramos, pondríamos el neutro y simplemente dejaríamos que el coche se deslice hasta el aniversario 50 de nuestro matrimonio sin tener que esforzarnos. Sería como saltar del borde de un precipicio. Caeríamos románticamente en los brazos el uno del otro de forma desesperada, bajo el control de romance, como si se tratara de la gravedad, sin tener que realmente esforzarnos para conocer, amar, cuidar y satisfacer las necesidades de la otra persona. Y bueno, creo que esa es la razón por la que Dios creó el matrimonio. Dios lo creó para que sea redentor. Él quiere que yo entregue mi vida por mi esposa.
2: Exactamente.
1: Bárbara, y esa es la razón por la que el romance se convierte en algo realmente difícil de alcanzar, en un matrimonio en el que un hombre amenaza con irse o cuando un hombre está enviando toda clase de señales para indicar que él no está comprometido. Este esposo está poniendo temor en el matrimonio, no echándolo fuera. Primera de Juan capítulo 4 dice que el perfecto amor echa fuera el temor. Y esa es la tarea del varón. Muchos hombres quieren que sus esposas suban a la nube del amor romántico, que se desmayen, pero no están dispuestos a renunciar a sus pasatiempos, a sus intereses, a sus deseos egoístas, por causa de su esposa.
2: Estaba pensando cuando mencionaste la palabra redentor, que en última instancia, eso es lo que hace que la esposa esté atraída de su esposo. Porque cuando ella ve que él la ama incondicionalmente, que busca comprenderla, conocerla, involucrarse en su vida, ayudarla y todas esas cosas, entonces ella responderá favorablemente hacia él, porque ella ve que él renuncia a sí mismo, se niega a sí mismo, se deshace de sus malos hábitos o postergando sus pasatiempos. Cualquier cosa que él haga por ella, eso es algo que redime. Y por eso decía hace un momento que recientemente he sentido una atracción diferente hacia Dennis o una nueva atracción hacia él. Supongo una atracción más grande porque me doy cuenta de lo que ha hecho por mí personalmente. Cómo yo he cambiado como mujer por haber estado casada con mi esposo. Así que creo que a largo plazo vemos al matrimonio como una relación redentora. Esa es la esperanza cuando respondemos el uno hacia el otro. Esa es la esperanza de tener romance, de crecer juntos en Cristo, negándonos a nosotros mismos a favor de la otra persona, especialmente el esposo, como cabeza del hogar y cabeza de su esposa. Cuando él se niega a sí mismo por ella, cuando la ama por cómo es ella, es, mientras él busca comprenderla, porque ella es como es y la acepta, no la condena, no busca entenderle para hacerla cambiar. Y ahí sí estar contento con ella. Al contrario, él busca conquistar su amor y entonces ella responderá favorablemente hacia él. Nuevamente, tiene que ser con el propósito que Dios tenía en mente, y eso es amarla como Cristo amó a la iglesia.
1: Sin pedir nada a cambio.
2: Así es, sin exigir nada a cambio. En otras palabras, él no puede decir, voy a hacer esto para que ella responda y entonces conseguiré lo que quiero. Eso anula el propósito del amor sacrificial, porque entonces no será un sacrificio personal.
1: Y esa es la dificultad para un hombre, porque el hombre usualmente se pone metas, está buscando algo, y con el romance podría tratarse de la dimensión sexual de una relación de matrimonio, lo que está buscando de su esposa. Esa es la razón por la cual, cuando abordamos este tema del romance y de aprender cómo comunicarlo como hombre a su esposa, tiene que comprender, yo tengo que comprender que tenemos que negar nuestra agenda, tenemos que negar nuestra meta y permitir que nuestra única meta sea que ella, nuestra esposa, se sienta amada, que ella sepa que es valorada, que nos preocupamos por ella, que ella vea que la protegemos. Ah, de eso habla Efesios capítulo 5.
0: Pero este es el problema, Denis, porque un hombre está pensando en sí mismo. ¿Cómo voy a saber cómo voy a hacerlo? La forma en que sabré que ella se siente amada es si responde.
1: Así es.
0: Entonces, si ella no responde, entonces el mensaje es...
1: que no le he hecho un buen trabajo al amarla.
0: No he hecho un buen trabajo, simplemente.
1: Y nosotros hemos tenido esa conversación, Roberto.
2: Y tú me lo has dicho.
1: Es verdad, Bárbara.
2: Muchas veces. No debo estarte amando de la manera correcta. Y no es solamente porque no estoy respondiendo sexualmente o de alguna manera en particular, sino porque sientes en mí una falta de respuesta hacia ti. Pero eso se debe a las áreas de mi vida que no entendías o que no conocías acerca de mí. O mi falta de capacidad para confiar en alguna fase en particular. Por esa razón, tuvimos que dialogar para resolver esos problemas. Creo que una buena y sólida relación de matrimonio debe tomar el riesgo de hablar acerca de esas cosas. Yo necesitaba escucharte decir eso, y tú necesitabas escuchar de mí porque no me sentía amada, porque no me sentía con la capacidad de responder. Y esa clase de conversaciones no son fáciles. Me refiero a que hemos tenido conversaciones realmente difíciles a través de los años. Pero a causa de nuestro compromiso para hacer que esto funcione y de hacer que sea todo lo que Dios tiene en mente, hemos tenido algunas de esas conversaciones realmente duras. No ha sido divertido, pero a la larga, cada vez que las hemos tenido, una y otra vez, se volvieron productivas para que podamos comprendernos el uno al otro, pero particularmente para que Denis me comprenda a mí, de modo que pueda saber mejor cómo amarme.
1: Sabes, mientras estabas hablando, cariño, hubo en realidad dos cosas en las que me puse a pensar. En primer lugar, el proceso que hemos atravesado para poder llegar a este punto de un entendimiento pigmeo. Estoy hablando de un entendimiento infantil porque así es como me siento yo como varón.
2: Sí, hemos caminado un largo trecho, ¿no es así, Denis?
1: Sí, esposa mía, no se trata del punto en el que me encuentro hoy, sino de toda la distancia que hemos cubierto. Yo me lo digo a mí mismo todo el tiempo.
2: Es verdad, es verdad.
1: Pero en primer lugar, todo lo que estamos escuchando hoy es el proceso de 40 años de diálogo. Y quiero decir que en ocasiones eran diálogos feroces, conversaciones acaloradas. Nunca hubo golpes, no, nunca hubo violencia, pero verbalmente derramamos nuestras entrañas delante del otro, fuimos reales, fuimos sinceros, nos atormentamos con el egoísmo, con el mío, con el de Bárbara también, hablamos del pecado y pasamos por el proceso de muchas de esas cosas. Luego, la segunda cosa es que de lo que estamos hablando aquí surgió algo que es fundamental, y es un compromiso, un cimiento de roca sólido que no se mueve. No hay cláusulas para escapar, no hay salidas de emergencia, no hay forma de huir.
2: Y no hay amenazas.
1: Y vamos, no hay amenazas, jamás hay amenazas. ¿Alguna vez pudimos pensar en alguna amenaza? Claro que sí. Los seres humanos pensamos en amenazar a la otra persona. En este punto, creo que el cristiano niega sus propios sentimientos. Pero esta libertad de discusión que ha surgido como resultado de que dos personas están comprometidas, en primer lugar con Jesucristo, porque no funcionará sin el temor al Señor y sin un compromiso con Él, sin consagrarnos primero para Él, si no decidimos primero que Él será el Señor y Salvador de nuestras vidas, nuestro Maestro, nuestro Señor, nuestro Redentor. Él es quien establece la agenda. Es a Él a quien debemos obedecer sobre todas las cosas. Bueno, eso fija el rumbo, eso pone las reglas de la pelea, eso soluciona el argumento, eso arregla las diferencias y los desacuerdos.
0: Gracias por sintonizar el programa de hoy. Estuvimos junto a usted, Mercedes Erazo, como Bárbara Reini, Vicente Vieira como Dennis Reini y quien les habla, Duval Rueda, interpretando a Roberto Lepín. Que Dios le bendiga.
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1: La misión es que tu hijo conozca lo suficiente sobre el cristianismo como para poder tomar una decisión al respecto. Entonces ve su formación espiritual como algo que se le puede delegar a la iglesia.
2: Soy Omar Jaramillo y quiero darles la bienvenida al programa Abre la Biblia con el pastor Colin Smith en la voz de Fausto González de Chávez. Por desgracia, probablemente hay muchos padres que sienten que la formación espiritual de sus hijos se reduce a que aprendan lo suficiente sobre el cristianismo como para tomar una decisión por Cristo. Pero la iglesia no puede reemplazar la responsabilidad ni la influencia diaria de un padre, una madre o un abuelo. La iglesia acompaña, sirve y fortalece, pero Dios ha confiado a las familias un papel esencial en la formación espiritual de la próxima generación.
1: Así es, y toda esta idea de delegar la responsabilidad, pensando, bueno, el trabajo de la iglesia es encargarse de la formación espiritual de mis hijos. No, esa no es la responsabilidad de la iglesia, es la responsabilidad del padre y de la madre. El hijo le ha sido confiado a sus padres, y la iglesia es una colaboradora, una ayuda buena y necesaria. Sin embargo, le corresponde al padre y a la madre criar a sus hijos en el conocimiento de Cristo. Es responsabilidad de Dios para los padres cuando los bendice con hijos. Hoy estaremos en las cartas de Pablo a Timoteo. Veremos que Pablo tenía una gran influencia en la vida de Timoteo, pero también le dice, has aprendido esta verdad de tu madre y de tu abuela. De manera que tenemos aquí un gran ejemplo de cómo el hogar es fundamental en el desarrollo espiritual de un niño. Y hoy quiero animar a los padres en ese sentido.
2: Hoy nos centraremos en 2 de Timoteo capítulo 3. Allí veremos que Pablo tuvo una influencia importante en la vida de Timoteo, pero también que su madre Eunice y su abuela Loida dejaron una huella profunda en su fe. Así que abre tu Biblia en 2 de Timoteo capítulo 3 y acompáñanos mientras comenzamos el mensaje El Poder del Ejemplo. Aquí está el pastor Colin.
1: Quiero comenzar con estas breves palabras a modo de introducción. La primera es que si tú no eres padre ni abuelo, quiero decirte que las Escrituras tienen algo importante para ti hoy. Quiero animarte a que pienses de esta manera mientras nos acercamos a la palabra de Dios. Piensa en aquellas relaciones en las que tienes la oportunidad de influir. Un amigo, una relación de mentoría, y encontrarás un contexto en el que podrás aplicar lo que estamos aprendiendo hoy. La segunda son unas palabras para los padres que sienten una profunda angustia por sus hijos, pues tus hijos no están donde deberían estar, y no hay una carga más pesada para tu corazón que esa. Permíteme darte una palabra de ánimo. Tu tarea como padre no ha terminado. Esa es una buena noticia. Tal vez aquellos que están contentos hoy enfrentarán pruebas en el futuro. Y aquellos que se sienten desolados hoy serán sorprendidos pronto por un gran gozo. Nunca sabemos lo que Dios está por hacer. Así que con estas palabras de introducción quiero invitarlos a todos a ir a la segunda carta de Timoteo, capítulo 3. Y quiero comenzar con una pregunta para todos los padres. Padres, permítanme plantearla de esta manera. ¿Cuál es tu visión para tus hijos? O dicho de una manera más general, ¿cuál es nuestra visión para la próxima generación? A mí me ha resultado útil plantear esa pregunta a partir de este ángulo. ¿Se trata de decisiones o de discípulos? Si tu visión se limita a que tu hijo conozca lo suficiente sobre el cristianismo como para que tome una decisión al respecto, entonces considerará su formación espiritual como algo que puedes delegar a la iglesia. verás su formación espiritual de la misma manera que ves otros asuntos como sus vacunas o su educación. Piensa en esto, ¿qué hago para que mis hijos reciban sus vacunas? Los llevo al médico. ¿Qué hago para que reciban la educación? Los envío a la escuela. ¿Qué hago para que reciban su formación espiritual? Los envío a la escuela dominical, los inscribo en la clase de discipulado bíblico, los involucro en el ministerio juvenil, los envío a un campamento de la iglesia. Si tu visión es simplemente que tus hijos sepan qué es el cristianismo y que puedan tomar una decisión al respecto, verás esto como otra casilla más que marcar en una lista. Y si esa es tu meta, entonces, como sucede con cientos de personas, la búsqueda se reducirá a encontrar una iglesia con un buen programa para niños y jóvenes, y eso parecerá suficiente. Pero yo espero que tengas una visión más amplia que esa. Hoy quiero transmitir una visión más amplia, y la razón es esta. En todo el mundo hay miles y miles de jóvenes que tomaron una decisión que terminó siendo insignificante. Resultó ser una etapa religiosa que terminó cuando cumplieron 18 años y no los condujo a una vida en Cristo. Por eso necesitamos una visión más amplia que simplemente ver a jóvenes capaces de tomar una decisión. Necesitamos una visión de jóvenes que tengan hambre y sed de Dios en lo profundo de su ser y un profundo deseo de seguir a Cristo de todo corazón. Debo decirte que una de las cosas más alentadoras que veo en la vida de nuestra iglesia es que cada vez más padres están adquiriendo una visión bíblica para criar a sus hijos. Debo decirte que veo a más y más jóvenes participando en estudios bíblicos, reuniéndose para orar y compartiendo el evangelio con quienes no creen, y eso de verdad que me anima. Y gran parte de mi oración para esta serie de enseñanzas es que Dios amplíe nuestra visión de lo que es posible, de lo que Él puede hacer en la vida de nuestros hijos. ¿Se trata de decisiones o de discipulado? En segundo lugar, ¿se trata de aislamiento o de participación? Necesitas saber que hoy existe un movimiento hacia una espiritualidad personal que deja poco o ningún lugar para la iglesia. Se centra en conversaciones espirituales personales, amistades y relaciones, pequeños grupos de amigos muy cercanos, pero deja poco espacio o ninguno para la adoración congregacional y para el testimonio público del cuerpo de Cristo reunido. Si esa es tu visión, una visión aislada, entonces estarás satisfecho de que tu familia tenga su propio programa de formación espiritual y que tus hijos tengan algunos buenos amigos cristianos. Pero tengo que decirte que eso no es cristianismo bíblico. Si perteneces a Cristo según el Nuevo Testamento, perteneces también a su cuerpo. Participas de la vida de ese cuerpo y contribuyes a ella donde quiera que estés en el mundo cada día de tu vida. Jesús dijo, «Sobre esta roca edificaré mi iglesia». Y la maravillosa noticia para cada creyente es que debe formar parte de ella. Por eso quiero que mis hijos sientan que pertenecen al cuerpo de Cristo, a la iglesia de Cristo. Quiero que sepan que forman parte de una historia que comenzó el día de Pentecostés, que ha continuado a lo largo de los siglos, que está presente en todos los continentes y en cada generación, y que también se está desarrollando aquí y ahora en este lugar. Esa es una de las razones por las que en los últimos años hemos puesto tanto énfasis en animar a los padres a adorar juntos con sus hijos. Hay un gran valor y beneficio en eso. Tus hijos necesitan saber que cuando llegan a creer en Cristo, pertenecen a la familia de Cristo, tanto como a su familia de sangre. Algún día dejarán tu hogar, pero nunca dejarán la iglesia de Cristo, ni en esta vida, ni en la eternidad. Y es esa la razón por la que debes ser muy cuidadoso al hablar de la iglesia de Cristo. Piénsalo de esta manera. Una esposa sabia siempre tendrá cuidado de cómo habla de su esposo delante de los hijos. Debes tener mucho cuidado, pues tú quieres que tus hijos honren a su padre. Quieres que lo tengan en alta estima. quieres que sepan que lo amas. Por eso serás muy cuidadosa al hablar de Él, incluso cuando esté equivocado, algo que sucede con frecuencia. La iglesia es la novia de Cristo. Eso significa que querrás hablar de ella delante de tus hijos de una manera que deje muy claro que amas a la iglesia de Cristo, a la cual perteneces. La tienes en alta estima, incluso cuando encuentras en ella algunas razones de frustración. Debes hablar de la novia de Cristo de una manera que muestre a tus hijos que le tienes el más profundo afecto y honor. Y te hago esta pregunta porque creo que es muy importante. ¿Es eso lo que tus hijos reciben de ti en el auto cuando regresan a casa después del culto del domingo? ¿Es eso lo que reciben de ti alrededor de la mesa durante la comida? Si hablas mal de la iglesia en casa, no te sorprendas si tus hijos no quieren tener nada que ver con la iglesia en el futuro. Retomando la ilustración que usamos en el programa pasado, tus hijos nadan en las aguas de tu actitud hacia la iglesia local. Esa actitud terminará influyéndolos, y no solo sobre una iglesia en particular, sino sobre la iglesia en general.
2: Estás escuchando Abre la Biblia con el pastor Colin Smith en un mensaje titulado El Poder del Ejemplo. Necesitamos hacer una pausa aquí, pero regresaremos al mensaje en unos momentos. 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Regresemos ahora al mensaje. Aquí está el pastor Colin.
1: Entonces, ¿cuál es tu visión para tus hijos? ¿Se trata de decisiones o de discipulado? ¿Se trata de aislamiento o de participación? Aquí está lo tercero. ¿Se trata de realización personal o de sacrificio personal? Porque si tu fe consiste en involucrar a Dios para que tu vida sea más como tú quieres que sea, para que tu vida sea mejor, si tu fe consiste en involucrar a Dios para que tu vida resulte como tú deseas, no esperes que tus hijos sigan esa fe. Esto es lo que ocurrirá. Tu hijo seguirá tu ejemplo, y el modelo que verá es tener la vida como yo quiero que sea. Tus hijos adoptarán ese modelo y muy pronto llegarán a la conclusión de que no necesitan a Dios para conseguirlo. Hace años leí una afirmación acerca de la crianza que me impactó profundamente y que nunca he olvidado. Voy a compartirla en dos partes para que podamos captar toda su fuerza. Es de un pastor llamado William Still. La frase dice así: las ovejas de Israel eran criadas, alimentadas, cuidadas, rescatadas, sanadas y restauradas. ¿Cómo completarías esa frase? Las ovejas de Israel eran criadas, alimentadas, cuidadas, rescatadas, sanadas y restauradas. ¿Quieres saber cómo termina la frase? ¿Estás listo? Para ser sacrificadas sobre el altar de Dios. Eso es impresionante. William Still añade que ese es el propósito del ministerio pastoral y, por extensión, también de toda la crianza. Piensa en eso. Aquí estás tú, como padre o madre, cuidando de estos pequeños corderos, alimentándolos y fortaleciéndolos. ¿Con qué propósito existen estos pequeños corderos? Las ovejas de Israel eran criadas, alimentadas, cuidadas, rescatadas, sanadas, restauradas, para ser sacrificadas sobre el altar de Dios. Piénsalo, ¿no es ese también el propósito de nuestra vida? Por tanto, hermanos, les ruego por las misericordias de Dios que presenten sus cuerpos como sacrificio vivo y santo, aceptable a Dios, que es el culto racional de ustedes. Eso vemos en Romanos 12:1. Ese es el propósito de toda tu vida. Ese es el propósito de mi vida. Ese es el propósito para el cual la vida ha sido dada a los hijos. Ahora, si el propósito de la vida de tu hijo es ser ofrecido a Dios como un sacrificio vivo, si la meta y la visión son que mis hijos se entreguen por completo a Cristo, sin reservas, como sacrificios vivos, entonces no deberíamos criarlos con la idea equivocada de que ellos son el centro del universo, para quienes todo debe ser posible y cuya palabra se convierte en ley para todos los demás. Si tus hijos crecen con la idea de que todo debe sacrificarse por ellos, ¿cómo estarán preparados para sacrificarse ellos mismos por Cristo? Eso ni siquiera existirá en su manera de pensar. No olvides que la obra de Satanás es hacer que nuestros hijos crean que ellos son su propio Dios. Esa siempre ha sido su estrategia. Así fue desde Génesis 3. La obra de Satanás consiste en hacer que tus hijos crean que ellos son su propio Dios. Y una familia que gira en torno a los hijos contribuirá enormemente a ese propósito. Entonces, ¿cuál es tu visión para tus hijos? Quiero proponerte una visión de niños y jóvenes que lleguen a amar a Cristo, a pertenecer a su cuerpo y a entregarse a Él sin reservas. En otras palabras, no solo decisiones, sino discípulos. No aislamiento, sino participación. No la realización personal como una meta, sino el sacrificio personal por Cristo y por su reino, que es el propósito supremo de la vida que Dios ha dado a cada uno de nosotros. Ahora, si esa es la visión, la pregunta sería, ¿cómo debemos perseguirla? Aquí quiero centrarme en 2 de Timoteo 3:14. Hoy veremos solamente este versículo, pero es una afirmación maravillosa y de enorme importancia para nosotros. Tú, sin embargo, persiste en las cosas que has aprendido y de las cuales te convenciste, sabiendo de quiénes las has aprendido. Pablo le escribe a Timoteo, tú, sin embargo, persiste en las cosas que has aprendido y de las cuales te has convencido, sabiendo de quiénes las has aprendido. Esta es una declaración verdaderamente

0: has aprendido. Ahora, ¿de quién aprendió Timoteo el Evangelio? Si retrocedes al comienzo de esta segunda carta de Pablo a Timoteo, verás que esto se establece con toda claridad. En 2 de Timoteo 1:5, Pablo le escribe a este joven llamado Timoteo, animándolo a seguir adelante en la vida cristiana y en el ministerio. Y le dice, sabiendo de quienes las has aprendido. Y ahí mismo encontramos la respuesta. Porque tengo presente la fe sincera que hay en ti, la cual habitó primero en tu abuela Loida y en tu madre Eunice, y estoy seguro que en ti también. Entonces, ¿dónde aprendió Timoteo sobre la fe? Pues la aprendió de su familia, la aprendió de su madre y de su abuela. Recibimos un poco más de información sobre esta familia en Hechos 16, versículo 1, donde se nos dice que Eunice, la madre de Timoteo, era judía, creyente en Cristo. También sabemos que el padre de Timoteo era un griego. Se trataba de un matrimonio con distintos orígenes étnicos. Algunos comentaristas bíblicos piensan que el padre de Timoteo probablemente murió cuando él era todavía muy joven. Y si ese fue el caso, aquí tenemos una palabra de aliento para los que están criando solos a sus hijos. Si hoy eres un padre o una madre que está criando solo o sola a sus hijos, espero que percibas el amor y el respaldo que transmite esta historia. Espero que encuentres ánimo en Eunice, quien por sí sola crió a un hijo que llegó a convertirse en uno de los grandes héroes de la iglesia primitiva. Y ustedes, abuelos, nunca subestimen la importancia de su papel. Recuerden a Loida. No olviden la importancia de la influencia que pueden ejercer como ejemplo de la fe en la vida de sus nietos. Sabiendo de quiénes las has aprendido. ¿De quién las aprendiste? De la familia. Pero no solamente de la familia, sino también, en segundo lugar, las aprendió de sus colaboradores en la fe. Y el colaborador más evidente aquí fue el apóstol Pablo. Como muchos saben, Pablo tomó a Timoteo bajo su cuidado. Se convirtió en mentor de este joven y con el tiempo, Timoteo llegó a ser su colaborador y su discípulo, acompañándolo en sus viajes misioneros. Creo que aquí tenemos un hermoso ejemplo de cómo la familia y la comunidad más amplia de la iglesia contribuyen juntas a la formación y enseñanza de un niño. Así es como actúa el cuerpo de Cristo. Nuestras vidas se entrelazan. Padres y colaboradores sirven juntos para moldear la vida de la siguiente generación. Y si mantienes los ojos abiertos, encontrarás alguna manera de contribuir a la vida de una persona más joven dentro del cuerpo de Cristo.
1: ¿Qué desafío tan importante para padres, abuelos, mentores y para toda la iglesia? Nuestra meta no puede ser simplemente que los niños conozcan ciertos datos bíblicos o pasen por una etapa religiosa. El anhelo debe ser que lleguen a amar a Cristo, pertenecer a su iglesia y entregar su vida para Él.
0: A medida que un niño crece y comienza a experimentar las tensiones y desafíos de la vida, te vas dando cuenta de que realmente necesitas al Señor. Y la buena noticia es que la ayuda del Señor está disponible para ti. Él está presente y dispuesto a ayudarte. Es una gran motivación cuando caminamos con el Señor hacerlo para guiar a otra persona que amas hacia un conocimiento más profundo de Cristo. ¿Por qué habría de seguir tu hijo o tu hija a un Cristo que tú mismo no consideras digno de seguir? Busca a Cristo con todo tu corazón y ellos notarán que algo está ocurriendo en tu vida. Tal vez no digan nada, pero se darán cuenta.
1: La próxima vez seguiremos viendo el ejemplo de Timoteo, Eunice, Loida y el apóstol Pablo. Descubriremos más acerca de los resultados que debe producir una enseñanza bíblica fiel en la vida de la próxima generación. Colin, es muy útil plantear la visión para la crianza a partir de estas tres elecciones. No solo decisiones, sino discípulos. No aislamiento, sino participación en la iglesia. Y no realización personal, sino una vida ofrecida a Cristo. Y cuando comprendemos este desafío, también reconocemos cuánto necesitamos la ayuda de Dios. Criar hijos, guiar a jóvenes y ser un ejemplo de fe nos lleva a depender del Señor de una manera más profunda. Colin, antes de terminar, quiero aprovechar para hablar sobre un programa muy especial que has preparado para enseñar de manera profunda la historia de la Biblia.

0: Biblia.
1: Sí, una caminata por la historia bíblica. Es un recorrido profundo a través de la historia de la Biblia, desde Génesis hasta Apocalipsis. Cada sesión dura entre 10 y 13 minutos y tiene preguntas de discusión para usar en grupos. Recientemente nos escribió un hombre de Bolivia que usa este material para ministrar a otras personas. Él nos dijo: desde enero del año pasado he seguido los contenidos del ministerio y he comenzado a compartir los audios en un grupo de WhatsApp con miembros de mi iglesia y creyentes de distintas ciudades. Doy testimonio de que estos recursos han sido de gran bendición y edificación espiritual para muchos. Nuestro deseo es que este recurso se extienda por el mundo de habla hispana como una herramienta de evangelismo y discipulado, ya sea en iglesias o en cualquier otro contexto, que puedan conocer cómo las Escrituras nos cuentan una historia que se centra en la persona y en la obra de Cristo.
0: Si quieres comenzar este recorrido gratuito, visita abrelabiblia.org/caminata. Gracias por escucharnos hoy y espero que nos acompañes la próxima vez. 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
1: Y ahora, el pronóstico del tiempo para Houston en Radio Amistad. Se reporta 90 grados y mayormente nublado. El viento sopla desde el sureste de 10 a 15 millas por hora. Esta noche, parcialmente nublado, con una temperatura mínima cerca de 82 grados. Después mañana, tormentas eléctricas, con una temperatura máxima cerca de 92 grados. Algunas lluvias mañana por la noche, con una temperatura mínima cerca de 78 grados. El pronóstico del tiempo en KHCB Houston.
0: Este es el versículo de la semana que se encuentra en Salmos 96:3 y dice: cuenten su gloria entre las naciones, sus maravillas entre todos los pueblos. Una vez más, Salmos 96:3 dice: cuenten su gloria entre las naciones, sus maravillas entre todos los pueblos.
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4: El libro de Salmos, Salmo 104, versículos 1 al 9.
5: Que todo lo que soy alabe al Señor. Oh Señor, mi Dios, eres grandioso. Te has vestido de honor y majestad. Te has envuelto en un manto de luz. Despliegas la cortina de estrellas de los cielos. Colocas las vigas de tu hogar en las nubes de lluvia. Haces de las nubes tu carro de guerra. Cabalgas sobre las alas del viento. Los vientos son tus mensajeros. Las llamas de fuego, tu sirviente.